0: Racing, pudo haber sido aquí allá en la cancha de Racing, cuando ya se marcó el final de la etapa del Vasco como director técnico.
1: Marce dice que recuerda una, ¿cuál?
2: No,
1: Marce,
2: no, ¿sabés qué me hace acordar esta derrota? No a ciclos de Arrobarrena, sino el 3-0 en el debut de Gago. ¿Se acuerdan?
3: Con Tigre.
1: Sí, con Tigre.
3: Con Tigre.
1: Sí, pero yo lo que digo con el Vasco, porque sí, el Vasco, ya voy, Gaby, el Vasco no está acostumbrado a este tipo de partidos como entrenador de Boca. A eso me refiero. Claro. Salvando estas distancias y salvando estos partidos que estamos marcando. La gente ya está empezando a escribir, Gabriel.
3: Sí, claro, pero te quiero marcar justamente lo que preguntás. En los 75 partidos del primer ciclo, solo 5 veces le marcaron al equipo del Vasco 3 o más goles. Boca 0, Aldosivi 3. Boca 3, Unión 4. Claro. Racing 3, Boca 1. Central 3, Boca 1. Y Boca 0, San Lorenzo 4, el que recordabas vos.
1: La lleva para Boca Villa. Villa soltó para Casíbar. Abierto por la derecha está Braida. La pelota antes por el paraguayo Romero. Romero para Braida, Braida para Casíbar. Casíbar tocó, cortó el pase para Villa. Villa 4 metros afuera del área. Villa con la pelota. Villa soltó la pelota para quién, para Tomás Aranda. Aranda con la pelota. Aranda la manda atrás para Blanco. Blanco con la pelota, viene Blanco. Blanco a la derecha. Ahora para Braida. Ahora para Merentiel. Merentiel por la derecha. Merentiel para Braida. Tiro centro. Y va a ganar Riestra. Ganó Quintana. Mandó la pelota al córner. Tiro de esquina que será para Boca en la derecha.
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1: Dio lateral finalmente, dio la bandera y después al lateral. La pelota es lateral que será para Braida. Marce, te escucho.
2: Tomás, hay que aguantar, ¿no? Me pregunto, la gente de Boca también reflexiona de esa manera. Viene de demasiados golpes el equipo, demasiados. Ahora en la primera fecha del torneo, ¿saben qué? Si Boca hoy ganaba, se posicionaba segundo y a un punto del que lideraba la tabla anual. No solo no ganó, está pasando vergüenza perdiendo 3-0 con Riestra.
1: Te escucho, locutor, vendeme por dos, dale.
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1: Conduce para Boca el jugador Tomás Aranda. Aranda va a tirar la pelota para... ¿Hubo otro cambio en Boca?
0: Sí.
2: Entró Rey Domenech.
1: Ah. ¿Quién, Gustavo?
0: Entró Camilo Rey Domenech, salió Milton Delgado.
1: Bueno, Camilo Rey Domenech va abriendo la cancha a la derecha, pelota para Braida. Braida tira centro al punto del penal, marcaron ellos. Qué vergüenza el partido de Boca de hoy, por favor. 34 minutos del segundo tiempo, Boca perdiendo el partido 3-0. Una derrota que lastima, una derrota dolorosa, una película de terror. Círculo central, corre por esa pelota el Nene Aranda. Aranda con la pelota, Aranda por bajo a la izquierda para Villa. Villa suelta el pase para Tomás Aranda. Aranda que va filtrando el pase para Merentiel, no todavía, viene Aranda. Aranda se va abriendo por la izquierda, por el contrapiso, 35, tiro centro. Y finalmente el jugador Cristian Díaz tira la pelota fuera de la cancha. Y es lateral, en ataque que será para Boca, dame uno.
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1: Blanco para Aranda. Aranda para Camilo Rey Domenech. Poniendo la pelota contra el piso, Camilo Rey Domenech, callejón del 10. Camilo Rey Domenech, salto por bajo a la izquierda para el Nene Aranda. 34, casi 35 minutos, quedan 10. Quedan 10 para que expire el partido, más el descuento. Con la pelota Camilo Rey Domenech. Camilo Rey Domenech, salto para quién, para Aranda. Aranda por bajo a la izquierda para Blanco. Blanco para Aranda. Aranda tiene la pelota. Aranda tiene la pelota para Boca. Aranda que filtra el pase para Merentiel, que no lo entendió. Es pelota de Nacho Arce. Merentiel lo mira a Aranda y sí, no lo entendiste, Merentiel. La pelota la tiene el arquero de Riestra.
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1: Vívelo con este informa.
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7: No voy a descubrir nada, ¿no? Pero... sin Paredes, o sea, Boca con Paredes, no sé si es un gran equipo. Imagínate lo que es sin Paredes, ¿no? Qué difícil, qué semestre difícil se viene, ¿eh?
1: Quiero escuchar la conferencia del Vasco. Repito, el Vasco no está acostumbrado a este tipo de derrotas. Lo quiero decir, lo quiero manifestar, ¿eh? Yo relaté toda la campaña del Vasco, no está acostumbrado a este tipo de derrotas. el centro de Riestra, 36 minutos, hecho por el jugador González. Segundo palo, marcamos nosotros. El rebote lo viene tomando Quintana. Quintana para Venegas, gana Blanco, gana Venegas, se manda al área. Hasta el cuarto, tapó Álvaro Montero. Atajó Álvaro Montero, 37, casi llega el cuarto gol de Riestra. Sale con el guante derecho Álvaro Montero para Braida, voy por uno.
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0: Llevando la marca hacia adelante, le dijo, no, volvé para adelante, volvé para el ataque, para que no resista un ataque con otro jugador más.
1: Está parado, está sentado, contanos el bajo cómo está.
0: Parado de brazos cruzados, como estuvo la mayoría del partido, reflexionando, mirando para abajo y pensando.
1: 37, vos lo conocés mucho el Vasco, cómo debe estar interiormente, una procesión, una calentura debe tener el Vasco, Tati.
7: Sí, enojado, frustrado, decepcionado, porque él confió en algunos jugadores hoy que claramente no le han devuelto absolutamente nada. Por eso te digo, acá hay que ver algunas decisiones que se van a tomar. No digo de echar jugadores ni nada de eso, que no va a pasar porque ya empezó el torneo. Tengan eso en cuenta, ya empezó el torneo y el mercado está a punto de cerrarse. Lo que no se hizo, ya no se va a hacer.
1: 37, pierde Boca, 3-0.
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1: 44-000-590, dale vos, Gaby.
3: Alejandro de Lomas, este arquero lo compraron o es prestado. Zenón y Alarcón hace 2 años que no juegan para ser titulares, Gaby. Soy Agustín de Salta. Zenón es bailarina de ballet, se pregunta, siempre en putita de pie. Volvé, Weigan. Perdemos con O'Higgins y tiene que haber elecciones anticipadas también de San Rafael, Mendoza. Toda de la dirigencia, Agustín de Madariaga. Braida volvió a San Lorenzo. Pablo de Lugano, pobre Vasco. Para mí los refuerzos no sirven. Ricardo de Parque Chacabuco. Muchachos, no defiendan al Vasco.
1: La busca por la derecha Braida. La gente reparte para todos lados. Sí. Braida manda para Merentiel. Corre por la pelota Merentiel. 39-39. Merentiel con la pelota. Saca el centro de zurda. Rebotando la pelota en Quintana. Rechaza Quintana. La toma Venega. Marca Di Lolo. Pierde Venega, gana Lautaro. Lautaro tiró el pase corto para Camilo Rey. Domenech, círculo central, viene Camilo. 3-0, está perdiendo Boca ante Riestra. 39 del segundo tiempo. Con la pelota Villa, marca Celis para Riestra. Sí, la tira para Venega, la tira larga, lo pusieron a correr a Venega. Cierra Pellegrino, atrás para Álvaro Montero, que sale jugando con el pie izquierdo. Para Pellegrino, abre las manos Marco Pellegrino. Vengan para acá, nadie se le arrima. La mandaron para el arquero otra vez Álvaro Montero va soltando para Di Lolo. Sí. Seguimos escuchando al hincha de Boca, Gabriel.
3: Osvaldo de Dorrego, un desastre de Boca, más de lo mismo. El Vasco, otro técnico que le impone jugadores. La culpa es de la dirigencia. ¿Qué me dice Saiba? Me dijeron que no importaba nada lo de Villa, lo mal que le hizo a Boca. Sin paredes, somos un equipo medio pelo. Todo esto es la culpa de la dirigencia. Qué difícil hablar con respeto hoy. Mamita, lo de los jugadores es impresentable. Cristian de Avellaneda, ¿dónde habrá quedado esa frase que el Vasco decía que todo era lógico? La culpa es del Vasco. Agustín Bombavita desde General Madariaga.
1: Bien, señores, tengo tiempo para vender. Daniel Bocar, 40 minutos del segundo tiempo.
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2: Modificaciones más se van a venir en Deportivo Riestra, que tenemos que decirlo muy claramente. Con la ventaja del 3-0, el segundo tiempo fue un paseo en tranquilidad para el local. Boca en ningún momento le puso el riesgo al resultado, pero en ningún momento siguió acumulando hombres de ataque, tirándole centros a un 9 que no existe. Es muy difícil todo de esta manera. Habrá que replantearse un montón de cosas. Por supuesto que la responsabilidad del técnico está, pero la de los jugadores también. También. No se puede permitir lo que pasó esta noche. Ahora, en medio de toda la competencia ya iniciada, ¿cómo cambias esto?
1: Pierde Boca, 3-0, 41. Quiero escucharte, Gustavo Pereira.
0: Recién hubo dos cambios de Riestra, enseguida te voy con los números. Muy tranquilo el técnico Duró, no hace prácticamente indicaciones. El Vasco Rabarrena está parado, brazos cruzados. Ahora, cuesta superior, Riestra no. Pegó el

0: momentos justos y aprovechó los errores del rival. Boca cometió, es responsable de los tres goles que recibimos en contra.
1: La gente en redes sociales, que ¿cómo se está expresando, Tati, en este momento de la noche?
2: A ver, la gente está sacada, Mago, en este momento, porque obviamente Boca no te transmite absolutamente nada, y bueno, hay esquirla para todos lados. Esto arranca desde los dirigentes hacia abajo, no se salva absolutamente nadie en la crítica de redes sociales, lógicamente, ¿no?
1: 42 minutos tenemos de partido, en un partido que quiero que se termine ya. Es una película de terror que quiero que se termine ya. Quiero saber qué me va a decir el Vasco Arruebarrena al término del partido. Quiero escucharlo al Vasco como técnico de Boca. El jueves Boca se juega un partido tremendo en Chile ante O'Higgins. Es cierto que con otro equipo, pero este equipo no estuvo a la altura de nuestra historia, de la altura de la historia de Boca ante Riestra. Un partido vergonzoso con una gran cantidad de errores por parte de los futbolistas de Boca. A mí me sorprendió un montón varios de los apellidos que jugaron en el día de hoy. La forma de jugar cuando el Vasco le está dando esta posibilidad para poder ganarse un lugar. 43 minutos. No me gustó que Boca juegue sin 9, ¿cierto? No hay. Están lesionados. El falso 9 fue Flores hoy, el chico de Boca. Tiro libre para Boca, hecho por Villa. Villa soltó la pelota para Aranda. Aranda le pega al arco. Rebota a Escasiva, la toma Escasiva. A Escasiva la tira atrás, pelota para Villa. Villa con el centro, no vale nada. Volvía del fuego del juego de Villa. Tiro libre que será para Boca.
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2: Sí, acá estamos, Mago querido. Nada, muchísimo enojo en general. Recién Marcelo dijo algo clave, acá están, estos son, acá se puede agregar un 9, que es lo que están negociando. Ahora, si acá piensan que va a venir más centrales, más jugadores, claro, salvo un milagro, o sea, muchachos, yo les aviso, el 30 cierra el mercado general, después queda la historia de vender para poder comprar.
5: Por eso la preocupación es mayúscula, es lo que tiene Boca, es lo que tiene, y si va a cometer estos errores infantiles de amateurs que tuvo en los primeros 30 minutos del primer tiempo, ¿cómo se soluciona?
1: Señores, Boca con la pelota, lleva la pelota para Boca el Nene Aranda. Aranda a la izquierda para Blanco, 44 del segundo tiempo, Blanco a la izquierda para Villa. Corre y entrando como número 11 viene el colombiano, viene Villa. Villa entrando de 11, viene Villa, 44-20, 44-21. Centro de Villa, saca la pelota Quintana. Qué centro de M que ha tirado Boca en todo el partido, Sabiendo que no iba a servir ninguno, Quintana se hizo un picnic. Se mata de risa Quintana. Todos los tiros libres, todos los centros que ha tirado Boca, los saca Quintana. 45, dame uno, Daniel Bocar.
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1: 45, quiero que termine ya este partido. No lo puedo relatar más, me dan ganas de llorar. Un verdadero papelón el comienzo de Boca en el campeonato. Un verdadero bochorno el inicio del campeonato para Boca. Yo no sé si no está entre las derrotas más duras de Arruebarrena como entrenador de Boca. Yo recuerdo aquella derrota ante San Lorenzo 4-0, pero aquella era una final. Y el Vasco ya venía de un desgaste de ser entrenador de Boca. Acá tiene un puñado de partidos. Un amistoso y tres por los puntos. Ganó en la Copa Argentina, ganó en la Sudamericana y perdió en el comienzo del campeonato. Recuerdo aquella derrota frente a San Lorenzo con el gol de Matos también, que hizo ruido. Pero aquí en cancha de Riestra, perdiendo 3-0 ante Riestra, yo no sé si no es de las derrotas más duras que ha tenido el Vasco como entrenador. 46 hasta los 49. Ojalá que el Vasco pueda dar vuelta rápido a esta historia, que el jueves Boca pueda poner otra cara frente a O'Higgins. Será un partido chivo allá en Chile, será un partido difícil allá en Chile. Es cierto que recién comienza el campeonato, hay que clasificar entre los primeros 8. Pero que este partido sirva para saber lo que sirve de lo que no. Lo que vale la pena seguir probando de lo que no. Porque se confía en el Vasco que acaba de llegar. Y uno tiene que saber lo que sirve para lo que viene. Falta un 9. Si los 9 están lesionados y desgarrados, va a faltar un 9. Hay que ir a buscar un 9 que está pidiendo gritos el Vasco, entiendo. Si es Romero, que sea Romero. Recién comienza, es cierto. Es el inicio del campeonato, es cierto. Falta mucho todavía, es cierto. Esto no define nada, es cierto. No es definitivo, no es eliminatorio, es cierto. Pero primera fecha ante Riestra y estar perdiendo 3-0 no es un resultado que nos guste. Y acá decimos todo con respeto. Centro de tiro libre para Boca, que lo hace Tomás Aranda, le pega el arco, da en la barrera. Hoy no hay no ha salido nada hoy. 47 hasta los 49 va a terminar el partido y va a perder Boca 3-0.
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1: 11-44, 000-590, paso por el puesto de Gustavo Pereira en Riestra. Gustavo.
0: Muy contenta la gente aquí de Bajo Flores. Me hace acordar, ¿te acordás de la derrota que tuvimos en Patronato? También contra Paranaense, bueno, con un... Bueno, contra Paranaense, pero contra el Paraná, con una muy floja actuación de Boca. Bueno, la misma sensación, ¿no?
1: 48, 48, corre Merentiel, 48, último minuto. Merentiel soltó para que para el jugador Romero. Romero tocó de primera para Merentiel en el camino Quintana, en el camino Quintana. Saca Quintana y la viene tomando el jugador de Paz Paz, que la revolea hacia adelante. Pelotita para Venegas, anticipo de Álvaro Montero. 48 hasta los 49, último minuto, Daniel Bocar.
7: 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Hipólito Yrigoyen, 26-39 Martínez.
1: Tati Cibielo con este informa. Último antes de los 90 minutos, antes que se termine el partido, Cibielo.
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2: Espero que esto sirva para darse cuenta cómo hay que seguir. Hay algunos que lamentablemente no pueden seguir formando parte de los partidos en general, principalmente para jugar desde los 90, desde que no arrancan los partidos.
1: La llevó Braida, tocó por bajo, a la izquierda para Villa, 49-49. Villa con el envío largo, pega el grito, Nacho Arce, domina la pelota del arquero de Riestra. Se va acomodando en zona de vestuario Gustavo Pereira. Hasta las 10 de la noche nosotros estaremos aquí en Radio Continental. Después se vienen los chicos de Sábado Sport, pero vamos a escuchar el Vasco Arrobarrena para hablar, a ver qué dice en conferencia de prensa. Boca pierde 3-0 y va a ser final, va a terminar en Riestra. Qué vergüenza el partido de Boca en Riestra en el comienzo del campeonato. El Vasco no lo puedo creer. No lo puede creer el Vasco Arrobarrena. El partido que ha hecho su equipo terminó, Boca terminó. Al fin lo terminó Mastrangelo. Perdió Boca en Riestra en el comienzo del campeonato. Boca perdió 3-0 ante Riestra. A pensar en el jueves, una ducha bien helada. Y a pensar en el jueves, porque Boca debe dar la cara en ese partido definitorio ante O'Higgins. Esto no definió nada. Recién comienza el campeonato. Pero esta vergüenza no la quiero pasar más en el campeonato local. Riestra 3, Boca 0.
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Ámame apenas escuches este mensaje. ¿Puedes creer que este carajo le dio like a la tipa esta que siempre nos metemos en la cuenta y la choqueamos? Esta tipa que le da like a él. Ahorita son amiguitos de like. ¿Tú puedes creer esa vaina? Es que estoy tan arrecha. El otro día yo le dije, coño, no le diste like a una foto que...

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0: dar noticias de tecnología, sí. Nos gusta, y siempre estamos leyendo cosas que suceden acá, que suceden por todos lados, uh-huh. Y leí esto que me pareció súper interesante, que nació en la Universidad de Buenos Aires, el primer cerdo de América Latina modificado genéticamente para trasplantes, un desarrollo que hicieron junto con la UNSAM, y uh-huh. Dicen que es un hito científico nacional. Esto solo se había logrado en Estados Unidos y en China hasta ahora, sí. Y bueno, la verdad que es algo increíble, porque cuando las universidades trabajan de esta forma, logran uh-huh. Lo que logran, la verdad que hay que enaltecerlo y hay que comunicarnos y que lo cuenten. Para eso estamos comunicados con quien lleva adelante la Universidad de la Facultad de Ciencias Veterinarias, el decano de Ciencias Veterinarias de la Universidad de Buenos Aires, Alejo Pérez Carrera. ¿Qué tal? Buenas, decano, buenos días, ¿cómo le va? ¿Bien?
1: Buenos días, ¿qué tal, Mario? Mucho gusto en saludarte. Por favor, si no te molesta, tuteame. Mucho gusto en saludarte a vos y a todo tu equipo.
0: Perfecto, te voy a tutear. Tenés razón, sos muy joven. ¿Cómo? Pues felicitaciones, antes que nada. La verdad que cuando la universidad logra esto y se juntan también con otras universidades, un gran logro, ¿no?
1: Exactamente, sí. Y una demostración del valor, ¿verdad?, de la universidad pública y del sistema científico tecnológico, que durante estos últimos años estuvo tan en la mira y fue tan atacado, como muy bien mencionabas. El valor de cuando personas, investigadores formados, se juntan, trabajan en líneas prioritarias y con un valor científico y con un impacto claro, ¿no?, en el bienestar social, van apareciendo este tipo de logros. Así que estamos muy contentos desde la Universidad de Buenos Aires por ser una universidad reconocida a nivel nacional e internacional por la calidad de los profesionales que forma y por los equipos de trabajo que se han encontrado, se han conjugado y han podido avanzar de la mano para tener estos primeros logros en este sentido.
0: ¿Cómo definirías exactamente lo que han logrado este hermoso chanchito que estamos viendo acá? ¿Qué no tiene? Porque no es que tiene, ¿qué no tiene?
1: Exactamente. Bueno, lo que se logró fue este primer avance, como vos decías, solo logrado hasta el momento en Estados Unidos y en China, de poder proveer para los seres humanos órganos como en este caso, por ejemplo, el riñón para posibles trasplantes. Es una carencia histórica, es decir, la necesidad de órganos, en el caso particular del riñón, y en este caso lo que se logró a partir del cerdo, que es un modelo históricamente muy conocido por sus características similares en cuanto a la anatomía y a la fisiología con el ser humano, fue bloquear tres genes que desencadenan una fuerte respuesta inmune en las personas y lo rechazan. Es decir, como sucede con cualquier organismo, claro, cuando se enfrenta a tejidos o a órganos que desconoce, porque son de otra especie, el mecanismo de defensa es el sistema inmune del organismo, que lo rechaza. Entonces, una primera vía de exploración es, precisamente, se han identificado el equipo del doctor Adrián Muto en la Universidad Nacional de San Martín, ha identificado esta serie de genes y ha logrado producir un embrión donde tres de esos genes que desencadenan el rechazo ya no están.
0: Increíble. Entonces, entiendo que con este animal está criado para ver si puede contener riñones humanos dentro de su cuerpo y si se desarrollan bien y si sirven para ser trasplantados en otro humano que lo necesite. Una cosa así es lo que tengo que entender.
1: Exactamente. O sea, en realidad son los primeros pasos porque hay otros genes que todavía hay que bloquear y hay que lograr otras adaptaciones, por ejemplo, de tamaño, porque un cerdo adulto puede pesar fácilmente 200 kilos, con lo cual el riñón tiene un tamaño sensiblemente superior al tamaño de un riñón humano. Pero en primer término, lo que hay que lograr es que el eventual receptor humano no rechace este órgano al reconocerlo de otra especie. Es decir, es un riñón porcino, pero que va a tener bloqueados los genes que desencadenan el rechazo en la persona que lo recibe.
0: Increíble. Alejo, cuando uno ve todo esto, entiendo que los animales hace mucho tiempo que están en estudio, y hay muchos animales también que se utilizan para estudios previos a que sean utilizados en humanos. ¿La Facultad de Veterinaria trabaja mucho en estas áreas y suelen hacer este tipo de asociaciones con otra universidad para ver si tienen logros conjuntos?
1: Sí tenemos asociaciones porque hay diferentes institutos y líneas de investigación aquí en la facultad, no solamente esta de la que estamos hablando, que digo que ha logrado un hecho de muchísima relevancia y, como bien mencionabas al principio, en un trabajo conjunto entre instituciones y universidades públicas de nuestro país. En este caso, y en particular en lo que tiene que ver con edición genética, son los primeros trabajos que tenemos. Teníamos algunas colaboraciones con grupos previos también en este sentido, pero estos son los primeros trabajos y los primeros hallazgos que se logran en este tipo de líneas de investigación.
0: La verdad que lo felicito, nos alegra mucho poder difundir este tipo de cosas. ¿Cómo se sigue ahora? ¿Van a seguir trabajando me imagino en desarrollar más embriones y en ver si pueden superar las próximas barreras? Es un trabajo largo, me imagino que este es un éxito de una larga carrera.
1: Exactamente, es un trabajo a largo plazo. Por supuesto que los objetivos están puestos en seguir en esta línea de trabajo. Insisto, atendiendo una demanda social acuciante, que es la disponibilidad de órganos para trasplante. Como te decía hace un momento, falta un largo camino por recorrer, falta todavía el bloqueo de otros genes que desencadenan la respuesta inmune. Es un desafío no solamente desde el punto de vista de la biotecnología y de la preparación del embrión, sino también acá en la facultad, que es el trabajo central que hacen los equipos de acá de veterinaria, que es preparar la cerda que va a recibir ese embrión editado genéticamente, mantener la gestación de ese animal y luego, obviamente, la aparición y el cuidado de los lechones. Con lo cual, hay dos grandes columnas o ejes de este trabajo de investigación. Por un lado, la biotecnología con la edición génica, y por el otro, el mantenimiento de la cerda desde que recibe el embrión hasta que se produce el parto, y luego el cuidado de los lechones.
0: Decano, la verdad que te agradezco. Me alegro lo que está sucediendo y ojalá podamos seguir comunicando este tipo de cosas. Muy buen fin de semana y bueno, y saludos a todos los que han logrado este hito científico. Un abrazo.
1: Muchísimas gracias, mucho gusto en hablar con vos y a disposición, y te agradezco el espacio para poder comunicar estas buenas noticias y además poder poner en valor lo que hace la universidad.
0: Un abrazo.
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1: Hoy temprano a la mañana, de hecho anotas de las 2:35 de la mañana, okay. Y habla sobre el fin de la abuelidad, ¿no? Cuando la baja natalidad cambia el mapa emocional de la vida. Porque está muy bien lo que escribe acá Flora Proverbio, dice, si tener hijos dejó de ser un mandato, ser abuelos también dejó de estar garantizado. ¿No? La baja natalidad ya no cambia solo estadística, cambia expectativas, vínculos y formas de dejar huello. Para eso estamos hablando con el doctor de la División Tocoginecología y Comité de Bioética, el doctor Mario Sebastián. ¿Y qué tal, doctor? Buenos días. Mario Pergolini acá junto con Nicolás Esteveno. ¿Sí?
2: Perdón, pero se acaba de justo. No. Está, pero se fue el video.
1: ¿Vos decís que renunció? ¿Está él?
2: No creo que haya sido para tanto.
1: ¿Vos decís que...?
2: Sí. No.
1: Sí. Okay,
2: tengo Mario Sebastián, lo tenía justo, pero se fue a negro.
1: No es mi tema. Claro, estaba escuchando y dijo, no soy yo.
2: Y no cortó, no, lo tengo ahí, Mario Sebastián. Si querés, sí. Como vos quieras, si vos querés remar este momento técnico.
1: ¿Sabes qué? Lo puedo tomar porque el Hospital Italiano de Buenos Aires sacó. No sé, guíenme ustedes si seguimos con la nota.
2: No, seguí con eso, por favor.
1: Sí, con esta nota.
2: Sí.
1: Sacaron este informe, ¿no? En donde habla que la Argentina atraviesa una transición demográfica marcada por baja natalidad y envejecimiento poblacional. Horrendo, ¿no?
2: Tremendo.
1: Y mirá lo que es la curva.
2: Uf.
1: No, mirá lo que es la curva. Es tremendo.
2: Pero muy notorio.
1: Sí. De agosto a julio de este año, de cómo ha bajado, ¿no? La natalidad. Increíble.
2: Sí. Pero es muy pronunciado. El pico de natalidad y el pico de no natalidad es muy...
1: Sí. Acá está todos los artículos, todo con lo que lo ha hecho la Universidad del Hospital Italiano, junto con el Hospital Italiano, que lo acaban de publicar en la revista del Hospital Italiano de Buenos Aires, sobre la caída de la natalidad y su implicancia en las personas de tercera y cuarta edad. Bueno, perdimos la nota que... ¿La tenemos ya?
2: Ahí está.

0: Nuestra señora,
1: vamos y venimos. En
0: pregúntame
1: todo.
0: A ver si me hablale, por favor.
1: Sí, sí, doctor, ¿qué tal? Buenos días, Mario Pergolini. Ahí te escuchamos perfecto.
0: Ay, perfecto.
1: Ahí está, perfecto.
2: Buenos días, ¿cómo están ustedes?
1: Bien, un gusto, gracias por atendernos en esta mañana. ¿Me escucha bien?
2: Sí, perfecto, perfecto.
1: Ok, perfecto. Estábamos viendo este informe sobre la caída de la natalidad y la implicancia de las personas de la tercera y cuarta edad. Y es cierto, porque uno siempre piensa en el país un poco, más que nada cuando baja la natalidad, pensando en que hay menos chicos, pero tampoco pensamos cómo se empiezan a redefinir los roles en toda una familia por esto.
2: Es un cambio de sociedad notable, Mario, un cambio de sociedad notable. Ha caído la natalidad espectacularmente. Recién acabo de estar en el pase de guardia y ayer tuvimos un parto nada más, mientras que nosotros solíamos tener 4, 5, 6, 7 partos por día. Y por supuesto, si no hay hijos, no va a haber abuelos. Entonces, bueno, uno puede empezar a decir, uy, qué mal, pero yo creo que lo que hay que aceptar son los cambios societarios y en todo caso ver cómo sacamos una buena alternativa de este cambio. Si yo tengo menos niños, pero tengo la misma o igual riqueza, es muy probable que yo le pueda dar a los niños una mejor educación, un mejor esparcimiento, un mejor deporte, una mejor, aspectos culturales. De la misma manera, si tengo la misma cantidad de dinero o más, porque yo creo que la riqueza en el mundo va a seguir progresando, creo yo que vamos a tener también una mejor tercera o cuarta edad. Ahora vos me decís, ¿con nietos o sin nietos? No, claramente va a ser con muchísimo menos nietos. Con lo cual, creo que la sociedad tiene que aprovechar de alguna manera lo que llamamos el bono demográfico. Vamos a ser menos, pero se supone que la riqueza va a ser lo mismo. Entonces, los que van a estar en este mundo, sea que sean niños o sea que sea la tercera edad, creo que tendrían que estar mejor. Ahora, esto es una cosa automática de ninguna manera. Esto es una cosa que vamos a tener que administrar, gerenciar y buscar a través de políticas públicas que tantos unos, los más jóvenes como los otros, tengan una mejor calidad de vida. Por supuesto, no va a haber nietos. De la misma manera, yo diría, Mario, que si uno mira el abuelo de hace 20 años o 30 años, es absolutamente distinto al abuelo de hoy. El abuelo de hoy está muy bien, quiere tener su tiempo libre, no quiere que lo embosquen, perdón por la palabra, que lo embosquen con los nietos a las 24 horas del día, y entonces tiene una vida propia, tiene salida, tiene viaje, tiene diversión, tiene muchas cosas para hacer. Bueno, y tiene menos nietos. Bueno, probablemente hasta yo diría que nos hemos abusado de los abuelos. Yo soy un tipo que tengo 75 años, nos hemos abusado de los abuelos en el sentido que hemos resuelto nuestras vidas privadas y profesionales teniendo el backup de los abuelos. Bueno, esto creo que hoy no se va a dar o no es tan automático como en otra época. Hoy los abuelos trabajan, son profesionales, tienen una vida propia muy importante. Así que bueno, es una nueva sociedad, Mario, veremos qué es lo que sale de todo esto.
1: La verdad que muy interesante como lo comentaste, te tuteo, Mario, porque si tenemos el mismo nombre nos podemos tutear
2: tranquilamente.
1: Lo que pasa es que también me replantea muchas cosas. Entiendo que hay un cambio, entiendo que estas nuevas generaciones, las que les toca tener familia en estas épocas, están decidiendo no tenerlas, que están dándole, dicen que muy pocas por razones económicas, muchas porque quieren tener un desarrollo de vida distinto. Pero los que están grandes no son de la generación que han tomado esta decisión. O sea, era gente que a lo mejor esperaba ser abuela, ¿no? O esperaba ser abuelo, o estaba parte de la formación como lo tenían. Entonces también va a haber cómo reinventarse en un mundo donde ser una persona mayor no es lo mismo que antes, donde hay todavía energía, donde hay sexo, donde hay diversión, donde hay otro tipo de cosas, y en donde a lo mejor ya no están guardando plata para que la herede otro, sino para gastársela a ellos, ¿no? Entonces, todas estas combinaciones están reconfigurando muy rápido lo que es una sociedad que creo que nunca se había visto tan fuerte, ¿no?
2: Coincido totalmente, pero además vos pensás, Mario, que somos, no digo coetáneos, pero...
1: No, sabes, yo tengo 62.
2: Yo tengo 7-5. Vos pensás lo que era el concepto de familia antes, ¿no? Venía con el ADN nuestro,
1: Claro.
2: tener una familia. Nadie nos explicó qué teníamos que hacer con la familia ni cómo administrarla, pero todos formamos supuestamente familias. Mal o bien, lo hemos hecho todo. Hoy esto no va a ser así. No va a ser así. Ahora, vos mencionaste el problema económico. Yo diría. Ojo, no, yo estoy en, no, no es que esté en desacuerdo para nada, no estoy en desacuerdo para nada, pero lo que quiero decir es, a mí me parece que acá el cambio fundamental lo tuvo la mujer. Y permitime que diga, qué bueno, qué bueno. Porque la mujer antes tenía una cosa, un mandato de tener hijos. Y hoy ese mandato no está más. ¿Y por qué digo qué bueno? Bueno, porque hemos hecho una cantidad de cosas para que la mujer se pudiera desarrollar de esta manera. Vamos a decir, anticoncepción universal, ligadura tubaria o vasectomía para el hombre, ley de reproducción asistida, que es una alternativa que la medicina ofrece cuando se pospone la maternidad. El IBEILE, son todas cosas que se hicieron, no voy a decir que las hice, que se hicieron en la sociedad para que la mujer tuviera un mejor desempeño dentro de la sociedad y para que además la mujer pudiera competir mejor con el hombre. Hoy la mujer no quiere tener hijos. ¿Por qué? Porque una de las cosas que ha percibido es que tener hijos es la pérdida de la libertad. No, pero Mario, vos sabés que ahora el hombre es mucho mejor. No, no, a mí me parece que somos un poquitito mejor, pero no tenemos nada que ver todavía la carga de lo que es la crianza, la carga de lo que es el manejo de una casa. La carga de lo que es la educación de los niños lo tiene fundamentalmente la mujer. Con lo cual, la mujer hoy ha decidido no tener hijos. ¿Está mal? No, no está nada mal. Logró un aspecto muy importante por lo cual lo han logrado las mujeres y lo ha logrado la sociedad a través de legislaciones, de planteos, para tratar de que la mujer compita de la misma manera con el hombre. Y entonces, esa es la. Ahora, si tengo plata o no tengo plata, mira, los primeros países que disminuyeron la natalidad fueron exactamente los países del norte de Europa. Y con lo cual uno saca una conclusión. Si a una mujer se le da educación y dinero, lo primero que hace es dejar de tener hijos. Y en todo caso, si no, tiene una respuesta, que es posponer cuando tiene los hijos. Con lo cual, volviendo a los abuelos, porque es el motivo por el cual nos estamos reuniendo, bueno, los abuelos también son mucho más grandes. O
1: Claro.
2: sea, hoy el abuelo antes era joven. Hoy el abuelo, si una mujer tiene un hijo a los 40 años, la abuela tiene 70, no está para tirarse al suelo y para jugar con los juguetes de los chicos ahí. Bueno, entonces digo, cambia, cambia todo. Pero no digamos que cambia para mal, no, esperemos que la sociedad le vaya mejor, le vaya mejor. Después, proyectos de familia. Yo, date una vuelta ahí cerca de tu radio y fíjate los edificios que se están construyendo. Uno y dos ambientes, uno y dos ambientes. Quiere decir que el desarrollador inmobiliario la ve mucho más rápido que nosotros. Por lo cual, ¿qué hizo? Hace departamentos chiquititos, porque si vos hoy querés tener una familia numerosa, en la capital federal vos ya no podés vivir, tenés que irte para afuera. Y cuando te vas para afuera, bueno, cambia tu estructura familiar, cambia la vecindad, cambia una cantidad de cosas y perdono. Y la mujer también, si se va para afuera, más le va a costar todavía poder insertarse en el mercado laboral acá. Entonces, repito, Mario, son todos cambios, no sé cómo termina esto, pero yo no me desgarraría las vestiduras. Diría, a lo mejor a la mujer hoy le va muchísimo mejor en su desempeño.
1: Festejo tus palabras, pero me pregunto, vamos a tener que empezar a pensar ya mismo qué vamos a hacer con los adultos, cómo va a ser la fuerza laboral, vamos a tener que empezar a pensar otro tipo de cosas, no sé si es incentivar que tengan hijos, porque indudablemente no quieren tenerlos. ¿Qué es lo, y es una pregunta, no sé si tenés la respuesta, ¿no? ¿Qué vamos a tener que incentivar para que haya jóvenes que trabajen, jóvenes que puedan hacer cosas por los mayores? ¿Qué deberían hacer los adultos mayores para reformular sus vidas? Creo que vienen un par de preguntas que no teníamos pensado, ni no teníamos planeado pensarlas.
2: Dos respuestas, o tres, Mario. La primera, para los jóvenes, creo que los jóvenes, un problema que vamos a tener en el futuro es de qué van a trabajar los jóvenes. El otro día vi a Kristalina Georgieva del Fondo Monetario diciendo que cuando termine esto, cuando la inteligencia artificial se meta en el trabajo de las personas, los primeros que van a pagar el
1: Los
2: pato son
1: jóvenes, sí.
2: exactamente los jóvenes.
1: El
2: Los
1: primer trabajo,
2: jóvenes.
1: sí.
2: Segunda cosa. No me acuerdo cuál era la tercera, pero la segunda de los abuelos. Vos sabés que una de las enfermedades no dichas, es la soledad. Tal es así que Japón tiene un ministerio de la soledad e Inglaterra tiene una secretaría de salud con rango ministerial para trabajar sobre la soledad. Ese va a ser un problema tremendo, tremendo, tremendo. ¿Y qué requiere? Bueno, requiere exactamente de nuevo, voy a decir, políticas públicas. Política pública, pero no porque me la tire el ministerio, me tire la solución. No, para que entre todos podamos desarrollar alternativas y salidas a esta situación. Pensá que hoy, hablando de un poco de soledad y de estas cosas, pensá que hoy hay un suicidio en nuestro país cada 4 o 5 horas. Un suicidio en nuestro país cada 4 o 5 horas. Esa es otra enfermedad que nadie habla, una pandemia total, pero que nadie la menciona. Entonces, digo, ¿qué es lo que vamos a hacer? Por lo pronto, también pensemos, Mario, porque lo hemos escuchado, de algunos personajes determinados de la sociedad, vamos a tener un salario universal, seguramente, porque el trabajo va a estar suplido por la inteligencia artificial. Mira, no, no, bien, no tengo las respuestas,
1: No,
2: Mario,
1: obvio,
2: no las
1: obvio.
2: tengo, pero el mundo tiene que revisarse notablemente y el futurismo, además, es muy complicado. Porque si yo digo que vamos a trabajar, el trabajo tiene que haber empezado ayer o antes de ayer, no ahora, ayer o antes de ayer. Porque esto tiene una velocidad que es notable, notable, notable. Así que readministrar una sociedad no es nada sencillo, nada sencillo.
1: Para terminar, y agradeciendo lo claro que fuiste y habernos dado tanto tiempo, para terminar, ¿cómo se están reconfigurando las instituciones hospitalarias, las clínicas, con esto de que hay menos partos? Me imagino que tenían un montón de camas, me imagino que tenían un montón de cunas, me imagino que tenían un montón de cosas que hace ya un par de años que les está ocupando mucho lugar. Incluso los profesionales, están saliendo nuevos profesionales, no sé, toco ginecólogos como sos vos o... porque... O sea, está bien que sean
2: Perfecto, te
1: ginecólogos, no
2: entiendo
1: sé,
2: perfecto.
1: no, claro. Parteras no tiene
2: Una
1: sentido
2: primera
1: estudiar.
2: respuesta es el cierre de maternidades, que
1: Ok.
2: ya sabemos que acá en la capital federal ha sucedido. Y el otro tema que ahí sí me parece muy preocupante es cómo estamos formando a nuestros
1: Claro.
2: nuevos médicos. Pero no en el parto, no es solo el parto, es la cirugía infantil, es la neurocirugía infantil, es la pediatría. Hay una cantidad de cosas que tenemos que reconfigurar y vuelvo a repetirle, las estamos discutiendo, las soluciones no son nada sencillas. Cerrar una maternidad es facilísimo, eso no es un problema. Pero reconfigurar cómo es la docencia, la formación de profesionales en todo lo que tiene que ver con la medicina, vamos a poner así, de la juventud, es otro desafío. Y si me preguntas, ¿tener respuesta? No, no la tengo, Mario. La estamos charlando y estamos viendo qué es lo que vamos a hacer con esta historia.
1: Mario Sebastiani, fue realmente un gusto dialogar con vos, un gusto verte.
2: Lo mismo digo y gracias a todos ustedes. Buen día.
1: Buen día, que lo vaya muy bien. Muy claro, ¿eh?
3: Clarísimo, clarísimo.
1: Tenela un poco clara.
3: Igual.
1: Muy bien. Médico de la División Tocoginecología y Comité de Bioética del Gran Hospital Italiano. ¿Qué tema, no?
3: Terrible, ¿no? Terrible. Yo me siento súper identificado.
1: Bueno, me gusta como diciendo, bueno, problema, que yo no quiere tener hijo a la mujer, se lo merecen.
3: Y pero un poco sí, claro que
1: Una
3: sí.
1: decisión que... Confirmado por la ciencia, el reggaetón es bueno para el cerebro. Es capaz de activar más zonas que la música clásica. ¿Qué tool?
3: Uf, pero me dejaste.
1: Sí, claro.
3: ¿Cómo
1: Porque
3: pasa eso?
1: sí, se hizo Manuela del Caño Espinel, es
3: Sí.
1: neurocientífica y docente, Y explicó un poco en esta nota en qué consiste, pero nosotros dijimos, ¿pero por qué no la llamamos directamente?
3: Y claro, directamente.
1: Y claro, y que nos los cuente ella. Así que estamos comunicados con ella. Hola, ¿qué tal? Acá Mario Pergolini y Nico de TV Note están saludando desde Buenos Aires. ¿Cómo andas? ¿Bien?
4: Hola, buenos días allí y buenas casi tardes aquí.
1: Claro,
4: sí, muy bien. Claro,
1: te decimos de Buenos Aires porque ella se encuentra, estás en España, es donde residís, de donde sos, donde naciste.
4: Así es.
1: Ok. Contame un poco cómo surgió este estudio, por qué lo hiciste, callaste un montón de gente que estaba escuchando reggaetón y dijiste, pero antes de callarlos voy a investigar un poco más. ¿Tiene que ver con otros estudios que estabas haciendo?
4: Bueno, este estudio en concreto no lo he hecho yo. Esto es un estudio que se realizó en 2021.
1: Ah, okay.
4: Por un equipo español liderado por Jesús Martín Fernández, que es un neurocirujano español. Y él en su era un trabajo de su tesis doctoral. Y en él, pues, él además de ser neurocientífico, neurocirujano, como es mi caso, pues además es músico, como yo. Y entonces, bueno, pues él quería unificar estas dos cosas y ver si podíamos entender algo más de lo que ya se sabe sobre el efecto que tiene la música en el cerebro. En principio sabíamos cosas como que hacer música, sea del tipo que sea, sí, es la actividad que más partes del cerebro pone en funcionamiento a la vez. Sabemos que además tiene el cerebro nos premia con dopamina por hacer y escuchar música, que es como un sistema que tiene el cerebro para recompensar algo que le viene bien.
1: Disculpa,
4: por lo
1: que
4: tanto, de alguna manera, algo bueno.
1: Disculpa que te interrumpa, Manuela. Sí. ¿Es con la música que nos gusta o con cualquier tipo de música?
4: Claro. Hasta ahora lo que se sabía era con tipos de música variados, pero sin realmente estudiar el tipo de música en concreto. Sí que hay estudios ya que hablan de que se produce una activación diferente en el cerebro cuando escuchamos música que nos gusta y música que no nos gusta. Ah, y obviamente la música que no nos gusta se ha utilizado incluso en algunos momentos de la historia como parte de una tortura, ¿no? Es poner una música que genere un estímulo que no nos guste, que no nos permita descansar, que no nos permita dormir, que sea un estímulo auditivo muy potente. Eso puede ser una tortura, ¿no?
1: Claro.
4: Y una música que a uno no le gusta escucharla, pues también. Obviamente tiene que ver mucho los efectos que tiene la música en el cerebro con nuestra relación con esa música. Pero hasta ese momento no se había comparado diferentes tipos de música y observado a ver qué pasaba o que si había diferencias. Y en concreto, pues se probó este trabajo, lo que hacía era comparar diferentes estilos de música, cuatro en concreto: música de reggaetón, música electrónica, música clásica y música de folclore. Sin letra, porque obviamente la letra tiene otro componente y simplemente
1: te lleva a otros lugares,
4: música,
1: ¿no? Volás por otro lado cuando tenés letra. Ok.
4: Claro. Y además, bueno, tiene otros componentes y tiene otras regiones del cerebro que se activan también. Entonces, la idea era intentar buscar cuatro estilos musicales muy contrastantes que tuvieran pues esta diferencia entre el reggaetón, que es efectivamente un ritmo más o menos constante, frente a una música clásica que es mucho más variable en tanto el ritmo como en tonalidades, como en, comparándolo con la música folclórica, que tiene otras características, y comparándolo con música electrónica, que también tiene sus características diferentes. Bueno, pues lo que se hizo fue poner estos cuatro estímulos auditivos a personas que no tenían conocimientos de música previos, se les metió en una resonancia magnética, que es un aparato que da mucha claustrofobia y es un poco desagradable porque tiene que meter ahí dentro de una de cápsula que mete mucho ruido, pero bueno, con unos cascos, nos permite ver qué partes del cerebro, qué áreas del cerebro se activan en función de una serie de estímulos, en este caso estímulos auditivos. Esto nos lo permite ver porque cuando una parte del cerebro se activa, necesita más oxígeno. Ese oxígeno tiene una carga y genera un campo eléctrico que interfiere con el campo magnético de la resonancia. Entonces podemos ver qué regiones del cerebro se están activando. Bueno, pues al poner estos cuatro estímulos, sorprendentemente, la música que más partes activaba, y en concreto de las que se estaban mirando, que era la parte de la región del el procesamiento auditivo, que lógicamente ese se activaba en todos los casos porque se estaba produciendo un estímulo auditivo, pero se producía una mayor activación. Y sobre todo en otra región, que son los ganglios basales, la música que lo más lo estimulaba era el reggaetón.
1: Mira qué loco. Y no importaba la edad, no importaba la persona que música escuchaba, cuando escuchaba reggaetón le pasaba eso.
4: Claro, vamos a ver, es que este estudio tiene sus limitaciones. En general, los estudios de música tienen siempre una limitación, y es que todos partimos de una cultura, y una cultura musical, una biografía musical, ¿no? Y todo eso nos afecta, y es muy difícil perder o, claro, o eliminar esta parte, ¿no? Todo el mundo, lo que sí se buscó es que no fueran músicos, que no hubieran estudiado música, para

0: no tuvieran esos conocimientos previos, que pudieran cambiar un poco su interés, pero luego, obviamente, pues fueron 28 individuos jóvenes con unas características que obviamente, bueno, pero es que meter a personas en una resonancia magnética no es nada fácil.
1: No, claro,
0: resonancia es mucho, es un coste a muchos niveles, ¿no?
1: Claro.
0: Entonces, bueno, obviamente este estudio se puede mejorar, se puede hacer más cosas y observar diferencias entre edades, entre diferentes culturas, obviamente, ¿no? Pero en cualquier caso, en esas 28 personas que se les puso esto, en todos los casos había una mayor activación de una región en concreto, los ganglios basales, ante el reggaetón, que no ocurría con las demás. Y esto ya nos indica, en primer lugar, que una música que aparentemente está denostada por ser simple, por ser sencilla, por ser repetitiva, también, además de las otras, también tiene su efecto. Y en concreto en la región de los ganglios basales, que está muy relacionado con enfermedades como, por ejemplo, el Parkinson. De alguna manera, una música rítmica, repetitiva, que nos permite predecir lo que viene después, nos ayuda a desarrollar o activar las regiones que están relacionadas con el movimiento, con el acompasar el movimiento, ¿no? Si la música no es repetitiva, yo no puedo predecir lo que viene después y no puedo acompasar mis movimientos corporales con esa música. Entonces, tiene sentido que ciertas músicas sean, digamos, más efectivas o que produzcan activación en regiones del cerebro que tienen que ver con el movimiento, sin quitarle importancia a las otras músicas.
1: Manuela, y con este estudio, para ustedes, para los que trabajan en las neurociencias o para aquellos que trabajan con nuestros queridos cerebros, ¿les ayuda en algo? ¿Le han dado un dato que les puede ayudar para diagnóstico o para estudiar otro tipo de cosas?
0: Claro. Todos estos estudios que realizamos viendo el efecto que tiene la música en el cerebro, por un lado nos permiten entender mejor cómo funciona el cerebro. Y ya esto nos permite determinar que no todas las músicas activan de la misma manera, que puede ser que haya también un componente cultural detrás que también lo... Pero esta información es novedosa y es interesante porque a la hora de, por ejemplo, realizar terapias con música, terapias en las que la música puede ser un buen aliciente para motivar una rehabilitación corporal o una rehabilitación neurológica, saber que no todas las músicas activan de la misma manera regiones del cerebro, por ejemplo, trabajar con personas con Parkinson, nos indica que necesita un tipo de música con unas características. No necesariamente tiene que ser reggaetón,
1: claro,
0: pero sí tiene que ser una música con unas características similares a las del reggaetón en cuanto a repetitividad, en cuanto a predecibilidad, en cuanto a música muy rítmica, que puede estar ayudando más que quizás otro tipo de música, que quizás esa otra música nos venga bien para otras cosas. Yo en concreto trabajo con niños que tienen problemas del lenguaje, con una fundación que se llama la Fundación Querer, y nosotros también miramos qué efecto ha tenido en estos niños trabajar diferentes estilos de música y cómo eso les ha afectado en el cerebro. Y estos niños que ya de por sí tienen problemas neurológicos, digamos que tienen caminos, conexiones en el cerebro diferentes que les impiden realizar algunas funciones del lenguaje, a través de la música y de diferentes tipos de música y de trabajo muy concreto con diferentes estilos de música, hemos visto cambios que les permiten entender mejor el lenguaje, les permiten diferenciar mejor fragmentos de lenguaje que tienen sentido de los que no lo tienen sentido. Es decir, que podemos ir conociendo de manera mucho más precisa qué tipo de música o qué estilos o qué características de la música pueden venir mejor según para qué cosas y utilizarlo en nuestro favor, ¿no? No solo como disfrute, que lo es, y que ya de por sí nos genera dopamina y buenas sensaciones con la música, sino que además podemos seleccionar aquella que es más útil según para qué aspectos de nuestro cerebro.
1: Manuela, muchísimas gracias. Fuiste muy clara en hablar sobre este estudio. Te agradecemos mucho. Y ahora voy a evitar tener Parkinson, nada más que para que no me pasen reggaetón. Nada más que para ese tipo de cosas. Intentaré no enfermarme con nada que necesite escuchar reggaetón. Muchísimas gracias.
0: Un saludo.
1: Hasta luego. Gracias. Manuela del Caño Espinel, neurocientífica. Un tiempo, sí. se viene hablando, un tiempo largo, sobre todo cómo tratar las depresiones, ¿no? Se ha trabajado mucho y se ha ido buscando incluso por drogas que en algún momento, o que siguen prohibidas, pero se están trabajando mucho con el LSD, el ácido lisérgico, por ejemplo, en pequeñas dosis. No se ha avanzado mucho, pero hubo algunos casos en donde realmente actuó muy bien en depresiones profundas. Y también está pasando algo con lo que tiene que ver con estos principios activos que tiene la psilocibina, por ejemplo, todos estos hongos que los tenemos más como alucinógenos, en donde parece que estarían actuando muy bien en todo lo que es la farmacología, o sea, extraer, no tomarlo para volar y tener un viaje psicodélico, sino casualmente para estos tratamientos. Aprovechamos que tenemos un tiempo más laxo para hablar en el día de hoy. Estamos comunicados con un médico especialista en psiquiatría y magíster en psiconeurofarmacología. Qué difícil que es esa. Estamos con el doctor Nahuel Vaca. ¿Qué tal, Nahuel? Un gusto, gracias por atendernos en un día feriado. ¿Cómo estás? ¿Bien? Perdón, te tuteo, ¿no? Sí.
2: Sí, por favor. Bien, todo bien.
1: Nahuel, escuchaste mi introducción y tiene que ver con un par de noticias que han salido al respecto sobre el avance de la farmacología con respecto a esto. ¿Podés darnos el marco general primero de qué estamos hablando?
2: Bueno, digamos, de 2006 para acá hubo como una especie de renacimiento, si se quiere, en la investigación con psicodélicos, porque esta no es la primera vez que se investiga. En los años 50, 54 aproximadamente, con el LSD de Hoffman, me acuerdo en esa época, si bien yo no existía, ¿no? Se llevaron a cabo más de 1000 ensayos clínicos en esa época con otra metodología, pero sí se experimentó mucho hasta los años 70 con Nixon y, bueno, cayeron en la lista 1 y se prohibió, asociado toda una contracultura compleja en esa época contra la guerra de Vietnam y también la promulgación de un uso masivo en la sociedad. En 2006 la Johns Hopkins vuelve a hacer un estudio con psilocibina en pacientes con cáncer terminal de fin de vida que tenían ansiedades y depresión y con resultados bastante prometedores, y desde ahí, bueno, inicia como una serie de nuevos ensayos clínicos con otra metodología que también es complicada porque los psicodélicos son fármacos diferentes a los fármacos habituales, digamos.
1: Porque, ¿podrías decir por qué? Porque, digamos, uno cuando habla de estos fármacos piensan que altera la conciencia y que te hacen ver cosas no reales, bueno, lo que entendemos por drogas psicodélicas. ¿Por qué fueron a buscar ahí para la depresión?
2: Bueno, creo que en algún punto habían visto resultados en su momento, y por otro lado, no se estaban encontrando desde la década del 90 para acá, donde se invirtieron millones de dólares en la década del cerebro para buscar nuevos antidepresivos, no habían encontrado, digamos, sustancias o fármacos que quizás estén a la altura de la situación, ¿no? Había mucha gente que tenía expectativas con los psicodélicos, y hay algo que los psicodélicos no pueden reemplazar, que es justamente este tipo de experiencia disruptiva en la vida de uno que, bueno, que no lo deja ajeno a la persona después de esa experiencia en general. Ahora, conlleva también una serie de marcos de seguridad que son bastante estrictos, porque la persona queda en una situación de mucha vulnerabilidad, por decirlo de alguna manera, ¿no?
1: Cuando se hacen estos ensayos con drogas que no están todavía habilitadas como para el consumo normal, porque la FDA, creo que incluso con la psilocibina, todo el mundo está esperando que esto suceda, pero no está sucediendo. ¿Qué es lo que se espera? ¿Atravesar qué muestras? Porque he leído incluso artículos en lugares muy serios donde han actuado muy bien en depresiones complicadas.
2: Bueno, ahí tomaste el tema central, te diría yo, que era un poco lo que venía hablando de por qué es tan difícil estudiarlos con los métodos actuales. Por ejemplo, porque hoy hacen ensayos doble ciego, Mario, ¿viste? Donde te dan un placebo y te dan una, y te dan, digamos, el psicodélico y no le dicen ni al médico que los da, ni al paciente que los recibe, que está recibiendo. Pero imagínate que la mayoría de la gente se da cuenta, y eso es un problema todavía a
1: Claro.
2: resolver. Hasta el último ensayo clínico, digamos, que intentaron usar placebos activos, bueno, el 83% de los participantes se dieron cuenta cuáles recibían un psicodélico y cuáles no. Entonces eso un poco empaña, digamos, los resultados. Por el otro lado, los entes reguladores, como la FDA, por ejemplo, les pide, digamos, a quienes están llevando a cabo estos ensayos clínicos que tengan una intervención mínima, digamos, dentro del tratamiento. Entonces, que el fármaco, que quieren ver cuánto actúa por sí solo, digamos, por ejemplo, la psilocibina, sin la interacción humana, solamente tener un marco de seguridad mínimo. Y lo que se ha visto justamente con toda aquella época en la que se estudió y ahora, es que se necesita, digamos, mientras mejor sea el marco, me parece a mí que se potencian mucho más los efectos de los psicodélicos. Pero bueno, para probarlo hoy en día se está intentando, digamos, tener un mínimo marco de seguridad, una serie de unas sesiones de preparación previas para entender más o menos de qué va la experiencia, un acompañamiento y después una experiencia de integración, justamente de lo que fue esa experiencia que en ese momento uno no puede mucho hablar, digamos, ¿no?
1: Nahuel, ¿las depresiones son iguales en su composición como para que un fármaco pueda interactuar? Digamos, a mí me duele la cabeza, tomo paracetamol porque desinflama y hace ese tipo de cosas. A mí me duele la garganta porque tengo, no sé, algún bicho, un antibiótico predeterminado, locura. No entiendo cómo funcionan la medicación para algo que es un estado de ánimo, ¿no? Que, como la depresión.
2: Bueno, sí, en realidad, digamos, hoy en día la depresión está bajo un pilar, una categoría diagnóstica, digamos, dentro del DSM, donde se suman síntomas y signos y, digamos, a partir de ahí uno puede decir que alguien tiene una depresión, pero la realidad es que las depresiones son muy diferentes y las causas son muy diferentes. Hace poco estuve en un congreso que se hizo acá regional en Uruguay, de la gente de la Sociedad de Psiquiatría Latinoamericana y Uruguaya, y hablaban un poco de que si la psilocibina vendría a ser como, porque cuando hablan de depresión, un colega decía que hablábamos como de fiebre, ¿no? Que puede estar en diferentes tipos de casos, digamos, puede tener una neumonía, puede tener una infección en el pie y te puede dar fiebre de todas maneras. Si la depresión era algo parecido. Bueno, hay muchos tipos de depresiones. Yo creo que justamente eso es lo que se está empezando a estudiar ahora. Cada vez se está como especializando un poco mejor en qué tipo de pacientes de alguna manera mejorarían estas sustancias. Y yo te diría que me animo a arriesgar un poco que en base a lo que se viene estudiando, hay modelos, digamos, de personas que tienen un modelo cognitivo muy rígido, una mirada del mundo muy rígida, con mucha dificultad para cambiar, mucha dificultad para salirse de ese cuadro de pensamientos con el que ve el mundo, porque uno no ve el mundo como es, sino como también fue estructurado a lo largo de su vida y su biografía a percibirlo. Y muchas veces cuando uno no puede salirse de ahí, digamos, se generan estos síntomas de depresión. Y estas sustancias, bueno, colaborarían en muchos aspectos para generar una ruptura de esa forma de ver el mundo, aflojar un poco esas jerarquías de creencias que están tan difíciles de modificar muchas veces. Y bueno, y acompañado de una psicoterapia, tienen la verdad que la promesa de buenos resultados.
1: Bueno, ojalá así sea, ojalá lo aprueben y se pueda trabajar, ¿no? Porque la depresión que a veces está, depresión, ataque de pánico, no sé, esta sociedad está atravesando por estos problemas de forma ya más masiva, ¿no? Que cada vez hay más gente involucrada con estos diagnósticos, así que bueno, ojalá que este sea un camino, ¿no? Y si no, cuanto mucho aumentamos un poco la dosis y nos pegamos un viaje más interesante, ¿no?
2: Yo creo que la verdad, ahora hace poco se hizo un estudio en depresión resistente en Alemania, un grupo bastante serio con 144 pacientes que querían justamente tratar de corregir todos los errores metodológicos que se venían haciendo con estas sustancias. Y si bien el endpoint primario no dio, digamos, positivo porque estaban buscando, me parece, una respuesta altísima en pacientes con depresión resistente, eso bajó un poco las expectativas, pero un 30% de pacientes respondieron y un 30% en pacientes que tenían en promedio más de 14 años de depresión, 5
1: Wow.
2: internaciones, 80% de comorbilidades de otras psicopatologías, con lo cual creo que ahí, acá hay algo, falta todavía, sobre todo estudiar bien cuáles son las variables no farmacológicas, digamos, cuáles son y cuáles son los mejores pacientes para poder sacarle el mejor provecho posible.
1: Bueno,
2: Entonces,
1: el otro día me llamó la atención, a lo mejor estoy mezclando un poco los tantos, pero me llamó la atención que la gente que más requería, por ejemplo, en Alemania, en Holanda, o los que está pasando en Uruguay, en otro lado donde están autorizando la eutanasia, la mayoría de gente que pide eso es gente que en realidad no pudo salir de sus depresiones, de estar muchos, muchos años sin poder hacerlo. Me pareció increíble que la gente que quiera apelar a la eutanasia, a decir, bueno, prefiero acabar con mi vida que seguir con esto, ¿no?
2: es que creo que cuando la depresión es, bueno, se sabe, es
1: Sí,
2: una enfermedad
1: claro.
2: muy incapacitante, ¿no? Realmente es como una nube negra, te sigue todo el tiempo y no puedes salir de ese lugar. Y cuando uno considera la muerte como una solución, es porque realmente no estás viendo otra salida posible mejor que esa. No es que la gente se quiere morir o se quiere matar en general. La verdad es que el sufrimiento es tal y a veces el túnel a la salida no se ve ninguna luz y es como una forma de aliviar de alguna manera, ¿no? Pero creo que siempre hay alternativas cuando uno pide ayuda. Lo que pasa es que muchas veces también es difícil y
1: Sí, claro.
2: bueno, los casos son complejos. En la eutanasia, por ejemplo, el tema del dolor crónico. Yo creo que ahí pueden jugar un rol interesante también los psicodélicos. De hecho, fue la población donde se empezó a utilizar. Y es una población que no tiene fármacos aprobados, no es una población que se le dé mucho lugar tampoco, porque se está por morir, entonces tampoco les interesa demasiado las farmacéuticas, y creo que también ahí pueden jugar un rol bastante interesante, sobre todo con ciertas psicoterapias de la tercera ola nueva, como la terapia de compasión, donde se han visto muy buenos resultados. De hecho, Alemania acaba de aprobarlo, la psilocibina en terapia de compasión de fin de vida, por ejemplo, y varios otros países como Australia, también, por ejemplo, Canadá.
1: Nahuel, acá, la verdad fue un gusto charlar con vos, te agradecemos que nos hayas atendido en un día feriado, que seguro querías más dormir que charlar con nosotros, así que muchas gracias.
2: No, gracias a ustedes por invitarme. Un gusto
1: Un
2: hablar
1: abrazo, chao,
2: también.
1: que te vaya bien, suerte.
2: Gracias.

0: Verás esta nota que tengo acá publicado, que dice que confirman que los mayores de 56 años, entre los que me encuentro, que duermen siestas largas y frecuentes, tienen más riesgo de muerte.
1: ¿Qué?
0: ¿Pero qué te pasa?
1: Pero pará, no era que hacía bien dormir la siesta.
0: Claro. Creí que estaba bien dormir. Yo me acuerdo que Diego Colombek me había dicho que duerma mucho. Entonces, nos volvimos a comunicar con Diego Colombek y pedirle un poco de explicaciones al respecto.
1: Y sí, bueno, sí, porque yo ya está entrando de lleno en las en las siestas. Lo pensaba como adoptar como estilo de vida. A partir de ahora de mi vida voy a dormir siestas.
0: ¡Qué gran invento la siesta!
1: Claro.
0: Pero no, parece que si dormís mucho ahora te morís.
1: ¡Qué cosa!
0: Por eso estamos comunicados con el director del Laboratorio Interdisciplinario del Tiempo, el doctor Diego Colombek.
1: Buenos días.
0: Diego, buenos días. ¿Cómo estás? No sé qué decirte.
2: No desesperen. Empecemos por lo más importante. No desesperen.
1: Okay,
2: ¿sí?
1: Okay,
2: primero habla de siestas muy largas. ¿Sí?
0: Definime largo.
1: Claro.
2: Los tipos lo que hacen es un análisis estadístico de ver por cada hora adicional de siesta, hora, o sea, estamos hablando de siesta de 2-3 horas, cómo eso puede modificar la salud. Pero no es una cosa causal. No es que vos dormís mal, entonces te morís antes o te enfermas. Puede ser que vos estés durmiendo más porque tengas alguna enfermedad.
1: Claro.
0: Ah. Bien.
2: Pues es una correlación, no es una causalidad. Y eso es importantísimo distinguirlo. Los tipos, la hora del trabajo está buenísimo porque analizaron gente durante casi 20 años, lo siguieron, y vieron que
0: efectivamente... 20 años siguiendo gente que duerme.
2: Efectivamente, sí, ahí al lado de la cama, al pie de la cama.
0: Al pie de la cama, claro.
2: Y encontraron que efectivamente cuanto más dormía siesta la gente, menor era su esperanza de vida. Pero de nuevo, no necesariamente porque duerman más. Puede ser que el que duerman más sea un reflejo de que tienen algo. También salió otro trabajo la semana pasada parecido, que dice que no solamente tenemos un mínimo de horas de sueño nocturno para estar sanos, sino también un máximo. ¿Sí? Los tipos dicen que lo ideal es dormir entre 6 y pico y 8 horas, y más que eso ya empieza a ser un poco detrimental. Pero es lo mismo. Por ahí vos estás durmiendo mucho a la noche porque tenés algún tipo de enfermedad que hace que duermas mucho. Entonces, por eso es que eso puede joder la salud o lo que fuera.
0: Discúlpame, estoy intentando pensar en alguna enfermedad que me haga dormir mucho, y salvo infecciones con mucha fiebre, que la fiebre me hace dormir mucho, no...
2: La depresión. La depresión es un factor bastante importante para dormir de más, ¿sí? Pues claro. No te querés levantar de la cama y lo que fuera. Algunos dolores crónicos hacen que cuando vos no estás con dolor, querés dormir todo lo que puedas, ¿sí?
0: Okay.
2: Con lo cual hay varias formas. Lo mismo en enfermedades neurodegenerativas, uno duerme poco, ¿sí? Entonces estás del otro lado, estás del lado de dormir demasiado poco, muy fragmentado. Y no es que solamente el dormir poco tenga un efecto sobre la salud, ya tenés una enfermedad previa. Entonces, este laburo que mostraste ahí, que está muy bien hecho realmente, lo que dice es, mira, por cada hora extra de siesta, nosotros encontramos que la gente vive menos. No sabemos si es por la siesta o, más posiblemente, pues tienen algo que los hace dormir más.
0: ¿Importa la etnia de las personas para este estudio? ¿Da lo mismo ser blanco, negro, asiático? Perdón, no sé por qué me pensé...
2: En este estudio no encontraron diferencias ni de etnia ni de género.
0: Okay.
2: ¿Sí? Hay diferencias, pero son muy sutiles. Básicamente, por ejemplo, las mujeres, ¿sí?, duermen un poquitito mejor en general, pero son mucho más sensibles a la falta de sueño. Entonces, si tienen algún trastorno de sueño, se van a dar cuenta antes que los hombres, por más que duerman un poquito mejor en promedio. Y en etnias no, lo que sí tenés diferencias enormes es por nivel socioeconómico. ¿Sí? Si vos no tenés una buena cama, oscuridad, si no tenés ventilador en invierno, claro, claro, o en verano, o estufa en invierno, y obviamente no dormís bien. Hay un trabajo que se hizo acá que el efecto que tiene el programa Un Techo para Mi País, la gente de techo, que tiene sobre el sueño. La gente empieza a dormir mucho mejor, con lo cual rinde mejor y labura mejor y está más contento.
0: Ok, entonces esto demuestra que tener un buen techo, ¿no?, que tener la tranquilidad de no tener que estar atento de ruidos o de todo eso. Bueno, lo que siempre decís, ¿no? Calidad de sueño, hacer que esté oscuro, de que no haya ruidos y dormir.
2: Pero duerman siesta corta por las dudas.
0: Ahí está, porque siempre se dicen lo de las siestas cortas.
2: Sí.
0: Que, Y viste, mucha gente dice, no, pero no llevo a dormirme en la siesta corta. Una siesta, tenés que estar dormido profundamente. A mí me pasa que yo me duermo profundamente. Y puedo dormir 30 minutos una siesta.
2: El asunto es que después del almuerzo, a las 2 de la tarde, ponele, aunque no hayas comido, cae la alerta. ¿Sí? Te agarra fatiga, eso es inevitable. Hay muchas formas de resolver el tema. Lo ideal sería dormir un ratito, pero efectivamente si no tenés costumbre de dormir, porque hay mucho de cultura en la siesta, te va a costar, y vas a estar dando vueltas en la cama o en el sillón, lo que fuera, un montón de tiempo. Descansar un poco está bien, y si no podés, al menos salí a dar una vuelta, exponete a la luz, porque la luz, esa nafta del reloj biológico, va a hacer que tires el resto del día, ¿sí? O que te tomes un café en ese momento. Habíamos hablado una vez, no sé si te acordás,
0: sí,
2: de la
0: tomarte el café y de irte a dormir porque...
2: Exactamente, y despertarte a la media hora. Pero de nuevo, hay mucha cultura acá. Tanto vos como yo estuvimos hace poco en Santiago del Estero, si vos le llegás a decir a los tipos que tienen que dormir 20 minutos, y bueno, sos persona no grata, obviamente, ¿no? Así que la cultura influye mucho, y cuanto más calor hace, la gente duerme más siesta, porque mantener la temperatura corporal cuando hace mucho calor es muy costoso para el cuerpo, ¿no? Gastás mucha energía. Entonces vale la pena dormir un rato para no gastar tanta energía.
0: Ok, y la siesta, viste que hay una edad en donde no podés conciliar la siesta, que es, digamos, entre los 19 años y los 17, no, 16, viste que no hay forma de dormir siesta, no...
2: No, claro, porque además el reloj se está volviendo más tardío ahí. Entonces, lo que está pasando es que, bueno, vos te vas a querer despertar más tarde, si es que podés, si es que la escuela te lo permite, ¿sí? Y a la tarde vas a estar fenómeno, porque a la tarde tu reloj te dice, este es tu momento, dale, campeón, ahora tenés que salir, ver luz, salir a correr y lo que fuera. Va a ser muy difícil que te puedas dormir durante la adolescencia una siesta. Igual, los pibes se levantan tan temprano que los que pueden tener la oportunidad... Bienvenidas a esa siesta, pues si no, no pueden tirar, no pueden hacer nada el resto del día.
0: Y para terminar el tema siesta, ¿tiene que ser en las mismas condiciones que el sueño nocturno, la de apagar todas las luces, estar calentito, cambiarte la ropa o no? Porque a mí la siesta me encuentra siempre desmayado en un sillón. Es más, estoy convencido que el sillón es el que me activa algo para dormirme.
2: Y puede ser una especie de perro de Pablo, ¿no? Claro. Oh, sillón, siesta. No, a ver, lo ideal es oscuro, silencioso y templado. No calentito, ¿eh? No tan calentito, pues no vas a dormir bien.
0: Okay.
2: Pero, a ver, de nuevo, acá es muy individual la cosa y muy poca gente puede tomarse ese tiempo, estar en su casa, estar en su dormitorio y lo que fuera. Parar un cachito. El cuerpo te lo va a agradecer porque en ese momento te baja la energía. Si paras un cachito en el sillón... En el laburo, fíjate, hay oficinas que tienen siestario. Argentina no es tan común, en Japón es bastante común, en algunos lugares de Europa también, que es un lugar tranquilo, donde no hay ruidos y bajan un poquitito la luz para esa media hora, esos 40 minutos que necesitas para dormir un rato o descansar un rato.
0: Diego Golombek, te agradezco muchísimo. Te estamos molestando seguido, así que me voy a tomar esto. Encantado. De molestarte así seguido. Y este es mi último consejo que yo te doy a vos. Decidex, sí. Decidex te saca a todos los síntomas que estás teniendo de la gripe.
2: Excelente. Allá vamos.
0: Te mando un abrazo grande.
2: Un abrazo.
0: Chau, cuídate. Acá.

0: está, pero nos quedan 6 minutos nada más. Pero, así que lo vamos a dejar para mañana, lamentablemente. ¿Sí? Y la verdad que, no sé, aprendemos, después derecho al polaco. Polaco, ¿me estás escuchando? ¿Qué tal? ¿Cómo andas? Buenos días.
1: ¿Qué tal, Mario? Buen día, ¿cómo andas?
0: Bien, bien. Disculpame, entre los abuelos y la disfunción eréctil y recién veo que estás conectado, sí. la cosa se complicó un poco, sí.
1: Estaba entretenido igual, no hay problema.
0: Entonces compró tres. Estábamos por comprar uno, después compramos dos, ahora vamos a comprar tres. Perfecto.
1: Dale.
0: Perfecto. ¿Cómo estás, Polaco? ¿Bien? Aunque sea un tema, creo que sí puede ser. Un tema podemos tocar. El primero. Sí, elegí uno de los dos. ¿Cuál de los dos querés?
1: Vamos con la Ferrari, porque siempre hablar de Ferrari es interesante. Hasta aparte vienen de una victoria en Silverstone. Yo primero quiero mostrarte una foto, Mario, a ver si la puedes ver. Y quiero que trates de interpretar esta foto.
0: Y la clásica caja de Ferrari manual, la de 8 cambios.
1: La clásica, exacto. La de 6 cambios, 7 en realidad.
0: 7, claro.
1: Con la guía metálica, claro. ¿No? Pero esos botoncitos que hay detrás, ¿no te hacen ruido?
0: ¿Y tiene que ver con lo que hay adelante? Pero mira, dice, claro. Dice, tiene directa. No entiendo, ¿qué es una manual con automática?
1: Bueno, Ferrari.
0: ¿Se puede hizo hacer eso?
1: Ferrari lo acaba de hacer, es el fake más grande de la historia del automóvil, que es presentar un auto que originalmente y mecánicamente tiene una caja manual, pero que lo podés usar como una. Tiene una caja automática, pero lo podés usar como una caja manual. Y todo gracias a la electrónica, no a la mecánica. Esto lo presentó Ferrari, si quieren ya podemos correr el paño para ilustrar un poquito.
0: ¿Pero es fake o es real? ¿Es una realidad?
1: Es una realidad, pero es un fake tecnológico, para decirlo de alguna manera, para entenderlo.
0: Porque la palanca no mueve algo mecánico, sino que va disparando.
1: Exactamente.
0: Muy bien. Okay. Me encantó la idea. Odio la palanquita, la acervo de atrás de los volantes.
1: Bueno, y la caja en sí es una caja automática de doble embrague que lleva hasta 12 cilindri, el último modelo.
0: ¿12?
1: V12 que sacó Ferrari. Sí, 12 cilindros en B. Lo sacó hace un año y poco más.
0: Qué linda.
1: Y ahora presenta. Sí, es muy linda. Nada que ver con la Luce, la eléctrica, ¿no? Claramente. Pero acá va un poco esta cosa de Ferrari de volver un poco a las fuentes de un vehículo con caja manual, ¿no? Casi 20 años después, Ferrari saca esta opción, pero como te decía. Esto es una caja automática de doble embrague, de ocho velocidades, digo bien, pero que después al momento de usarla de modo manual pasa a tener 6. Y todo lo hace a través de actuadores electrónicos que te hacen sentir que vos estás manejando una caja manual. Y no es solo pasar de marcha como si fuese una caja secuencial, sino que viene con un pedal de embrague, que también es fake.
0: No, pues está bien, porque si no, y te juro que estaba pensando en eso, digo, porque me es automático patear con la izquierda, si pongo un cambio, estaría clavando los frenos todo el tiempo.
1: No, exactamente, bueno, tiene un pedal de embrague, si vos, por ejemplo, para salir de parado soltás mal el pedal, te va a parar el motor. O si metés mal, o pisás, ahí se ve el tercer pedal, o pisás mal el embrague, va a ser la misma reacción que tuvieras si verdaderamente tenés un auto con caja manual. Es la verdad que una maravilla. Algunos podrán quejarse, algunos puristas dirán, no, pero no es una caja manual. La realidad es que va a funcionar como una caja manual. Lo vimos hace poco, ese invento que también hizo Porsche para un auto eléctrico, meterle un paso de marcha que no necesita. Exactamente, y ahora Ferrari hace esto con esta 12 cilindri, una novedad que me llamó mucho la atención y que de alguna manera contrasta muchísimo con lo que hizo previamente con la Ferrari Luce, esta eléctrica que la diseñó el iPhone y que nada tiene que ver con Ferrari. Esto es tecnología de punta, esto de vanguardia, esto es algo novedoso que sí tiene que ver con Ferrari y que es recuperar esa gracia por manejar más un auto como el del Cavallino Rampante.
0: Una gran idea, una estupidez muy bien hecha. Muy bien hecha, la verdad. Me encantó la estupidez esa. Muy bien, muy bien. Por más de estas estupideces, Polaco.
1: Totalmente. Que la tecnología, que la inventiva vaya por este lado y no por crear autos que no tienen gracia.
0: Igual, ¿qué fracaso el eléctrico? Le bajó las acciones, todo, ¿no? A Ferrari.
1: Fue tremendo. A las dos semanas de haber presentado el vehículo, echaron al director de marketing que estaba hace más de 15 años en el cargo. Hay una revolución dentro de Ferrari porque no afectó solo al mundo del automóvil, sino al mundo del negocio de la marca. Y eso tiene que ver con una decisión de visión que vos tenés de la empresa. Y si vos presentás eso, estás como la Luce, como el auto eléctrico, vos de alguna manera estás planteando cuál es tu visión de futuro. Y claramente los clientes, los usuarios, los inversionistas no quieren ese futuro para Ferrari y se lo hicieron saber.
0: Increíble, sí, increíble. Sí, sí, la verdad que la gente fue. Quiero comprarme, ya entonces compro tres del coso para el pito y una de estas. Okay.
1: Sí. Y una dos de Chichilindri.
2: Ah, sí. Dos de Chichilindri, me encanta.
0: ¿Dónde ves el partido polaco?
1: En la redacción del diario.
0: No, ¿y a qué hora te
1: salgo
0: vas?
1: Salgo para allá. Y allá. Apago todo y salgo.
0: Ok, bueno, ve saliendo entonces. Te mando un abrazo. Disculpanos el corto tiempo, polaco.
1: Abrazo, que sigan bien.
0: Hey, el jueves estamos en vivo, por las dudas, polaco.
1: El jueves voy a estar, no te preocupes.
0: No, estaba preocupado, pero está bien avisado.
1: Gracias por el aviso.
0: Que te vaya bien, polaco. Todo bárbaro. Chao, chao. Sí.
2: Adiós.
0: No, porque a lo mejor, viste, no.
2: No, claro, así de largo, dicen, no se pone la alarma y
0: el tipo no venía y íbamos a estar como en un problema. Ya estaba avisado.
2: Ya estaba avisado. Bien, buen trabajo.

0: Llegamos primero y nos vamos a ir últimos. 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

0: ¡Ey, ey, ey!
1: ¡Señor!
2: ¡Señor!
0: Buenos días, José, fue un territorio separatista de la ciudad de Buenos Aires, Argentina, capital mundial de la atención social. Damas y caballeros, es lunes, todo vuelve a comenzar y está muy bien que así sea. Es una horrible mañana en la ciudad de Buenos Aires, por lo menos meteorológicamente hablando, pero yo creo que va a mejorar, ¿eh? Antes de que termine mal, va a mejorar. Son las 10.04 en la República Argentina, 14 grados en la capital federal, según nuestro queridísimo Speed. Miren lo que tengo acá.
3: ¿Vale?
0: ¿Qué? Será el nuevo conductor del ciclo.
2: Guille, andale un urólogo.
0: ¿Vos lo ves muy naranja esto?
2: Lo veo un poco raro. Que
3: y los anillos plateados.
4: Conan O'Brien.
0: Es un cock ring. Conan O'Brien.
4: Conan O'Brien.
0: Ya está, es un genio. Estoy entrenando a mi sucesor.
4: Y es naranja también.
0: Pero es un poco flashy.
2: Pero me decís, hija, hace dos años, ¿por qué tiene que ser un cono?
0: Y bueno, no, pero ahí está, pero mira.
3: Bienvenido, Bayless Player.
5: ¡Hola!
3: ¡Opa!
4: ¡Ahí va!
3: Ojo que estamos buscando algo, ¿eh?
4: ¡Ojo!
0: Sí, sí, sí, sí. No, no, porque yo no voy a durar para siempre, chicos, pero miren lo que es esto.
3: Uy, hay que poner unas gafitas.
0: Miren lo que
3: ahora,
0: es esto.
4: Vamos con Conín.
2: Ponele.
3: A ver, a ver.
2: No se van a tener.
3: ¡Nah!
2: ¡Nah!
3: Es un chabón.
2: No.
0: Nadie notará la diferencia.
3: Sí.
0: Nadie no. Che, Guille. Pero...
3: ¿En una habitación oscura?
0: Ojo, Conín.
4: Lo ves seguro porque es naranja.
3: Claro, claro.
0: Sentate en mi cara, dice Conini. Cuidado,
2: Vaya.
3: Qué fuerte.
4: Lindo.
3: 6 minutos pasaron.
0: Estamos en vivo. En arroba Portrix Oficial, el canal pionero, el número uno, el mejor. Le pido encarecidamente que por favor le ponga pulgar hacia arriba a esta emisión. Exactamente, un lindo, sabroso y venoso liqué para arrancar el día. Ojo que el diferido le está empezando a ganar al vivo de vuelta.
3: Es verdad.
0: También estamos en la frecuencia modulada estereofónica 92.1 FM. Toque bocinas, puede. Y, damas y caballeros, estamos entrando en la recta final hacia el teatro el 1 de agosto.
4: ¡Sí, señor!
0: No puedo más. No puedo más de las ganas que tengo de hacer esa función.
4: Yo también.
0: 1 de agosto. ¿Y qué? En vivo en el Teatro Vorterix. Primera función. Ya está todo vendido. No intente comprar entradas. El 16, sin embargo, usted puede conseguir entradas todavía.
4: ¿Sí?
0: Pero eso será después. Primero hay que sobrevivir al primero.
4: Es verdad. Primero.
0: Tuve todo el fin de semana soñando. Soñando, quiero decir, literalmente soñando. No con esperanzas, con no idílicamente.
2: REM.
0: Durmiendo. REM. Todos los escenarios posibles en los que puede fracasar ese teatro.
2: A ver, contanos. Perfecto.
0: No, tuve uno tremendo. Ahora me estoy acordando todo. Creo que lo soñé anoche.
4: ¿Cuál fue?
0: Salíamos en... Vorterix, obviamente, era un backrooms.
4: Claro.
0: Era un backrooms. No era un lugar normal. No. Y salíamos al escenario y había una banda tocando enfrente.
4: No.
0: Y era como, no se escucha nada, chicos.
4: Tipo Scott Pilgrim.
0: ¿Por qué pusieron una banda el mismo día que estábamos nosotros? No se escucha nada. Y la gente se iba como a bailar ahí con la banda.
4: No.
0: Algunos quedaban con nosotros, pero los pocos que quedaban arrancábamos. No digo que este sea el espectáculo de verdad, no sea ilusiones.
4: No va a pasar.
0: Pero arrancábamos como una especie de obra de Fontana Rosa con Cook.
3: A ver, me gusta,
0: Y teníamos los chistes escritos, pero estaban mal los papeles, estaban enredados. Era como, no teníamos la hoja bien. Decíamos cualquier cosa. Estuvo muy backroom.
2: ¿Desayunaste vos?
0: Estuvo muy backroom, sí.
2: Ah, porque si no se cumple.
4: Claro.
0: No, y cuando salía Navaja, se pudrió. ¿Navaja salía?
4: Sí.
0: Salía y no se escuchaba y la gente... ¿Coso? Navaja se ponía el orto. Bajaba del escenario, pero por adelante. Y era como... Bueno, váyanse a la concha de su madre.
4: Sí. Ahora la mierda.
0: Y era tipo, no, Navaja. Después entraba Anaclet y le ponía más onda.
2: Sí,
0: estoy spoileando todo el teatro.
3: Sí, va a ser exactamente
2: lo que va a pasar, ¿no?
4: Va a ser.
3: Ahora
4: así.
3: Tengo que cambiar mis chistes de Fontana Rosa.
4: Yo voy a ir a la mierda.
2: Yo tengo que ponerle menos onda.
4: Hijos de puta.
3: Concha de su
4: madre. Presten atención.
3: Cazan esa banda de mierda.
4: Voy a ir a la mierda,
2: Concha de tu
3: Pongan like.
4: Porro.
0: Tengo miedo.
4: Okay.
0: Sí.
4: Like.
0: Pulgar hacia arriba, damas y caballeros. 10:09. Muy buenos días, Anacleto Popplecam.
2: Muy buenos días. días, habitantes de Party Lux. Me puse un pompón, me pinté los labios de rojo. Para sentir algo, ¿no? Para sentir algo, ¿no?
0: Para sentir. Damas y caballeros, es nuestro matador, el bendecido del folículo. Muy buenos días, no baje crime.
5: Muy buenos días, gente. Semana ganada, semana perdida, dormí todo el fin de no tengo ni idea.
0: La verdad que están todos bastante descansados. Sí. Lo noto porque están rompiendo las bolas desde temprano. Pero sí. me gusta, ¿eh? Damas y caballeros, aterriza la nave chaqueña, es el fuertecito. Muy buenos días, Damián Cookman.
3: Buenos días, hoy me olvidé mis auriculares y ahora tengo que usar esto que no me hubo.
2: Sos un pelotudo, amigo.
3: Un pelotudo.
0: ¿Viste? Se está cumpliendo el sueño.
3: Me olvidé todos los chistes de Fontana Rosa.
0: Se está cumpliendo el sueño. ¿Sabes qué le pasaba también en el sueño? ¿Qué? Venía alguien de la producción y me decía, avísenme cuando salís. Avísame cuando querés salir porque ya la gente está como con toda, qué sé yo. Y yo de repente miraba al escenario y estábamos Cookie y yo hablando. Y yo me recalentaba y le digo, boludo, ¿ya salí? Y no, qué estúpido es soñar. Qué estúpido es soñar, ¿no?
2: Muy estúpido soñar.
3: Todo residual.
0: Cerrar los ojos y ver una película idiota.
2: Qué estúpido es soñar.
0: Y por supuesto, lo mejor detrás de cámara, el equipo IKEA, junto al Team Vorterix, lo mejor de la industria nacional, al servicio de sus caprichos y de su entretenimiento.
3: A verlos. ¡Epa!
0: Bienvenida a la gente de la cueva también.
3: ¿La cueva?
2: ¿Qué la cueva?
3: Esa.
4: Tiene una nugget.
0: 11-40-41-96-60. Si quiere escuchar su hermosa voz en este hermoso programa.
3: Perdón, ¿están desayunando nuggets en la cueva? Las...
2: ¿Cómo?
3: ¿Envidia?
0: Le agradecemos a McDonald's por el delicioso desayuno de todas las mañanas, pero te puedes comer un Egg McMuffin. No sé si unas nuggets esta hora.
2: Libre albedrío. ¿Cómo se dice?
3: Albedrío. Lo aprendí en los Simpsons.
0: Mi nombre es Guillermo Javier Aquino y esto indefectiblemente termina mal.
4: ¿Qué hacemos con eso?
3: Sentate arriba del cono, dice.
2: Dale.
3: O comételo.
0: ¿Qué? Supremas, vivos, vivas, diferidos, diferidas, si son tan amables. Tenemos una gran semana por delante y ustedes son una parte importantísima. Bueno, y ahora nos pegamos un tiro en la cabeza.
4: Sí, en la vagina.
0: ¿Cómo le va, Tebo? ¿Cómo? No, yo dije R.E.M. sueño, el tipo piensa rápido, es veloz. Es veloz,
6: chicos.
0: Tiene curaduría. Buen día, Tebo. ¿Cómo pasaste el fin de semana?
6: Muy tranquilo.
3: Hola, Tebo. Sí.
6: Descansé un montón, chicos.
3: Bien.
6: Necesitaba un montón.
0: Sí, ¿viste? No. La semana pasada fue durísima.
3: Sí, y ¿saben qué siento que sucedió? Que venimos de toda la resaca del Mundial y de repente es como el primer fin de semana más tranquilo, con todo más digerido. Es como, che, no dormía bien hace mucho. Y ahí se descansa.
0: Tienes razón, Damián.
3: Lo siento, puedo estar equivocado.
5: Debe ser uno de los primeros findes que no tenemos partido.
3: Y sí.
5: El último mes y medio.
3: Sí.
5: No sé, debe haber alguno que no que
0: no, te, bueno, no tenemos, perdieron Boca y River, pero...
3: Bueno, pero eso es más reducido. No es la nación entera, Guiche.
2: Qué estúpido soñar.
0: Estúpido soñar.
2: Es estúpido soñar.
0: En todo sentido es estúpido soñar.
3: Sigue presente eso, perdón, de que vas a dar la mala noticia en el teatro,
0: sí,
3: porque la gente está como loca con eso y
5: sí,
3: me...
5: mucha gente.
0: No, sigue.
2: Un poco psicópata, ¿no?
3: Ah, me había olvidado.
0: Pero caigo con todo, caigo con papeles, caigo con todo.
3: Ah, bueno.
5: ¿Qué?
3: ¿Con papeles?
5: Tipo... ¿Un abogado? ¿Con falopilla?
0: Falopilla va a estar. Falopilla sí o sí va a estar. Me dijo él que iba a estar, así que espero que esté.
5: Sí, es el abogado. Es nuestro Bobby Cochran.
3: Tiene que estar, sí.
5: Johnny
3: sí.
5: Cochran.
0: Descansó fin de semana. Voy a empezar por el fuertecito Cook, que tiene el conteo de espermas mejor que nunca.
3: Sí, es verdad.
5: Hoy te fecunda. Hoy.
2: Al lado de la hora y de la temperatura, ¿podemos poner el conteo de esperma de Cook?
3: Sí, porfa. Hoy tengo mucho cuidado porque estoy muy fecundo rápido hoy. Más rápido de lo normal. Porque vengo descansando mucho. Les conté que no fumé porro.
2: Wow.
3: Como todo el fin de semana.
2: Increíble.
3: O sube laburando.
5: Conteo arriba.
3: Así que eso sube el conteo, tengo entendido.
0: Sí, obvio.
2: Cotiza.
0: Pero a tu edad, dejá de fumar porro. ¿Dos días? Olvídate. Como nuevo. Como si nunca hubiese fumado.
3: Sí, es verdad, igual, ¿eh? Y descansás un montón, aparte.
0: Soñás.
3: Y la clave es que la otra vez lo hablamos con Navaja, el no fumar en horarios cercanos a dormir. Porque ahí es cuando después te despertás al otro día medio lo que yo llamo resacoso de porro y es como que decís descansé y no descansé.
7: Claro. Lo mejor es fumar antes de entrar al trabajo, a la mañana bien temprano. Sí, no, la verdad es que entonces no hay un horario para fumar. No.
3: El mediodía.
5: Si sos médico.
3: La tarde.
2: A Jamaica, es el
3: 5 de la tarde.
7: Jamaica, a la basura todo el día.
3: No, ya tenés la mañana hecha. Pero bueno, estuve a pleno laburando, la verdad, y ahora les contaba que me levanté enojadísimo.
5: ¿Por qué?
3: Y
5: ¿Por qué?
3: De hecho, extiendo esto, si hay alguien que labure en YouTube, pero arriba, arriba que está viendo esto, me avisa. Ayer saqué un videazo en el canal, pero videazo.
7: ¿De Leo Mattioli?
3: No, Serena Quintanilla, Leo Mattioli es el domingo.
7: Okay.
3: Videazo, como casi una hora, laburamos un montón con Raco, que le mando un beso, laburamos, se publica, le va perfecto, toda la noche le va perfecto, puesto uno en mis últimos 10 videos. Me despierto hoy, restricción de edad, más 18, o sea, tenés que estar logueado y suscrito al canal para verlo, y sin monetización, lo cual a mí... Me
2: te
3: pega
2: mata,
3: acá.
7: Es tu laburo, hermano.
3: Es mi laburo. Supuestamente por autolesiones. No había nada. Me marcan un timecode que no es. Así que bueno, estoy peleando en este momento con YouTube y viendo si logro remediarlo.
7: Pero vos no levantás un teléfono y hablás directamente.
3: No.
2: Vos no sos en YouTube.
3: O sea, tengo una partner manager, te mando un beso, pero no tienen mucha injerencia en esa parte de YouTube.
7: Claro.
3: Es como que sí te dice, che, fíjate esta nueva función, fíjate esto nuevo loco, ¿verdad? Pero no. Toda esta parte está ya más automatizada. Son todos robots.
2: Es IA todo.
3: Que hoy me despierto, veo eso, estoy ahí, totalmente desnudo en mi cama.
2: Bueno.
3: Joder. Abro YouTube y veo el símbolo de advertencia y digo...
7: Te arruinó la papa.
3: Me paro, agarro mi batita, me voy con mi batita hasta la oficina, al estudio, agarro la notebook, voy otra vez a la habitación, pum, a pelar, a peluche.
5: A pelar.
3: 30 segundos me rebota la apelación, se rechazó, pero no lo viste, no sos un humano.
2: No,
3: y yo te juro que si un humano lo ve,
7: perdón, no existe eso. Yo vi una película, era muy mala por cierto, pero una película que se trata de una chica que trabaja como una especie de call center.
3: Sí.
7: Tal vez es todo mentira.
3: No, va,
7: yo me lo creí.
3: A ver.
7: Una especie de call center donde regulan contenido en internet. Uh-huh. Entonces ven todo el tiempo los videos que tienen más denuncias, más flags.
5: La claro. Chica que... sí.
7: Que trabaja en un call center.
5: No, no.
2: No me acuerdo el título,
5: pero la vi.
7: No me acuerdo el título ahora.
5: Que termina dark.
7: Claro, es como una 8 milímetros la de Nicolas Cage, pero de estos tiempos. Y entonces, vos ves que en el call center están viendo los videos y de repente uno vomita.
3: Ah,
7: es
3: claro, entiendo.
7: Se desmayan.
3: Entiendo.
7: Y de repente ella ve un video que no sabe si es real o no, medio snoof.
5: Faces of Death.
2: Caras de la muerte.
7: Puede llegar a ser ese, no sé. Y de repente empieza a investigar el caso. Dice, me parece que esto es verdad.
3: No, Faces of Death es una que tiene como un compilado de, de imágenes de videos fuertes como de muerte.
5: No, pero hay una remake nueva que es la que
3: está.
5: El primero que ves.
3: Sí, ah,
5: pero
3: nueva, 2026.
7: Sí, pero no es esa, es una antes porque esta se estrenó hace muy poco.
3: Sí, 2026.
7: Charlas de
2: ¿cuál será la peli?
7: Charlas de videoclub. Bueno, pero quiero decir, volviendo, ¿no existe eso que hay un grupo de personas que monitorean?
3: Hay gente que se encarga de que tiene esos laburos. De hecho, hay muchos informes en internet muy buenos donde entrevistan a estas personas que vieron cosas espantosas en internet, porque es internet y hay cosas espantosas. Sí. Pero YouTube en sí mismo tiene desde el... No me acuerdo en qué año fue, pero un youtuber muy conocido, que no recuerdo quién era, muy buena la cantidad de certeza de la anécdota, hizo algo que era, vos te acordarás, le dio a un homeless Oreos con pasta dental adentro en vez de relleno.
7: Sí.
3: Y ahí YouTube se puso, dijo, todos los auspiciantes que estaban auspiciando en YouTube, dijeron, che, está apareciendo mi publicidad en el video de este tarado que le está dando a un homeless galletita con pasta dental.
7: Yo fabrico galletitas y pasta dental.
5: Claro.
7: Pero por algo
5: homeless.
7: No
5: las... fabrico homeless.
7: Y me da bronca que se las estén dando gratis un homeless.
3: Entonces, YouTube se puso muy estricto con las reglas y de repente se ponen eso, como no cualquier mini paso en falso que des directamente te limitan
2: bajan.
3: El video, no te lo bajan, pero no ganas nada.
2: No, claro.
3: Pero se fue a un extremo y sobre todo son muy pesados con las autolesiones, a.k.a. el suicidio. Entonces, si de repente hay una, pero ni siquiera estoy hablando de mostrar algo, una simple frase que es como nada, se puso un revólver en la cabeza, no, listo, autolesiones. Y eso significa que el video es más 18, que es lo peor.
7: Es como que estés prácticamente haciendo pornografía en tu casa.
3: Es exactamente lo que le dije al editor. Pero
7: ¿cuál es el límite entonces? Si yo hago un video de historias innecesarias y es lo mismo que subir un snoof. American Sweatshop se llama la película.
3: ¿Cómo?
7: American Sweatshop.
3: Así que bueno, estoy acá peleando con YouTube. Voy a pelear a muerte. Ese fue todo mi finde y laburar mucho porque bueno, tengo... ahora tenemos que arreglar, Darío, porque me voy a México después del teatro yo.
7: Claro.
3: Opa. Le voy a traer unos regalos. Estuve viendo unos videos. Vi cosas que se venden por ahí. Le voy a traer unos regalitos.
5: ¿Unos trolines mexicanos?
7: Guarda que hay mucho porno del chavo. Sí. Ahí tenemos el conteo.
3: Voy a hacer lo posible.
7: El conteo de espermas.
3: ¿47 palos tengo?
7: Conteo de espermas de Damián Cook.
5: De esperma de Dami.
7: Estamos en 47 millones de espermas.
3: Che, una banda. Gracias, gracias.
2: Para mí tengo que googlear cuántos espermas son los normales. Gracias. Esto me da una ternura. Te amo.
7: No, para mí Spitz empezó a contar.
5: Pero es lindo que haya un esperma por cada argentino ahora, en el suelo.
3: Ahora quiero saber, ¿qué tengo que hacer para que suba? Para bajar, claramente me tengo que pajear. No me voy a pajear acá. Aunque...
7: No, pero se regeneran rápido. Contó uno por uno, Speed, claro.
5: Claro. ¿Ya llegamos al óvulo? No, estamos en el flequillo de una rolinga.
3: Estamos en el casco de BR, ¿no?
5: Claro, estamos en mi casco de BR.
3: Ay, así que bueno, en esa, contando mis espermas y peleando con las grandes empresas de este país.
7: Un fin de semana que haces todas las cosas bien y te cagan, hermano.
3: La puta madre,
5: No hay que hacer nada bien.
7: No hagas las cosas bien.
3: Es que
7: nunca.
3: Te juro que me salí a bañarme y dije, bueno, yo te voy a hacer todos videos asquerosos ahora en adelante.
5: Sí.
2: Bueno, no sacaste hace dos semanas un parásito.
3: Bueno, no, el de descomposición humana, pero mi lógica es, quiero hacer uno bien asqueroso que sé que va a ir más 18 y este que es como era un video importante porque es
5: uno para ellos, uno para mí.
3: Claro, es un gran ingreso al mercado mexicano, es un video largo que monetiza bien, me sirve y demás. Bloom.
2: Hoy se resuelve.
3: Dios te odia.
2: Hoy se resuelve.
7: No, porque además después viene el de Leo Mattioli que está lleno de metáforas las letras de canción de Leo Mattioli. Entonces, de repente, tal vez dicen, Leo Mattioli.
3: Leo Mattioli es como el que estoy tranquilo porque no hay nada de autolesión ni nada similar, así que yo creo que va a zafar.
7: Pero fuma pucho todo el tiempo.
3: Bueno, pero no, bueno, sí. ¿Cómo pero no, no, no, no, pero no, no pasa nada. Se puede.
7: Tenemos que armar como... Ir a Parque Rivadavia, como con las fichus, vamos con los capítulos de Cook que YouTube no quiere que vea.
2: Me gusta.
7: Tengo el de autolesiones.
3: Bueno, hay uno que me bajaron.
7: ¿Viste el de autolesiones de Cook?
3: Hay uno que me bajaron.
2: ¿Cuánto
3: para
2: el del porno del Chavo?
3: Tenía uno de Abdalá Bucaram, que era un presidente ecuatoriano, que me lo bajaron por copyright de un noticiero ecuatoriano. Y de repente, que es un miedo que no es que la rompió, le fue normal, pero de repente tengo un montón de mensajes. ¿Dónde está el video de Abdalá? ¿Dónde está el video de Abdalá? Y digo, tengo un Lost Media. Me encanta. El tema es que no tengo el original.
2: Fuertecito free.
3: Libérenme.
2: Tiene un video de Leo, mejor domingo de mi vida. Sí, ¡Abdalá!
5: Yo quiero que me apeles, dice.
7: ¿Cómo la pasó Navaja Crime?
5: Yo dormí absolutamente todo el fin de semana.
3: A mí también, pero me da miedo.
5: Realmente no vi a nadie.
3: Porque no duerme nunca el loco. Y cuando duerme, digo, va a pasar el clima como está, boludo.
5: Bueno, un poco pasó eso. Tuve función el sábado. Lo único que hice, salí de mi casa. Sábado antes de la función, me fui a un evento de Harry Potter, a la Magic Meeting. Estaba la vampira ahí laburando.
7: Muy bien.
5: Estuvimos recorriendo ahí.
7: Pero, perdón, ¿qué hacía en el evento?
5: No, ella laburaba ahí en uno de los puestos. Sí, en uno de los stands. Y estuvimos ahí. Hicimos esto, la verdad que es la gente, los fans de Harry Potter
7: los Potterheads son buenos,
5: son tranquilos. El único problema es que Gryffindor siempre mete un escritoriazo, yo estaba esperando eso. Y después me fui a la función y después que estuvo hermoso.
2: ¿Cómo estuvo? ¿Topa o
5: la pasamos
2: hot?
5: Bárbaro, ¿no? Hot, espectacular, hot. La pasamos genial, le agradezco a toda la gente que vino, señalo el chat porque muchos me decían, Navaja, te vi el sábado, gracias por venir. Y después de ahí hice como una vuelta a casa. Quería volver directamente a dormir, pero hice como una vuelta más porteña. Me comí mis pisitas.
3: ¿En dónde?
5: En Ubis, obvio.
3: Ah, mirá.
5: Unas buenas Ubis.
2: Sí, buena acción.
7: No, está todo bien porque lo tentamos el otro día, sí. Lo antojamos, pero ya podés ir a... tenés un sueldo para pedir algo con queso.
5: Pero era...
3: Y con masa. Sin
5: pero
3: paloma.
5: Era un antojo. Era un antojo. Pizza.
7: A mí me encanta, ¿eh? Y se sostiene, sigue teniendo el sabor que tenía cuando éramos jóvenes.
5: Para mí se sostiene. Para mí es de las pocas cosas que se sostiene. Ha cambiado todo, el mundo es otro. Ya todo avanza muy rápido y es terrible.
2: Bueno.
5: Pero Ugis es una constante. Realmente
2: Además, a mí me
5: mantiene cuerdo.
3: Lo constante es el cambio.
5: Me mantiene cuerdo.
7: ¿Cuánta gente había? Estoy tratando de medir el tema del consumo. ¿Cómo estamos como país? ¿Estamos bien o estamos mal?
5: ¿En el UBIS?
7: ¿En UBIS sábado qué hora? Sábado...
5: Y la función terminó eso de la... Ponele que salía a las 10, 10 y 20 y estaba ahí en el UBIS.
7: Es el horario del consumo de una pizzería. Sábado, 10 y media de la noche. ¿Cuánta gente... hay en Ubis?
8: No, habían dos personas.
3: No, va a caer una paloma.
8: Sí, éramos una paloma.
7: Y todo lo que es delivery o para llevar.
8: No, cero movimiento ahí. Cero movimiento ahí. Lo que pasa es que Ubis es de paso. Es tipo. Además,
7: nadie se quede en Ubis, algo que quiera tener.
2: Nobody stays at Ubis.
8: Nobody stays at Ubis.
7: No voy a comer en Ubis.
3: Claro.
2: Sí, lo estamos rebardeando a Ubis.
8: No, no, Ubis es lo más grande que hay, boludo.
7: Ubis no es la primera cuenta que se bardeaba a sí mismo. Tienen sentido.
3: Y a su clientela.
8: Es lo más grande que hay, Ubis. Pero además, todas las dos personas que estaban delante mío, todos pedimos lo mismo. Dame un cuarto, te sirven dos porciones y te la llevas caminando.
7: Es muy buena la foto de Dárgelos en Ubis.
8: Por eso.
7: Con el celular y los anteojos negros.
8: Sí, estaba pensando en eso.
7: Bueno, pará, ¿y qué, te pediste una pizza entera? O
8: no, no, un cuartito. Me lo fui caminando ahí, tuki tuki, después un heladito.
7: Estabas en Nueva York.
8: Yo estaba en Nueva York. Yo me compré un heladito, qué sé yo, me fui.
7: La típica pizza newyorkina. Las cositas.
2: Mi rico angelito.
7: Sí. Ahí está Navaja. Mirá, tenemos imágenes de Navaja este sábado.
3: Exactamente, es que recontra,
2: Es re backroom.
8: Sí, soy.
3: O alguien con IA puede poner a Navaja ahí y cambiarle ese celu por el que tiene, que es básicamente igual a ese.
2: Cuando vayamos a la tanda de las 11, seguro que sea esa la foto que nos acompaña.
8: Bien. Pero bueno, nada, eso. Y ayer dormí todo el día y estuve, bueno, laburando en unas cositas que vamos a hacer el 1 de agosto.
7: Caray,
8: el Teatro Vortilox. Pero después, nada, realmente descansando muchísimo.
2: Qué bien.
3: Amigo,
8: dormí,
7: La hija viajó, ¿no?
2: La hija viajó.
3: ¿Cómo? Es verdad, yo pasaba stories y de repente, el mar.
7: ¿Cómo? ¿Qué hacías en el mar, hija?
2: Les conté, me fui
8: a... ¿Sos una sirena?
7: ¿Qué haces en el mar, hija?
2: Soy una sirena y fui a Impro 2020, que hicimos un festival de improvisación. Entonces el sábado a las 8 de la mañana salimos para allá y volví ayer a las 8 de la noche.
3: ¿Frío?
2: Frío, pero hermoso. Obvio. El show estuvo impresionante. Además, después tuvimos karaoke. No. Fue como todo un plan. Después fuimos a desayunar al Torreón del Monje, que es lo que más me gusta en la vida. Y lo que más me gusta en la vida es viajar con amigos en la ruta. Que además
3: es un
2: hacen
3: PNT de Quilmes esto.
2: Y esto es... Sí.
7: Ponele...
2: No puede ser que... es re un PNT de Quilmes.
3: Viajar con amigos. Hotel Tribado.
2: No,
7: Torreón del Monje.
2: Ubis. No, viajar con puede ser, a veces son insoportables. O sea, es mucha energía la que hay cuando tenés cuatro actores
3: muy cómicos.
2: Estuve con Mati, con Juli Doreger, con Tuzo. Es como mucha energía. Sí, por ejemplo. Y era mucha energía en un auto, pero muchos chistes muy buenos, muchos juegos muy buenos. La pasé muy bien.
7: Me alegra, hija.
2: Gracias.
7: La verdad, después de una semana de campaña anti-argentina, mirá cómo se... Uno va a Ubis, otro al Torreón del Monje.
8: Sí. El otro...
2: No hay nada como Mar del Plata.
7: Mar del Plata, el otro le muestra las partes a los menores. La verdad, más argentino que esto.
8: Más yo argentino no. Que te desmotivitis en un video.
2: ¿Vos, Guiche? Además de soñar,
7: Trabajé.
2: ¿Ah, sí?
7: Trabajé.
3: ¿Para el teatro o para otras cosas secretas que no puedes contar?
7: Para el teatro. Trabajé para el teatro con Pablo Mirto el sábado y el domingo diligencias. Supermercado, carnicería, farmacia, todas esas cosas.
3: ¿Compraste las medicinas? ¿Has tomado tus medicinas, Guille?
7: No hablo más de mi vida psiquiátrica.
3: ¿Por qué?
7: Ya se van a enterar.
3: ¡Oh!
7: ¡No!
3: ¡Bloom!
7: Tiene algo que ver. Me vi unas películas. Me vi esta de Kevin Bacon. Era muy satosa. Ahora no la conseguís en ningún lado. Te las vende el Snoof.
8: En Parque Rivadavia.
7: Una peli de muy indie.
8: ¿Cuál?
7: De Kevin Bacon. Kevin Bacon es un pedófilo que estuvo 12 años en Cana.
8: Pero la película, ¿qué onda?
3: Ahí va.
2: Te vieron muy bien las dos.
7: En la película, Kevin Bacon.
3: The Woodsman.
7: Sí. Estuvo 12 años en Cana. Con razón estás re flaco, ¿no? YouTube no está sumando.
3: A.K.A. El Leñador.
7: Se muda a un departamento que queda enfrente... Al patio de un colegio primario.
3: No, perdón, Kevin. Google me dice, Kevin Bacon no es un pedófilo en la vida real. Claro. Interpretó a un delincuente sexual en la aclamada película dramática. Claro.
2: El Leñador.
7: Él es un delincuente sexual y se muda. Igual está como chill. Como no, está como tipo, no quiero, está hacer, quiero hacer las no, cosas claro. bien.
2: Ah, está como pero, justo, no quiero fumar
7: pero,
2: porro.
7: Claro, está recuperado. Pero lo ponen enfrente de un patio de colegio y él está no, mega franchero.
8: ¿Para qué me invitan? ¿Para qué me invitan?
2: Pero si son 200 nenas.
7: Y de repente, mirando por la ventana, empieza a notar que hay un chabón en un auto que va muy seguido
8: no.
7: a la puerta del colegio y les da caramelos a los chicos. Ah. Y este dice...
3: Este es mi territorio.
8: Es como Freddy versus Jason.
7: No, no, pero, claro, pero es como... Che, me parece que descubrí a uno y lo tengo que parar. Hasta ahí voy a contar.
8: ¡Ah! Pará, ahora estoy remetido. ¿Lo para o se alían?
2: Wow.
8: Yo me aliaría si soy del mismo rubro.
3: Claro, no es tipo, stay out of my territory, claro. diría
8: Ah,
3: Walter
8: no,
3: White.
8: Salvo que sea eso. Yo dije, bueno, se unen.
3: No. Él no. quiere todos los niños para él.
2: No sé.
3: Lo quiere convidar.
8: Claro, es verdad.
7: 11, 40, 41, 96, 60. Estamos recién arrancando la semana. Y Damián Cook no ha perdido ni un esperma.
3: No, no, porque estoy ni preseminal, nada. Tengo, ¿saben? Tengo tres que hoy es el día D.
7: Efemérides.
3: Sí, o sea, no hay tanta efeméride, pero es hay mucho día D.
7: Me gusta Dale. El día D porque siempre llego tarde al día D.
3: Bueno, para que podamos decirle feliz
7: en
3: día.
7: En Normandía caí al otro día. Digo, ¿cuántos muertos? Humor histórico.
3: Para que puedan decirle feliz día a quien corresponda. Primero, feliz día a todos los antropólogos.
2: ¡Feliz día!
8: ¡Feliz
3: Importantísimo.
8: Día!
2: ¡Qué bueno! Me encanta.
3: ¿Se acuerdan que han entrevistado al equipo de Antropología Forense?
2: En el ex
3: argentino de Antropología
2: Por supuesto,
3: Forense.
7: Muy interesante.
3: También es el Día Mundial del Perro Callejero. ¡Feliz día para Minerva! Para
8: ¡Feliz
3: el
8: día, homicidio!
2: ¡Feliz día!
3: Y sobre todo, y este
8: yo dije, puta.
3: Con este nos vamos a las 4, dije. Porque hoy es el Día Mundial de andar con zancos. Si usted tiene un zanco en su casa... No, y se hiciste, quiere subir y mandar un videíto.
7: Me hiciste mal.
3: Para mí el programa está hecho.
7: No, no, me hiciste mal.
3: ¿No les gustan?
7: No, no, me hiciste mal a mí.
8: Son terribles los
7: No,
8: zancos.
7: A mí me hiciste mal. Y justo contando esta historia de Kevin Bacon.
8: ¿Eh?
7: No, ahora me
8: estoy No, Guille, de... me asustás.
7: No, me acuerdo que estábamos en el jardín de infantes.
2: No.
7: Tranqui.
3: Estamos hasta las 4.
7: La escuelita.
3: Ya está hecho.
7: Tres años. De repente había como un muro. Alguna vez lo contesto.
3: A ver.
7: Había como un muro alto. En el, estaba como el jardín. O sea, el jardín dentro del jardín. Un jardín, cuando salías al recreo, había un jardín y había como un muro que separaba al jardín de infantes de la calle. Un muro de ladrillos.
3: Alto.
7: A mi edad, altísimo.
3: Obvio.
8: Claro.
7: Altísimo.
3: Pero son 2 metros.
7: Y de repente veo pasar un payaso.
3: No.
2: No, claro.
7: Estábamos todos así como... ¿Pero cómo es tan alto?
8: Es el payaso más alto del mundo.
7: ¿Cómo? No, pero era como...
2: Es lo peor que escuché.
7: ¿Cómo es tan alto?
2: Dios.
7: Y estamos como todos, ¿cómo sos tan alto? ¿Qué? Y nos charlaba, qué sé yo, y estuvimos un rato, nos reíamos, nos fascinaba.
2: Meo
7: que hasta que yo la maestra y lo echó el payaso loco del banco.
8: Váyase, payaso
7: Váyase.
8: Loco.
7: Boludo.
2: Dicen que sos el gran pez.
7: No está tan lejos de
2: no
7: eso.
2: No está muy lejos.
7: No está tan lejos de eso, pero esta historia es real.
2: No, te creo mal.
7: La del payaso de los zancos.
2: Ay, qué ganas de que pase ahí arriba, es justo lo que queda arriba.
7: No, me da miedo, me da miedo.
8: No,
7: me queda miedo con los zancos.
8: Sí, los zancos, yo te banco en esa, ¿eh? Zancos no. Nada de zancos.
3: Es medio feo de ver.
8: Es feo de ver, nadie tendría que ser tan alto.
2: Si ves los zancos, no es tan grave. Si no ves los zancos, es lo peor.
8: Es terrible, los que usan pantalones largos, ¿viste lo que son esos? Medio fuerza bruta.
3: Pero necesitan para tapar los zancos.
8: Pero no quiero tapar los zancos, pero, boludo,
3: sí, porque
8: si no...
3: Tiene que aparecer una persona alta, no
8: una
3: persona
8: quiero
3: parada
8: aparecer,
3: sobre dos
8: palos. No, boludo, es terrorífico.
2: Bueno, feliz día internacional de andar en zancos.
8: No, feliz día un carajo,
7: a usted,
8: no.
7: A usted que es un degenerado de
8: a
7: los
8: usted,
7: zancos.
8: Sí, sáquese los zancos, guárdelo.
7: Deje de copiar historia,
8: a nadie
7: viejo gran pecero.
8: Ay, está re alto. ¿A quién le importa, boludo?
3: Necesito que uno... O sea, estadísticamente, un oyente debe tener zancos.
8: Vaya, donen ropa,
3: debe saber
8: boludo.
3: Andar en zancos, porque aparte nuestra audiencia es peculiar. Zancos deben tener, manden un video.
8: No.
2: Ayer vi mucho transporte. ¿Vieron ese transporte que es una rueda?
3: Solo
2: una rueda.
3: Que se paran así.
2: Me da mucha
7: Monociclo.
2: Gracia. ¿Qué
7: Monociclo.
2: Haces en una? No, porque no. Es, ni siquiera es eléctrico.
3: La que tiene motor. La que usa
2: radio.
8: Sí, las que van parados y no tiene sentido.
2: Y están ahí.
8: Tipo,
5: Sí, sí, que ellos van,
3: pero
5: así,
3: van rapidísimo, ¿eh?
7: Entiendo que están hablando.
3: Podés buscar Speed, creo que se llama...
7: ¿Cuánto tiempo dormí?
3: Rueda eléctrica.
5: Dormiste 200 años, Guille. Ahora nos transportamos con esto.
2: Eso, esa mierda.
3: Eso.
7: Con Rada anda en esto.
3: Sí, Rada anda en esto. Siempre ¿no? sube, tipo, yendo al teatro. Y va, no, Iván, pero con... ¿cómo se llama?
2: Codilleras.
3: Codilleras, rodilleras, casco, todo, porque van rápido, rápido.
7: Chapa, ¿no? Chapa. ¿Hay algún video ver cómo funciona?
3: Sí,
7: esto?
3: Sí, sí, ahora, no ahora buscamos.
7: Es como una media moto. Como,
2: mirá, reinventaron la rueda.
3: Y es como que te parás y vos con tu cuerpo, inclinándote, le das dirección. Si querés doblar, si querés irte para este lado, etcétera, etcétera. Pero van rápido, de verdad.
2: Van
3: no sé qué
2: rápido
3: velocidad pueden alcanzar.
2: No,
3: pero...
2: porque estábamos, nos quedamos en un departamento que tiene una vista impresionante. Entonces vos vas viendo al lado de la costanera, digamos, uh-huh, los diferentes transportes que pasan. Entonces de repente pasa una bici. ¡Ah! De repente pasa una bici, después pasa un monopatín, después pasan los rollers y después pasa solo la rueda. Y digo, se están sintetizando claro, los transportes cada vez más.
7: No, van a intentar caminar. En breve van a intentar caminar.
2: Se
5: después
2: viene la caminita.
5: Pasa gateando. Y listo.
7: No es más fácil.
5: Cosa extraña.
2: Cosa es extraña, rarísimo. Cosa sí, extraña.
9: Hasta que se mate uno.
2: No, pará, Alberto.
9: Hasta que se mate uno.
2: Pará, Alberto.
3: Mirá. Mirá.
7: A ver.
2: El chabón a 100...
7: Parece un peligro, a
5: es
7: priori.
5: Es que bueno, es un peligro.
2: Ahí lo está haciendo mal.
5: Y este chabón es un irresponsable.
3: 100... ¿Cuál de los dos el que filma?
5: No,
3: claro.
5: Los dos. Los tres, porque el de la camioneta blanca esa también.
3: Claro, él está igual medio en cuclillitas.
2: El que filma va en moto igual. Sí, así, sí, no, sí. No es que...
5: ¿Qué haces en ese coso por ese Panamericana,
2: lo
5: hermano?
2: Lo triggeremos.
7: Me falta como verlo haces? De... A ver si lo pasa, lo quiero ver de costado. Porque...
5: Y este va bastante sentado, ¿eh? Hay otros que van mucho más parados.
7: Pero tiene un manubrio, sí.
5: No,
2: pará,
5: no,
2: tengo un
5: nada
2: video de cómo anda que saque.
5: Nada, van como los forros esos que van en bici así y es tipo agarrar el manubrio, hermano. Y van
3: no,
5: así.
3: Y hay otro, pero
5: si fuesen...
3: cuando alcanzan velocidad dale, posta, boludito, cuando van rápido y la saben hacer, van como con los bracitos así para atrás y con el casco y gafas porque van muy rápido.
5: Me da una bronca.
3: No,
5: pocas cosas me dan más bronca. Igual me llevaste a los pelotudos porque siempre es un chabón. Nunca sí, vi una chabón haciendo esto.
2: Sí, no, sí, no.
5: Los que van en bici y van así.
3: Mirá.
2: Mirá, ahí tengo el que es... Eran padre e hijo los que vi.
7: No, esto es una locura.
5: Mirá eso.
3: Va rápido, boludo. Fíjate
7: que
3: está
7: no,
3: el mismo...
7: pero va muy rápido.
5: ¿Y qué va? ¿Con la Switch?
7: ¿Pero qué
5: jugando?
7: Tiene en la mano?
3: Y está grabando una story.
2: Está rápido.
7: ¿Pero podés andar
5: por
7: la autopista con esto?
3: No,
7: por la
3: creo
7: banquina.
3: Que justamente está pero... mal.
5: Precisísimo.
7: Ahí vivía yo. Esto es esto es Panamericana, altura... altura Musa Martelli y Munro.
2: Exactamente.
7: No, en mi época sí veíamos eso, pero cascotazo y te robamos la rueda.
5: Lo
7: sí,
5: quiero preso.
2: Nosotros les gritamos a ver si lo podíamos hacer caer, pero no cayeron.
7: ¿Y cuánto costará esto?
2: Y también
5: la vida cuesta, Guille, esto. Porque se la va a poner. Y le va,
2: qué estúpido soñar, ¿eh?
5: Qué estúpido que soñar.
7: Es estúpido soñar. No, pero no me cuenten sueños.
3: Monociclo eléctrico se llama.
7: Monociclo eléctrico.
3: Y te podés conseguir uno, a ojo te lo digo,
2: dale,
3: cinco palos.
2: No, bueno.
3: Tres
2: cinco palos.
3: ¿Cinco palos
2: en una rueda?
7: Obviamente,
3: no,
7: obviamente es eléctrico
5: sí,
7: esto.
5: Sí.
3: Rápida, ¿eh?
2: ¿Te está gustando, Guille? ¿Querés andar en rueda?
3: No, yo siento
7: creo
3: que me
7: que la segunda
3: esto
7: mitad de mi vida ya no sabe cómo matarse el chavo.
5: Mirá, muchos pelotudos
7: busca,
5: en el chat.
7: Busca forma nueva.
3: Hasta 60 kilómetros por hora.
5: Que les gusta andar en bici con los cosas así, pelotuditos, boludo.
3: No,
5: tío, manubrio. Agarren el manubrio. No es más canchero andar así.
3: Y es un poco canchero.
7: Para mí a vos te tiene que contratar
2: Jorge Macri.
7: Luchemos por la vida.
2: Eso.
5: Me encantaría.
7: Y que ya basta de buscarle tanta vuelta. Ponelo a navaja y que les diga, pelotudo. A ver, esto.
2: Mira.
7: Claro, pero.
2: No importa por qué ladraba.
7: Esta es la película de. Esta es la película de Kevin Bacon que vi el otro día.
2: ¿Qué?
3: No, bueno, chicos, el consumo de cannabis
2: está. No, pero porque yo entré, estamos grabando un blog, entonces todas estas cosas son importantes. Y en un momento dice, viste que hay ruedas, yo ni idea. Y entro, y en un momento.
7: ¿Este video lo trajiste vos?
3: Sí, ese era Tuso. Hay que traer a Tuso. Tuso es muy divertido.
2: Sí, por favor, que venga Tuso.
3: Tuso es lo más gracioso
2: que. Es lo más grande que hay. Un montón de gente. Doreger también hay que traerlo. Hizo un juego que vos le decís. Vos escribís en los números de teléfono, ¿viste? En el teclado, pero con numérico.
3: Ah, sí, él es
2: una palabra. Pero no tocando tres veces, por ejemplo. Si ponés, tocas una vez cada número. Le decís los números y te devuelve
3: sí, él es un genio.
2: Tu palabra.
3: Él es un genio de eso, boludo. Lo he visto adivinar palabras, pero a altas horas de la noche, todos en pedo.
2: Le puse Asper Games.
3: Sí. ¿Y la sacó?
2: No, no, le puse Asperger Games a su juego, porque no, realmente es muy Asperger.
3: El flaco la divina es impresionante. ¿Viste que
7: Julián Asperger se llama, además?
2: Sí, sí, sí, por eso.
3: ¿Viste que cada número en el teclado tiene tres letras?
7: Sí, claro.
3: Bueno, vos ponele, querés decir...
7: Antes los mensajes de texto los mandabas así.
3: Tocaba, bueno, pero ahora no, ahora para este juego, ponele que vos querés perro, por usar una palabra perro corta, sería 7, 3, 7, 7, 6.
2: Exacto.
3: Y solamente le decís eso, pero tiene un requisito que es...
7: No, y también tenés que decir cuántas veces estás apretando.
2: No, lo hace sin decir. Sin...
3: Sí.
2: Solo le
3: decís
2: bueno.
3: Esto, le decís 7-3, 7-7-6 y él está perro.
2: Capaz no es tan divertido que lo contemos, es mucho mejor
3: no,
2: que
3: cuando
2: lo
3: venga
2: traerlo,
3: lo hacemos, cuando venga lo hacemos, se caen de orto sí, todos.
2: Y ese es uno de los juegos.
3: ¿Cómo?
8: Es como el chico del calendario. ¿Se acuerdan?
3: Ah,
8: que vos le decís una fecha y te dice el qué día fue.
3: Seba Wanreich es muy bueno en eso.
2: ¿Claro? Exacto.
3: Lo he visto varias veces.
2: Nada, sí, eso. Sí, es el mismo que Juaco de Par en la Mano, me preguntaba.
7: ¿Bien? 11:40, 41:96:60. Estamos en vivo, damas y caballeros. Y qué hermosa mañana, ¿verdad?
3: Hola. Increíble la estamos pasando.
2: Mal.
10: Buen día, bueno, chicos. Buen día. Yo pasé un fin de semana bien y quiero. El viernes pasé por la farmacia, compré mis golosinitas que me faltaban. Y dormí todo el fin de semana.
7: Es este.
10: Y cuando estaba consciente hice una gran curaduría del porno del chavo.
7: Bien, muy bien. No.
2: Una gran curaduría.
7: Soy viejo, me peleo con todo el mundo del barrio, la verdad que es tremendo. No dejó pasar una, además.
2: ¿Qué pasó ahora?
7: No, fui a la farmacia, a la ciudad farmacia, y me estoqué de acá a fin de año.
3: Bien.
7: Si necesitan un jabón, hablen conmigo.
8: Sí, amigo.
7: Tengo... que es folia, glicerina, para la vagina, para el pene.
2: ¿Quién es folia?
7: compré un montón de... Una locura la cantidad de cosas que compré.
3: Glicerina.
2: Glicerina.
3: Siempre de glicerina. Nitroglicerina.
7: En la caja, obviamente... Bueno, el muchacho de la caja fue tipo...
2: Ahí a vos esto te reenoja.
7: ¿Qué pensás que va a seguir? Va a venir Pamela Anderson y te va a chupar la pija después de mí. Va a ser lo mismo. Tú. Bueno, no importa ese.
2: No importa, pero te reimportó.
7: Ese no importa.
2: Te reimportó.
7: Ese no importa.
2: Dios.
7: Pero a mitad de realmente estaba ocupado. Había una sola caja abierta. Entonces de repente se empezó a formar una fila. Y me di cuenta que atrás mío, el hombre que venía era un anciano. No te digo que estaba en silla de ruedas.
3: Pero casi.
7: Pero tenía uno de esos andadores que te podés sentar.
2: Claro,
7: y
2: sí,
7: yo notaba que el viejo bufaba. El viejo bufaba como, bueno... Muchas cosas se está comprando. Otro shampoo. Mirá. Yo digo, qué hijo de puta. Lo tendría que haber dejado pasar antes. Seguro estaba tomando su medicina para caminar.
2: Claro. La clásica.
8: Sí, la típica.
7: Tanto bufó el viejo que abrieron otra caja al lado. ¿Qué compró el viejo? ¿Qué compró el viejo? Un Kit Kat. Un Kit Kat.
3: ¿Un Kit Kat?
7: Un Kit Kat.
3: Encima la golosina más de mierda que existe.
7: Un Kit Kat. Un Kit Kat.
2: Nada más.
8: Kit Katero.
2: Nada más.
7: Imagínate que sos un viejo.
8: Kit Katero.
7: Sos un viejo. Que apenas se puede. Tenés que andar con un andador, pero ni siquiera es el andador solo. Necesitas una silla de lo pijeado que estás.
2: Totalmente.
7: Y te vas a un lugar con una fila enorme donde venden
2: de
7: muchas
2: todo,
7: cosas.
2: Básicamente
7: cosas.
2: Todo.
7: Y bufas y decís:
3: me encanta.
7: ¿Qué quieres, señor?
3: Un Kit Kat.
11: ¡Hijo de puta!
7: Cuando lo vi comprando el Kit Kat,
3: viejo Kit Kat,
7: dije.
8: Quiere que lo mate yo.
7: Se va el viejo. Yo seguía pagando las cosas y cuando el viejo se va. Claro, yo tenía 1000 bolsas, qué sé yo, me dice. Que no se te pierda nada.
3: No.
2: ¿Qué?
7: Y yo le digo, gracias, señor. Y le pongo la palma en la jiba. Y le digo, disfrute el chocolate.
2: Perdón, ¿qué es la jiba?
3: ¿Como la jorobita?
7: La joroba.
8: Claro,
7: los viejos.
2: Disfrute el chocolate.
7: Disfrute el chocolate.
2: Se lo dijiste con un poco de...
7: No, se lo dije con la misma sorna con la que él me dijo que no se te pierda nada, como diciendo, qué ridículo lo que estás haciendo. Sí, comprando cosas de farmacia en una
8: farmacia.
7: Viejo boludo, hay un kiosco a mitad de cuadra.
8: Viejo quitadero.
7: Si estás acá es porque querés ser parte de la sociedad y no podés. Porque sos viejo.
2: Empiezo a pensar.
7: Tenés la movilidad reducida.
8: Sí.
7: Pero en vez de decirle eso, le dije... disfruto el chocolate.
2: Disfrute, qué loco, ¿no? Como una frase, disfrute el chocolate, puede contener tanto detrás.
8: No se pierda usted.
7: No, no, y después a mitad de cuadra estaba con las bolsas así, y había dos jóvenes. Así dice. Pesa, ¿no? Y ahí dije más en voz baja, la poronga me pesa, pero porque me podían ganar a las piñas. Dentro de
2: ¿pero
7: todo,
2: por qué te molestan
7: sigo
2: todos?
7: Siendo un cagón.
2: Te están molestando.
7: No me gusta que la gente me hable en la calle y me diga como que sí. opine de mi vida. Pesa, ¿no? ¿Qué pesa? La pesca me pesa.
8: ¿Qué pesa, boludo? Mis huevos me pesan.
7: ¿Qué es eso? ¿Estás parado un domingo a la mañana?
8: Pesa, pesa, ¿no?
2: La pija me pesa. La pija me pesa.
7: ¿Por qué me viene a hablar?
2: No sé por qué te hablan, pero acá estoy con vos, ¿eh? No,
8: yo estoy re con vos.
3: Yo también, pero considero también que hay algunas personas que, y me voy a incluir porque considero que me pasa, tenemos cierto imán con gente en la calle. Quizás es porque, aunque no parezca, pareces amable.
2: Invite, welcoming.
3: Como que dices, salió a hablar este ser simpático.
7: Mi cara no tenía nada amable.
3: Pero vos, santo esencia, como que dices, le voy a hablar a este jovenzuelo. Le voy a hablar. Y a mí me pasa lo mismo. Yo tengo, a diferencia de esta situación, tengo muy buena onda con la gente grande en la vía pública, por ejemplo. Salvo algunos otros casos, pero normalmente tengo muy buena onda. No sé, en el café, estoy comprando café, viene una señora y está por pedir y me tira algún chiste. Y yo le charlo, le hablo. Me llevo bien con la señora.
7: No, perdón. Una cosa es un chiste simple. Simpático.
8: Sí.
7: Y otra cosa es una queja escondida de chiste.
3: Sí, bueno, pasivo agresivo.
7: Que no se te pierda nada. Sí. Está diciendo, es para mí, estás comprando muchas cosas.
2: Claro.
7: Sí. Y es como, a eso venimos, señor.
2: Sí, al mundo, solo a consumir. Che, me pasó algo terrible este fin
8: ¿qué?
2: De semana.
8: ¿Qué te pasó? Ah.
3: ¿En Mar del Plata o acá?
2: No,
8: mirá cómo
2: acá.
8: Nos vamos acordando.
2: Es que viejo petero. Sí, el viejo petero me hizo acordar.
3: No, es que me putaron un brazo.
2: Primer conflicto. En el hogar.
3: ¿Con vecinos?
2: Con vecinos.
8: ¡Oh! No, ¿qué pasó?
3: Pero basta, esta segunda semana estoy viviendo.
2: Tengo dame música. ¿Qué pasó? Tengo dame música.
7: Se empezó.
8: ¿Ruido?
7: Estaba comiendo un Kit Kat.
2: No, vieron que les conté que mi hermana y mi papá iban a venir a comer.
8: Sí.
2: Bueno, resulta que vinieron a comer. La pasamos excelente. Fumás un gracioso, quizás un chiquilín. Opa, se okay, fumó en familia.
8: Un travieso.
2: Nos gusta. Hablamos de mi mamá y contamos historias. Qué lloramos, lindo. Fumamos.
3: Momento
2: es
3: nostálgico.
2: Sí.
3: Familiar y nostálgico.
2: El núcleo duro. Blando. Cuestión que estábamos ahí, qué sé yo. Vinieron como a las 11, cociné, hice algo al air fryer. Qué sé yo, ventana abierta, yo dejo mucho la ventana abierta porque todavía, yo dije que no iba a fumar adentro de mi casa, pero realmente bueno.
8: Iba.
2: Entonces, siempre estoy con la ventana abierta de par en par. Entonces,
3: perdón, ¿en qué piso estabas? En el primero.
2: Dos.
3: Y es de un edificio alto.
2: De un edificio que tiene dos pisos. Nada más. Pero bueno, igual. Cuestión que estaba ahí, muy tranquila, comiendo, qué sé yo, bla, bla, bla, riéndonos en un punto, riéndonos un montón, riéndonos
7: qué
2: un montón.
7: Qué lindo reír en familia.
2: Un montón, pero tentados, ¿viste? Uh-huh. Era un momento de máxima risa y
3: ¿hora?
2: Pensar en otras cosas, 1:30 de la mañana.
3: Ah.
7: ¿Día?
2: Viernes.
3: Justificado.
2: Primer encuentro que hago en mi casa, ¿no? Primer
8: sí.
2: encuentro que hago en
8: con
2: mi casa.
8: Con familia.
7: Estás en la zona, pero contame cómo sigue.
2: Escucho. Teo, cortame la música.
7: Hoy estoy para discernir. Hoy salvo al mundo.
8: Bueno. Esto... Por favor.
2: No me caes el clímax de la historia.
8: Dale.
2: ¿No? Porque yo también te banco con tu viejo todo pijeado y tal, pero todo eso. Cuestión que en
3: una
2: el
3: media.
2: Medio de todo eso, 1:30 de la mañana. Se escucha. ¡Basta, hijo de puta! ¡No hables a la 1:30! ¡Quiero darle! ¡Basta!
3: Che, qué buen grito.
7: ¿Vos de hombre o de mujer?
2: De hombre.
8: Oh.
2: Yo me quedo así. Mi hermana se queda así. Mi papá se queda así. Voy a la ventana.
3: Perdón, ¿considerás que estaban hablando un volumen
2: nos
3: alto?
2: Estábamos riendo, somos Thanos.
7: Claro. Oh. El papá biológico Anacleta dijo, nos descubrió tu viejo. Ah, no, soy yo.
2: Soy yo, y es Donato Di Santi. Bueno, cuestión. Cierro la ventana lentamente. Cierro la ventana lentamente. Y de repente cuando digo, mi papá empieza. Ya voy a hablar con vos, Pa, por favor,
3: no, pará,
2: no quiero...
3: que después me quedo viviendo acá.
2: Por eso, le digo, papi, por favor. Y mi papá, viste, poniéndose ahí, trabándose. Y yo digo, la puta madre, Julia, así, generación de cristal, tiesa.
3: Obvio,
2: tipo...
3: ¿no? me muero.
2: Y de repente escuchó.
7: Uy, digo, la puta que... Uy, se repudrió.
3: Ya nos casamos.
2: Yo me callé, ya cerré, no voy a hablar nunca más. Nunca más hablo.
3: Nueva regla en el departamento, prohibido hablar.
7: Mira.
8: 1:30.
7: Qué feo
8: esto,
7: cuando pasa esto.
2: Esto.
7: Para. Es así. De repente... A ver si se va solo. A ver si piensa que esa gente que estaba gritando hace un minuto.
3: Humo saliendo para abajo de la puerta. Existe.
7: No estamos. Apaga la luz. Saca la toalla. Apaga la.
8: Lo que ve el chabón es tipo.
2: Abro. Hay una señora y un chico de mi edad.
3: Oh.
2: Diciéndome. Perdón. Hay unos acá que construyen a cualquier hora y siempre nos enojamos. Perdón, cuando me di cuenta que cerraste dije, es pelotudo, es la de enfrente, es la chica de enfrente que le gritaste. No pasa nada, yo quiero que vivas la vida. Yo siempre me peleo con todos, no pasa nada. Hay pelotudos acá que hasta las 7 de la mañana se fiesta. Perdón. El me dice, para, ¿sos Anacleta? ¡Anacleta!
3: No, ya, bueno,
2: se
3: pero...
2: Se tira al piso, mi papá y mi hermana me miran.
8: No, la concha.
3: Igual, tipo, creo que es peor.
8: Es mi peor pesadilla.
2: ¿Qué? No,
3: o sea, la mejor.
2: Fue hermoso, gracias, me encantó. Pero fue exactamente lo contrario. No es que se desactivó.
3: Sí.
2: Es que se activó algo ahora.
8: Peor, sos Escaloni.
3: Es peor todavía.
8: Sí, sos Escaloni.
2: Y yo, tipo, escuchando todo esto así.
3: Y ahí se sumaron a la joda.
8: Y al lado tu hermana, sí.
2: Mi hermana, sí. Y mi papá, tipo, sí, viste que estuvo en los Martín Fierro. Y yo, tipo, papá, no tiene nada que ver con nada. Y él, tipo, así que.
8: ¿Y viste lo que le hizo a papá? Papá sacó la billetera. Mira, tengo fotos de ella, de chica.
2: Y ahí dije. Okay.
8: ¿Viste cuando hizo así?
7: Pero pará, no entiendo. ¿Quién gritó?
3: Un señor que quedó en la casa.
2: No, claro, el señor que no apareció.
7: Claro.
2: El padre de esa familia.
7: Que estaba gritando porque el tipo pensaba que eran otras personas que generalmente hacen ruido.
2: Que
7: cuando se dieron cuenta que son ustedes, fueron a pedir disculpas.
2: Sí, que me parece que había cierto leve antisemitismo en ese grito.
8: Ah.
7: Pero perdón, ¿lo gritó en alemán? Porque lo que gritaste hasta acá no
2: me quiero doxear, pero por contexto me parece que es antisemitismo.
8: Ajá.
7: Vive en una sinagoga, ¿no?
8: Sí, Anacleta.
3: No quiero doxear, pero vivo en un templo.
8: Vive en el Muro de los Lamentos.
7: No quiero doxear, pero vivo en Israel.
2: Bueno, chicos.
3: Es muy caro venir hasta acá.
2: Vivo en el edificio de los Lamentos.
3: Ahí va. Siempre está Milei llorando.
2: Fue demasiado estímulo, fue demasiado todo, porque fue muy fuerte el miedo que sentí.
3: Obvio.
2: Posta, muy fuerte.
3: No, aparte...
2: Dije, ahora mi vida es así. Se lo contaba a los chicos de Impro y me decían, qué cagada ese minuto y medio donde pensás, mi vida de ahora en más es esto.
3: Eso es terrible.
2: Yo vivo en una...
3: Primera reunión...
2: Te condiciona
7: la vida para... O sea, vos te podés chupar un huevo todo lo que quieras, pero de repente decís, estoy escuchando más bajito la música.
3: Sí.
7: Estoy, de repente...
3: Camino en puntas de pie.
7: Claro, no, de repente te condicionas.
2: Me puse algodón en los dedos de los pies.
7: No,
2: lo bueno es que abajo no vive nadie.
3: Como les conté,
2: entonces eso no tengo ningún problema. Pero fue un montón.
3: No, pero es espectacular porque ahora todo el miedo que tenías de, uy, que se siente el olor a porro, que mi música
7: fuerte. Ahora todo es canchero.
3: Ahora el miedo es, ¿me invitas?
7: Para ir un día. ¿El chico tiene tu edad?
2: El chico tiene más o menos mi edad.
7: ¿Es el lindo?
2: No.
7: Es el feo del edificio.
2: No es feo, pero creo que es un poco...
3: homosexual.
8: Ah.
2: Lo cual banco.
7: ¿Cómo podés tener un buen amigo homosexual en el edificio?
8: Perdón,
7: está bueno siempre tener un amigo homosexual en el edificio por si entra una pija y no está chupada, ¿no?
8: Tal cual. Eso es re necesario.
2: ¿Por qué no hablamos de tu situación medicinal y farmacéutica mejor?
7: No, yo no tengo nada más para contar. Digo, cosas buenas de los vecinos.
8: Para, yo tengo una pregunta. Ese señor que gritó, ¿vos decís que era el padre o el abuelo de ese chico homosexual?
2: Es el padre, porque yo los conocí, porque el día que yo me mudo, ella me abre la puerta y me dice, mirá, nena, no sé qué. Y yo dije, wow.
3: Te trajo unas ofrendas.
2: Me hizo entrar a la casa para mostrar que de enfrente se ve mi casa y para mostrarme que la humedad, no sé qué, ¿verdad? Y estaba el señor ahí.
3: Ahí va.
2: Yo dije, ok. Él no sé qué onda. Y cuando escuché su grito, dije, qué miedo.
3: Bueno, lo bueno es que ahora sabes que tenés alguien que te puede defender si pasa algo.
7: No, está bueno tener de tu lado a un psicótico así como decir, quiero... Señor, ¿puede gritar? Que
3: sí, los albañiles están haciendo mucho ruido.
7: ¿Tener de tu lado?
8: No sé si lo tenés de tu lado, ¿eh? Lo tenés de tu lado hasta que lo dejás de tener de tu lado.
3: Bueno, para
8: no quiero
3: plantar una discordia. Y
8: un viejo loco es un viejo loco.
3: Sí.
8: Que gritando a la 1:30 de un viernes. Pero yo te entiendo que te tengan cansado.
3: Pero ya lo tenés medio de amiguito.
2: Yo creo que me los gané. Yo creo que me los gané también, aunque haya salido bien. Yo voy a cerrar la ventana y voy a hacer silencio para siempre.
7: Y sí, dio miedo. Fue feo.
2: Mucho miedo.
7: feo, ¿eh?
2: Me bajó todo.
3: Fue sí feo. Te limita un poco, que sabes que, bueno, día entre semana quizás no tenés que hacer quilombo, porque ahí sí puede estar más justificado a gritar.
2: Pero aparte yo soy re Autismo City, o sea,
3: sí, lo sé.
8: Autismo City.
2: Paga menos por viajar.
3: No sé si por viajar.
2: Entonces como que estoy... No hago nada nunca, fue mi primera reunión y fue... Pues o sea, sí. Escuchen con quién, con mi papá y con mi hermana fue mi primera
7: claro.
2: reunión.
7: Claro, imagínate cuando llegue. Cuando llegue, ¿verdad?
2: Cuando haga la orgía.
7: Claro.
2: Va a ser terrible.
8: La buena orgía.
3: Vas a tener que ponerle un bozal en la boca a todo.
2: Sí.
8: Hot.
2: Un bozal legal.
8: A favor. A día.
3: Perdón, voy a aprovechar para... Mi micrófono está muy alto, dice la gente. Bueno, a ver, lo voy a bajar.
8: No. Bajalo un poquito.
7: Ahí está. Muy bien.
3: Muy bueno. Pongan like, voy a pedir que pongan like. Vamos, sí. 1700, re bien, porque estamos por ir a la primera tanda con 2000. Bien.
8: Sí,
3: bien,
8: es lo que necesitamos.
3: Pongan like, pongan tapa tapa ñu ñu ñu en
2: tapa,
3: el chat.
2: Tapa ñu ñu ñu.
3: Y logré que en este humilde acto quiero contarles que le gané mi guerra a YouTube y tengo el video totalmente
2: sí,
3: liberado.
2: Sí, ¿qué te dije? ¿Qué te dije?
3: Así
2: ¿qué te
3: que, dije? Ya que están, abran una nueva pestaña, vayan a mi último video y comenten muy bueno, por las dudas, por si el algoritmo me castigo.
2: ¿Viste sí. que tengo línea directa con Dios?
3: Ay, Dios mío, gracias.
7: La verdad es que hemos logrado por lo menos un cambio positivo en el mundo. Yo.
3: Sí, y en mi vida sobre todo.
2: Y, bueno, sí, y en tu situación.
7: Más si es en la vida de alguien querido.
3: Gracias, chicos.
2: Y mira cuántos espermas tienen, la misma cantidad.
3: Es que sí, es que me tenía tan tensa esta situación que no...
8: No gastó ni una gota.
3: No puedo acabar como siempre, acabo acá.
2: Bueno, basta. Basta. Empiezo por el final.
3: ¿Podemos pedirle a la gente que mande guerras con vecinos?
7: Me gusta.
3: Me gusta guerras con
7: vecinos. Me gusta guerras con vecinos. O videos con santos. Sí. 11-40-41-96-60.
8: Nunca tuve un problema con un vecino. Nunca. Nunca, nunca, nunca, nunca, nunca. Desde que me mudé solo a los 24 años por primera vez. O sea,
7: qué afortunado.
8: Hace ya 12 años. Ah. Nunca tuve un problema. Porque uso muchos auriculares.
3: Claro.
8: Porque...
2: ¿Cuántos? ¿Tres?
8: Tres. al mismo tiempo... Porque no invito gente a mi casa.
2: Claro, vos sos muy Autismo City.
8: Clara. Y en general eso. Pero me hiciste acordar. Este fin de semana sí tuve una pelea.
2: ¿Qué pasó?
8: Un poquito de road rage.
3: Perdón,
8: no,
3: pero con
8: un pelotudo. Un pelotudo con el perro suelto. Estoy harto siempre. De que lleven el perro suelto y siempre hay un pelotudo. Y se me acerca y yo corro a mi perro.
3: Perdón, se te acerca en plan...
8: No, no, no. El perro se acerca a mi perro en actitud perruna. Es un perrito. A lo cual yo corro a mi perro porque mi perro le da miedo. Y el otro pelotudo, que estaba como a 70 metros de su perro, la concha de tu madre, y se acerca muy lentamente, yo corriendo a mi perro, y me dice, y le digo, y medio que hinchado las pelotas, amago a cruzar la calle, o sea, directamente me dirijo a cruzar la calle para evitar a ese idiota de mierda, y me mira, como y le digo, me dice, no hace nada. Le digo, no, igual mi perro le da miedo. Y me mira y me dice, al mío también.
3: Y bueno.
8: Le digo, y bueno. Y cruzo y me mira y me dice, ¿y bueno qué?
3: No,
8: le digo,
2: no, no, no.
8: Y ahí frené, no. Me di vuelta y le digo, si ya sabes lo que te voy a decir. Me dice, ¿y bueno qué? Y me di de vuelta y me fui a la mierda. ¿Qué te pasa?
2: No tirés de la cuerda ni tenés
8: cuerda. No tirés a la cuerda. Lo llevo a encontrar de nuevo. Y
7: pero les digo algo.
8: Yo estoy listo para pelear.
3: Va a venir un día medio cagado a trompadas.
8: Yo estoy listo.
3: No porque lo caen, sino porque se va a cagar a trompadas.
8: Yo estoy listo.
3: Va a dar y va a recibir.
2: Se va a trenzar. Feliz día navaja del perro callejero.
7: Pará. En estos últimos... En estos 5 o 4 días que tengo por delante...
3: Mirá, me bajaron los contenidos de esperma porque acabé con esta anécdota de contar. Me recalentó mal.
8: Estoy listo.
2: 7 millones.
7: Tratemos de no tener este tipo de intercambios porque los quiero lindos en el teatro, no los quiero golpeados.
8: Pero un poquito.
2: Dice Falopilla, navaja al párense de mano con 3 paseadores de perros irresponsables.
8: Sí, boludo.
2: Con 3,
8: sí. Sí, con 3. Joder. Con 3 que no levanten las cosas, que no lleven a los perritos atados.
7: Estaría bien ver si somos nosotros, que estamos especialmente crispados. O si después del mundial y todo eso, y pegó la desidia.
2: Pegó la desidia.
7: Y la desidia pegó en violencia. Y a ver si la gente de verdad está medio crispada. O si somos nosotros.
2: No, es
7: que estamos acá en Mundo Porteño, que es el lugar donde se roza.
2: No, en Mar del Plata
7: los roces son tremendos.
2: Donde roza la bambula.
7: Sí. Guarda cuando roza la bambula.
3: No sé si alguna vez yo les he contado, creo que sí, del vecino que era medio, acá no, en Resistencia, que una vez el portero del edificio me toca la puerta y me dice, te dejaron esto, y me da una bolsa de nylon, y adentro había una carta y una cosa que ahora paso a relatar. ¿No se los conté?
2: Creo que no.
3: abro la carta. Yo vivía en un piso 10, era el último del edificio. Y abro y había una carta que decía: hola Damián, soy tu vecino, vivo a las... Y vieron esas indicaciones que hay como a las 12, a las 6, a las 4, sí. Esa cosa medio militar.
7: Sí, sí, las 12 es acá adelante, claro. La 1 es acá, es como en Indiana Jones. Exacto. El chiste cuando Indiana Jones maneja el avión y le dice: a las 11, papá, sí. ¿Qué pasará a las 11? 12, bueno, 11, 10, esa, a las 11, papá, a las 11.
3: Esa indicación me decía, vivo exactamente a las 11 de tu edificio y desde mi balcón siempre veo el tuyo, ese a donde siempre salís con Minerva a tomar sol, no sé qué, bla, bla, bla. Te dejo esto que va a combinar muy bien con la pared de tu living, porque yo tenía la pared del living pintada de negro y me había mandado unos individuales negros, que los usé bastante.
7: Individual negro es re cocainómodo, disculpame.
3: Tenía toda una pared negra espectacular, estaba buenísimo. Después lo tuve que pintar de blanco y me dio una pena. Y me mandó individuales que hacían iban a tono con eso y la mejor, pero después le dije, porque me había dejado como su Instagram todo, y le dije como, che, buena onda, pero por favor no me avises esto, porque ahora, desde ese día dije, claro, cada vez que salgo al balcón, en mis clásicas masturbaciones de balcón, claro. Sí, me va a estar viendo esta persona.
2: Speed, que baje,
3: claro. Sí, y después había otro que me había mandado también un video de cómo le entregaba algo a mi portero para mí.
2: No, no. Boludo, dale.
3: Porque había tocado timbre y no...
2: Pero esto cuando vos ya eras una figura...
3: Sí, sí, pues yo ya me mudé siendo youtuber, y era porque, claro, subía a ponerle una historia en mi balcón y de fondo medio que se ve, ves este edificio, ¿verdad? Y triangulás al toque, más o menos, ¿cuál es? Claro. Y aparte era una forma de balcón medio peculiar, entonces sabías cuál era el edificio.
8: Es re fácil.
2: Ya me están llegando. Anacleta, son mi vecino,
7: estoy
2: la, creo.
7: Estoy a las 11. ¿Cómo vivirá entonces Tinelli, no?
3: No, pero vive...

0: otro ascensor, porque tenés que subir a arreglar el otro.
1: Creo que estoy encontrando la pregunta dramática de toda esta conversación.
2: ¿Cuál es?
1: Okay. ¿Qué es mejor? A nivel domiciliario. ¿Ser amado u odiado? La pregunta es... ¿Es mejor ser amado u odiado? Tenemos un ejemplo muy claro en la actualidad.
2: ¿Scaloni?
1: El señor Scaloni.
2: Ah,
1: no puede, Scaloni, no puede vivir. No puede vivir en Argentina. Es demasiado amado.
0: Sí. Yo tengo un principio de respuesta. Voy a ir fuerte al medio, básico. Para mí hay un respetando un justo medio, obviamente, ni mucho de uno ni mucho del
1: pero
0: otro.
1: Si tenés que
0: manteniendo eso, yo elegiría amado.
2: Y sí.
0: Yo elegiría amado, pero nunca nada, justo medio. Porque Scaloni lo que le pasa es que es demasiado
3: muy amado.
0: Sí. Claro, al punto de que todo el mundo te va a hablar y llamás a la policía y el policía, como no me acuerdo quién decía, te pide que le firmes la gallina, ¿no?
3: Sí, sí,
0: ¿no?
3: Sí.
0: ¿Quién fue que lo dijo?
3: Es que sí.
2: Perdón, también depende odiado por qué. Porque una cosa es ser odiado porque simplemente sos medio un boludo y es como, va, se ahí va el boludo, nadie te molesta. Pero otra cosa es ser odiado porque hiciste algo terrible, es tipo, mirá el boludo, tirale un huevo.
3: O por incomprendido, claro. Pero también te da la impunidad de que sos el odiado, nadie te haga bien, nadie te quiere hablar, haces la tuya.
2: Claro.
3: Pasa que yo no puedo ser.
2: No,
3: odiado,
2: pero odiado, imagínate, no sé. No ¿se acuerdan? O sea, post 2001 me acuerdo que Cavallo, no sé, salía a la calle, se casaba a la hija, le tiraba
1: si
2: huevo.
1: Sos Cavallo,
2: bueno.
3: Bueno, vos dijiste odiado.
2: Vos dijiste calor.
1: Bueno, sí, está bien. Son espectros. ¿Qué pasa con Scaloni? Solamente lo sabe la segunda persona más amada del país. Su nombre es Pablo. Pero todos los decimos el rey del deporte y la información. Damas y caballeros, Pablo Martín Mir. Bienvenido, ¿y qué? Muy buenos días, Pablo Mir.
4: Buenos días. Muy buenos días a todos. Estuve en Pujato ¿qué? Ahí hablando.
3: ¿Quién te empujó?
4: En Pujato, las tierras de Scaloni.
3: Ah.
4: Estuve hablando con la gente, con los vecinos, ahí parados en la puerta. La verdad, una peregrinación de toda la gente. Se venían de Rosario, de todos los lugares de Santa Fe, aledaños. La verdad, una fiesta, no sé si para Scaloni, pero para todos nosotros sí, porque pasó de todo. Se llenó de gente y tenemos un montón de videos, ¿Quieren ver los videos de la gente?
1: Sí. Amo.
4: Mira, mami, vamos a arrancar con el video 49. El video 49 ya es Scaloni y su pasión por la bicicleta, ¿no? Pero mire cómo se le complica entrar en la bicicleta.
3: Esas calzas.
0: Y claro.
4: Mire.
5: No, pobre sí.
3: Ay, Dios, claro. Es el delfín.
1: La verdad que...
4: Miren cómo tiene que entrar. La verdad que no es lo más cómodo.
3: Qué
4: pesadilla, ¿no?
3: Bro.
4: Así tenía que entrar Scaloni a su propia casa.
3: Encima le hacen así.
4: Y le llevaban, los vecinos le llevaban regalos de todo tipo. Mire, tenemos el video 50. El video 50, un clásico de la zona. Mire, un chorizo seco, salame casero, mire.
3: Pero este chorizo
4: está,
3: seco...
4: Para la foto. Tiene que...
3: Ay,
0: el amor es peligroso.
3: El amor es
0: peligroso.
3: El amor es súper peligroso.
0: Es súper peligroso el amor.
3: Está muy seco,
4: mire, tengo que sacar.
0: ¿Cómo lo agarro?
4: Y tenemos un nene. Miren, primero la imagen 51. Imagen 51 es un nene que le hizo firmar un autógrafo.
0: Sí.
4: Pero le hizo firmar un contrato.
0: Claro.
1: No.
4: Le hizo firmar un contrato, así que está hasta las manos, Scaloni.
0: El nene más pillo del mundo.
4: Ahí está, el nene le hizo firmar y era un contrato hasta el 2030.
3: Contrato.
2: Ahora falta la firma del chiquitazo.
1: A ver, mostrame Speed más cerca este contrato que presenta este
4: Miren.
1: Niño.
3: Uy,
1: que...
3: chicos.
4: Contrato para el Mundial del 2030. Esto tiene validez legal.
3: Lo
4: ¿eh?
3: Metió en un encono.
4: Cosita
1: no. Habló
4: el nene.
0: Chiquitapio.
2: ¿En serio?
4: Sí, habló. Tenemos el video 52.
3: ¿Qué dijo?
4: Porque hizo su amenaza en público.
0: ¿Su descarga?
4: Sí.
6: Hola, Chiqui. Yo ya hice el contrato de Scaloni para el 2030. Ahora te toca a vos.
3: ¡Che!
1: Niño mafioso.
4: Sí. Puede llegar a presidente de la AFA este pibe. Tiene mucha voluntad.
3: Sí,
4: miren, y la gente no lo dejaba tranquilo a Scaloni. Miren, ve el video 53. Porque le quería que le dé suerte también. Porque Scaloni es un tipo de suerte. Quería que le transmita su suerte a la gente. Uh-huh. Vamos a ver el video 53. Ahí,
3: no,
4: le toca la.
3: Me pone re mal esto. Yo entiendo que es amor, pero...
1: pregunta es dramática.
5: Huevo, La pregunta.
4: Le toca la cabeza para que le dé suerte. Y Scaloni.

0: sale complicada porque tenía que salir a hacer sus tareas cotidianas.
1: Qué
0: obvio.
1: Peligroso el amor.
0: Y miren el video del 54. El 54 cuando salía de su casa.
2: Fue al dentista.
0: Tongo, que era dentista, dice. Tenía que dar el clip.
3: Además la policía lo toca más que el resto. Cuidado, cuidado, y de repente le manotea el ganso. Cuidado.
4: Basta, cuidado, Scaloni.
0: Pero bueno, tenía poca, la verdad que poca
3: sigue intimidad. Estando ahí Scaloni.
0: No, no, justamente no. Ahí vamos. Primero algunas otras cositas que le llevaron.
1: Sí.
0: A ver. El verdulero de Scaloni. ¿Qué compró Scaloni? No. Porque ahora nos enteramos de todo. Tenemos el video 55. No. El video, ¿qué compró Scaloni?
5: ¿Scaloni por acá comprar algo o no?
6: Y ahí le hicimos un pedido, ya después se lo tengo que llevar. Y le hice un pedido grande, así que ya me compré algo por lo menos. Y algo tiene que gastar.
7: Tirame la moneda de más o menos cuánto le cobrás.
6: La cuenta. Te lleva, mirá, 6 kilos de mandarina, 6 kilos de naranja, 6 kilos de banana, 6 kilos de pera, 6 kilos de
0: manzana, los 6 kilos de tomate,
6: 6 kilos de papa, 6 kilos de cebolla, se lleva 4 brócoli, se lleva 4 kilos de kiwi,
1: bueno,
6: una cajita de frutilla.
7: Es que para toda la familia, me imagino.
0: Sí. ¿Se llevó? ¿Cuánto?
1: Es para todo por jato.
6: No le sacamos precio, pero ponele, qué sé yo.
7: A ver, a ojo, tirame a ojo, ¿cuánto gasta Scaloni acá?
6: ¿70.000 pesos?
7: Nada.
6: ¿Qué? Dejalo,
7: no más. Olvídate. Nah, no hay nada. Gracias, amigo. Gracias.
1: ¿Cómo nada?
0: Muy bien, le lleva.
1: Eso que compraba.
3: Está bueno, pero pará, pero dice, te estoy llevando 70, 100 lucas de mercadería, tirame un billete. Acá ya Scaloni dijo, bueno, vamos a cagar la fruta.
0: Y sí. No,
3: de verdad, me imagino que Scaloni no tiene problema de guita para pagar 70 lucas de frutilla.
0: No, pero que no podés comprar más porque se te echa
3: a perder. Y 4 brócolis, pero si empezás a sumar... Y bueno, yo hago billutería de no sé qué. Sí.
0: Yo hago chacinados.
4: Y más si el verdulero te dice, era hora que empieces a gastar. Sí. ¡Pará, bueno, loco! Pará. ¡Te llevo una copa del mundo!
3: No, es que, ¿qué ¿sabés, quieres? ¿Sabés lo que es eso?
4: Sí, ya sé lo que
3: es. Scaloni saca la billetera y le dice, está bien. Sí, ¿cuándo? No, está bien. Saca la billetera y el pibe le va a decir, pesa, ¿no?
1: Es mucho, ¿eh?
3: Pesa, ¿no? Y ahí Scaloni que la poronga me pesa.
1: Disfrutá el
3: chocolate. Es que son así, son pasivo agresivo.
1: Y sí.
4: ¿Quién? La gente.
3: Es así, la gente. Pasivo agresiva.
1: ¿Qué más?
0: Es así, pero fin de semana ya apareció un cartel en la puerta de la casa. ¿Qué? Tenemos la imagen del cartel que apareció el fin de semana, donde la familia anunciaba que Lionel Scaloni ya se fue.
1: Y sí, alguien lo lleva a una playa.
0: Miren, ahí está.
4: No, bueno, ese...
1: Leo ya se fue.
4: Anoche, gracias por... No, ese bueno, cartel se hizo anoche. Con una bronca.
0: Gracias por tanto cariño.
1: Cada vez más chiquitito.
0: Un exceso de...
4: Leo ya se fue.
0: Un exceso de cariño.
1: Mira algo en el 2026.
0: Es difícil.
1: Que no tiene impresora. Yo tengo impresora
3: pero,
1: de
3: Pero me imagino que todavía hay gente en este momento, a esta hora, que se está duchando, está cargando el termo bien y dice, bueno, vamos a hacer un par de kilómetros para ver si efectivamente Scaloni se fue.
0: O se van a
1: matar. Bajó el contador de Cook.
0: Sí.
3: ¿Para qué llegás a la final del Mundial si te vas a quedar mirando la ventana todo el día?
0: Ahora se fue a su casa, se fue, él volvió, vive en Mallorca. Recordemos, claro. En España vive en Mallorca. Así que imagínate si Mallorca lo espera también toda la misma cantidad de gente.
4: Pero le van a hacer lo contrario.
1: Sí, claro.
0: Sí, la verdad que sí. El que reapareció también fue Messi. Sí, Leo Messi, mira. cerca de Pujato, en Arroyo Seco. Arroyo Seco, en la localidad, porque fue a ver a su equipo. Ustedes saben que Messi es dueño de un equipo de primera C, los Leones. Los Leones Fútbol Club. Uh-huh. Y fue a verlo. Salió de él. Él vive ahí afuera de Rosario, pero no sale nunca. No es como Scaloni. Claro. Él no se lo vio.
3: No puede salir.
0: Es verdad. Miren, y tenemos el video. Tenemos video 42. Miren la humildad con la sillita. Y por supuesto le hacen firmar cosas. Un mate.
3: Pero lo que pasa es que todo es como eso. Salís con el pantalón del pijama, medio papoteado. Miren la humildad, se le ven las bolas.
1: Medio pegajoso.
3: No es humildad. A veces uno no se esfuerza tanto. Es una privacidad.
1: No la ve el pijama, boludo.
3: Miren la humildad.
1: Se llama polución nocturna, negro.
0: Bueno, pero estamos en una cancha del ascenso. Bueno, vos ves a grandes figuras del fútbol yendo a canchas así...
3: Y tenemos con el pantalón pijama
0: el video
3: dicen,
0: 43.
3: Pesa, ¿no?
0: Mirá el video 43, como llegó tarde, la gente lo ovacionaba.
2: Primer tiempo a los 11, Messi, Fernández. Messi. Cuando se va nuestro capitán. Gracias, Leo.
3: Igual para los niños esto debe ser increíble.
1: Locura absoluta.
3: Increíble. Locura debe ser total. Lo mejor que les pasó en la vida. Y que les va a pasar probablemente.
4: Sí, son como los casi ángeles.
3: Che, estás perdiendo mucho esperma.
1: Sí, sí, estoy... Sí,
3: Estoy preocupado.
1: No, no, pero estoy bien.
5: Pues se fueron dos palos así como si nada.
1: Es que dijiste polución nocturna, me acordé y bueno.
0: El que también es humilde, el que apareció, el Colo Barco.
1: Sí, fue al circo.
0: Fue al circo.
1: Sí.
0: El video 46. Circo Rodas. El circo Rodas. Y lo homenajearon también, el video 46.
1: Mirá, loco. No, pero...
3: Ese no es el circo Rodas.
4: ¿Qué?
5: Estaba richito el circo en el Teatro Colón y todo.
3: Circo Rodas, guarda,
5: Guarda,
4: Hola, soy el Colo Barco. Hola, ¿cómo están? Yo juego al fútbol, ahora estoy en un escenario porque mira mi circo y me aplauden todos.
3: Mirá lo que es esto.
0: Mirá el Colo.
3: No, bueno, pero esto ves que sube un escenario y demás es más cuidado.
1: Sí,
3: tal vez
1: sí.
3: Le da un poco de escozor. Hay gente que el escenario le da como la puta madre, bajame de acá ya.
4: Y sí, pero... No, pero se lo ve cómodo, Mirá, está yendo.
3: Ah, pará, está llenando un monociclo. No, se calzó los zancos.
5: Por eso póngale un león enfrente a
0: la. Claro, así que bueno, una de las figuras del circo Rodas.
3: El hombre más fuerte del mundo. Pesa, ¿no?
0: Tenemos el video anterior también, el 45, pero que fue a ver a Francella también.
5: Colo Barco estuvo...
1: ¿Cómo lo gusta el
5: mira, ahí está. Ah, está, ahora sí.
4: Hola,
0: este es el de Francella, ¿ven?
5: ¿Pero tiene una guía de eventos?
0: Desde el jardín.
4: Sí, me parece que sí.
1: Ah, mirá.
0: Estuvo ahí con Guillermo. Así
4: me
0: que
4: encanta,
0: los jugadores de la
4: me
0: selección...
4: Me encanta lo ya... lesbiana que está el Colo Barco. Está muy torta.
0: Gran jugador, para mí, uno de los grandes futuros.
3: Claro que sí, claro.
0: Gran futuro para el próximo Mundial. Nos despedimos con un par de videitos, fútbol internacional. Fútbol Nacional, ya sabemos lo que pasó, fracasos rotundos de River y Boca.
3: ¿Qué pasa? ¿Hay como un hilo rojo entre Boca y River que cuando pierde uno, pierde el otro?
0: La verdad
3: como
0: que...
3: Como se dejan ir, como si, no, bueno, él no está ganando tampoco.
0: Arrancaron así. Con el pie izquierdo. Los dos arrancaron muy mal el campeonato.
3: Se termina tres derrotas, Cudet, ¿no?
0: Sí, sí, viene muy mal. Perdió la Copa Argentina. Recordemos
3: no,
0: que...
3: Desde que me subí al Mundial.
0: Quedó eliminado de la Copa Argentina. Ahora perdió en su cancha contra Barraca Central, ¿eh? Así que muy mal. Y Boca... 3-0 contra Deportivo Riestra. Tuvo quita, Guille.
3: Claro, no, perdón, yendo antes también, discúlpame, pero Otamendi pasar de perder una final del Mundial a perder un partido con Barraca.
0: La verdad que...
3: Debe ser el grado de humildad
0: la verdad que
3: tenés que manejar para tener esos dos partidos en la misma semana.
0: Es como, es muy triste, es muy triste para Otamendi. Pero ya se calzó la cinta de capitán, bueno, Otamendi y Ángel Correa también debutó, entró en el segundo tiempo. La otra adquisición de River, pero bueno, no les alcanzó, así que veremos ahora, pero un par de perlitas del fútbol internacional, porque yo también estoy con el fútbol internacional.
4: Ah, bueno.
0: De las que me gustan. Mira, este es algo tienen común, algo en común con vos, Guille, es el video 58 en el campeonato paulista. Uh-huh. Un equipo ganó 6-3. Y mire un jugador que hizo una seña rara, mire.
8: 1, 2, 3, 4, 5, 6.
3: Tiene un dedo de más como yo. Como ¿viste? Si a mí no me hubiesen sacado el dedo estaría así.
1: Claro.
0: Contó.
3: Pero ¿cómo no lo ponen de arquero, hermano?
5: Tal cual, iba a decir lo mismo.
1: Porque no, tienen que fabricar los guantes.
0: Seis claro. dedos, contó cuántos había salido y tiene seis dedos.
5: Bueno, bien.
0: Así que bueno, algo parecido.
3: ¿Sabes que te puedo hacer un pedido, Pablo?
0: Sí, claro.
3: Viste, este programa es futbolero, pero...
1: A morir.
3: Pero medio que no tanto, ¿viste? Medio que somos medio burrazos.
0: Sí, sí, sí.
3: Y entonces nos distraemos, nos gustan las picardías del deporte. Sí. Estuve estudiando las reglas del fútbol.
1: Sí.
3: Uh-huh. Y por ejemplo, si te expulsan al arquero y no tenés cambios, tiene que atajar un jugador de los que están. Mirá, y hay muchos ejemplos, de Michelis atajó, hay muchos ejemplos en el fútbol local y no tan lejanos, prácticamente contemporáneos.
0: Sí, sí, sí.
3: Dos o tres de esos me divierte, como de repente. Y ahora vas a atajar.
0: Bueno, les voy a traer la próxima los mejores
3: cortito.
0: Recuerdo a algún arquero de Platense que atajó un penal, incluso jugador que fue al arco y atajó un penal en los 80. Sí, sí, hay un montón de casos que se ha dado. Y por último en el campeonato bahiano sub-20,
4: oh, video,
0: en el video 59, miren lo que pasó, estaba en el medio del partido. Y miren lo que pasó. Una invasión de abejas.
4: ¡No! ¡No! ¡No!
9: Ya
8: abelhas que estão aqui no campo.
3: Mi peor
8: então,
3: pesadilla.
8: A orientação que todo mundo se deixe para evitar.
3: Nunca me pico una abeja, espero que nunca lo haga. Me da un cagazo enorme.
0: Se tiene que tirar al piso,
1: es
0: que,
1: claro, porque es como. ¿Por qué? Y porque las abejas van volando, entonces como que no.
3: Pero no, si te tirás al piso, ¿zafás?
1: Y no, pero salís más de su radar. Okay. Porque van claro. No te chocan, por así decirlo, y no interferís en su paso.
3: Okay.
1: Igual no te salvan de nada, pero.
0: Así que el partido fue.
3: ¡Epa! ¡Esa bajame cámara!
1: Bájame el conteo de Fer.
4: Che, ahí ya lo pincharon, claro, y sí. Se hinchó.
3: ¿Qué pasó? Cuidado con la picadura de la abeja.
1: Le quieren meter el aguijón ahí.
4: Cada vez más él culones.
3: Y este, a vos no te van a picar.
1: Che, qué miedo.
3: No,
1: ¿eh?
3: Tú no.
0: Qué miedo, el partido tuvo que ser suspendido.
1: Cuando era muy chico, subí con mi.
0: No, hay que molestarla. No hay que molestar a las abejas.
4: ¿Qué? Quisiera ser abeja para mojar mi aguijón en tu pecera.
3: Ahí va. Señor Bayano, usted es diabólico.
4: Mirá cómo se pone de costadilla.
3: No, abeja, no. No, abeja, no.
1: Quítate ya, güey.
4: Bueno, basta.
1: Cuando era muy chico, subí. Sí, perdón, a la terraza de casa acompañé a mi madre a colgar la ropa, me acuerdo, era muy chico, y de repente vemos una nube negra que venía hacia nosotros, claro. Y eran efectivamente un montón de abejas.
4: Como Lilo y Stitch.
3: Terminaste así
1: y peor pesadilla. Y bajamos corriendo.
3: Negra y amarilla.
1: Sí, ¿eh? Y logramos esquivarlas, cerramos, pero las veíamos pasar. Era una locura.
4: Y
1: qué
4: ahí
1: miedo
4: se originó
1: que me dan.
4: Tu pánico.
1: Yo creo que sí, jamás me picó ni una, como dice el compañero, pero les tengo bastante resquemor. Sé que son importantes para el medio ambiente, pero las mataría todas.
4: Perdón, Pablo.
0: Sí, no, ya estaba terminando.
3: En el chat me plantean, ¿sí? Como, tal vez no metí nunca un gol, porque ¿sí? Mi futuro en realidad es atajar un penal.
1: Bueno.
3: Ojo.
0: Bueno, eso también tal puede ser, sí. No contemplamos la parte, no sé si alguna
3: vez... ¿En
0: qué
3: momento uno decide ser arquero? Pues bueno. La verdad es que hay mucha competencia ahí, ¿no?
0: Sí. O sea,
4: el día del arquero.
3: Es difícil lo
0: no,
3: de...
0: No, lo que pasa es que cuando uno empieza a jugar de chico con los amigos, hay pocos que quieren atajar. La verdad es que nadie quiere atajar. Entonces siempre el que quiere atajar ya, por lo menos, tiene el puesto de arquero asegurado casi, porque...
3: Le estás diciendo burro.
0: No, porque hay mucha gente que tiene la vocación de ser arquero.
1: Claro.
3: Si vos chiquito. Ahora un hijo te sale arquero, ahora con el ¿estás Dibu? Contento?
0: ¿Yo?
3: No. Si un hijo te sale arquero.
0: Ni en pedo.
3: Pará, igual. ¡Trolo!
0: Arquero, como dijo el Diego, que el Papa era arquero. Encima me dijo que era arquero el Papa.
9: Igual ahora con el Dibu cambió un poco la cosa. De hecho,
0: sí, por supuesto.
9: El poquito que hacía la arenga que vimos la semana pasada era arquero.
0: Ahora con el Dibu un montón de chicos que quieren hacer arquero, porque sí. Hay esa movida, pero hay un montón de chicos, sí, que desde chicos ya tienen esa vocación. Y sí, por supuesto. Y está buenísimo. Pero sí, es como más fácil. Así que, Guille, quizá lo tuyo era por el lado del arquero.
3: Puede ser, Pablo. Lo vamos a investigar. Pablo Martín Mil con nosotros, damas y caballeros. ¡José! Va. ¿Usted ganó o perdió el fin de semana? ¡No me lo conteste ahora, sí. José! Sí.
10: La puch.
1: La puch.
4: Caramba,
3: ya regresamos.
4: Caramba. Caray.

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1: La mañana está gélida, está húmeda, está gris.
2: Venimos bien de likes, pero estoy para un poquito más.
1: Un poquitito.
2: Estoy para ahí, te diría. Tranqui, 300 más.
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2: Guatamaní.
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1: 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Estamos en vivo. Y ahora pueden hablar un poco ustedes también.
4: Hola. Día Supremo y banda del Supremo. Les hago una consulta.
3: Sí.
4: Con todo este tema de Rosalía, la censura, que se devolvieron entradas. O sea, el quilombo original fue por Mia Khalifa.
1: Sí, sí.
4: La pregunta es, ¿hay que dejar de consumir sus documentales? Porque no me quedó bien claro.
5: ¿Mia Khalifa?
2: ¿Los de Mia o los de Rosalía?
3: Me parece que los de Mia. Pregunta.
1: Los de Mia Khalifa. Pero... O sea, si vamos a hacer realmente, sí, un paro general a los videos de Mia Khalifa.
5: Eso es todo lo contrario.
2: Perdón, hablando de pérdida de espermatozoides y de Mia Khalifa, le mandé recién a José, ¿vieron que el pelado de Brazzers apareció con la casaca argentina?
3: ¿En serio? Mi país, loco, mi país.
2: Sí, según lo que me comentaron, fue porque estuvo grabando videos con una argentina, y cito textualmente a cómo me lo contaron, una que se está yendo para arriba, así me dijeron.
3: Primero para abajo, ¿no?
2: El señor que tengo a mi izquierda. Y al parecer sí, y es loco porque está él con la casaca argentina y un termo con el escudo de Belgrano.
1: ¿Para el termo?
2: No, un termo real. Están todos vestidos, se puede ver el video sin problema.
1: ¿Vos qué opinas, Navaja, del paro a Mia Khalifa?
5: Yo creo que no hay que ver videos de Mia Khalifa, pero hace años ya, cuando ella se fue de la industria
2: siempre
5: y dijo,
2: decís eso.
5: No me gustó mi paso por la industria. Yo voy a decir algo, suena moralista capaz, pero cuando una actriz dice, no me gustó mi paso por la industria, yo dejo de ver los videos. Hay muchas otras. Punto.
3: ¿Vos querés que la pasen bien mientras tanto?
5: Yo no me gusta ver videos donde sé
1: sin su consentimiento
5: que esa persona
3: que
5: la está pasando mal.
3: Ah, me parece perfecto.
5: Claro, para mí hay que tener responsabilidad en el consumo de la pornografía,
3: pero
5: como
3: sí.
5: Cualquier género cinematográfico.
3: Obvio.
5: Entonces, si la otra persona dice, che, yo no la pasé bien, no me gustó, yo insto a no mirar nunca más videos de ella.
3: Banco fuerte.
5: Desde ese momento. Dicho esto, nada, averigüen qué fue lo que dijo los otros de la industria del porno cuando se fue. Averigüen.
3: Manuel Ferrara, dijiste.
5: Chequé, Manuel Ferrara, Sander Corbus, toda la gente que
1: yo escuché
5: con
1: que era bastante conchuda.
5: Y vean, nada, fíjense lo que se dijo.
1: Mucho más el 1 de agosto. Tenemos el video de...
2: ¿Del pelado?
1: Del pelado de Bray. ¿Cuántos años tiene el pelado de Bray?
5: Y debe
1: siento que existe desde que nací.
5: Debe tener casi 50, tal vez por ahí. 50, un poquito más.
2: Tiene
5: menos.
2: 47 años. Nació, ¿saben cuándo nació? El 31 de diciembre. Mirá.
3: ¿En serio? Mirá. Un día después que Pepe.
5: Fin de año.
2: De 1978. Mirá. En Pensilvania, Estados Unidos.
3: Feliz año nuevo.
2: Le mandamos un beso enorme. Se llama Steve.
3: Mira ese programa.
5: Claro, con Baby Doll hizo una escena.
2: Baby Doll se llama.
5: Ella es Baby Doll XL.
2: Baby Doll.
3: XL.
1: Ella también es artista.
5: Sí.
1: Ok.
3: Che, un popular opinion, muy hot el pelado de Brazzers.
2: Sí, no es un popular para nada.
3: Ah, no es un. Bueno. Se debería dedicarse a coger él.
5: Lo hace.
3: Ah.
2: Mare.
1: Che, anoche enganché.
2: Ah, pero están en pareja.
3: Nunca te
2: esos.
3: Toca la puerta el pelado de Brazzers.
1: ¿Están en pareja?
2: No sé, parece, estoy viendo una foto acá que están como muy emparejitas.
1: Alto ship.
2: Y hace gimnasia ella también.
3: Bueno. No. Para Cuba.
2: Ya... bájame el conteo, bájame el conteo.
3: Bájame el conteo a 25.
2: A
3: 25.
2: A 25.
5: A 25. Se fue en seco, loco.
1: Ayer a la noche en América vi el programa de Mauro Zeta Investiga. ¿Eh? Y los gustos en vida.
3: Sí, obvio.
1: Y estaban haciendo sobre creadores de contenido erótico. ¿Eh? Culos y tetas vi en la tele.
3: ¿Qué? ¿Viste culos y tetas en la tele?
1: Y al toque,
3: doctor.
1: Termina la nota y aparece Mauro Zeta y digo... ¡Ah!
5: Claro,
1: pero me pareció raro, me sorprendió.
5: Pará, Mauro, dejamos. Eran 10 segundos más.
1: Pará, Mauro, 10 segundos más.
5: Mauro. Este es mi médico.
2: Pero no entiendo qué investigaba. La industria.
1: Había notas así. Pero ¿se acuerdan que la tele que nos parió?
2: Sí.
1: Había mucha nota que los programas tipo Caos en la Ciudad, los de Castro. Los de Juan Castro.
5: No, había, de Ciccioli.
1: Había mucha teta y culo en la tele. Muchísimo.
5: Martín Ciccioli, ¿te acordás?
1: Sí.
5: Ciccioli. Bueno, eso. ¿Usted sigue mirando a
3: Johnny
5: Sinsi?
3: ¿Por qué está viendo los sonidos?
5: Ustedes no lo están viendo.
2: ¿No vieron el sticker? Y estoy viendo... No,
3: también está
2: cualquiera. Si hay un sticker, no van a decir nada del sticker de Cristina Libre.
5: Johnny Sins, astronauta.
1: Hay un sticker del pelado de Brazer, tomó mate de un termo que dice Cristina Libre.
2: No. No está.
3: Patient profession.
2: A ver.
3: Es muy bueno esto. Es muy bueno. Me encantó.
2: Sí, chicos.
1: Dice, la gente
3: dice Cristina
1: dice
3: Libre.
2: Es verdad que hay un sticker que dice Cristina Libre. ¿Podemos volver a ponerlo, por favor?
3: Ay, amo este país.
2: Impresionante. Chico.
3: San José 1111.
2: Mirá.
3: Míralo.
1: Mirá, ahí está.
3: Mirá la cara de Cristina Libre
5: el
3: que
5: doctor
3: tiene.
5: Pecados.
3: Oh, Dios.
1: Hola.
3: Hola.
2: Pará, no pidas tantas cosas.
6: Buen día, chicos.
3: Buen
6: ¿cómo
3: día,
6: están?
3: Bien.
6: Tengo una pregunta. Además de decirles que los amo, que no es una pregunta.
1: Nosotros también.
6: Últimamente me están preguntando mucho qué stream escucho. Y cuando digo y qué, quiero recomendar... No se me ocurre cuál de todos puedo mostrarle a las personas que resuma la esencia de Ike.
1: El último siempre es el
2: siempre
1: mejor.
2: El último,
6: ¿ustedes
2: sí.
6: cuál de los programas recomendarían que dicen esto es Ike?
1: El peor que se te ocurra.
3: Sí.
1: El peor. Si el peor agarran, pues si no sos víctima del éxito.
3: Sí, exacto.
1: Siempre sos tan bueno como tu peor programa.
2: Para mí simplemente tenés que decirle, míralo. Míralo un día en vivo.
3: Sí.
2: O lo último que claro. esté disponible, es verdad.
1: Es una experiencia. Yo recomendaría por primera vez verlo en vivo. A ver si tenemos...
2: A la derecha del termo, pasa que está espejado, entonces es más complejo, pero a la derecha del termo, y bueno, está ahí el
3: ¿a dónde?
2: El
5: ¡sí, ahí está! ¡Cristina Libre!
3: Sí. No,
5: mirá.
3: No, esto es impresionante.
2: Bueno, y el escudo del Partido Justicialista también, digo, está
5: y K-11, dice ahí.
2: Mirá vos. Baby Doll fija a la casita.
1: Perdón, y tiene...
5: Sí, las dos cosas que dice él.
1: Sí.
5: Las dos consignas de Cook.
3: Damián,
5: a favor.
3: Damián cuando sea viejo, ¿no? Y solo va a decir 3-4 cosas. A la casita.
5: Baby Doll fija.
7: Bueno.
3: Pónganle, que pónganle.
7: A ver, Baby Doll. Mirá, hace gimnasia la
1: podríamos
7: nena.
1: Podríamos contactar a Baby Doll, a ver.
5: Sí. No.
2: Se suma a la lista que el otro día dijimos que había un tridente para invitar.
5: No, yo tengo más de un tridente. Es un candelabro judío. Son como 7.
1: Sanatoa.
3: Hola.
8: Hola, buen día, Iqueros. Aquí desde mi casa, estando de vacaciones, por fin los puedo ver en vivo. Así que hoy soy full team vivo.
2: Bien.
3: Muy bien, bien.
1: Siento que se nos podrían haber ocurrido más chistes con el tema de las estrellas pornos peronistas, pero y ahí abrís, ¿no? Cuca, Montonero, como unos buenos gags había.
3: Sí.
1: No se me ocurrió ninguno.
3: No, a mí tampoco. También creo que tiene que ver con que como venimos hablando mucho de porno, dije, me bajo
2: sí.
3: de esta.
1: Claro.
2: Yo,
1: me
2: yo
1: asco, me asco.
2: Ayer paseando la perra, de la, pero te lo juro por Dios, de la nada hice... Porque me acordé de la mujer Armavilla.
1: Bueno.
2: Pero te juro que es así de la nada.
5: Que no venimos hablando tanto de porno.
1: ¿Qué no. cosa?
3: No,
5: simplemente
3: no sé,
5: venimos
3: no
5: viendo mucho a Mia Khalifa. Pero porque viene
2: pero porque,
5: siendo
2: bueno,
5: mala.
2: Pero
5: bad Mia Khalifa.
2: Viene siendo como la enemiga.
3: Sexuales, se ponen
1: nos recuerdan en el chat que era la que le gustaba a Fedeval.
3: Bueno.
5: ¿Mia Khalifa?
1: No, Baby Doll. Ahí está. El pelado de Brace.
3: Verdad,
1: hoy usted a las 7 de la tarde va a ver a Feynman hablando de esto.
3: ¿Sí?
2: Sí, sí.
1: San José 1111 es una joda.
5: ¿Y ella quién es? Va a preguntar.
1: Ah, qué bien. Ah, mire vos. Ah, y ella hace contenido por... Ah, bueno, qué bien.
3: Sí.
1: Ah, está bien.
3: Sí, hace.
1: Y en
3: sí,
1: el termo, y en el termo dice Cristina Lee. Ah, bueno, está bien.
3: Muy
1: bueno. Uno menos pajero que Alberto Fernández, ¿no? Le he pedido al pelado de Brazer que me acompañe en esta Fórmula 2027. Volvió el peronismo.
3: Ese fue un buen chiste.
1: Fuerte.
2: Mi querido pelado.
3: Hola.
1: Mi querido pelado. Agarre la lapicera, pelado.
9: Hola, Ikerines. Hola. Hoy logré que me echaran del laburo. Hola. Sin causa. ¿Y qué?
3: Está bien, igual. Bien. Parece que lo quería.
2: Sí,
1: no,
3: sin causa, aparte.
2: Conseguí, dijo.
3: Cash, cash, money, money.
5: ¿Y qué? Juicio.
2: Solo apuñaló al jefe.
3: Hola.
8: Bueno,
3: hola.
8: Buen día, Ikeros. Buen día. Quería preguntar si Ryan Gosling es el Harrison Ford de esta generación.
1: No.
8: Pues yo lo banco mucho.
1: No, te pregunta. Lo banco un montón. Tiene un carisma superlativo.
5: Sí.
1: Pero, lamentablemente, Ryan Gosling tiene lo mejor por detrás, me parece. La carrera
3: ¿El
1: es...
3: culito,
1: decís? Sí, el culito. Eso seguro. Pero no. Si vos ves la filmografía de Ryan Gosling, entre 2010 y 2018...
3: Es el caballo que empieza bien dibujado.
1: El tipo es lo más.
5: Gold.
1: Es lo más.
5: Gold, Godeta.
3: Blade Runner, chico.
1: No, porque ahora va a ser la peli de...
5: Ghost Rider.
1: De Ghost Rider.
5: La verdad, estoy absolutamente... Me bajé. Mirá que...
1: Para que venga Doomsday. Para que se estrena Spider-Man esta semana.
5: Sí, sí. Ahora. Mirá, yo para Spider-Man voy a ir el día del estreno. Lo voy a ir a ver en... No primera fila, porque quiero ver bien. Claro. Pero voy a estar ahí, lo voy a ver, la voy a disfrutar. En Doomsday voy a ir el día del estreno. En prime time lo voy a ir. Y voy a gritar
1: vestido
5: como loco.
1: Doctor Doom.
5: Cuando aparezca sorpresivamente Deadpool, voy a gritar y voy a disfrutar. Ahora me bajé. Ya está.
3: ¿Te bajaste?
5: Yo amo los superhéroes más que nada en el mundo. Son lo más grande que hay. Pero necesito pedirle al cine en general que paremos un toque. Tal vez. O volvamos a... Empecemos por... Volvamos a las bases.
3: Empecemos por el final, ¿no?
5: Y empezaré del principio.
3: Y sí.
2: ¿Viste la Odisea al final vos, Guiche?
1: No, todavía no. Pero... ¿Viste? No, la voy a ver en celular truchada, como Nolan lo quería.
5: ¿Qué? En el microondas.
3: Lo quería.
1: No, hay algo... Igual ya también, yo la verdad, yo ya tengo... Estoy en mis últimos días porque soy un viejo...
2: No.
1: Ya me molesta todo a mí. Me molesta todo.
3: Pero siempre te molestó todo.
2: Todo igual.
3: No tiene nada que sos joven.
2: La verdad que sí.
1: Pero como decir, no, porque no puedo ver la parte de arriba del sombrero de coso.
3: Ah,
1: no me interesa.
3: Que se abre.
2: O sea, no irías al IMAX.
1: No, iría, obviamente, si puedo elegir, lo vería como Nolan lo
2: creo
1: quiere.
2: Que puedes elegir.
1: En un telo en Constitución.
3: Claro que sí.
1: Pero...
5: Copeteado.
3: En una pantalla de Bondi. Sí. Y lo vas siguiendo atrás.
2: Que el subtítulo está todo pijeado, sí. No se ve. Sí,
1: no, sí, la voy a ver, pero cuando baje un poco... Cuando baje
3: la espuma.
1: Cuando baje la espuma.
3: Antifomo
1: Me van a ver en diciembre hablando de lo Odisea y todo el mundo va a decir, ya la vi, mostrará.
3: Sí. Pasa,
2: estamos
3: pasa.
2: En otra.
3: Que todos opinan de algo. ¿No tienen antifomo a veces?
5: Esto es lo que más me gustó.
3: ¿Qué?
5: O una de las cosas que más me gustó. Agamenón. Y todo el lore.
2: Su porte.
5: Ah, bueno. El porte, sí.
1: Estoy buscando para mudarme también.
2: ¿En serio?
5: ¿Cómo?
1: A un penthouse mejor.
2: Mira.
5: Ok.
1: Voy a ver si me da el piné. Pero encontré un edificio espectacular.
3: Bárbaro.
1: Muy cerca de casa. Espectacular. Más caro, tengo que averiguar. Pero me convenció de que tienen hacen eventos de microcine al aire libre en verano para el edificio. Y lo promocionaron con Homo Argentum.
5: ¿En serio? Es el lugar al que ir.
3: Me parece que es tu lugar.
5: Es ahí.
3: Me parece que encontraste tu lugar. Tu Sanadú.
1: Es mi edificio. Voy a ver Homo Argentum como lo hubiesen querido Connie Duprat.
3: ¿Es ese?
5: Con vecinos.
1: Esto...
2: No.
3: Pero te vas a... Pero no es cerca de tu casa.
1: Algo tipo así. ¿Ves? Quiero tener el piano así como John Lennon.
3: Pero como me gustan esos departamentos de putañero. No, me encanta,
1: horrible.
2: Tres pisos en un solo... Dios. En un solo edificio, ¿querés? Tenés el Central Park enfrente, el Central Park de colegiales. No, está bueno.
1: Mirá qué bien está este papá.
3: Qué lindo.
1: Bien de hombre, bien de varoncito.
3: Mollo dos,
1: es Nueva York.
3: No, es acá.
2: Ustedes saben que en diagonal al edificio este en el que viene Resistencia está una torre, se llama la Torre Harmony. Y una vez logré que nos inviten a ver el último piso, que eran también dos pisos.
5: Sí.
2: increíble.
5: En la que está en Puerto Madero.
2: Tenía
5: ahí,
2: jacuzzi. No, en Resistencia Chaco. Te tengo que buscar los videos. Increíble. El baño tenía tipo la bañera en el medio y veías toda la ciudad. Esa es la Torre Harmony.
3: Bueno, chicos.
2: Y estoy hablando de allá arriba de todo. El último. No. Tenía jacuzzi en el balcón.
1: ¿Por qué no hacemos, hacemos números entre todos?
2: Y alquilamos.
1: Acá me pongo medio Víctor Hugo Morales.
3: Morales.
1: Igual Cook tiene más plata, así que... Pero entre todos, entre los cuatro hacemos un promedio.
2: Perdón, Campa tiene maguita.
1: Campa no lo movés de... No lo traes a Capital Federal. Y nos mudamos ahí a un buen edificio así.
2: ¿Todos juntos?
1: Como la Torre de los Vengadores.
5: Yo no puedo pasar de un quinto piso.
1: No todos en el mismo departamento.
2: Todos en el mismo edificio.
1: Todos en el mismo edificio.
5: Ah, eso sí.
1: Y entonces,
3: Seinfeld.
1: Zidane Morgentum. Claro, no, estoy así sentado y entra Cook.
2: Hola.
5: Yo grito de fondo.
2: ¡Pueden gritar más fuerte! No escucho de qué habla. Y no me quiero mover.
3: Papoy, papoy.
2: Después Darío, Pablo, José. Todos.
3: Espíritu. No, prefiero morirme, chicos.
5: Al edificio.
3: Al penthouseito.
2: ¿Cómo viene lo de la casita?
1: Bárbaro. No, lo de la casita para el teatro es tremendo. No, viene un montón de gente de verdad. Hay alguna gente... Tengo dos cosas. Tengo gente que quiere cobrar para venir gente que quiere pagar para venir.
2: Eso me gusta
5: más. Sí, eso me gusta.
1: Entonces calculo eso que el más. Que me paga agarro la plata y le pago al que quiere cobrar.
3: Y así funciona.
10: Ya hay 10, 12 personas confirmadas.
2: ¿De la casita?
10: Sí, que ni cobra ninguno, por supuesto.
1: Doce personas en la casita este sábado 1 de agosto. Se va a descontrolar
3: esto. Se va a descontrolar todo.
5: Esto me hace acordar a cuando en la facultad me hicieron hacer un...
3: Sí, a mí también me hace acordar
5: esta mierda. Esta mierda.
3: Este es un coso de los clásicos cosas que te hacen hacer maquetas, en la facultad. Maquetas.
5: Sí, dirección de arte. Me acuerdo que le hicimos como el orto.
3: No sabe. Encima como en pandemia le hice.
5: Pero además el profesor nos tenía... Nos dimos cuenta que el profesor por ahí nos favorecía porque por ahí tenía un poquito de ganas.
3: ¿De qué?
5: Y nos aprovechamos de que el profesor un poco nos tenía ganas, entonces hicimos la maqueta.
2: ¿Era medio Buffaroni?
1: No, para. Le gustaba mirar. Le gustaba el eye candy.
2: Esa está linda, sí.
5: Y además...
3: Y vos, hola, profe.
5: Claro, y nosotros teníamos una compañera que se había... La verdad, la rompió con su maqueta y sabíamos que ella se iba a sacar menos solamente porque, nada...
3: Ay, no, amo a los putos misóginos. Amo a los putos misóginos.
5: Entonces nosotros...
1: ¿De qué otro tipo hay?
3: ¡Para! Hay como cuatro tipos. Ese es mi favorito, igual.
5: Entonces, abajo de nuestra maqueta le escribimos a la chica, tipo, la tenés adentro.
3: No,
5: era amiga. Fue todo como buena onda.
2: Siempre.
5: Y el profesor nos puso a nosotros un 9, a ella un 7, y levantó la maqueta y se vio hacia atrás. La tenés adentro.
2: No.
5: Está mal, no hagan eso.
3: Sos gracioso.
2: Qué baño. Era Kevin Bacon el profesor, dice la gente.
1: Y seduzcan al... Al profe.
5: Seduzcan. ¿Es el del guionista perdido? No.
3: No, sé si...
5: No, nada que ver.
1: 11-40-41-96-60. Tengo parva de actualidad copada. No sé, no voy a llegar. ¿Cuánto dura Noti Federal, Damián Cook?
2: Lo que quieran.
3: Wow.
2: No, es larguito, pero hay mucho que es tipo fotito, así que puede... 30 minutos. 35.
1: Bien. Yo así me voy a...
2: A ojo, ¿eh?
1: ¿A ojo? A ojo, así como lo veo.
5: No vimos un solo video hoy.
1: Ni un video.
3: No, la verdad que no.
1: Voy a tratar de elegir.
2: Pero es lunes.
3: Pero no pusimos el día.
5: No hizo nada el fin de... No es que...
1: Voy a pedir el 6.
5: No, dormimos todos.
1: El 6 dura 3 segundos. María Becerra...
2: Sí, vamos con María Becerra.
1: Se encontró con Tom Cruise.
2: Sí, en patitas estaba ella.
3: ¿Qué?
2: Ah, en patitas, con patitas en la mesita.
3: No vi nada.
2: Mirá, ¿lo saluda? Tuki. Patita en la mesita.
1: ¿Viste este pie?
5: No.
1: Mirá el otro.
5: María, eso se cobra.
2: Qué dupla, ¿eh?
3: Power move, ¿eh?
1: Sí.
3: Mirá, Tom Cruise. Power move total. Vos eras Tom Cruise, yo puedo poner las patitas acá. Él está un poco desangelado, perdón, Guillo.
1: No. Depende qué día lo haga.
3: Bueno, sí.
1: Depende qué día lo haga.
5: Mirá ese pelo, Anaclet.
3: No, igual se la presto todo el día, pero igual.
1: ¿Qué cosa era? ¿Qué expresión te la presto?
5: Me encantó, me quedé pensando. Me trabé en eso porque dije, a mí me encantaría que me la presten.
1: No,
3: se la presto.
5: Qué buena onda. Sí.
3: Se la presto, no strings attached.
1: He tenido...
5: Como Ultron.
1: He tenido intereses románticos en mi vida que, digo, vamos y me dice... te la presto.
3: Te la presto. No, no, no te,
1: te la, la verdad, tranquilo. La verdad, si tenés ganas de verdad, yo te amo y te la presto.
5: La famosa princesa almohada.
1: Pero yo no voy a hacer nada.
3: No, no, yo no pienso.
5: La pilo prince.
1: Qué bueno decirlo como hombre, ¿no? Te la presto.
3: Te la presto.
11: Perdón, Mario, pero tu Pillow Princess está en otro castillo.
1: Video 12, volvió Yuya a las tablas.
5: Esto, ¿qué? Esto es increíble.
1: Primer show de su gira, El Último Vuelo.
2: No, amigo, no sabe cómo, no sabe cómo baja.
1: A ver.
2: Mirá, se van a volver locos, yo los conozco a ustedes. Tenés que cerrar el estadio, volver a abrirlo.
1: ¡Mudo!
2: Cerrarlo, volver a abrirlo.
1: ¡No, mudo! ¡No!
5: ¡Yo era un bebé!
3: ¡Ay, nuestro show va a ser una verga si no hacemos el show!
5: ¡Yo era un bebé!
2: Pasa que...
1: necesito una nave, Darío.
2: No, no, da el alto del teatro.
5: ¡No, no, boludo! ¡Yo era un bebé!
2: Es una locura.
5: ¡Y ahora soy grande!
3: Chicos, esto... no, dale. ¿Qué es ese traje?
2: No, no, es impresionante.
3: ¿Qué,
2: boludo,
3: mierda,
5: boludo,
3: es eso?
5: ¡Yo era un bebé!
3: ¿Yo era un bebé? ¿Qué es eso?
5: ¡Yo era un bebé, boluda! ¿Pero mirá, no te mirá, das cuenta mirá de eso?
1: ¡No
3: te entiendo! ¿Qué es yo era un bebé?
5: No, pero ¿vos te das cuenta que yo era un bebé?
2: Escuchá.
3: No. ¡Vos eras un bebé!
1: No, mirá lo que es eso. Pará, ¿Yuya es real?
2: Sí, ese es su pelo original.
5: ¡Esas pero... caderas!
3: Yo era un bebé.
5: Yo era un bebé, boludo. No, pero dejate
1: mirá
5: de joder.
1: Lo, mirá lo
2: eras que... un bebé, boludo.
1: La verdad que sigue muy, muy...
3: Mirá esas gamboas. ¿Sí? Mirá esas pilares.
1: No, mirá gamboa. Eso. Fumo un atado por día.
3: Sí.
5: Una para los paquitos y otra para los papitos.
3: ¡Ay!
1: Pero parece que...
2: ¿qué?
1: Que se pudrió la puerta de lo de Yuya.
2: No.
5: ¿Qué?
1: Se pudrió y hay una... tengo reventa una niña entrada mafiosa.
5: No.
1: Una cosita nostra. Video número 16. Está en portugués, pero no necesita traducción.
3: No, no, no.
1: La niña que se quejó en la fila del show de Yuya.
2: A ver.
12: Que 3 horas da madrugada, isso não pode acontecer. Deixaram o moço e as crianças ficaram. Que show da Yuya é esse?
2: ¿Qué es este video del 78?
3: No, no, no, era un bebé.
1: Recién.
2: Había una tele de tubo.
3: ¿Quién lo puso esto? Pablo Mir.
1: Atrás estaban descubriendo la vacuna contra el polio. Poneme de vuelta. Poneme de vuelta a la niña. 3 horas
12: da madrugada, isso não pode acontecer. Deixaram o moço e as crianças ficaram. Que show da Xuxa é esse?
3: Y los nenes.
1: ¡Eh! El show de Yuya es este.
5: El nene de atrás es Caetano Veloso, básicamente.
2: Estaba la baja que era un bebé ahí.
3: Ay, me
5: yo era un bebé, boludo.
2: Sí, me acuerdo.
5: ¿Podés boludo creer?
1: Tengo dos cosas que pueden triggerear.
2: A ver.
5: Ok.
2: Hay un flash mob.
1: Hay un flash mob.
3: Hay un flash mob.
1: Pará, pero primero antes del flash mob, quiero el video 17. Esto es trigger warning, Esto es trigger warning.
3: Okay. Ojo, pero
1: pásalo,
3: sí,
1: pásalo.
3: Pero tenés que decir pásalo, trigger pásalo de qué.
1: No, no se dice nada.
13: The English here have nothing to lose.
5: It's funny, oh.
1: ¡No!
2: No, es espantoso este video, amigo. Es espantoso. ¿Cómo está de salud de él?
11: ¿Se murió?
2: No, creo que no. A ver.
11: ¿Se remurió?
1: No, no, está vivo, está vivo.
11: Ah.
1: Uf.
3: No me gusta.
1: Gabriel Langston. No, no,
3: quiero,
1: no lo pases
3: no
1: de vuelta.
3: No,
1: no lo pases de vuelta,
3: no,
1: boludo.
3: Gusta,
1: es horrible.
3: No me gusta. No, vos lo pediste.
1: No, pero me había olvidado que... No.
3: No le pongas sonido.
1: No, no, los cuellos no hacen eso. Lamentablemente, Navaja Crime nos lo avisó y nosotros como unos idiotas nos reímos y dijimos, ja, Navaja.
5: ¿Qué cosa?
1: ¿No te parece que estás completamente loco? Flash mob. En Argentina.
5: No,
1: en,
5: no.
1: En la biblioteca del Ateneo. ¿Fueron a esa?
5: ¿Qué?
1: La biblioteca del Ateneo.
2: Sí.
3: Me da antifomo.
2: Es lo primero que uno hace.
1: Te parece medio culo roto la biblioteca esa.
3: Rotísimo el orto.
2: Yo la primera vez que vine a Capital, siendo un niño del mal llamado interior, y fui a conocer.
3: Ah, pedí los libros.
1: El es hermoso.
2: No,
1: el
2: lugar,
5: estaba Radio Splendid.
3: Las luces.
2: Claro.
3: Claro, exacto.
2: ¿Y hubo un flashmob ahí?
3: El flagelo de los flashmobs.
5: Ahora
3: flash mobs,
5: no voy
3: ¿eh?
5: Nunca más.
3: El flagelo de los flashmobs.
1: Está la gente en la biblioteca.
5: Mira, le señala, le dice.
2: No, encima no. Coldplay.
3: Creo que son las dos cosas que las Coldplay, tres cosas
2: eso
3: que más odio en el
2: Coldplay
3: mundo. Sí, es Coldplay. Vos eras un
5: pero es que le señaló estaba adentro.
3: ¿Qué hace Walter
5: ¿qué hace Nacho Guano ahí?
2: Todo tenía todo
3: salía diferente.
5: ¡No!
2: Flaca, estoy comprando.
5: No, es mi peor pesadilla.
3: Flaca, quiero... ¿dónde está el combustible espiritual de Ari Paluch?
1: Miren qué lindo momento.
2: Esta canción de mierda.
3: Igual me pondría a cantar con
1: mirá, la señora sabe que es un mal. Esa... Que se quiere matar.
2: No, encima hay un coro.
3: Hay una banda de boludo. El flagelo de los Flash Mobs, ¿eh?
2: Hay violinistas. ¿No los vieron antes? ¿Por qué
3: watch
2: inglés?
3: What he will
1: no,
3: do.
1: No me metas un se nene. No, hay un nene.
3: Pa, pa, pa.
1: Pa, pa, para patearlo en el pecho acá.
2: No creerás cómo reacciona este niño.
3: Mirá cómo mira.
1: Mirá, la señora sabe.
2: Sí, obvio.
1: Sabe que se viene. No, pero sabe que es un problema. Mirá.
2: A él
1: no,
2: tampoco
1: me, pará, frename, frename. Frename esos dos.
2: Ahí la gente.
1: Frename esos.
2: Ahí está.
1: Mirá, ¿ves? El señor no tiene la suficiente internet como para saber que es un problema lo que está sucediendo.
2: ¿La señora?
1: Ella sí. Tiene sí. La suficiente internet como para saber que ahora está involucrada en un maldito flash
14: ¿podemos
1: mob.
14: ¿Podemos ver qué libro tiene ella?
3: Sí, a ver.
1: Historia de los flash mobs.
3: ¿De los flash mobs? Qué específico.
2: ¿Qué hacer en caso de flash mob?
3: Yo quiero leer.
2: ¿Qué
1: sí.
3: Flash romper en Danis. Caso de flash
1: romper
3: mob.
1: En caso de flash mob. Y hay una escopeta.
3: Y hay un chumbo.
1: Y hay un chumbazo.
3: Hay un fucking chumbo.
1: Mirá vos, boludo.
2: Hagan silencio, es una biblioteca, dice
3: mal,
2: la gente.
3: Boludo.
1: Me mato.
2: ¿Te imaginas?
14: Es verdad, es historia de los flash mob.
1: Historia de los flash mob.
14: No, el famoso libro East. All Power to the People.
2: Bueno, a ver,
14: dice.
2: Quiero ver cómo sigue ahora.
3: Sí, porque me gusta la canción aparte.
2: No,
3: sí.
2: Odio la canción.
3: No, pero esa me gusta.
1: No, esto es el... Así empezó a irse a la mierda Coldplay con Fix You.
2: Sí. No, y aparte esto que te da como sensación de ¡ay, qué lindo todo!
1: ¡Oh,
2: no, el niño cantado!
1: ¡Uy, la puta madre!
3: No, acá entré yo. No, ¿en español?
14: Como que siento que esta es gente que tiene ganas de que este país sea algo que nunca
2: sí,
14: va a ser.
3: Bueno, eso es
2: sí,
3: cierto.
14: Nunca
2: sí,
14: va
1: realmente.
14: A ser así
3: totalmente.
14: El país.
3: No digan,
2: subime el conteo de esperma porque
1: sí,
2: me subió,
1: vale a todos.
2: Me subió un montón después de
1: a todos, a él también, a todos.
3: Sí, no es lo que tiene que ser. Este país no es esto.
1: Es
3: este
1: invasivo.
3: País, este país es los Palmera cantando
2: ¿de dónde salió?
3: Sabalero.
1: Los flash mobs son invasivos.
3: You'll never know.
14: Okay. No había uno leyendo un libro ni en pedo.
2: No, tenían instrumentos
3: no
2: cada vez más grandes.
3: En el Ateneo.
14: Pero todo, al final el flash mob eran todos. No había
1: es
14: ninguno.
1: No había un solo invitado.
14: El que estaba sorprendido de repente.
1: ¿Y hace... Pero ¿no viste? El pelado del principio, el que le señala el piano, sí. Como diciéndole al lado, ¿viste esto? Se pone a cantar, boludo.
2: No, para que ahora el guitarrista va a hacer algo increíble.
3: Este es
2: parece,
3: el virus TikTok.
2: Mirá, mirá, mirá. Parece que el guitarrista hace una
3: acá
2: locura.
3: Acá se viene el piano,
2: escuchá.
3: Chicos.
2: No, el guitarrista hace una locura, escuchá.
1: ¿Rompe el piano?
3: Ta, ta, ta.
2: No, pará. Y el guitarrista... Ahí va, mirá.
3: Míralo.
2: A ver qué hace el guitarrista. No, bueno, acá, chico, de repente se armó una...
3: Me gusta él, ¿eh?
14: Ponele otro tema de fondo, Teo.
2: Se va.
14: Mirá, que tío. Mirá lo que es este flash mob. No, no, no, pará. Están descontrolados en el Ateneo.
1: No, pará, vi una batería.
14: Se rearmó, boludo.
2: Es la nueva intro de Noti Federal.
1: El de la batería estaba tapado por una sábana.
2: Sí.
1: Todo este tiempo.
14: No, pará, mirá cómo suena esa criolla.
3: ¡Increíble!

0: Doti Federal.
1: Encontramos la apertura de Doti Federal, ¿eh?
2: Subí el esperma.
1: Dale.
0: Doti Federal. Ahí va. Eso es un pasito flash mobo en la capital.
2: Se acerca el nene a cantar, ¿eh?
1: ¡Sí!
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0: Y ahora quiero cantar esta canción.
1: Poneme un dedo, Teo.
2: Estás escuchando el órgano de Damián Cook. El conteo de espermadas va bajando.
3: Me parece que Navaja canta.
2: No es gratuito.
3: Mira, Navaja es la voz.
2: Navaja lo acompaña. Los rompe 15.
3: Es que se levanta para
2: escuchar. Para que se escuche mejor. Si es como cantar con un barbijo.
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0: Lennon McCartney del pene, ¿eh? Impresionante, chicos. La chicos, verdad.
1: A la que preguntó qué programa mostrar, creo que hoy.
2: Sí, ¿no? Este clip.
3: Es este. Es este.
1: Nosotros aplaudiendo cinco
0: ¿y qué
1: minutos.
0: Sé yo, chicos? ¿Y qué sé yo?
2: ¿Qué sé yo,
0: ¿y qué sé yo, chicos?
1: ¿Y qué sé yo? ¿Y
3: qué? Algún día teneme listo Don't Go Breaking My Heart.
1: ¿Me puedo sumar yo también?
2: La sabe. ¿Tu vulva la sabe?
1: Sí, mi vulva la sabe.
3: ¿Tu vulva la sabe?
1: Mi vulva, tu vulva me suena.
3: ¡Tu vulva me suena!
4: Buen día, Vorterix.
0: Buen día.
4: Buen día, ¿y qué?
3: Buen día, papá.
4: Yo dejé de mirar las pelis de Kevin Bacon porque me resultan muy... aceitosas.
0: ¿Cómo caí? ¿A qué iba?
3: Porque Bacon es panceta.
0: Pará, ¿no hubo una hamburguesería que tenía ese hombre y lo tuvo que bajar?
1: Sí, en Hurlingham.
3: No, ¿qué Hurlingham?
2: No, no la tuvo que bajar. ¿No son hamburguesas de entraña o algo así?
1: No
0: lo sé, pero...
1: No, que habló hasta en Jimmy...
3: No, vos te estás confundiendo con De Niro.
2: Bueno, pero bastante, bueno, actores.
1: Son dos personas diferentes.
3: No, pero hay una hamburguesería acá que se llamaba, se llama
1: Kevin Bacon, en Hurlingham.
3: Y hay otra que es Kevin Bacon, que no sé si puede haber tenido una en Hurlingham, pero había una también acá en Palermo.
1: Tenía franquicias, creo que eran dos.
3: Sí, ahí en Gorrit y Coso, que también.
1: Muy Emilia Mernes, Kevin Bacon, muy Emilia Mernes.
2: Ah, sí, se tuvo que cambiar el nombre en 2022.
1: Claro.
2: Porque Kevin Bacon dijo, I'm going to talk with my lawyer.
3: Sí.
2: Voy a hablar con mi abogado.
3: Claro.
0: Lamentablemente, usted se preguntará por qué estamos poniendo dos penes a cantar, cuatro testículos. Bueno, estoy tratando de hacer todo lo posible para no entrar en la actualidad copada, pero bueno. Milei contra Lula da Silva.
2: Ay, nos faltaron tres minutos.
0: Lo lamento.
2: Nos faltaron tres minutos de canto.
0: Lo lamento. Video número 25. Ayer estuvo Milei en la rural y...
2: A ver qué cosa increíble dijo.
0: Estuvo haciendo campaña con el hijo de Bolsonaro.
1: Bolsonaro.
0: Bolsonaro. Que es más parecido a Bolsonaro que Bolsonaro mismo.
3: Ok.
0: Y, pelea de mandatarios.
1: A ver.
2: Ay, Dios, pero ¿qué es esto? El trailer de Avengers, boludo.
5: Para colmo.
1: ¿Eso es un flash mob?
5: La basura calma. Calva. No me permitió visitar a mi amigo. Injustamente encarcelado. Cuando sé que Lula... se cansó de recibir dirigentes del exterior cuando estaba preso. Entre ellos, el nefasto expresidente argentino Alberto Fernández.
1: Dejó la pausa
2: porque quiso hacer un golpe de
0: Estado. Esto es la campaña presidencial de Bolsonaro Jr., que fue a bancar el presidente.
5: Muestra de la injusticia de su detención.
0: No, es igual.
1: Boludo, no puede ser tan igual.
5: Estimado
1: está ahí al lado de Gichel, ¿ven?
5: Que abrazo a la distancia.
1: No, la gente.
5: Que los burócratas hoy están impidiendo, prontamente se hará realidad y nos volveremos a dar un abrazo por el querido Jair Bolsonaro.
2: Volveremos.
1: Volveremos.
0: Bien, y también habló del riesgo Cuca, porque en Brasil tiene el riesgo Lula.
2: Mucho tiempo.
0: Bien, 26.
2: A ver. La música.
5: Volvió al poder radicalizado. Tomando páginas del libro de desastres que en Argentina escribió el kirchnerismo. Si en Argentina tenemos como factor económico lo que llamamos el riesgo Cuca, acá en Brasil hoy tienen el riesgo Lula.
2: Y se ya lo arruinó.
0: Está bien. Mucha gente también decía un golpe bajo porque Lula creo que está haciendo quimioterapia y le dijo la basura calva con respecto a eso.
1: Lo dijo por eso.
0: Y bueno.
1: ¿Qué esperás?
0: Justo hoy vimos un tipo que tenía seis dedos y a Lula le falta uno.
2: Sí, estaba
0: uno.
2: Pensando lo mismo.
3: Mirá. ¿Por qué no le da? Mirá,
0: me había quedado trabado. Me había quedado trabado. Estabas pensando
2: en
0: lo mismo.
2: En cuanto dijiste Lula me quedé trabado ahí, de verdad. Y dije, no voy a decir esto porque qué tiene que ver. Pero bueno.

0: Kaiser, que además jugaba un rol muy activo en la campaña del 2023. ¿O usted se olvida que los asesores de Massa eran un grupo de brasileños?
1: Sí, señor, Lula, pero quiero poner la sube. Sí, asesores
0: de Lula. Y de que jugó activamente en la campaña.
2: Bien, y le pegó de vuelta a Lula en el 28 porque fue a visitar a CFK.
0: ¿Qué? Yo les comento algo. Yo quise ir a ver a mi amigo Jair Bolsonaro, no me dejaron. Acá, sin embargo, digamos, el ex presidiario, digamos, vino a saludar a Larrea, ¿no?
3: Sí. Y pero Bolsonaro también está preso.
4: Acá no tuvieron ningún tipo
0: acá no hubo ningún problema, nadie le prohibió nada. Sin embargo, a mí no me dejaron visitar a mi amigo.
3: Y bueno,
0: dormiste. Que además está injustamente...
5: Bien. Larrea era un conductor de radio.
2: Chistazo de Lucas Substein este fin de semana, que dijo, va Milei al cine y pide una entrada para ver la Odisea, digamos. Este es el mejor, ¿viste? Está bien.
1: Hay que pensar. Me gusta cómo lo contaste, aparte. Le pusiste mucho suspenso.
2: Le puse sentimiento.
1: Sí, le pusiste como pasión, me gustó.
2: Es una entrada para la Odisea, digamos.
1: Me gustó. Me encantó.
5: Gracias. Qué grande que es Lucas.
2: Nena. Gracias. Esta es lo mejor de todas. Cuando está en el móvil ahí de... En el móvil de la radio y está hablando de algo y pasa mendiguno y dice: ¡y ese es un hijo de puta!
5: A ver,
2: mi momento favorito.
0: Estacionario que dicen que es: mirá, digamos, ahí está pasando alguien que le hizo muchísimo daño a la Argentina. Mirá, ¿lo ves pasando? Fue cómplice de Duhalde en la salida de la convertibilidad y voltear la convertibilidad. Sí.
1: Me encanta esto.
0: Miralo, de mendigurren. Mirá, ese. Ese le cagó a los argentinos 30 mil millones de dólares. ¿Eh? Vos, sí, ladrón.
1: No.
0: Vos arruinaste el país.
1: No,
2: pará. Quiero unas ganas de que nos lleven en un micro a señalar gente.
5: Sí, pero ya quiero el contraplano.
3: El contraplano.
5: ¿Dónde está el contraplano?
1: El contraplano.
3: Soy un señor genérico.
5: El contraplano.
1: Peppa Pig, ¿así?
5: Claro. No, es que... El Spider-Man de Trencito, la alegría, como...
2: Mendigure.
1: El Minion ese.
2: Yo te digo, si estás en la rural, estás en una. Mendiguren creo que fue a presentar un caballo. Caballo que,
3: un buen caballo.
2: Sí, no, un buen Chewbacca. Y el embajador de Estados Unidos estaba ahí y le dio como una placa, lo felicitó todo y le dijo: usted es lo mejor para los Estados Unidos, señor Mendiguren, usted y su caballo. Y Mendiguren se va con la placa y el presidente le dice: cómplice de Duhalde, hijo de puta. De a poquito vamos a entrar.
1: El contraplano. Este hijo de puta, el cómplice de Duhalde.
0: Hijo de puta, le hizo perder 30 mil millones de dólares a los argentinos.
1: No, te juro que no.
0: Ese hijo de puta.
1: No, cero.
0: Dale, vení.
2: Me parece, a la gente no le gusta la actualidad copada.
3: ¿Qué? No le gusta el presidente.
2: Vamos a tener que inventar algo.
1: Bueno, pues te amo.
2: José, ¿cómo le va, José? Buenos días.
6: Hola, chiquis, ¿todo bien?
1: Hola, Pepe.
2: Hola, Pepe.
0: Hola, Pepe.
1: Hola,
0: Pepe.
1: Hola, Pepe.
0: Hola, Pepe.
1: Hola, Pepe. Hola, Pepe. Hola, Pepe. Amo cómo habla Lula da Silva, ¿eh? Cada vez está
0: Lula
1: más...
0: Lula Silva. Lula Silva.
1: ¿Ustedes todo bien?
3: Bien, che.
2: Bien. ¿José ganó o perdió el fin de semana?
1: No, gané.
3: Opa.
1: Renovada. Opa. Renovada.
3: Porque fui, descansaste.
1: No, con esta me van a matar, ¿eh? El viernes fui a un bingo musical.
3: Ah, bueno.
2: ¿Qué? ¿Cómo?
1: Acá sí que no.
2: Y yo viendo lo que pasa en el país como un boludo.
3: Te juro.
2: ¿Qué es un bingo musical, José?
3: Buena pregunta.
1: O sea, tiene la misma lógica del juego del bingo, que vos tenés que ir poroteando lo que sale anunciado, pero en vez de ser anunciados los números, son temas musicales.
3: Y perico, por ejemplo...
1: Todos temas de cornudas totales.
3: Pero pará, por ejemplo,
1: bien melodramáticos.
3: Sí, sale el 33.
2: No, claro.
3: ¿Cómo
1: no,
3: es?
1: No, no sale 33. Empieza a sonar un tema de Ricky Martin. Vos te fijás en el tablero y lo poroteás. Claro.
2: En el cartoncito tenés Vuelve. Entonces suena Vuelve y decís bingo.
1: Esas vibras, Lina. Exactamente. Pepe, y en el medio las girls se...
3: Cantan todos.
1: Suben a la mesa, obvio. Se suben a la silla.
3: Pero
1: se pará, sacan
3: tengo una pregunta.
1: Todos,
3: José, tengo una cosa de
1: llévame al bingo.
3: En el bingo normal, uno está el bolillero que girás y sale aleatoriamente un número.
1: Claro,
3: en
1: acá hay un como... DJ.
3: Ok.
1: Acá hay un DJ.
3: Que se puede ser comprado.
1: ¿Cómo?
3: Puede ser comprado.
5: Tienes razón,
3: pone este. Digo, no hay aleatoriedad.
5: Claro, no hay aleatoriedad. ¿Qué pone la lista de Spotify en random?
1: Claro, es aleatorio.
3: Ah, no es
1: por ejemplo, yo estuve como una hora sin poder porotear nada y de repente salieron tres al hilo, tac, tac, tac.
2: No, ¿recordás, por ejemplo, en el cartoncito, que algún cartoncito que te tocó? ¿Era todo
1: mira, había
2: latino
1: mucho...
2: o había...?

0: había mucho latino, pero por ahí una Whitney Houston también.
1: Uy, qué lindo. Suena
0: el tema pero completo. Era todo bien bien cornudo que arrancaba el tema, Pepe. Y ya te ponías en esta posición a decir, esto, lo voy a dar todo. ¿Eh?
1: ¿En dónde hacen esto?
0: Esto fue en un barcito en La Paternal.
2: ¿Sabes qué, José? Vos estás muy... La palabra es enterada.
0: ¿Enterada?
2: Estás muy enterada. Sí.
3: Estás súper enterada.
0: Yo tengo el latín.
4: Buena palabra, buena palabra.
2: Es muy de enterado ir a un bingo musical en La Paternal.
0: Sí. Me gusta, me gusta.
4: Tengo una pregunta. ¿Sonaba el tema completo?
0: Sonaba, estuvo bien porque había una inteligencia de ver cuánto se manejaba el público binguero. ¿Cuánto se manejaba la patria binguera?
4: Sí.
3: ¿Rango
0: según
3: etario?
0: Eso, ¿cómo?
3: ¿Rango etario, Pepe?
0: Rango etario y de 40 para arriba.
3: Okay. Claro.
0: Fui al cumpleaños de una amiga que está muy en esa y yo dije, esto es espectacular.
3: Pepe, quiero ir.
1: Está tratando de pegar un viejo ahí.
0: No,
1: más
0: fue realmente espectacular. Bueno, había un solo chabón, pero no daba muy sugar, así que ni me le acerqué.
3: No, está muy bien. Si no da sugar, ¿para qué?
1: ¿Para qué? Un sugar no lo vas a encontrar en ningún tipo de bingo.
0: Claro.
1: No,
0: ningún tipo
1: no
0: de bingo.
1: No importa si sea musical o no.
5: Sugar en tequila.
1: Pero
0: tenés razón,
1: Guille. Qué original.
0: Original y la verdad que estuvo muy divertido. Yo fui como diciendo, uy, ¿cuánta energía voy a tener que poner acá? Y de repente me recontra divertí. Obviamente, un vinito por medio.
3: Bueno.
4: ¿Quién ganó?
0: Pero aparte, un espectáculo colectivo porque ves a las girls ponerse locas y ya es como, uy, qué divertido esto,
3: está
0: la
3: buenísimo.
0: Concha de mi madre.
3: Ay, me encantó.
0: Así que podemos ir a Anaclet.
3: Sí, por
0: cuando
3: favor,
0: quieras.
3: Pepín, me parece un planazo.
0: Planazo,
1: a ver,
0: sí,
1: vayan,
0: sí.
1: Vayan practicando. Dame Anaclet a pleno.
4: Y un cartón.
1: Y un cartón.
4: No. Listo.
3: Claro, sí, me expone a una improvisación que realmente no me dio ni premisa. Se va al baño corriendo.
4: Pará.
3: Me mete en un encono.
2: Pará, ¿cuál locas locas se ponen las girls?
3: Claro.
2: Ahí va.
3: Mira, me encanta. Muy bien, Damián. Está perfecto.
0: Espectacular.
3: Le va a poner los lentes y te va a sacar ahí sosteniéndolos porque no es que puede hacer. Sí. Mira, le da vapo al conito. Conin O'Brien. Está buenísimo. ¿Y ahora qué? Y ahora está viniendo navaja, le da otro vapo más. Ah, navaja es el efecto. Pero claro, como se lo vio, es una verga.
2: Claro.
3: Está bueno. Damián, si querés, te puedes.
2: De ahí. No. Esto queda así y vamos con esto más o menos. Avisar a los chicos de No Se Pudo.
3: Bueno, pará. Ya que está ahí, Guille, pidamos audios. Hola.
2: Hola.
3: A ver cómo la escucha.
6: Hola. Pude ponerlos un ratito, chicos, y confirmo lo que dice Cook. Como uroradiology, de que dejar de fumar cannabis aumenta el conteo de esperma. Pero bueno, para estar seguros, puedo echarle una degustada.
3: Epa, ¿escuchaste lo que dijo? Claro, vos no estás escuchando. Acaban de ofrecerse a
1: te estaban abriendo la boca
3: esperma.
1: Y el boludo estaba jugando un cono y conmigo.
3: Damián, la puta madre.
4: Rompí la auricula.
3: No, bueno, no.
4: Escuchá, ¿puedo escuchar otra vez, por favor?
3: Sí,
1: gracias a la gente de BLC por mandar el cono.
2: Sí,
3: sí.
2: Sí, carajo.
4: ¿Podría escuchar otra vez el audio?
3: Pidió ser humano el cono de BLC.
6: Pude ponerlos un ratito, chicos, y confirmo lo que dice Cook, como uroradiology, de que dejar de fumar cannabis aumenta el conteo de esperma. Pero bueno, para estar seguros, puedo echarle una degustada.
4: El audio, chicos.
3: Ni el bingo musical,
4: pensé
3: te digo.
4: Pensé que era algo como más, tipo, bueno, así que podemos una cita. La
5: no,
4: degustada.
5: Re fuerte sería que te diga como que te quiero comer la huasca.
3: Se la presta.
5: Acá lo dijo.
3: Préstasela.
4: De otra
5: forma.
3: Préstasela. Aparte, ¿saben quién es? Ella es una profesional de la salud.
5: Sí.
3: Ojo. Fecundar a una profesional de la salud.
5: Ojo.
4: Te sale barato todo después.
1: Claro. Si, por ejemplo, alguien deja líquido seminal en mi boca.
2: No. Sí, vamos. Perfecto. Esa es la premisa.
1: Y yo quiero quedar embarazado de esa persona. ¿Cuánto tiempo tengo hasta que se mueren los renacuajos?
4: Pero, o sea, pero vos deberías...
1: Venía bien.
4: Vos querés quedar embarazado de esa persona. O sea, deberías...
5: No. Él está preguntando si él recibe todo...
1: El líquido,
5: no sé cómo decirlo.
1: El líquido seminal.
5: El líquido seminal.
3: O sea,
4: tenés que pasarlo a un frasco y del frasco...
3: Como el poroto con papel secante,
5: es como
3: chicos.
5: Cuando te dicen no escupas para arriba. Acá en realidad escupís para abajo.
3: Alguien puso en el chat, ay, qué incómodo se lo Guille con estos temas. Guillermo estaba pensando, si alguien me llena la boca de agua.
1: La gente dice, está en una Guille.
3: ¿Qué le pasa a Guille? Era la pregunta
5: rica
3: narrativa.
5: Y natural.
1: ¿Qué le pasa a Guille?
3: Mira, leche.
1: leche. Che, es mucho el Wall Speed, es mucho.
3: Mirá cómo toca el cono.
5: Leche otra vez. Ya no.
3: Leche, leche.
4: Bueno, ¿eh?
3: Estuvo buenísimo.
4: Ahí va. Aparte de la pregunta.
7: Hola, Borterines. Hola. Yo, la verdad, me siento bastante estafado por Nolan. Fui a ver ayer La Odisea.
5: Opa.
7: Y en ningún momento salió Carlos Pagni. Yo, la verdad, no sé qué libertades creativas se tomó, pero me parece una falta de respeto total al material original.
4: No lo viste porque tenía el casco.
5: Tenés razón, claro.
4: Tenía el casco con la escobita.
3: Buen meme.
5: Era.
3: La escobita.
4: Hola. ¿Qué estás pensando, Hicho? Un chiste.
1: Tenía, no, pero no lo pude superar.
4: Ah.
1: Damas y caballeros, es Damián Cook y su Noti. ¡No me lo hagas ahora! Birra Time y Noti Feral. Ya regresamos.

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1: Muchísimas gracias, José. Muchísimas gracias a la gente de Oslava y a todos ustedes por estar del otro lado. Póngale like a esta emisión que está viendo.
3: Like.
1: A su salud. La del lunes preteatro.
4: Y,
1: de la especial.
4: ¿Cómo no?
1: Mica
3: Papatino.
1: Qué lindo ir en el auto así, Teo.
5: Che, ¿cómo venimos de like?
1: A reventarse los oídos.
4: 2.300 likes, me parece. No, tiene que estar mal esto.
1: 3.100. Ya son 3.000.
4: 3.500 quiero.
5: ¿Podemos terminar en 4, chicos?
4: Terminemos en 4. Hace mucho no terminamos en 4, me parece.
5: Déjenos en 4.
4: Pongan like si está viendo esto. No sea malo. Y pongan en el chat...
5: Erri.
3: ¿Cómo?
5: Erri.
1: Mira el micrófono como...
4: Sí, quedó oscilante. Quiere cancha, ganas. Quiere pista.
1: Pide pista.
4: Quiere la boca.
3: Erri.
5: Ahí empiezan los primeros.
1: Me siento Freddy.
4: ¿Mercury?
1: Claro. No, de Freddy Krueger cuando cantaba con un...
3: Sí, no lo vi a ese.
1: Con un palo.
3: ¿Qué
1: te
3: pasó con el micrófono?
5: Cuando Freddy Krueger hizo Bohemian Rhapsody.
3: ¿Cómo hiciste eso?
4: Está bueno esa parte. Le costaba tocar el pianito por las uñitas que tenía.
1: Damas y
4: caballeros. Dio SIDA. Freddy.
3: Parado. Pará, SIDA.
4: Fue re grave. Pero era un sueño igual.
1: Es Damián Cook y su Noti Federal.
3: ¡Qué transición!
1: Ahora sí.
4: Oye, Dios.
1: ¡Oh, pará!
4: ¿Qué?
1: ¡Pará, Damián!
3: ¡Noti Federal!
5: ¡Noti Federal!
3: Argentina no es Palermo ni la capital.
4: Alguien pidió que la subamos a Spotify esta canción.
3: Spotify.
4: No sé cómo se hace.
1: Todavía para mí no hay que liberarla.
4: No. Bueno.
3: Erri.
4: Recién estuvimos hablando de...
3: Dale.
4: Erri. No. Iba a decir esto, que recién estuvimos hablando de los caballitos, ¿no?
1: Sí.
4: Bueno, fue una semana negra para los caballitos.
1: Semana negra para los corceles.
4: Sí, pero ya vamos a llegar a eso. Porque primero vamos a hablar de rescates.
1: Okay.
4: Múltiples rescates. De hecho, estaba en grilla, no llegamos. Pero vieron que en Chile tuvieron que rescatar a un tipo que se fue de una escapadita con dos maestras de la escuela de sus hijos.
3: No lo vi.
4: A pesar de que había alerta, tipo, che, no vayan, está nevando mucho, el tipo se mandó igual. Tuvieron que rescatarlo un quilombo y ahora le quieren cobrar el rescate.
1: Contame un poquito igual, antes de entrar a... ¿no? Hagamos un pequeño prólogo de Noti
4: Federal. Perfecto, porque aparte me queda bien.
1: ¿Quién es este chileno que se va con dos maestras...
3: Hacer un pequeño paseíto.
1: ¿Y cómo hago para comprar su curso?
5: Sí. Hola, soy Gedermán.
4: Hace 6 años sus hijos van a esa escuela. Uh-huh. Entonces como que se ve que tiene onda con las docentes, loco.
1: Y va, 6 años.
4: Y a mucho tiempo.
1: Además, un vínculo. La escuela es el segundo hogar.
4: Exactamente.
3: Qué maestro, ¿eh?
4: Por lo que leí, se iban a ir a una discoteca.
5: Ok.
4: Con la maestra. Y se ve que yendo a la discoteca dijeron, che, ¿por qué no hacemos una escapadita loca?
3: Saltar intro.
5: Claro.
4: Y se fueron para una escapadita, un viaje de unas 2-3 horas. Había alerta, dijeron, che, está nevando mucho, está el camino cerrado. Cuando llegan a un lugar donde ya no podían caminar más, se bajan del auto y caminan al refugio, a un refugio donde iban a ir. Llegan al refugio, estaba totalmente vacío, pero el dueño lo había dejado abierto por si alguien necesitaba... Valga la redundancia, refugio.
3: Entrar con dos maestros.
1: Muy bien.
5: Buena onda. Con un trío.
4: Ellos efectivamente, 6 días quedaron ahí adentro del refugio. ¿Qué? 6 días con la nieve tapándole las ventanas. Todo, no sé si había habido
3: Hot.
4: Al respecto. Sí, pero el tema es que en un momento es tipo, che, ¿cómo hacemos para,
3: no tenemos comida?
4: Para volver?
1: Yo vi imágenes del refugio y había un vinito.
4: Había una pasta en la olla.
1: Había...
5: Solo trajimos preservativos. ¡Ah, no! ¡Ni siquiera eso!
3: ¡Oh, maldición!
5: ¡Oh, no!
4: No, por suerte el refugio
3: al
4: tenía...
3: refugio.
4: ¡Al refugio!
5: Por suerte,
4: Por suerte había provisiones en este refugio, la redundancia, así que pudieron sobrevivir estos días sin problema alguno. La búsqueda movilizó efectivos de carabineros, policía de investigaciones, ejército, bomberos, socorro andino y el Servicio Nacional de Prevención y Respuesta ante Desastres. Durante un sobrevuelo...
1: El tipo dijo, estoy con dos maestras de mi hijo y estoy haciendo un desastre.
3: No, y este es el verdadero minero atrapado.
5: Estamos bien los tres.
3: ¡Qué minero que soy! De las minas.
4: Así que bueno, lograron rescatarlo y ahora al parecer el gobierno, como le dice, bueno, te vamos a tener que cobrar todo lo que movilizamos, es que, para sacarte. Había emergencia, dijeron que no vayas.
5: Es que logramos rescatarlo. El tipo estaba en una cabaña.
4: No, salieron a pedir
5: con
4: ayuda.
5: Provisiones.
4: ¿Eh?
5: Pero tenía provisiones, dos maestras, déjate joder.
3: Pará, provisiones, dos
5: no
3: maestras.
5: Era una, no fue. Rescatar es otra cosa. Rescatar es otra cosa, hermano. Bueno, estás sí. Encerrado con dos maestras. Lo en rescatado. Una cabaña, lleno de provisiones, sin preservativa.
4: Claro, sin preservativa.
3: Pero el preservativo no sabemos.
5: Estás nosotros, entrando en pata, como un campeón, ahí, reggae, tranquila.
3: A mí lo que me sorprende es que es tipo, no, mejor hagamos un paseíto antes. ¿Qué?
1: Claro. ¿Qué? Como te ven las dos maestras de tu hijo cuando, tu cuando tu señora los pasa a buscar.
3: Queda embarazada. Bueno, en fin.
4: Vamos a este país, por favor, que es suficientemente grande es y pasan demasiadas cosas. Nos vamos a Salta, y justamente esto me queda bien de los rescates, porque rescataron a 7 personas durante la madrugada en Rosario de la Frontera. Se perdieron mientras realizaban una caminata por el Cerro Termas. Primera foto, por favor, es el momento del rescate. El grupo estaba recorriendo el sector conocido. Escuchen bien cómo se llamaba el sector. ¡Uy, uy, uy!
1: ¡No!
5: ¡No! ¿Se llama así?
1: ¿Cómo no le pusieron EYEY?
4: Bueno, que se ve que fue antes de conocerte.
3: ¿Por qué el igual sector se llama Uyuyuy? Uy, uy.
4: No sé. El sector conocido como Uyuyuy uy, uy, en las inmediaciones de la casa de Lola Mora.
1: Muy bien, igual a Spider-Man ayudando ahí.
4: Sí, siempre bien. Presente, siempre Terry. Presente. Perdieron la orientación, se perdieron de noche y empezaron y bueno, terminaron totalmente a la deriva. Después de muchas horas de rastrillaje pudieron localizar al grupo. 6 de esos excursionistas pudieron acompañar a los rescatistas y bajar caminando al lado de ellos, pero una mujer quedó gravemente grave. Por agotamiento físico y deshidratación.
3: Y no hubiesen ido al sector Uyuyuy bueno, también, que, ¿no?
4: Cuando bajabas en los... Esa imagen es del siguiente, sí, la gente ahí me está... Es verdad, esperen. La gente en el chat se está poniendo loca. Porque
1: todos,
4: es verdad.
1: Estamos todos medio ansiosos.
4: Sí. Porque es verdad que en lo que es Salta no había nieve. Así que eso es lo que delató a la gente de que la imagen estaba equivocada. Esperen, porque capaz estoy mandando las cosas mal y me mato.
3: Uy, Pablo, mira.
4: No, es un video el primero. Es un video el primero, en Salta. Que es el momento en el cual logran recuperar a estas personas. Mira. Están contentos los locos que vuelven a la casa, mirá.
5: Pirámide de noticias.
4: Permiso.
0: Hagan espacio, Jorge. Hagamos espacio.
4: Se ve que en Salta esto transcurre mucho porque los comentarios de la nota eran terribles. O sea, qué boludos, ¿para qué salen si no saben caminar?
3: Pirámide de noticias.
5: Pirámide de noticias.
1: Pirámide de noticias.
5: Pirámide de noticias.
4: Eso no es una pirámide.
5: Sí. Pero es la pirámide. Cuando la lamés, la pirámide.
4: Es la pirámide más linda que tiene una mujer. Nos vamos a Catamarca, ahora sí, de esa donde salió esa fotografía, porque ahí justamente, ¿qué dijiste vos recién?
3: Uy, un montón de cosas.
4: Lo de los mineros.
3: Los mineros, dije minero, por las minutos.
1: Lo que pasa es que, perdón, Damián, pero la noticia del chileno con las dos maestras ha ensuciado y ahora parece que cualquier persona que es rescatada estaba en una situación medio sexual.
4: Es verdad, sí, pero
1: no es así.
4: No es para nada así.
3: Minero.
4: De hecho, en Catamarca rescataron a 4 mineros que estaban en absoluto en esa situación.
5: ¿Seguro?
4: Seguro. Y es que hubo una nevada histórica en La Puna, pero histórica, cuando te digo histórica, histórica, nevadas de hasta 4 metros.
3: ¿No?
4: ¿Qué? Una locura.
5: Una locura.
4: Y hay dos cosas que me llamaron mucha atención de esto. La primera imagen, la de Catamarca, es justamente el rescate. Esto es cuando lo están encontrando. Estos tipos quedaron totalmente a la deriva en medio de esta nevada dentro de su camioneta y tuvieron que tomar la decisión, que creo que ninguno de nosotros tomaría tan inteligentemente, de salir de la camioneta, porque la nieve la estaba sepultando.
5: Claro.
4: Y si vos quedás adentro de la camioneta en ese momento, por más que si bien vas a estar resguardado,
1: claro,
4: no te van a ver nunca.
1: No, y además podés pasar unos temardos.
5: Es que además debe ser muy difícil orientarse con la cara toda pixelada.
3: No, claro. Y eso es verdad,
4: eso,
3: ¿no?
4: Ni hablar,
3: ¿no? Tenés razón,
1: se les empañó la cara.
4: Eso, ni hablar.
3: Sí. Qué feo cuando te pasa eso.
4: Vamos al siguiente archivo, por favor, donde van a poder tomar noción de esta nevada, porque van a ver el campo raso de nieve y cómo apenas sobresale el techo de la camioneta. Estamos hablando de una camioneta de unos 2 metros de altura.
1: Claro.
4: levemente
5: sobresale.
3: No hace pie la camioneta.
4: Apenas, mirá.
3: A ver, ¿dónde está?
4: Ese pequeño punto negro que ven al nivel del suelo es el techo de la camioneta. Y miren cómo absolutamente todo quedó, pero liso, boludo.
1: La cosa está muy Cohen ahí, ¿eh?
4: Una locura.
3: Qué divertido,
1: ¿ustedes,
3: igual, ¿no?
1: ¿Ustedes usarían así como referencias de cinéfilo en una tragedia así en la que podés morir? Como decir, sí, che, está re Cohen la
5: todo
1: cosa.
5: El tiempo.
3: Es lo único
5: todo
3: que te queda.
5: Es lo único que diría.
3: Es lo único que te queda hacer.
5: Esto es típico tipo Fargo, pero no el pan. Claro. Tipo fea.
4: Grave. En fin, terrible. Hubo muchos rescates, de hecho hubo varios más. Hubo muchos camiones que quedaron también del lado salteño, varados, porque la nevada fue pero tremenda, terrible.
5: Terrible.
4: Pero vamos a corrernos de los rescates y nos vamos a los chanchichurros. Porque en Tucumán, esto capaz Pablo Mir lo ubica, un hombre que jugó en Tucumán Central entrenó en Boca con Batistuta. Hoy en día es el creador de los chanchichurros. Primera imagen, por favor. Él se llama Claudio el Turco Ali, tiene 53 años, es un exfutbolista. Creo que hay una imagen más y también un video. A los 15 fue llevado a Vélez por Hugo Tocay. Entrenó en Boca junto a Batistuta, pasó por Independiente también y el fútbol boliviano. Y hoy, como bien dije y como bien dice ese cartel, es el creador de los chanchichurros. Siguiente video,
6: si
4: por favor.
6: Y todavía no probaste el chanchichurro, no sé qué estás haciendo.
7: Mi nombre es Claudio Lee, chanchichurro. El creador del chanchichurro. Refrescó, para nosotros es un día importante porque uno vive
4: haciendo
7: de esto, ¿no? Uno vive de un poco más del clima. Y bueno, hay muchos turistas y preguntan mucho por el chanchito hoy en día. Aunque vos no lo creas, hay más gente de afuera.
4: Tuki.
7: Que lo de acá del pago nuestro.
3: ¿Cómo habrá descubierto, no?
7: Trabajamos 9
4: la hija. Fue una invención de la hija para levantar un poco ahí el comercio.
5: ¡Uy, boludo! ¡Mirá eso!
4: No, no sabés si comértelo
3: o menos. Oh, sí. Sí, por popa.
1: Por algún lado entra.
4: Por ahí. Mirá.
3: Estoy cansada de no tener un chanchichurro.
4: Bueno, es lo
3: estoy
4: mismo
3: que arreta.
1: Yo también. Igual te digo, me parece que te comes un chanchichurro y
5: quedás
1: y la patada al hígado es jodida. O sea...
5: Oink.
3: Me cae mal el agua a veces, imagínate, un chanchichurro.
1: Me cae mal el agua.
3: Imagínate el chanchichurro.
1: ¿Un chanchichurro?
3: No vengo a laburar 2 meses.
4: Y como bien vimos, hay gente muy...
1: Te subís a la montaña rusa y le decís al lado, me acabo de comer un chanchichurro. Disculpame.
4: Tenés mucho cuidado conmigo.
1: Cuidado.
4: Y así como hay creatividad para hacer chanchichurros, también hay mucha creatividad, ¿para qué? Para el mal. Y por eso nos vamos a General Madariaga.
5: Malariaga.
4: Donde una mujer fue estafada en TikTok.
5: ¡No!
4: Por un falso Kevin Costner.
5: ¡No!
4: Trajo una imagen ilustrativa.
1: Esto fue tremendo.
4: Le mandó 3.600.000
3: Él
4: es el real.
3: Ah.
4: Le mandó 3.621.712.35 y casi vende su casa.
5: ¡No!
4: ¿Por qué, Damián? Dirán ustedes, bueno.
3: ¿Por qué, Damián?
4: Porque encontró en TikTok a un supuesto Kevin Costner y dijo, ¡ey! Parece que ahora soy amiga de Kevin Costner. Entonces empezaron a intercambiar mensajes. Él empezó a pedir plata para que ella pueda formar parte de lo que sería algo así como un club de fans muy grande de Kevin Costner.
5: Sí.
4: Y en un momento él le dijo, ¿por qué no vendes tu casa? Claro. Y yo te compro una acá en California.
3: No.
4: Y ella dijo...
3: ¿Cuántos años tiene?
1: No veo fallas en su lógica.
3: ¿Cuántos años tiene ella?
4: Y parece que es grande.
1: Perdón, esta noticia lamentablemente es algo que se reitera.
4: Hace poco Brad Pitt
1: que estaba en terapia intensiva y pedía plata, George Clooney también.
4: Sí.
1: Hay un nombre para esto como...
4: Estafa.
1: Pero hay un nombre como psicológico de la gente que cree que tiene realmente una relación con un famoso y que... No corran a buscar el nombre.
3: Es como síndrome de algo.
5: Bueno, yo le mandé 50 lucas
1: pero
5: a Dua Lipa.
1: Pero como que al mínimo mensaje vos realmente lo crees.
4: Sí.
1: El tema es por qué no hay una amiga ahí, ¿no? Que le diga, che, Kevin Costner.
3: Mira, se llama así, efecto Dunning-Kruger.
4: Mirá qué lindo el nombre,
3: La sensación de conocer o tener un vínculo cercano con una persona famosa o influencer a la que nunca has visto en persona se conoce en psicología como una relación parasocial. Anacleta Chicle, mi alias.
4: Bien, bueno. Ella estuvo intercambiando mensajes con TikTok. Después se trasladaron a la aplicación que yo desconozco de mensajería y videollamada Zangi.
3: No, bueno.
4: En mi vida la escuché, pero al parecer hay algo que se llama Zangi y es para intercambiar mensajes.
3: Para pasarle plata a Kevin Costner.
4: Claramente, debe ser algo que te permite tener ahí un poco de anonimato.
5: Está Facebook.
4: Y a mediados de este año, porque esto viene del año pasado, ella dice, che, le están dejando muchos comentarios a Kevin Costner diciéndole, no sos Kevin Costner. Ojo con esto, que es un perfil falso. Entonces, eso hace a él, lo hace saltar unas alarmitas y empieza a investigar.
5: Eso le dio la pista.
4: Y efectivamente, se dieron cuenta que la cuenta a la cual ella le transfirió el dinero estaba radicada en la Ciudad Autónoma de Buenos Aires. Así
5: no,
4: que...
5: ¿Kevin Costner está en Buenos Aires? ¡Wow, boludo! ¡Kevin Costner está en Buenos Aires, amigo! Vamos a buscar, llamemos, avisemos, mandémosle guita a ver si viene al programa.
3: Me parte el corazón y a la vez Waterworld. Me surge algo muy feo de... Y bueno, boluda de mierda.
4: No, bueno, pero hay gente grande.
1: Pero por eso te digo que hay, más allá de boluda de mierda, hay una patología.
3: No, obvio.
1: Hay una patología donde vos decís, sí, es Kevin Costner y me va a salvar... Yo le di.
5: Bueno,
1: la verdad, te voy a decir la verdad, yo le di.
5: Y este fin de semana, Dua Lipa me mandó un mensaje, me dijo que quedé varada ahí en la Lucila.
4: ¿Cuánto
5: y yo
4: le diste?
5: Mandé 50 lucas.
3: Ah, ¿poquito?
4: ¿Pesos?
5: Sí, pesos.
4: Bastante
5: sí.
4: Poco. O sea,
1: no, no, el
4: la primera.
3: ¿Te respondió? ¿Cómo comprobaste que era Dua Lipa? ¿Te escribió?
5: No, porque tenía la foto de perfil, tenía Dua Lipa y me respondió, me dijo, hola, soy Dua Lipa.
3: Mira, soy
4: ¿en
3: yo?
4: Inglés o en español?
5: No, no, en castellano.
4: Ah, es verdad que es por de semana ahora.
1: No, porque es bilingüe.
5: Sí. Es bilingüe y ella es libanesa. Dua Lipa. Es libanesa.
4: Está bueno.
3: Está bueno.
1: Está bueno.
5: Es la hermana de Duolingo.
4: Y hablando de engaños. En Tigre. En Tigre. Esto es picante de verdad, ¿eh? Acá venimos jaja, pero esto es picante de verdad.
3: Bueno, bueno.
4: En Tigre detuvieron a una mujer acusada de reclutar mercenarios para pelear en Ucrania.
3: ¿Qué?
1: Esto no.
4: Esto es impresionante
1: esto
4: y es
1: buenísimo.
4: Verdad. Sí, esto es verdad. En Colombia pasa mucho, acá también. Contactaban a civiles y a ex uniformados por plataformas digitales ofreciéndole $3,000 mensuales. La coartada era trabajo en la reconstrucción de zonas dañadas por ataques rusos en Ucrania y los llevaba en auto hasta Ezeiza. La causa de todo esto arranca cuando había cuatro tipos en Ezeiza a punto de embarcar y como que la policía aeroportuaria dijo, che, a ver, no me cierra, pero ¿quién te compró los pasajes? Los cuatro tenían como historias que chocaban entre sí, era medio rara, no sabían bien quién les pagó el pasaje, a qué zona iban a ir, etcétera, etcétera. Empiezan a investigar y descubren efectivamente que había una ex policía, Ortiz de apellido, y su pareja, que se encargaban esto, de reclutar a personas para que vayan a Ucrania a pelear.
3: ¡Boludo!
4: Busqué mucho al respecto, me pareció medio loco, y existe, se llama Legión Internacional, es como la vía legal para ir a pelear en Ucrania, si uno quiere hacerlo.
3: Bueno.
4: Sucede mucho en Colombia, y justamente lo que pasa es que esto, la guerra Ucrania-Rusia, es básicamente una guerra de desgaste. Mirá cómo se puso bélico el asunto.
3: Me encanta igual.
4: ¿Desgaste por qué? Porque Rusia tiene muchísimos más habitantes que Ucrania, entonces es simplemente mandar gente, mandar gente, mandar gente, y desgastar, desgastar, desgastar.
3: Estoy leyendo El Arte de la Guerra ahora mismo.
4: Bueno, y es mucho más barato.
3: Te juro. Es
4: mucho más barato llevar gente encima ya previamente entrenada, por eso salen muchos de Colombia, de la guerrilla, etcétera, etcétera. Van por $3,000, que es una guita que quizás le resultaría muy difícil hacer en su país. El tema es que obviamente vas y te morís al toque, te cae un dron que te revienta la cabeza.
3: Al segundo sos pollo.
4: De hecho, la mayor cantidad de muertos en Ucrania son colombianos, la gran cantidad. No, hay muchos videos de mercenarios colombianos capturados, donde explican dónde fueron reclutados, cómo fueron ahí, bajo qué engaño. El tema es que según las reglas de esta guerra, si te agarran siendo extranjero, no es que es bueno, prisionero de guerra internacional, te matan.
3: No, ya
4: hasta
3: está.
4: Luego, sos mercenario, estás peleando para el enemigo, chao.
3: Boludo.
4: Así como la capturaron, su pareja está prófugo, se cree en Brasil, pero no se sabe. Y cuando hicieron un allanamiento, hay una imagen, si no me equivoco, de cuando la detienen a Ortiz. Y, pero igual, ojo, ¿no? Esta es ella.
1: Muy bien.
4: Y mucha gente dice, qué boludos, pero tengan en cuenta que no es que son engañados y de repente llegan y se encuentran que van a pelear.
3: No.
4: Saben que van a ir a eso, pero bueno, son $3,000
3: es
4: que de repente lo pueden tener exactamente de manera rápida. Y la siguiente imagen...
1: Andá a reventar un blindado.
4: Estas son cosas que encontraron.
1: Sí. Andá a vender falopa, hermano. ¿Cómo te vas a hacer mercenario en Ucrania?
3: Por $3,000.
1: Ese es tu mejor plan.
4: Bueno.
1: Con la cantidad, chicos, de ilícitos que podés hacer en este país, hacete streamer, boludo.
5: Prendé.
4: Estas son cosas que encontraron en
1: Kick.
4: En la casa de justamente la pareja allanada, y hay justamente mucha insignia ucraniana.
3: Son lindos accesorios.
4: Y demás,
3: igual,
4: lindo accesorio, no vamos
3: gusta.
4: A negar que esa boina con la calavera.
1: Igual, es una locura para mí que en Tigre vayas a la casa de alguien y te dé las insignias y te diga. Te vamos a mandar a Ucrania a ser un mercenario. Suena, a priori, espectacular.
3: Sí.
1: Yo creo que sería un gran mercenario.
4: La palabra mercenario, hay que admitirlo, es impactante.
1: Ya
4: es impactante. Es impactante.
5: Sí, suena bien.
4: Pero bueno, cuando llegaron al aeropuerto dijeron no conocer a su reclutador, habían sido contactados por redes sociales, todo sonaba medio trata de personas, entonces empiezan a investigar y ahí los cuatro se terminan quebrando y confiesan quiénes los reclutaron, de qué manera, etcétera, etcétera,
3: qué locura,
4: etcétera.
3: Boludo.
4: Tremendo.
3: Zarpado.
5: Yo les haría devolver toda la plata en gastos de formación a esos soldados, pero ahora La gracia es que no vayan.
1: Claro.
5: Ya los quiere formar el loco.
3: No, si cuatro o cinco pusieron yo voy, yo voy.
5: Claro, un par pusieron yo voy.
4: Bueno, y si no estamos hablando de denuncias, ahora empezamos a entrar en el terreno animal, porque si hay cosas que sucedieron en esta semana, fueron rescates y animales. Esta noticia une las dos, porque en Santiago del Estero, en La Banda, una mujer denunció a su expareja tras separarse y dijo, ¿saben qué? Mi pareja tiene acá en casa dos pumas y un pecarí de collar, que es como una especie de chancho del monte. Siguiente imagen, por favor. No. Que su ex criaba en cautiverio sin recibir los cuidados y la alimentación necesarias. Así que los animales pudieron ser rescatados. Lamentablemente no pueden volver al monte porque fueron criados desde muy pequeñitos en cautiverio. Ay. Así que en este momento los veterinarios de Santiago del Estero están viendo qué carajo hacer con estos animales.
1: ¿Cómo son, ¿Cómo son?
4: ¿Los animales o los veterinarios?
1: No, los humanos. Ah, los animales no tienen la culpa, pero cuando estás empezando la relación, me encanta cómo sos, estás re bien.
4: Y de repente construiste este corral.
1: Sos un chancho.
3: Un chanchichurro.
4: Un chancho. Pecarí de collar. Un pecarí de collar.
1: Chanchichurro.
4: Y ahora sí entramos en la Black Horse Week.
3: ¿Cómo?
1: Cuidado que el país está muy sensible con todo lo que tenga que ver con
3: la B-word.
1: Afrodescendencia.
4: No, pero esto me refiero en un sentido de tragedias. Ah. En Mendoza, en un rastrillaje por una finca abandonada, siguiente imagen, por favor, la policía sorprendió a dos hombres en pleno proceso de faena de caballo.
3: No.
4: Y al observar la presencia de los uniformados, se fueron corriendo. Uno se tropezó y lo pudieron capturar al instante, y al otro lo tuvieron que buscar hasta con drones, pero no lo pudieron encontrar. Y todo empezó porque el dueño de una finca de unas 84 hectáreas denunció que ya venía encontrando muchos restos óseos de vieja data de sus caballos.
1: Claro.
4: Y dijo, ¿qué está pasando? ¿Qué está pasando? Bueno, efectivamente había dos personas que estaban faineando caballos, que esto está pasando mucho, y después venden la carne, básicamente.
3: Claro.
4: Carne de horse. Y no fue lo único, porque en San Juan allanaron un galpón que había sido alquilado para criar caballos. Siguiente imagen, por favor. Es un poco fuerte esta imagen.
1: Encontraron... Bueno, con razón te bajan los videos de YouTube, pa. ¿Me querés traer la misma malaria acá? Pará, es mi negocio, hermano, a mí me estás mostrando. ¿Qué es eso? No, esa milanesa no tiene ni huevo ni pan rallado. Sacame esto.
5: ¿Qué? Una milanesa.
1: Pará, de las puertas para dentro de tu casa, lo que quieras, Cook.
3: Bájale los espermas.
1: Esto es. Bájale dos espermas.
3: Bájale dos. Espermas.
1: Que no se va a leer.
5: No, bájale dos palos.
1: Esto es tremendo, Cook.
5: Ahí bajo.
4: Bueno, yo que vengo a traer
1: la realidad
4: del país.
1: No, está bien. Prefiero saber.
5: Sí.
4: Bueno, en ese galpón que acaban de ver, que si retroceden lo van a poder ver, y había una más de cerca terrible.
3: No, se veían
4: tipo la coleta del caballo.
3: Está bien.
4: Encontraron un escenario de película, 10 cabezas de caballo, ganchos carniceros, cuchillos, balanza comercial digital, porque la carne se vendía, una carabina calibre 22 y de zapa 9 aves autóctonas en cautiverio.
3: La ruta del caballo
4: acá. Un zorzal, reina mora y rey del bosque.
1: Yo no soy vegano, claramente.
4: ¿Qué?
1: Soy muy carnívoro, pero hay algo de...
4: Perdón, es verdad, bien que todos los viernes van a canca, dice, gracias.
3: Sí, no, pero una cosa es verlo, ya sabemos las contradicciones.
1: Carne
3: yo en canca
1: línea.
3: No veo como
1: ¿qué
3: si...
1: ¿Qué tiene que ver?
5: Pero nos hace pasar y dice, pase, elija su caballo,
1: bueno,
5: mátelo.
1: No, yo también me como... hoy llego a casa y me como un sándwich de salmón y me imagino vivo en Palermo. Pero eso del animal criado solo para ser comido es una de esas cosas en las que yo elijo mirar para el otro lado.
3: Yo no quiero ver el chancho matándose para hacer chanchichurro.
1: ¿Sabían que cuando India era una colonia inglesa, había como una epidemia de serpientes, de víboras?
4: Mirá.
1: Y el gobierno inglés empezó a pagarle a los lugareños para que le traigan cobras. Para matarlas, ¿no?
3: Claro.
1: Obviamente, entonces, vos sos un cazador de cobras, me trajiste dos cobras, te doy 2 libras esterlinas, lo que sea. Después descubrieron que los lugareños estaban criando cobras.
4: Y claro.
1: Para venderlas, para matar.
4: Ocurrente, loco.
5: Qué
4: ocurrente.
1: Lo que es difícil hacer un país, ¿eh? Tener una política pública es difícil de pensar, ¿eh?
4: No es una boludez.
1: Y esto pasa en todas las colonias.
4: Pero bueno. Pasámonos de animales muertos, vamos a animales vivos.
3: Dale.
4: ¿Les parece?
5: Animales sueltos.
3: Mejor.
4: Porque en Córdoba apareció un flamenco rosa que se escapó del Parque de la Biodiversidad y se fue hasta la terminal de Nueva Córdoba y estuvo ahí caminando chill entre las plataformas de los micros. Vamos con el primer video, por favor, que es el momento en el cual lo ven, al flamenco rosa.
3: A ver.
4: No es esto, no es un flamenco.
1: ¿Qué?
3: ¡Ah, el flamenco el manija!
5: ¿Qué? Pasó un auto a toda velocidad.
1: Me llevó un lugar horrible lo que acaba de pasar. Te voy a decir la verdad.
3: Fue muy backrooms.
5: Pero no pasó.
1: Fue muy backrooms.
5: Yo no entendí qué pasó. Pasó un auto amarillo a toda velocidad.
3: Hay un flamenco que parece que está resacado
4: manejando. No, esto es Córdoba. Es el 09 Córdoba 1.
5: Ah. ¿El flamenco estaba manejando la Chevy?
3: ¿Sos Damián Cook? No. ¿Y ese flamenco rosa?
4: Pará, porque capaz no se mandó. ¡Ah! Quedaron. Me lo rebotó el WhatsApp.
1: No, bueno.
4: Pará, porque son videos.
1: Vos también estás jugando al borde de la ley, Damián.
5: ¿Cómo pasa? Lo rebota WhatsApp?
1: Una cosa es YouTube, me baneé un video. Otra cosa es no la puedo mandar por WhatsApp.
4: No, pero ahí se lo mandé a José. Me lo rebotó como archivo, no sé por qué.
3: Tu hot for MTV.
4: No, aparte son videazos. No, y aparte el que apareció.
3: El que apareció es una locura, fue buenísimo.
4: No sé, se ve que hay un video que tiene algún codec loco que no lo deja pasar. Ahí se lo mandé a José. Un segundo, mientras tanto les cuento.
5: Efemérides, hoy es el día del antropólogo.
4: A ver, en los ancos,
1: efemérides.
4: No.
1: Un día como hoy, Damián Cook pasaba un video re turbio de flamenco que no se podía ver.
5: Y un día como mañana también.
4: Ahí lo tenemos, mira, así lo ven al flamenco.
1: No, ¿qué haces ahí?
5: What?
4: Se ríe la gente.
1: Uy, no, esto no.
5: Ahí va.
3: Así me siento.
4: Una vez al año, a estos animales.
1: Es un flamenco ahí en el borde de...
4: Una vez al año a estos animales se le hace un recorte de plumas para que no puedan levantar vuelo.
1: Claro.
4: El tema es que a este sujeto le crecieron antes de tiempo las plumas, maduró más tempranito. Entonces no llegaron a tiempo y se fue volando. Somos del Parque de la Biodiversidad.
3: Muy maduro para su edad.
4: Y en el siguiente video, vemos cómo logran capturar al flamenco. Es muy gracioso el audio también.
3: ¿A
4: P? ¡A!
5: ¡A ver!
4: Ya vamos a llegar a ese video increíble igual.
3: Chico,
1: ya están llegando los flamencos. Igual...
4: ¿Qué
1: cosa que te corten las alas para que no
4: puedas
1: volar?
4: Sí, eso me pareció un poquito cruel también. La
1: verdad. Parece que voy a dejar de comer carne de flamenco. Esas hamburguesas de flamenco.
3: Basta de flamenchurro.
4: No,
1: ay, pero son tan
5: ricos. Pero son tan ricos.
3: Bueno, uno más.
1: Ay, qué rico.
4: Tiene mucho dulce de leche en el cuellito.
5: Ahí está.
1: No.
8: Me está por agarrar. En este momento estoy frente a un flamenco rosa. Apareció un
5: ¿quién
8: flamenco
5: graba eso?
8: Rosa.
5: No, esto es genial.
8: En lo que es la entrada, en el medio de los colectivos de la nueva terminal de Córdoba, o sea, a donde están todos los interurbanos. Mira, en este
1: claro,
8: momento,
1: yo me... varias veces estuve en esa terminal.
5: Es un chabón que locuta metros, anuncios del interior.
4: Sí, mal. Porque...
8: Ahí vuela.
3: No.
8: Ahí se acerca.
3: Ay, no me gusta.
8: Ahí salió corriendo. Es increíble la velocidad que tiene este flamenco. A filmar esto porque está la policía de la provincia de Córdoba. Sí. Tienen como un mosquitero gigante. Se ha metido detrás del Inter Córdoba.
4: Ahí lo agarraron.
9: Decirle que el fonobús de las 12 lo lleva a Miramar.
3: Lo agarraron. Mira cómo grita.
1: Exacto, mira cómo acomoda el flamenco.
8: Aplausos para esta gente.
1: Soy yo todo el fin de...
8: flamenco.
1: ¿Ven lo que es ser una criatura especial y mágica?
4: Increíble.
1: En un mundo ordinario y aburrido.
3: Sí.
1: Te agarran del cuello.
3: Te agarran del cuello para que no puedas volar.
5: Y te cortan las alas.
1: Perdón, además...
8: Está bien, tome aire.
1: ¿Qué? Lo podemos frenar.
4: Sí,
1: el video.
4: Cuenta de lo
1: pero
4: de las alas.
1: Pero quiero decir, el artefacto con el que tratan de atrapar al flamenco
4: loco. No
1: es una mariposa. O sea, ¿a quién se le ocurre poner un palo?
4: Ah, sí.
1: En una, o sea, tienen que ser dos tipos con una red.
3: Claramente.
5: Tal cual.
3: Mira cómo te enseña.
1: Es exacto.
4: Pero bien que pudieron
3: capturar al flamenco.
1: Eso es lo que hay que hacer.
3: Ese.
4: Y de animales capturados que vuelven a estar presos, nos vamos a animales liberados. Porque
5: animales sueltos.
4: En Entre Ríos, Carmen, una zorrita que fue rescatada.
3: Pará un segundo.
5: Pará, estoy adentro.
1: ¿Cómo? Carmen,
5: yo quiero.
3: 7 millones.
5: A favor. Carmen. Dijiste animales sueltos, dijiste zorrita.
3: Bueno, no dijo zorrita, dijo zorrita.
4: Una zorrita. La encontraron al lado del cadáver de su madre, con carancho ya ahí cerca, como queriendo comérsela. Una familia logra rescatarla, y esto es hermoso. Primer video, por favor, es el momento en el cual Carmen era apenas una cachorrita, y la familia la empezaba a cuidar. Mirá,
1: ¡no! Lo que es eso. ¡No! ¡No!
3: ¡Ay!
1: ¡Mi útero!
3: ¡Mi útero! Mi zoofilia, no sé.
4: Prácticamente era un perro más de la casa, dice la gente.
3: Y encima le pusieron un nombre de persona, que eso me encanta.
1: Y le pusieron el tema de Forrest Gump, además. Sí. Es irresistible.
3: Carmen.
4: De hecho, jugaba con un perrito.
2: Panza para arriba.
1: Ay, la vida es como una caja de ovarios. No sabes cuál te va a tocar.
4: Claro, el zorrito, el humano.
2: Ay, quiero una zorrita.
4: Bueno, el tema es que se la pasaba bomba. El tema es, por supuesto, los zorritos. ¿Qué hacen? Crecen los zorritos.
2: Claro.
4: Entonces, siguiente imagen, por favor. Vamos a ver.
5: Lo está matando a todos.
1: Corte
5: a una familia murió. El zorrito comiéndose a la abuela.
1: Este es el Esi del interior de Chaco. ¿Qué pasa con los zorritos? Crecen.
4: Mira. La zorrita que estaba más grande, uh-huh. Y llegó un punto en que dijeron, bueno, quizás es momento de que vuelva a su hábitat natural. No. Siguiente video, por favor. Primero pasó por un centro, un refugio y demás, y finalmente la liberaron en su hábitat natural y volvió a recorrer el monte de Entre Ríos.
1: Mirá la cola que tiene.
2: No, chao,
4: chao, Carmen.
2: Se fue
4: vuelve,
2: para siempre.
4: Vuelve a tu vida, Carmen.
2: Carmen Barbieri.
4: Terrible, me da una pena.
1: Tremendo, tremendo.
4: Vuelvan a capturarla.
2: Pero,
1: tremendo. Porque uno cuando piensa en tener prole, en tener hijos, piensa en un bebito, en un niño, pero no piensa en un pelotudo de 21 años
2: que está tratando
1: de minar cripto.
5: Que vota Milei y mina cripto.
1: Cuando uno piensa en un hijo, piensa en algo lindo, algo así, después crecemos y somos esto.
2: Lo que ves.
5: Y después está comentando boludeces en YouTube.
2: Sí.
4: Y nos mantenemos en los animales, porque en San Isidro, esto lo habrán visto, apareció una ballena. Apareció una ballena 6.
1: ¿Qué?
4: De 7 metros, la tercera especie más grande del planeta. Siguiente video, por favor. Quedó varada en un banco de arena frente a San Isidro, en plena agua dulce.
5: ¿En San Isidro?
4: Sí, boludo.
2: San Isidro.
4: Hubo un gran operativo de prefectura Temayquén y Cetus, una organización ahí de rescate de ballenas. Esto es un problema porque cuando la ballena queda encallada, todo su peso queda sobre su vientre, entonces empieza a aplastar los órganos.
5: Claro.
4: Entonces la carrera para rescatarla empieza a ser medio contrarreloj porque es grave. La iban mojando para mantenerla húmeda y demás. Y si bien lograron rescatarla, el sábado 25, lamentablemente, el domingo 26, se confirmó la muerte por el daño en sus órganos por el aplastamiento, el agua dulce y el estrés. Y estos animales, ¿se acuerdan que el año pasado en el ex canal hablamos mucho de ballenas que se perdían? Y vos lloraste, de hecho, cuando hablamos de eso.
1: Sí,
4: ¿te acordás?
1: Claro. Estabas en una, hija, ¿no? En eso. Lloraba dos veces por programa.
5: ¿No?
1: Eras el Darín del llanto.
5: Un año complicado.
2: Yo soy una persona muy sensible, muy conectada con sus emociones.
1: Dos llantos calientes por día.
2: Ahora, bueno, meto uno por semana.
4: Así que bueno, los biólogos no saben por qué terminó en el río, pero bueno, esto sucedió y lamentablemente esta ballena 6 falleció. Dos días antes de esto, apareció en Escobar un elefante marino, siguiente imagen por favor, apareció descansando sobre el pasto a metros de las orillas del Paraná, de
2: también
4: Las Palmas.
2: Este,
4: Entre la noche, la lluvia y el barro no pudieron rescatarla y volvió al agua por sus propios medios, se perdió el rastro y bueno, esperan que siga su rumbo y no corra la suerte de la ballena 6.
2: Pero él,
4: ¿no?,
2: está vivo.
4: Estaba vivo al menos, estaba vivo.
1: ¿Qué le estamos haciendo al mundo, Damián?
4: Lo estamos matando.
1: ¿Qué le estamos haciendo al mundo?
2: ¿Cómo editorializar?
1: Eso está bien, bueno.
4: Y de animales perdidos nos vamos a personas perdidas. Porque
1: como
4: Misa...
1: Eddie Vedder. Como Eddie Zunino.
2: ¿Cómo es?
5: Ese Eddie Vedder. ¿Cómo es? El que estuvo con los...
1: Mirá, el cono está reenconado. Está re enojado con esto. Como...
4: Está sentado tipo, dale, muchacho.
1: Está sentado mirando para el otro lado como me chupa un huevo.
5: No le gusta un carajo.
2: ¿Cómo
5: le
2: tiró el...?
4: En Villa Ventana.
1: ¿Qué?
4: Se perdió un joven llamado Agustín Bryan, 24 años, oriundo de Bahía Blanca.
2: Buen nombre.
4: Caminaba con sus hermanos y de golpe sale corriendo y desaparece. Hay una imagen ilustrativa de Villa Ventana. Sí, algo así. Lo buscan toda la noche.
2: ¡Agustín Bryan!
4: 70 personas buscándolo. Bombero de tres cuarteles, patrulla rural, la brigada canina, el canine, menos 2 grados centígrados en Villa Ventana.
1: Frío.
4: A las 8 de la mañana, Agustín Bryan aparece por sus propios medios en el cuartel de bomberos tras pasar la noche a la intemperie.
2: ¿Con dos maestras?
4: No, había consumido hongos alucinógenos.
2: ¡Ah! Puede pasar. Agustín Bryan.
4: ¿Se imaginan la noche que habrá tenido Agustín Bryan cagado de frío, menos 2 grados bajo cero
2: para mí
4: en Villa Ventana?
2: Para mí cambió para siempre Agustín
4: Obvio
2: Bryan,
4: que cambió para siempre Agustín Bryan.
2: No podés volver
5: a ser. Sí, me alegro que no sea como el forro ese hincho de Wild que tuvo 45 años para darse cuenta lo más básico del planeta Tierra y después se murió porque se comió una boludez.
2: Sí.
5: ¿Qué tipo boludo? Dirigida por John Penn, que nunca se fue de su personaje Mi Nombre Sam.
2: No, él es.
5: Le costó.
2: Su nombre es John Penn.
5: Hizo Mi Nombre Sam y le costó como 20 años salir de
1: la picante la nueva super temporada de estas películas. ahora son solo insultos a gente.
4: Y hablando Pídale de picante.
1: Un genético a John Penn, perdón.
4: Hablando de picante.
2: Sí, ¿qué pasó?
4: Ahora sí va a venir el video picante que vimos hace un rato por error. Porque en Córdoba, un taxista terminó un viaje en una zona medio brava, medio picante, una pareja iba atrás. Ella baja del auto, él está bajando, saca la billetera para sacar la guita para darle al taxista y el taxista flashea, dice, me van a robar. Está por sacar un chumbo y va a meter un tiro. Entonces, ¿qué hace? Acelera. Siguiente video, por favor.
3: No. Ay, no.
4: Arrastra. No.
3: Pero te quería pagar nomás.
4: Bueno.
3: Pero estaba durísimo.
4: Y bueno, falsa alarma. Fue un barrio picante y flasheó. Acá es medio cárcel o bala, pero la verdad es que uno no sabe con quién empatizar. Porque la verdad...
3: La verdad es que tenés razón. No sabés bien con quién empatizar,
4: un poco.
3: ¡Huevito!
4: Un picadito rápido de las últimas porque se nos va el tiempo. En Chubut.
3: Se ríe.
4: ¿Qué pasó, Guille?
3: Llega riendo ese tipo.
1: Porque uno no sabe con quién empatizar, es el signo de la época.
4: Y bueno.
1: Y sí.
4: Y sí, porque sí, che, qué taxista, hijo de puta.
1: Terrible.
4: Y bueno, pero pensó que le iban a robar.
3: La gente te dice, Cook, ¿puedes parar de editorializar?
1: Editorializar.
3: ¿Puedes parar de editorializar?
4: El Chubut, esta es hermosa, ¿eh? Hace un tiempo, de hecho, le iba a traer a Notifederal y no la traje porque todavía no se resolvía, pero en Chubut un tipo había ganado el Kini 6. Una banda de guita, como 300 millones.
3: Bien.
4: Y no aparecía. No aparecía y se le estaba terminando el tiempo para ir a reclamar el premio, porque eso tiene un límite.
3: Claro.
4: No aparecía, no aparecía. Bueno, finalmente apareció el miércoles, acompañado de su nieta de 10 años. Fue a reclamar el premio. ¿Y saben por qué fue con su nieta? Porque los números a los que el tipo jugó fueron unos números que la nieta una vez giró una ruleta en una agencia, le salieron los números y él hace... Tres años viene jugándole a los mismos números, confiando en que algún día iba a salir. Y efectivamente, 3 años después, no sé cuánto habrá
3: gallina
4: gastado.
3: De estos, piel,
4: no sé cuánto tiempo, cuánta guita habrá gastado en estos 3 años.
3: Pero ni un 10% de lo
1: no.
3: que...
4: Le quedan entre 300 y 350 millones netos. Es el mayor premio pagado entre Leo en 30 años. Hay una imagen, pero es ilustrativa. Obviamente la cara del tipo no la tenemos porque van a ir a encañonarlo en 3 días.
1: Y ahí está la cara del tipo.
3: No.
4: Él es el dueño de la agencia,
1: Y ahí está la cara del tipo.
4: Impresionante.
1: Siempre me encantó lo de la agencia de quinielas que te pone un cartel como diciendo, acá hubo un ganador.
4: Sí.
1: Como
4: sí.
1: Decir, esto trae, este lugar trae suerte.
3: Ay, claro.
1: Igual, qué problema, porque la niña que adivina números se lo vas a pedir el resto de
4: toda
1: tu vida.
4: Su vida.
1: Es la gallina de los huevos
5: ya
1: de oro.
5: Al trilenio.
4: Mirá la nena.
1: ¿Recuerdan la fábula, o no sé cómo se llama, la historia de la gallina de los huevos de oro?
3: Sí, sí, sí.
1: Que un granjero tiene una gallina que pone huevos de oro. Exacto. Y de repente se pone ambicioso y le abre la panza a la gallina y adentro, ¿qué tenía? Tripas.
4: Sí.
1: Tripas.
4: Como
1: tripas,
4: los caballos.
1: Tripas. No
5: la mató.
1: No la dejaste ser.
4: Qué
1: mataste a la gallina de los huevos de oro.
3: Que dejen paz a la nena ahora que ya le consiguió los 300 millones. Granjero, ya está, abuelo. Déjame en paz.
4: Sí,
3: déjame
4: sí.
3: decir.
4: Ahora tengo 43
3: a ver,
4: tirá
3: la ruleta, nena, no quiero. Tengo 10 años, abuelo.
4: Y casi que última en Santiago del Estero empezaron a repartir por el 473 aniversario, no sé cómo se dice, no. De la madre de las ciudades, es la ciudad más antigua de este país. Elaboraron y repartieron el alfajor santiagueño de más de 2.150. 50 kilos. Siguiente imagen, por favor. Para hacerlo necesitaron. Este es ellos repartiendo, ¿no es cierto? Un trozo de alfajor.
1: Che.
5: Sí.
1: Che.
3: Hermosa.
4: Sí.
1: Speed, siga su corazón y haga zoom.
5: Sí.
4: Mientras tanto les cuento.
1: No. Estás muy linda para imponer la ley.
4: No es policía.
1: ¿Quién es?
4: Es una que está repartiendo el alfajor.
5: No, esto es policía.
3: No, bueno.
4: No.
5: ¿Y pero por qué tiene el mismo? Sí, boludo, hay un oficial atrás. Tiene la misma
1: gorra. No, reformulo. Estás muy linda para estar en el interior del país.
5: Pero tiene la misma gorra y tiene la remera la persona de atrás.
4: Pero tiene guantes de que estaba con el alfajor. Bueno, siguiente imagen, vemos el alfajor completo.
3: Hago el concepto de Guilla diciéndole, estás muy linda para... Soy playera, boludo. No sé. Que me estás hablando.
4: En la siguiente imagen podemos ver el alfajor.
1: ¡No!
4: Realmente.
1: ¡No!
5: ¡Para
1: otra!
4: 2.100 kilos de peso.
1: Huevo el alfajor.
4: 1.100 kilos de dulce
1: mirá
4: de leche.
1: Mirá lo que es esa face.
4: 5.000 huevos. 600 kilos de harina. 100 kilos de materia grasa. 15 personas para prepararlo, 20 en la distribución. Y lo disfrutaron 20.000 personas.
3: ¡Qué rico!
4: Hermoso.
3: ¡Qué lindo!
4: Y ahora sí, por último, en La Plata, un hecho casi que histórico. Porque nacieron por parto natural y por embarazo natural.
5: Ok.
3: ¿Cómo?
1: ¿Mis hijos con la policía?
5: Poliamor.
4: ¡No! ¡Trillizos!
1: ¡No!
4: ¡Siguiente imagen, por favor!
1: ¡La partera! ¡Hace mucho!
4: Antonio, Rufino y Selva se llamaban.
1: ¡Felicitación!
4: Él es violinista de la Orquesta del Teatro Argentino.
1: ¡Uy, es artista! ¡Qué garrón tocar en una orquesta y tener trillizos! Sí. ¡Ey, ey! ¡Pasaporte a la pobreza!
4: Se enteraron del embarazo el 1 de enero en pleno brindis de Año Nuevo. Y de que eran 3, el 2 de febrero. Recién hoy pudimos respirar y, por supuesto, lanzaron una campaña pidiendo unos pañales y leche, porque, mamá mía.
2: Pero porque sí.
1: Vamos a darle cosas. Pañales y leche.
2: Hay que seguir a los trillizos, ¿eh?
4: Sí, hay que ver qué hace.
5: Pañales y leche para el violinista.
2: ¿Te buscaste?
4: No, busqué lo que sería la noticuriosa de la semana.
2: ¡Cierto! ¡Tenemos la barrida! Porque me encantaría verla.
4: ¿Hay tiempo para la noticuriosa?
1: Hay siempre tiempo para noticuriosa. La gente de No Se Pudo nos da un pequeño changuí.
4: Es un mínimo.
5: ¿Tenemos el título de la noticuriosa?
4: Hay una noticuriosa, es el 17, noticuriosa 1A, es el título. El título de lo que yo mal llamo barrida. Si no está, no pasa nada.
2: No pasa nada.
4: A ver.
5: Claro, no le quería decir. Ahí va.
2: Noticuriosa. Noticirusa.
5: Noticirusa.
2: Amo Noticirusa.
4: Me dio un poco de curiosidad saber cuál es el récord que tenemos en el país de algo así.
2: ¿Cantidad de nenes?
4: Exactamente. Y el récord absoluto es de el 1943, los quintillizos Diligenti. Básicamente era un matrimonio, nacen 5 criaturas, ellos no querían medio dar a conocer mucho de eso, hasta que una periodista dijo, che, no es tan federal porque fue en Villa Ortúzar, pero una periodista dijo, che, ¿por qué baja tanta leche en esta casa?
5: ya está.
4: Y así se dieron cuenta que efectivamente habían sido quintillizos. ¿Por qué es un hecho muy curioso? Porque fueron los primeros hermanos quíntuples nacidos en el país por concepción natural, sin tratamiento, sin estimulación, sin nada. Y la cifra que se citaba en ese entonces es de un caso cada 57.289.000 partos.
2: Wow.
4: Una locura. Y encontré...
1: Por menos le ganamos a Thanos.
4: ¿Eh?
1: Sí.
5: Mal.
1: ¿De verdad?
5: Mal.
4: Y encontré un archivo de época de cuando festejaron un cumple. Último video de Noti Federal, por favor.
2: Me encantó, a ver.
10: Aquí están sorprendidos en la intimidad del hogar en la memorable tarde del cumpleaños común. Preparados para la celebración de la fecha que en este extraordinario caso podría resolverse con una sola torta de 5 clásicas velitas.
1: Entonces,
2: es increíble.
10: Y pasaron 5 años desde entonces. El mundo, la ciudad y hasta el barrio puede pasar días y días sin recordar a los famosos quintillizos Diligenti. Pero hay un día en el año en que los diarios y los micrófonos recuerdan a los milagrosos infantes.
1: La gente dice, lo relata Navaja.
10: No alcanzaron, y seguramente no alcanzarán nunca, la notoriedad de aquellos otros, sus precursores de un pequeño pueblito en Canadá. Porque estos otros están voluntariamente al margen de la curiosidad y de la
1: cuenta. Muy peronista.
2: Es súper peronista. Miradlo, son re iguales.
5: Los quintillizos Diligenti. Todos peronistas.
10: María Cristina.
5: Bueno.
10: María Fernanda. María Esther.
2: María.
10: Y Carlos Alberto.
1: Ah. Carlos Alberto tiene bigote.
5: Me invitó un amigo.
1: Damas y caballeros, espectacular. Lamentablemente nos hemos quedado sin programa. 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
4: No mañana.
1: Chicos, de corazón se los digo.
4: 16 de agosto, Teatro Vorterix.
5: Dale que llegamos.
4: Me voy a
1: México. Quiero muchísimo.
4: ¡Mua! ¡Mua!

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0: Sean todos muy bienvenidos a No se pudo de lunes en el aire de Vortrix. Escuchen bien, porque yo no sé si hoy no tenemos una mesa inédita. No sé si alguna vez tuvimos esta mesa, Ya lo van a ver, ya lo van a descubrir. Mi nombre es Juan Castro, algunos me llaman Caster. Y voy a presentar a este gran plantel. A mi derecha, el toro Alexi Valido.
1: Hola Juan, perdón, ahí, ahora. Buenas tardes, ¿cómo estás?
0: Bien,
1: siempre
0: bien,
1: ponerme
0: muy bien.
1: Los auriculares, ¿cómo están? Muy buenas tardes, muy buen mediodía.
0: ¿Estás bien? ¿Te estás tocando la cara?
1: Me
0: no
1: estoy
0: sé
1: tocando
0: si
1: la
0: sueño,
1: cara. Tengo un poco de sueño y me levanté muy temprano hoy, Juan. Me levanté a las 6:30 de la mañana.
0: Sí.
1: Pero bien.
0: ¿Por qué tan temprano, Alex?
1: Y porque me llamaba la otra chamba, tenía que estar muy temprano.
0: Ah, qué tempranera esa chamba,
1: Y tenía que estar a las 8 de la mañana en un lugar, entonces me tuve que levantar muy temprano. Muy
0: bien,
1: temprano.
0: Perfecto. Un tipo que también se levantó temprano en el día de hoy, como todos los días, porque él pase lo que pase, se tiene que levantar a laburar. Estoy hablando de Juan Igal.
2: Hola, Juan.
3: Acá estamos.
2: A veces me levanto tarde.
0: ¿Sí?
2: Sí.
1: ¿Qué es levantarse tarde?
2: 10.
0: Sí.
2: Igual me despierto, si no me despierto a las 9, que tampoco es temprano.
1: Dos cifras es levantarse muy tarde ya.
0: 10
2: días de semana. Pero bueno, a veces me duermo tarde, entonces digo, bueno, ya fue. Me despierto a las 10.
0: ¿Cuál es tu día preferido de la semana, Juan?
2: No, una pregunta, no lo tengo definido. Creo que el jueves.
0: ¿El jueves te gusta?
2: Me gustan los jueves.
0: Bien, perfecto. Veremos qué día le gusta a la señorita que tengo a mi izquierda. Estoy hablando de Alexia Valentina Cavatta. Hola, griega.
4: ¿Cómo estás?
2: Hola, Valen.
0: Bien.
4: Buena semana. Me gustan los jueves también.
0: ¿Te gustan los jueves?
4: Sí.
2: Gran día los jueves.
4: Decididamente.
0: ¿Algún día de la semana te levantás tarde? ¿Tarde tipo 10?
1: Tarde es dos cifras.
4: Los
3: 5.
4: Los martes es el día que más tiempo tengo a la mañana.
0: Bien, perfecto. Se levanta a las 2 de la tarde.
4: No. No, tipo 10. No me gusta desayunar después de las 11. Y me gusta mucho desayunar.
2: Claro.
0: ¿Qué?
4: Desayunar
0: ¿Qué
4: a las 11 es tarde.
1: Sí. Es tarde.
4: Hay que desayunar antes.
0: Está buenísimo. Yo ayer desayuné a las 12:30.
2: Ah, pero es domingo.
1: Es domingo. Hiciste un brunch.
0: Claro.
2: Ah. Un emiliano.
0: Y almorcé a las 4.
4: Me puedo levantar a las 8 y desayunar a las 10, capaz. Pero antes de las 11.
2: Perfecto.
0: Bueno.
4: Tampoco me gusta que se me hagan a las 11 mientras desayuno.
0: No, ya es psicópata.
2: Estás ahí tomando café al 2:59, ya está. Metámosle.
0: Pará. Y a mi izquierda, el regreso de un guerrero, de un tipo que se guardó, pero no se guardó porque quiso, no se guardó de canchero, se guardó para ver fútbol y venir hoy y comentar la fecha. Estoy hablando de Palito. ¡Hola, Palo!
5: Buenas. ¿Cómo andan? Sí,
1: la voz tomadita, Palo, ¿eh?
5: Pigiado. Pero bueno, acá estamos. ¿Todo bien?
0: Gracias por
4: volver. Extrañaba, Palo.
5: No, por sí. También, vale. De
4: no
5: hecho,
4: te veía hace un año.
5: Fue muy lindo volver
0: hace,
5: a verlo.
0: Hace un montón.
5: Porque realmente no lo vi.
0: Pero pará, yo hoy pregunté... O dije, en realidad, ¿mesa inédita?
5: No, ya lo sé. Me esta parece mesa que no, ya pasó.
1: Sí, esta mesa...
4: Esto ya sucedió.
2: Ya tuvimos todas las combinaciones, me parece.
1: Con
0: no
1: Ernesto
0: sé.
1: En Arkansas.
5: Perdón. Va a pasar esto.
1: Con Ernesto en Arkansas creo que pasó una vez.
0: ¿Sí?
1: Sí.
0: ¿Todo? No sé.
1: La mesa con Palito y Valentina...
0: Me cuesta encontrar...
4: Sí,
0: la
3: mesa sucedió una vez.
5: Sí.
0: Bueno, habrá que buscar en los archivos.
1: ¿Hay alguna mesa inédita?
3: Extend file.
1: Digo, con el staff estable.
3: No, para
0: no,
3: mí
0: de
3: no.
0: De hecho, una vez estuvimos todos.
4: Sí.
1: Dos veces estuvimos todos.
0: Sí. Dos veces, sí.
1: Dos veces estuvimos
0: todos. Sí. No, debe haber alguna combinación que no hicimos. Debe haber
4: con
0: alguna.
4: Menos gente, capaz.
0: Claro,
4: con
0: menos gente.
1: Claro.
4: Una mesa de tres.
1: Mesa de tres.
2: El otro día la de tres fue inédita, me parece.
1: Hemos tenido mesa de tres. Castro, Ernesto y yo. Hemos tenido mesa de tres nosotros tres. Hemos tenido mesa de tres.
2: Nosotros dos, cierno.
1: Con Palo no tuvimos mesa de tres.
4: Yo tuve varias mesas de tres.
2: Sí, tuvimos.
3: Sí,
2: nosotros dos en el Mundial
1: con Palo. Sí,
2: sí,
1: claro.
2: Sí.
1: El día no hay una mesa de tres sin mí. Argentina
0: ¿mesa de dos hubo alguna vez?
1: Sí, empezamos un programa haciendo dos una vez.
2: ¿Quién? Con Palito.
1: Con Palito.
2: El día que Paraguay eliminó a Alemania.
5: Es verdad, sí,
1: éramos Palito y yo y después llegó Juan.
4: Antes del Mundial también, un día que Erno llegó tarde.
1: Éramos Valentina y yo. Sí, Ernesto estaba...
0: Sí, perfecto. Falta una mesa de uno nada más.
4: Te podés quedar si querés, Juan. La inauguramos hoy mismo.
0: No.
5: De hecho, es desplegable, así que...
4: Yo
0: era un día
2: vamos a comenzar. Un
1: poco...
4: Mesa inédita.
0: ¿Cuánto te bancás una mesa de uno, Palo? Vos solo, ¿eh?
5: No.
1: ¿Podemos hacer mesa de uno?
5: 30 segundos.
0: No, no.
4: Pero podés hablar de lo que quieras.
0: La otra vez lo...
5: Pero
0: ¿te acordás que lo comprobamos?
5: Ahora me siento muy mal.
0: La otra vez lo comprobamos con el tenis. ¿Te acordás que hablaste de tenis un montón?
5: Sí, es verdad. Pero, por ejemplo, esta semana no vi tanto. La sabes hace mala.
2: Ah, tiene que ser fresco. Actualidad, no puedes hablar de...
4: ¿Cómo fue tu recuperación? ¿Qué haces cuando tenés que descansar?
5: Reposo.
4: ¿Dormís? ¿Ves películas?
5: Reposo, los veo claramente y boludeo en Twitter.
4: Okay.
2: Ah, un día cualquiera.
5: Sí, un día más. Para mí fue
2: un martes. Te venía recuperando así.
5: Seguido. No, pero sigo madre, pero bueno, qué sé yo.
1: ¿Podemos hacer un día, Juan, como una especie de todas las mesas posibles?
4: Tipo un...
1: cinco
4: un tutti frutti.
1: Claro.
0: ¿Todas las combinaciones?
1: Todas las combinaciones posibles. Es decir, la primera hora son bloques de 5 minutos de a uno.
0: Sí.
1: La segunda hora son todas las combinaciones de a dos, de 5 minutos. La tercera,
4: no,
1: de
4: no
1: a tres
4: te da el
1: y así. Sí, te da el sí, porque no somos tantos, no hay tantas combinaciones.
5: Pero son 2 horas. ¿Cómo la tercera
1: son
5: hora?
1: Son 2 horas. 2 horas.
5: ¿La tercera hora?
4: Claro, no llegamos.
1: Quise decir mesa de tres, no llegamos.
4: No, ni en pedo llegamos.
0: Igual la gente debe estar diciendo, basta, habla boludeces, basta de combinaciones. Bueno. ¿Saben por qué?
1: ¿Por qué?
0: ¿Te voy a pedir cambiar la cortina? Porque Boca perdió 3-0 con Riestra.
2: Increíble.
0: Y Palito está acá y me quiere hablar de tenis. Palito me quiere hablar de lo que hizo el fin de semana. ¿Palo?
5: No me acuerdo, Juan. No hay mucho más, ¿eh?
0: ¿Cómo que no hay mucho más? No, hay,
5: sí,
0: muchísimo,
5: hay muchísimo
0: más. Hay muchísimo más.
5: ¿Qué querés que te diga?
0: 3-0 en el primer tiempo con Riestra.
4: Boca enfermó a Palito.
1: No, 3-0 en 28 minutos.
5: Yo lo contagié, de hecho. Yo lo contagié.
1: 3-0 en 28 minutos.
5: Exacto. Y con un golazo. Un golazo.
1: Los 3 se los come,
0: sí,
1: lamentablemente, Montero
2: tiene responsabilidad en todos los goles.
1: En los 3.
5: Sí, de hecho hay 2 que son 100.000 pelota parada, que yo avisé. Es malo la pelota parada, Montero. Es muy malo.
1: Raro siendo un tipo
5: y el tercero
1: tan
5: sí es
1: alto.
5: Sí.
1: Tan alto, ¿no?
2: El segundo lo agarra como si fuera una jugada cualquiera. Y el tipo, exacto, viene corriendo, sí, sí, del área propia.
5: Distraído.
2: No,
4: igual... Hay responsabilidad de la defensa también.
5: Por supuesto, sí.
2: Lo de Braida.
5: Delgado, no. Braida es delgado. Sobre todo delgado porque quiere anticipar un pase. Que
4: Blanco tampoco llega.
5: Exacto, es un desastre.
1: Pablo, gol a gol responsables. El primer gol.
5: El primer gol es el de Di Lolo, ¿no? ¿Puede ser?
4: Sí, creo que Pellegrino no lo pierde.
2: El doble cabeza.
1: Pellegrino pierde a Antonio Alonso.
5: Bueno, que esta es la arma ofensiva, claramente, es el cabezazo.
0: Sí.
5: Y después, sí, los centrales. Los centrales, claramente, porque le ganan la
2: crucia. Para mí el segundo es el que más se come Montero.
1: Porque fue al cuerpo.
2: Sí.
5: Exacto.
2: Y porque la llega a tocar.
5: Y el tercero, más o menos. Qué sé yo. El tercero, obviamente, es altísimo. Pero
0: pará, hay Braida, que para mí es responsable también en el tercero.
5: Sí.
0: ¿Cuál es? ¿En el primero o en el segundo? Que también le saltan al lado.
5: Sí.
1: El primero es el
4: primer cabezazo es el que estaba marcando Braida, me parece. Y el que cabecea para el gol, finalmente, creo que era marca de Pellegrino, ¿puede ser?
2: Ahí está, sí.
4: Ahí está.
2: Sí, sí.
1: El primero... Claro, el primero es Antonio, sí, Alonso, sí, la baja. Y ahí está el tema que Montero no sale nunca.
5: No sale. Pero no, sí, claro. No tiene decisión. Es lo que he venido hablando.
0: Pará, porque ahí en el chat están, sí, están diciendo si fue golazo o no. El tercero. El tercero para mí es las dos cosas. Es una mala marca,
2: sí,
0: mal retroceso de la defensa de Boca y un golazo de...
5: Sobre todo por la definición.
1: Desde el área de
4: Hay una sucesión de errores.
5: ¡Ya, Malcom!
0: No, increíble.
5: Malcom y Delgado. Para mí está Delgado también ahí.
4: Sí, sí, sí.
1: Pero mirá, el arquero tarda mucho.
5: ¿Cómo va a ser un golazo, hermano?
0: Es un golazo, pero con
5: obviamente,
0: ayuda.
5: Obviamente, le dan su libertad, pero es un golazo.
1: Es de esos goles que son golazos porque queda como un boludo el rival.
5: Claro, tal cual.
0: Sí.
1: Viste que Boca. Hay goles que son golazos porque resalta la inteligencia del otro.
0: Yo cuando estaba viendo el partido y cuando veo que la pica, pero para mí no le había dado la suficiente fuerza. Dije, el arquero va a pegar el manotazo y lo va a sacar. Y cuando veo la pelota adentro, digo...
1: Es que fue de cucharita.
0: No,
5: definió muy bien.
0: Claro.
5: Díaz, Alexander Díaz. Pero bueno, Boca es un desastre, porque si no, en el segundo tiempo no hizo nada.
1: No.
5: Nada. Un embole.
2: Vi mucha crítica a Robarrena porque rotó el equipo.
5: Y
2: para mí no estaba tan mal.
1: No,
4: rotó a todos.
1: Pero es temprano para rotar.
5: Claro, juega a Sudamericana. Acá la tiene pretemporada.
4: Boca y River tienen que tener, planteles y jugadores a la altura para poder jugar 3 partidos en 15 días.
5: Eso
4: no podés rotar todo el plantel. Primera fecha, aparte 3-0.
5: Eso mismo, y también que los suplentes tienen que darle la cara a los titulares de Riestra.
0: Sí, obvio. Debería ganarle.
5: Es una discusión, y después, bueno, si rotás o no es otra cosa, pero los suplentes tienen que dar la talla.
0: Sí, sí.
1: Hay una cuestión igual. Para mí, dentro de este partido. Y es que Boca estuvo bien 3 minutos, 4.
5: Sí.
1: Estuvo bien.
4: Pero al minuto 5 no fue el gol.
1: Y al minuto 5 fue el gol. Y después fue una verga. Y ahí demuestra un poco esta cosa de que con medio bife ya está para el knockout. Porque te puede pasar que te hagan un gol rápido. Está dentro de las contingencias. Digo, no sé. Está. Hay un montón de casos de equipos que saben reponerse a eso. Pero Boca, sí. Ayer medio como que dijo, ya perdimos.
4: Arruabarrena dijo, podíamos jugar media hora más que Boca no iba a hacer un gol.
0: Es que el partido de Boca ayer corresponde más a un partido de fin de ciclo o cuando un equipo ya está, viste, en la mierda total, ¿no? De un equipo que recién se está armando, que está arrancando con nuevo técnico. Claro, exacto. Exacto. Y ahora hay que ver cómo repercute esto. Boca tiene un partido importante por Sudamericana.
5: Pero justamente lo hablábamos con Juan del tema de rotación. La Sudamericana, ¿hay que darle esa prioridad?
2: Y
5: pregunto
2: sí,
5: yo.
2: Y sí. Y pero si no, ¿qué vas a hacer? ¿Vas a priorizar el torneo? Hay
4: un problema previo.
5: Mucho tiempo.
4: Boca tendría que haber ganado por más goles. Tendría que tener más diferencia de gol con O'Higgins.
5: También, sí. Eso también.
4: Entonces,
0: dijimos acá, se había
4: quedado
0: corto.
4: Es una cadena que te va llevando lo mismo. Digo, Boca va a Chile con una diferencia mínima. Es un partido que le va a hacer chivo.
2: Sí, sí, sí.
5: Sobre todo porque le
4: costó. Hace que no, acá.
0: Y
4: claro,
0: además porque, la ida, además porque estos resultados, le pasa a cualquier equipo, no solamente a Boca, te hacen desconfiar de vos mismo.
5: También.
2: O sea, incluso con suplentes.
0: Claro,
2: sí, o sea, eso afecta al plantel en general.
1: Debería haber habido, me parece, un plan de contingencia, que es lo que no tiene Boca cuando no está Paredes.
4: Pero además después entraron los titulares. Y tampoco hubo diferencia.
0: Ahí Emma dice en el chat, Gago debutó en Boca perdiendo 3-0.
1: Tigre, sí, con Tigre.
2: Con Tigre, sí, el año pasado.
5: Claro. Creo había puesto línea de 3. O contra la Lanús.
0: Claro, pero no es como decir, che, Argentina también perdió con Arabia.
5: El hijo cree,
4: claro.
0: Claro, no es que la carrera de Gago
4: si
0: en
4: le
0: Boca,
4: va como le fue a Gago.
2: Claro, vino como Lorta también. Claro.
1: Es que es un presagio funesto más bien que del otro lado. Lo que pasa es que también se dilapidó muy rápido el tema espaldas del Vasco.
5: ¿Ya?
1: Sí.
5: Yo no noto todavía la mano de él. Solamente que metiendo a Flores y dándole confianza.
1: Lo que pasa, Palo, es que uno sabe, o al menos después de ver el partido y como mero observador, te das cuenta o nos damos cuenta de que...
4: O mero observador.
1: Está todo alrededor de Paredes. De que sí. Todo el juego de Boca o todo lo que pasa en Boca, incluso hasta lo anímico, está alrededor de Paredes. Porque fue un equipo muy diferente al que jugó con O'Higgins. Y rotar a ese nivel, yo no sé cómo venía Paredes, cómo estaba, si quería estar, si no quería estar. Pero si rota tanto, queda en evidencia de que ni siquiera hubo tiempo, que es lógico, ni siquiera hubo tiempo de poder trabajar una alternativa. Entonces, esa rotación lo expone.
2: Pero también está probando jugadores. También, es lo que hace Juan, cualquier técnico cuando llega. Empieza a probar, Juan, a todos los jugadores.
1: Pero no, probás todos juntos.
4: Pero Ale, yo creo que no termina siendo solo Paredes. Digo, Boca jugó con Flores de 9, que entiendo que no es 9.
5: No jugó de 9 en la reserva.
4: Sí, pero no es su posición natural.
5: Eso es lo que...
4: O sea,
1: y hay jugadores que...
4: Hay varios errores por línea, digo.
1: Alarcón,
4: no creo que el problema sea solo Paredes.
1: Alarcón que tenía la oportunidad y terminó...
5: Un desastre.
1: Delgado. Que...
4: No generó nada, Boca.
1: No, nada.
4: No hay nada para rescatar del partido.
0: Palo, vos que sos hincha de Boca y que llevas muchos años viendo a tu equipo.
2: El hombre Boca.
0: Y que sos el hombre Boca, claro.
5: Sí, para, antes de que preguntes, yo todavía sigo confiando en Montero. Confío en Montero.
0: Sabes que la pregunta iba dirigida, estamos bien, porque la pregunta iba dirigida al arquero.
5: Sí.
0: ¿Qué es lo que necesita Montero para afianzarse en el arco de Boca después de haber comenzado así, de esta manera?
5: Un buen partido jueves.
0: ¿Vos decís que con
5: dos
0: eso?
5: Dos pelotas de gol. Ahí se redime, 100%.
1: No
4: había tenido un buen partido con O'Higgins.
1: Las que le pasaron con O'Higgins fueron más errores de Figal.
5: Sí.
1: Hay una, la primera que no sale, que se queda medio ahí clavado en duda, es porque Figal no dio el paso. Yo creo que el primer gol de ayer podría haber salido.
5: Sí, pero es que justamente
1: podría haber
4: salido, tuvo un buen partido.
0: Hay una imagen de finalizado el partido de Montero que se va caminando
1: cojo.
0: hacia el
1: ¿cómo? Se fue cojo.
0: Y Montero
2: Montero qué hace,
5: para un poco, Castro, la puta madre.
0: Se iba caminando. ¿Qué opinas de
5: que es mentira? No se hizo ningún estudio ni nada, es mentira. todo.
4: Metió todo, todo metió sí, pierna, sí, sí, cara.
5: Un crack.
4: Gesto.
5: Un fenómeno. Así estaba yo toda la semana. No, no, pero realmente después de esto dijeron que no se hizo ningún estudio, ni resonancia, ni nada.
4: Encima así que lo empieza a hacer cuando lo nombran.
5: Sí, sí.
4: Bueno, ahí sale Montero, la que...
5: Justo.
0: Para mí, mal actor.
4: Mal actor.
0: Siempre, mal actor. Sí, mal actor.
1: Parte del gen colombiano.
0: ¿Vos decís?
5: Es la teoría, digo.
0: Mi primo.
1: Parte de la teoría, che.
0: Ah, y hay una, hablando de colombiano, no me quiero anticipar el tema Racing, pero hay una de Vergara en esta fecha. No lo vi.
5: El segundo
0: le
5: tiempo.
0: Tiran una pelota sobre la línea y él sale de la cancha para recibirla afuera. Entonces recibe el pase afuera de la cancha, pero un metro y medio, dos metros afuera. Y obviamente cobraron lateral para el rival.
5: Ah,
0: es
5: qué fenómeno, es un crack.
0: Qué genio. Es
5: pero bueno, Boquita. Arrancó mal, Juan, ya está. Tampoco es el amor de nadie, ¿eh? Arrancó mal,
0: no,
5: también.
0: No.
5: Es una de las peores derrotas.
0: No.
2: Pero Rabarena dijo que era un cementerio vestuario.
1: Tres goles abajo.
0: Esto es como, arrancar ganando en la primera fecha, nada más que al revés.
5: Claro.
0: Pero le tenés que,
5: no sé si lo mismo.
0: Le tenés que dar. No, no, le tenés que dar una continuidad a ese primer paso.
1: Tres goles en media hora.
0: Si vos perdés el primero y después te acomodás, ganás el resto.
5: Esto queda como un chiste.
0: Sí. Lo que pasa es que Boca está en esa. Está transitando esa zona donde todo es una prueba.
5: Sí. Claro.
0: ¿Entendés? No hay nada, no hay ninguna certeza. La única certeza es que tiene que jugar Paredes.
5: La Paredes y listo. Ya
0: claro, y no mucho más que eso. Entonces,
1: tres goles en media hora, Juan.
0: No, no, por eso es categórico.
1: No hay nada que pueda levantar eso. Tres.
6: Ahí también, es todo alegría y hay que tener cuidado siempre. El fútbol argentino te pega un mazazo y te devuelve la realidad. Nosotros tenemos que seguir trabajando, tenemos que ser cautelosos, tratar de ver tanto las victorias como las derrotas en una medida justa y que nos sirva de experiencia. Obviamente que el vestuario es un cementerio y eso,
0: bueno,
6: es
5: muy
6: que,
5: fuerte.
6: Que está bien, que duela.
0: ¿Cómo?
2: Es lo que quiso decir un velorio.
0: Pero es una diferencia. Pará, porque el inconsciente existe. Hay fallidos. Una cosa es un velorio y otra cosa es un cementerio.
4: Para mí en el velorio hay llanto, hay lágrimas y en el cementerio hay silencio.
1: No, en el cementerio hay muertos.
2: Hay muertos.
1: Hay muertos.
4: No hay nada.
0: No, porque estaba Flores en el vestuario. Puede ser que era un cementerio por eso.
1: Es un cementerio fuerte, por decirte. Tengo 22 muertos.
2: Es que la frase hecha es parece un velorio.
1: Parece un velorio.
2: Siempre se suele decir eso.
1: Pero hay una cosa ahí. Y ayer... Tiene razón, Juan, ¿eh? Hay un fallido ahí.
0: Sí, sí, sí, sí.
5: Veo.
4: Me hizo acordar un poco a las declaraciones de Costas en su momento.
0: ¿Cuáles de todas?
4: Y hubo, me acuerdo, una después del partido con Aldo Civi. Y creo que dos partidos antes había tenido unas similares. Como haciéndose cargo que sonaba medio catastrófico.
0: Sí.
4: Pero en los dos extremos...
2: Sí, dijo, nos faltó actitud.
4: Sí.
0: No, sí, Costas no tiene filtro a la hora de declarar. El Vasco no lo tenía, o sea, es un poco más medido, más cuidadoso
5: más medido,
0: con sus palabras.
5: Es más medido, sí.
0: Se le escapó.
5: Ya está, puede pasar.
4: Hay que para mí no está mal, porque ante una situación así, si sale y termina declarando más parecido, no sé, a Gago, diciendo, bueno, estamos empezando, hay que competir, para mí es peor. Sí, fue un desastre el partido.
1: Frente
4: no hay
1: a estas
4: nada para rescatar.
1: Está
4: bien, salí a la conferencia y decís, es
5: merecimos el empate. No, no merecimos el empate, claro.
1: Pero
5: no.
1: Frente a estas situaciones, ¿hay que sobreactuar un poco de dolor?
5: No sobreactuar, te duele.
4: No decir, esto, al contrario, salió más enojado que dolido. Diciendo, no,
1: ¿alguien te puede decir esto fue un papelón?
0: No, sí, no, y aparte se hizo cargo al toque de la derrota, ¿viste? Dijo, el principal responsable soy yo.
4: Para mí
0: hizo lo que tenía que hacer.
4: Bien. Porque fue realmente un desastre el partido de Boca.
5: Sí. Así fue sincero.
4: Claro,
5: ya está, fue
4: claro,
5: sincero,
4: claro.
2: Vasco sincero.
5: Vasco sincero. pero bueno, ya está. O sea, ojalá, yo lo único que quiero notar, el jueves es la mano del Vasco.
4: Mirá, así, ¿dónde? Así.
1: ¿El jueves? ¿A dónde?
5: Quiero notar la mano del Vasco en el equipo.
1: Ah.
5: Che, loco. A ver, che.
0: Hay otro video del Vasco, no sé si lo viste, donde algunos dan a entender que dice que se come los tres goles. Sí. Haciendo referencia a Montero.
5: Veámoslo, que lo
1: está.
0: Sí, sí,
5: lo
0: sí.
5: Tenemos, mirá.
1: Ahí viene el córner.
4: Hay que leerle los labios porque no se escucha.
5: Claro, hagámosle zoom.
4: Zoom.
1: Ahí la agarra Alexander Díaz.
2: Braida, es increíble. Bro.
5: No,
1: ahí está Rodolfo.
2: La Vasco Camp.
4: Ahí
1: va Rodolfo. Gol.
2: Ahora que
1: Rodolfo.
2: Se va a ir para la izquierda. Ahora.
5: Sí, a la izquierda.
2: Justo se tapó.
1: Ahí es.
2: Bueno, hace no había que hacerle zoom.
4: ¿Y qué
2: no
4: dijo?
1: Dice, tres goles se come.
4: No, los tres se
5: come. Ahí está.
1: Tres
2: los
1: goles
2: tres se
1: come.
5: Bueno, qué sé yo. Razón tiene.
1: Razón tiene.
5: Qué sé yo.
4: Bueno, en el chat dice algo que yo también lo leí en Twitter, que dice, son tres contra uno. O eran tres, porque son tres los que sí, intentan...
5: Es verdad.
4: Que también van en el retroceso. Pero no llego a entender que diga algo parecido a eso.
5: Vamos a darle que es...
2: Los pasa a los tres.
4: Igual bueno, son verdad las dos cosas.
5: Claro, sí, sí.
4: Eran tres en el retroceso.
2: Tiró un facto.
5: Vasco sincero.
2: No importa qué dijo, pero tiró un facto.
1: De todas maneras, se comían los tres goles.
4: Claro.
2: Sí, sí.
1: Cosa que pasa, cosa que puede pasar. El último.
0: Pero vos, Ale, también un tipo...
1: Un tipo de dos
0: metros.
1: Lo digo
0: siempre. No, un tipo que tiene experiencia, que ha visto mucho fútbol.
1: Sí.
0: Que ha visto pasar muchos arqueros.
1: Muchos.
0: En Boca.
1: En todos los clubes.
0: Sí, pero en Boca. En vos Boca, seguís a Boca siempre.
1: No, sigo a todos los equipos, Juan. Pero sigo a Central, que es mi equipo.
0: Si tuviese que relacionar a Montero, solamente, yo sé que es injusto, pero es un juego solamente. Es un juego. Si tuvieses que acercar a Montero a un grupo de. O a un arquero particular en Boca, en la historia de Boca. Por ahora, lo de Montero es parecido. ¿A qué otro arquero de la historia de Boca?
1: Pasa que van dos partidos, nada
0: sí,
1: más.
0: Sí,
4: es muy difícil.
0: Ey. Yo ya dije que es injusto, pero
4: no,
0: es un
4: difícil.
0: Juego. Es un juego.
5: Mirá vos, te mira.
1: Hay una cuestión que me hace acordar a lo de Marchesín. ¿Qué son esto fundamentalmente? El gestito de dolor. ¿Qué me hace acordar de Marchesín cuando dice, che, no estoy para los penales, sáquenme? Porque digo, también fue en el corto lapso lo de Marchesín. Marchesín llegó y al segundo o tercer partido fue esto que dijo que quería salir.
5: Como
1: yo
5: dice,
1: no relaciono a eso, no hace falta ir tan atrás en el tiempo.
5: Como dice Ernesto, ser y parecer. Que Dios lo tenga en la gloria.
1: ¿Sabés qué me parece de Montero? Que sí lo encandiló la luz en el gol.
5: Dale.
0: Pero, pará. Vos me estás diciendo, vos me decís en el sentido figurado, las luces de jugar en Boca.
1: No, la luz del estadio. Porque termina tirando manotazos.
0: Es una seña eso.
5: Es verdad que molesta, pero es profesional.
1: Pero termina... No, pero son cosas que pasan.
2: Le hizo así porque pensaba que seguía afuera.
1: Yo, mira...
5: Ya está, Anto, ya está.
1: Yo tengo un...
5: Ya está, Vasco, ya está.
1: Yo tengo...
2: Ya está, Vasco, sacame. Se terminó el partido.
1: Un querido amigo, Andrés, el Tuna Imperiale... Defensor de Central, un olvidable paso por Central, que hizo uno de los penales más pelotudos que vi en mi vida, que fue Central Banfield, no importa. Y en algún momento...
0: Ni él se acuerda.
1: Sí, él se acuerda porque claramente yo le echo en cara esa performance. Y me dijo...
0: Claro, pero es tu amigo.
1: Bueno, pero se la eché en cara,
5: ¿sí?
1: la performance.
5: Ah.
1: Y él me dijo...
0: Un amigo, un penal.
1: Y
0: un
1: me
0: partido
1: dijo,
0: con Banfield.
1: Un partido con Banfield, sí. Un partido que... Porque además yo le
0: ¿era
1: dije...
0: ¿Era importante el partido?
1: Era una cuarta fecha, pero yo había salido del laburo, había metido el laburo, había salido un viernes, íbamos ganando 2-0, un golazo de Arzuaga, íbamos ganando 2-0 y terminamos perdiendo 3-2. Y él me dice, me encandiló la luz. Me dice, miré para arriba y levanté la mano y me pegó en la mano. Dice, me liquidó la luz. Y pienso un poco en eso.
4: ¿Vos decís que no hubo más goles en el segundo tiempo porque la luz le pegaba diferente? No.
1: Puede ser.
0: Pero aparte,
1: puede ser.
0: Escuchá, con todo respeto a Riestra, estaba jugando en la cancha de Riestra.
1: Por eso mismo.
0: Pero y si un día va a jugar, no sé, a la Azteca.
1: Pero están más lejos las luces. Son dale, del LED.
0: Dale, Alexis, dale. Dale.
1: Esto es medio par mil que te pega en la cara.
5: Acá, pero muy poco.
1: Estoy tirando una teoría sobre la mesa.
5: Si tres goles, tuvo un mal día, listo, pero, Alexis. No creciste mucho
0: claro.
5: Análisis. Va, para mí, qué
2: la
5: sé
2: teoría
5: yo.
2: Teoría conspirativa de Alexis.
0: Ni el rengueo de Montero.
5: Y si el Vasco le dijo
1: no,
5: algo.
1: No, lo del rengueo es... Lo del rengueo es queriendo justificar algo.
4: Claro.
1: Aparte,
0: ustedes
1: los
0: hacen lo mismo cuando...
5: He cogido.
0: No. ¿Cómo?
5: He cogido.
4: ¿Eh? Cojo, o sea, palo, cojo.
0: Sí, puedo decir que cuando la gente...
1: Cuando vos cogés,
0: cogida,
1: salís
0: sale
1: rengo.
0: Rengueando.
5: Sí, claro.
0: No, pero ¿no les pasa a ustedes que ponele, se tropiezan en la calle?
1: Sí, Juan.
0: Y enseguida buscan como una baldosa floja, algo.
1: No,
0: y capaz que no hubo nada.
5: No, yo...
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0: Bienvenidos, bienvenidas a un nuevo Newsterix acá por la 99.1 por Radio Vorterix Bahía. Arrancando esta jornada de día lunes, bueno, me tomé unos días porque iba a decir nos tomamos, pero la verdad que fue porque yo me los tomé. Así que, bueno, unas vacaciones de este Newsterix y ya regresamos con todo. Última semanita de julio, con mucha información, por supuesto, porque estamos en el medio de las vacaciones de invierno de los peques, así que tenemos muchas cosas para hacer en nuestra ciudad, por supuesto. Iremos comentándolas en todo lo que quede esta semana. También hay para los adultos, no es solo para los peques, pero hay actividades particularmente para toda la familia. Está lindo en cuanto a la temperatura, 14 grados en nuestra ciudad de Bahía Blanca. Está nublado, hubo algunos chubascos por la mañana, leves, no hemos tenido una lluvia intensa, pero no nos podemos quejar en cuestiones climáticas porque la mínima de 4 grados, la máxima de 15, la verdad que está lindo. Venimos con días nublados, días de viento, ¿no? Pero que la temperatura por lo menos acompaña, no han sido días frescos. Sí que no ha aparecido el sol, por supuesto, pero bueno, no nos podemos quejar en ese sentido. Tenemos estas probables lluvias quizá para mañana, hoy aparentemente ya no, pero quizá para mañana algunas posibles lluvias y un descenso de temperatura, después lo vamos a estar repasando. En cuanto al viento, una ligera brisa de 9 kilómetros en la hora y la presión está baja, 1.007 hectopascales para la jornada de hoy. Lo tenemos en los controles a Cristian Jiménez, en la operación técnica haciendo absolutamente de todo como siempre, que le damos la bienvenida también, que está ahí del otro lado. Recuerden que no solamente salimos por la 99.1, sino que también lo hacemos por Twitch, por YouTube y, bueno, por nuestra página web, por supuesto, vorterixbahía.com. Así que si estás más tranquilo o más tranquila, si sos de los que tienen vacaciones en esta época y decís, bueno, hoy los quiero ver, ya sabes, podés hacerlo por nuestra página web. Hoy tenemos una nota sumamente interesante, bueno, de una muestra que está sucediendo en nuestra ciudad, que ya se inauguró justamente a mediados de julio, así que la podés ir a disfrutar. Estamos hablando de Leonardo da Vinci, Futuros Presentes. Es una experiencia interactiva donde el futuro imaginado por Leonardo cobra vida en este presente. Como decimos, ya se inauguró en el Club Argentino, allí en Colón 67, y los días abiertos al público son de martes a jueves y domingos de 9 a 19 horas y viernes y sábados de 9 a 20 horas. Es una muestra muy interesante para llevar a los peques, ¿por qué no? Para ir vos, digo, para aprovechar esta época. Así que lo tenemos del otro lado a su creador, por supuesto, el autor de esta obra, el ingeniero e inventor argentino, Daniel Vázquez. Bienvenido, Daniel, ¿cómo estás? Te escuchamos medio raro. No sé si puede ser por el... Capaz que si tenés Auris, capaz que se va a escuchar mejor. Porque okay. Se escucha medio...
1: No puedo conseguirlo. ¿A mí se escucha un poco mejor?
0: Un poco, sí, un poco mejor. Se escucha como lejos igual.
1: Ok, a ver si lo puedo mejorar un poquito.
0: A ver.
1: ¿Ahí mejora un poco?
0: Sí, si no, de última hacemos... ponete bien cerquita y ahí escuchamos mejor, no hay problema.
1: Perfecto, muy bien. ¿Ahí se escucha mejor?
0: Sí, ahí se escucha re bien. Sí, creo que es por la lejanía. Contanos, okay. Daniel, un poquitito sobre esta muestra.
1: Bueno, esta muestra cuenta con 40 máquinas que fabriqué a partir de los bocetos de Leonardo. Digamos que vendría a ser una especie de intérprete de Leonardo. Y un poco viene a mostrarnos una faceta poco conocida de Leonardo. La mayoría de la gente lo conoce como un pintor. Y de repente, bueno, se encuentran con que también es un gran inventor y un gran ingeniero. Hizo una gran obra en este sentido, más allá de muchos otros campos, era un gran polímata. Así que, bueno, de algún modo intenté traer a la realidad esas máquinas, una especie de encargo con 500 años de delay, digamos.
0: Claro. Bueno, la exposición está buena porque la verdad que es muy visual, ¿no? Es muy para ir, para investigar, para... Digo, vos también los haces parte a la gente, al público.
1: Sí, la muestra es totalmente interactiva, digamos. A diferencia de, hay otras dos muestras en el mundo de este tipo, de así itinerantes, pero en este caso todas las piezas las pueden hacer funcionar. El público visitante puede de primera mano ver su funcionamiento, escucharlas, sentirlas, y eso, bueno, es una experiencia única. Y al mismo tiempo también al final del recorrido tienen un taller lúdico donde pueden hacer su propia máquina de Leonardo da Vinci. Por eso, digamos, se transforma en una experiencia no solo visual, sino de participación activa, bueno, 100% interactiva, ¿no?
0: Claro. Vos esta muestra la has llevado por distintos lugares. Contanos un poco eso también.
1: Bueno, hemos estado en Tecnópolis un par de veces, en la Embajada de Italia, en el Palacio Barolo, digamos, hablando de Buenos Aires. Después estuve en Tucumán, Catamarca, Corrientes, Santiago del Estero, San Juan, Córdoba, que es de donde soy yo y donde inició la muestra. E intentamos llevarla a distintos lugares para, bueno, acercar la ciencia, acercar el arte al mismo tiempo, combinado con la ciencia. Esta es una muestra que combina ambas cosas. Y al mismo tiempo, un poco con. El objetivo fundamental es ese, ¿no? Es no solo acercar, sino también motivar. Que la gente se vaya de ahí con ganas de crear, los chicos, es para público en general. Y lo que buscamos es eso, ¿no? Motivar la búsqueda del conocimiento, la búsqueda de materializar ideas, de amigarse con las preguntas, la inquietud y, bueno, y esa búsqueda de generar cosas, ¿no? De materializar ideas.
0: Claro. Daniel, ¿por qué decidiste traer la acá a Bahía Blanca? ¿Por qué dijiste, bueno, Bahía Blanca también tiene que ser parte de los lugares de exposición?
1: Bueno, esto es en realidad una idea muy buena de la gente de Cuántica Producciones, a quien estoy muy agradecido porque hacen un trabajo súper profesional. Creo que nos debe enorgullecer a los bahienses esa productora. La verdad que trabajan increíblemente, son muy profesionales y también se pusieron al hombro un desafío enorme porque trasladar esta muestra es, como te digo, primero que es una de las tres del mundo, porque no por importancia, sino más bien también por lo que implica la infraestructura. Es una logística enorme, son un montón de cajas, tuvimos que subirlo con grúa, son piezas pesadas, grandes, de gran tamaño. Es una muestra de más de 300 metros cuadrados y eso implica mucha voluntad y creer mucho en este proyecto y en esta propuesta. Y la verdad que, bueno, Nano Volpe y su equipo lo consideraron desde el primer momento algo muy interesante. Además, nunca habíamos estado en Bahía. Y bueno, me pareció súper atinado y la verdad que la respuesta de la gente está siendo fantástica. Vemos cómo les ha gustado, cómo les gusta. La participación, el poder ver esto que no habían visto nunca, la verdad que estamos muy, muy satisfechos.
0: ¿Cuánto tiempo te llevó a vos, digo, crear todas estas infraestructuras? Bueno, imagino que también seleccionar todo lo que tenía Leonardo en esta otra faceta, ¿no? Fue un proceso de investigación, de decir, che, bueno, esto sí, esto lo puedo hacer, ¿cómo lo hago? ¿Cómo fue eso?
1: Y a ver, está en permanente construcción, todo el tiempo estamos revisando, mejorando y haciendo nuevas máquinas. Pero más o menos unos 10 años de construcción neta, se podría decir, esas máquinas que están ahí. Si bien yo hace muchos años vengo haciendo cosas y siempre desde muy chiquito hacía piezas relacionadas con Leonardo, puentes autoportantes, etc. Creo que por hoy sigue la investigación, es un trabajo donde, si bien yo motorizo y llevo adelante las ideas, a la hora de seleccionar tiene mucho que ver primero con un gusto personal, esto nació como un hobby, así que de algún modo, primero tiene que de algún modo sorprenderme a mí esa máquina, ¿no? Y sentirla como algo desafiante, como algo en ir hacia adelante, como algo de crecimiento, y también que entienda que le va a resultar interesante a las personas que visiten la muestra. Y después, bueno, dependiendo de la máquina, lo voy trabajando con algunos profesionales que conocen historiadores, geólogos, depende qué implique la máquina, ¿no? En algunos casos arquitectos, ingenieros hidráulicos, especialistas, también hacen su aporte. Y bueno, y se llega a una pieza terminada después de un proceso de investigación y de producción muy grande, ¿no?
0: Claro. Te iba a preguntar también por qué no, no conocemos esta faceta de Leonardo. Digo, ¿por qué comúnmente conocemos la parte de sus pinturas y demás? ¿Es por algo en particular que sucede esto? Porque digo, también es sumamente interesante toda esta otra faceta.
1: Bueno, ahí hay varias cuestiones. A ver, hay una cuestión de marketing también, y que el código Da Vinci aporta mucho en ese sentido.
0: Ajá.
1: Se enfatiza más su aspecto artístico, ¿no? Y que en realidad su aspecto artístico como producción de obra bidimensional, sea frescos, pinturas, la Mona Lisa, la Última Cena, son obras icónicas de las más importantes y más conocidas en el mundo. Entonces, bueno, eso un poco tapó un poco otras facetas que incluso fueron más importantes para Leonardo, más o menos para que intentemos, digamos, encasillarlo en los roles de hoy. Leonardo se conocen unas 15 pinturas, obras pictóricas, y hay más de 1.500 bocetos de máquinas e inventos. O sea, si lo quisiéramos catalogar en las categorías de hoy, popperiana, si se quiere, sería más un inventor o
0: claro,
1: un ingeniero. Pero bueno, es más conocido como pintor, y creo que eso es parte de lo que sorprende mucho cuando vienen a la muestra y ven esas piezas. Y además que no son cualquier pieza, no es que son solo ideas conceptuales, que en algunos casos lo son, pero la gran mayoría son mejoras de máquinas, y máquinas desde cero, como las máquinas de volar, que las vemos hoy funcionando, y les puedo garantizar que cualquiera que vaya a la muestra de ahí, alguna de esas máquinas tiene relación con algo cotidiano que utilizan.
0: Mira.
1: Así que también se hace mucho énfasis en la muestra, se cuenta mucho no solo la historia, el contexto, por qué lo hizo, y todo ese relato, ese cuento que nos va acompañando el guía, y al hacer funcionar las máquinas, sino que además les cuenta un poco y lo conecta con la actualidad. Por ejemplo, si alguien tiene un tatuaje, va a poder ver que ahí el inicio de las máquinas de tatuar por oscilador de leva las diseñó Leonardo, ¿no?
0: Mirá.
1: O la máquina de volar, etcétera, digamos. Se van a sorprender de muchísimas cosas que pasan a veces fuera de nuestro radar, y como la ciencia va un poco construyendo a partir de, cuando uno se va muy lejos, como más de 500 años, es difícil que, no sé, en una clase de ingeniería lleguen al punto de, supongamos, en una clase de ingeniería, por decir, un ámbito que conozco, ¿no? Pero cuando se habla de rodamiento, se habla de los autores actuales, y pocas veces se nombra que el padre del rodamiento actual es Leonardo da Vinci, cosa que también van a poder ver en la muestra. Así que, y así en todos los ámbitos, digamos. Entonces, como que fue algo que a lo largo del tiempo se fue como tapando un poquito por otras cosas muy buenas también.
0: Increíble, increíble, y me parece que está bueno y es interesante, sobre todo esto de conocer, porque también uno, ¿viste la frase de todo ya está inventado? Un poco, no es que todo está inventado, pero digo, claramente, viste que los grandes artistas o filósofos, viste que ya como que lo habían visto, o lo mismo que revoluciones de hoy, digo, de cuestiones sociales que nosotros vemos hoy, y en realidad ya tienen un antecedente, ¿viste? Entonces está bueno eso, como retomar la historia en ese sentido, ¿no? Y llevarlo a verlo visualmente, sobre todo, bueno, esto que decís vos, para los más chicos o para quienes están estudiando en la escuela, digo, para estas cosas que no las ves, no las ves en la parte de formación educativa. Entonces, digo, me parece que es interesante en ese sentido, y aprovechar que la tenemos acá en Bahía.
1: Por supuesto. A ver, el proceso de invención es un proceso en sí mismo que nunca termina y no se sabe cuándo empieza.
0: Claro.
1: Normalmente los inventores, salvo algunas cuestiones quizá donde prime el narcisismo, todos sacamos algo de nuestro contexto, de nuestra historia.
0: Sí.
1: La muestra misma puede ser la cuna de muchas ideas futuras. Por eso es importante llevar a los chicos, llevar a la familia, porque ahí pueden surgir muchas ideas que seguramente sean disparadoras de futuros grandes desarrollos. Y los desarrollos continúan siempre. No, el creer que está todo inventado, si hubiéramos pensado eso con vehemencia desde la historia de nuestra humanidad, seguiríamos golpeando piedras para poder encender el fuego. Entonces, creo que, bueno, es parte, ¿no? Es parte de lo que también nos permite crecer, ir a este tipo de propuestas culturales. Nos enseñan un poco eso, que no solo no está todo inventado, sino que hay muchísimo más de lo que pensamos por encima de lo que creemos y lo que vemos. De hecho, cuando van ahí y ven cosas que creían que simplemente habían surgido de manera espontánea, hubo alguien que hizo todo un proceso de crecimiento y de pensamiento, y por eso instamos mucho en la muestra a aburrirse, ¿no? Creo que lo que más le pasaba a Leonardo es que se aburría fácilmente y eso le permitía tener tiempo para crear. Y es algo que en la diaria estamos como bastante distraídos, permanentemente entretenidos, y eso va en contramano de la creación, de la creatividad, de la búsqueda. Así que un poco también nos invita a reflexionar sobre eso. Y en definitiva, con respecto a esa frase, diría, abúrranse un poco más y van a ver que hay mucho más para crear.
0: Me encanta, me encanta. Daniel, si te parece, le contamos a la gente, repasamos de vuelta días, horarios y demás, si hay que sacar entrada previamente, si vas directo, ¿cómo es?
1: Bueno, hasta en principio hasta el 18 de agosto va a estar la muestra. Yo diría que con respecto a días y horarios, por si hay alguna modificación, vayan a la página de Cuántica Producciones o a la página de la muestra, la página oficial, www.muestraleonardovinci.com, y pueden sacar las entradas en Ticket Bahía. Ahí van a ver días y horarios, promociones también para grupos escolares, bueno, las escuelas más que invitadas también.
0: Ah, eso está buenísimo, sí.
1: Incluso las facultades, si les interesa, universidades de arte, de ingeniería, que sé que hay ahí en Bahía Blanca, más que invitados. Y próximamente también voy a estar visitando Bahía, no está la fecha confirmada, pero alguno de estos fines de semana, estén atentos en las redes. Voy a hacer un par de visitas guiadas especiales, unos eventos, digamos, que suelen gustar mucho porque, bueno, voy a estar yo directamente contándote acerca de las máquinas y algunas cosas que surgieron del proceso de construcción, dificultades con las que nos encontramos y, bueno, más cositas anecdóticas que a veces los guías no dan a tiempo a contar. Bueno, son visitas un poco más extensas, pero más ricas desde el punto de vista técnico, artístico y de la creación de las piezas, ¿no?
0: Genial, claro, porque vos viniste a, digamos, al día de la apertura y, bueno, vas, después volvés de vuelta.
1: Exactamente, vuelvo ya ahora solamente para esta
0: cerca del cierre, ¿no?
1: ¿Cómo?
0: Cerca del cierre va a ser, ¿no?
1: Ya, claro, cerca del cierre posiblemente y después ya voy ya directamente al desmontaje, así que aprovechenla, quedan pocos días y ojalá la puedan aprovechar un montón, familias, mayores, amigos que quieran tener una buena excusa para descubrir algo nuevo, aquellos que les gusta lo técnico, aquellos que les gusta lo artístico. Bueno, cada boceto es una obra artística en sí misma, así que van a poder encontrar para todos los gustos, para todas las edades, están los guías preparados para adaptar el guión a distintos grupos etarios, desde niños de mayores de 3, 4 años pueden disfrutar la muestra hasta adultos mayores, y el público especializado también de ingeniería, de arte, de arquitectura, van a encontrar ahí mucho para poder conversar y pasar un buen rato.
0: Bueno, buenísimo, Daniel. Está la invitación entonces hecha para todos los bahienses y las bahienses para que vayamos a disfrutar y aprovechar que tenemos esta muestra. Felicitaciones, por supuesto, y agradecerte por traerla acá a la ciudad, por hacer a Bahía Blanca parte, porque la verdad que bueno, yo no la vi, pero vi nada más videos y demás, así que tengo que ir, porque la verdad que está, se ve muy, muy interesante y me encantó esta propuesta que vos decís de que sobre todo para los chicos, bueno, y para nosotros también, ¿viste? Porque me imagino, imagínate un Leonardo con redes sociales. No sé si habría creado todo esto, ¿no? O sea, un poco es eso, ¿viste? La necesidad de aburrirse, porque me encantó eso que dijiste. Es cierto que hoy no podemos estar aburridos, ya necesitamos un estímulo y a veces no es, la mayoría de las veces no es el estímulo correcto, ¿viste? Siempre es un estímulo como un jueguito en el celular o la red social o una película. O ni siquiera, ¿viste? Mirá esa serie de fondo, digo, cuando por ahí los estímulos que sí no los usamos.
1: Sí, filosófica que da para un rato más, pero voy a intentarlo sintetizar, ¿no? Creo que, bueno, gracias a que no había Netflix ni Internet, Leonardo pudo hacer todo esto, pero creo que la vida es tan hermosa y es una gran suerte estar vivo, que nos lleva a un rol casi obligado de hacer algo por nuestro entorno, por la humanidad. Y si nos ponemos a ver, si no hacemos demasiadas cosas interesantes, después de 5 generaciones nadie se va a acordar de nosotros. Y tratemos de pensar que Leonardo, 500 años después, estamos hablando de él, hay locos como yo que se ponen a trabajar con su obra. Entonces, creo que si de algún modo queremos hacer que nuestro paso por la vida valga la pena, genere y un poco ser merecedor de esta suerte de estar vivos, creo que es recontra importante aburrirse un poco, dejar un cachito el entretenimiento y ver qué podemos hacer por mejorar nuestro día a día, mejorar la vida de las personas, la naturaleza, hacer procesos más sustentables, por ejemplo. Creo que hay un gran deber, por el simple hecho de estar vivos, que nos tiene que motivar, que nos tiene que llevar a amigarnos con el aburrirnos y sentarnos frente a una computadora, frente a una hoja, un lápiz, un papel, y observar la naturaleza para ver qué podemos hacer.
0: Totalmente. Gracias, Daniel. Te mandamos un abrazo grande y bueno, te esperamos nuevamente acá en Bahía para estas charlas ahí un poquito más extensas. Invitamos a la gente a disfrutar la muestra.
1: Muchísimas gracias. Gracias por el espacio y el interés. Saludos a todos y espero que la disfruten muchísimo. Muchas gracias.
0: Un abrazo. Así pasaba Daniel Vázquez, bueno, ingeniero inventor argentino que inició, por supuesto, esta investigación y creó esta muestra, Leonardo da Vinci, Futuros Presentes, esta experiencia interactiva, más que la muestra, porque se puede interactuar con cada una de estas creaciones de Leonardo, conocer esta nueva faceta de Leonardo, así que está muy, pero muy interesante para ir con toda la familia, como bien nos decía Daniel. Está en el Club Argentino, allí en Colón 67. Así que, bueno, hay que animarse a descubrir este universo de, bueno, uno de los mayores genios de la historia a través de esta experiencia. Recordamos los horarios que los tenemos acá para que los tengamos en cuenta. De martes a jueves y también domingos de 9 a 19 horas y viernes y sábados de 9 a 20 horas allí, como decimos, en el Club Argentino en Colón 67. Bueno, y de esta manera cerramos este Newsterix. Le agradecemos a Cristian Jiménez, que estuvo en la operación técnica haciendo absolutamente de todo. En cuestiones climáticas, 14 grados actualmente la temperatura en nuestra ciudad de Bahía Blanca, nubes en el cielo, aparentemente no vamos a tener más lluvias hoy. Sí, mañana se estima que baje poquitito la temperatura, 5 la mínima, 11 la máxima, y tengamos ya lluvias un poco más, bueno, intensas por la mañana. Tenemos un 60% de probabilidades de lluvias. Vamos a ver qué pasa, porque también decían que para la madrugada llovía, no llovió. Así que estas nubes en este día lunes de vacaciones, último lunes de julio, ya se viene agosto. Increíble cómo vuela el tiempo. Bueno, gracias por estar del otro lado, por acompañarnos. Si les parece, nos reencontramos mañana 13:30 con más de este Newsterix acá por Vorterix Bahía.
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6: Bueno, pero
7: es raro que ahora, desde acá digamos que a River le hace falta un 10, cuando sabemos que Coudet no quiere un 10.
6: Claro, sí.
7: Claro, entonces, si pensemos no con la lógica de Coudet. Digo, tenía quizás el mejor 10 y lo dejó ir porque no lo iba a usar.
8: El último 10.
7: Igual.
6: El último 10. No, igual entonces, esta versión
7: pensemos de... como pensaría Coudet. No pidamos un 10 si no lo va a usar.
6: Esta versión de Coudet no es la versión de Coudet de hace unos años.
9: No.
6: Racing jugaba con creativos y de hecho los volantes estos box to box eran más de vuelta, más de ida que de vuelta, perdón.
9: En el central jugaban los Chelsea y Franco Servi juntos.
6: Y jugó algún partido.
9: Con dos delanteros jugaba.
6: Y en algún momento ha llegado a jugar con Coleman, Lo Celso y Servi juntos.
9: Bueno. River fue a buscar a ese Coudet y trajo al Coudet al Alavés, que es un tipo que arma los planteles como si fuera Estudiantes de Río Cuarto.
10: Sí, pero Estudiantes de Río Cuarto ganó.
9: Tenemos 4-5 en el plantel. Es una locura. ¿Para qué querés 4? ¿Qué vas a jugar?
11: Eso también
9: no
11: es un error.
9: No tiene creatividad.
11: Es un error de la dirección deportiva.
7: Bueno,
11: de,
7: o sea,
11: no
7: a
11: es,
7: favor de River deportivo. Nunca tuvo a todos al mismo tiempo porque siempre alguno está lesionado.
9: Bueno, pero o sea, pensemos como Coudet. ¿Y qué íbamos a jugar? ¿A qué íbamos a jugar? ¿Cómo vamos a hacer goles? No puede hacer goles River. No va por acumular delantero no van a meter goles. De hecho, no pasó.
7: Claro. Intentó y no pasó.
11: Es un error de dirección deportiva eso, Juan.
6: River 4-5. A buscar a Santiago Montiel, por ejemplo. ¿Podría ir a buscar a Tobio Burgos?
9: No.
11: Tobio Burgos no es mala. Tobio Burgos no es 10.
6: Bueno, pero es
11: pero
6: parecido.
11: Si estamos diciendo
10: 10,
11: que es...
10: muchacho, no
6: y, pero
10: hay
6: algo
10: 10.
6: Parecido.
10: No
6: lo que está 10. Diciendo Juan es un jugón.
11: Sí, es verdad. Pero bueno, es Barco. Es Barco y...
6: Es Barco, pero Barco ya...
9: Barco podría ser, pero bueno, no
11: es
9: sé
11: un
9: si...
11: un fenómeno, Barco, si dudan de Barco.
9: Para mí es un buen jugador, pero bueno, qué sé yo.
11: Bueno, puede no funcionar. O sea, hay cosas que no
9: traen un director deportivo y hace lo mismo que hacía Brito. O sea,
6: Rodrigo
9: ex River y jugadores de la selección argentina.
6: Como me dijo aquel plateísta en el partido con San Lorenzo, Bruno Zapelli.
11: Zapelli, que sigue ahí en Brasil.
6: Que sigue en el Paranaense.
11: Increíble.
6: Es cuestión de buscar.
10: Hay que buscar, sí, hay que buscar. Y hay que ayudar a Ernesto porque no sé qué le está pasando.
6: No, Ernesto
10: chat.
6: Está mirando está el mirando programa el flow. Por Flow y está comentando por el celular, entonces está estás desfasado.
10: Y
6: está
10: muy perdido. Le mandamos un abrazo a Erno, que ya va a estar de vuelta, ¿cuándo? ¿Se sabe?
6: A ver, Erno.
12: El jueves creemos que ya lo tenemos.
6: Vamos a ver.
10: Se va dilatando la llegada.
9: El jueves se tiene que presentar, dijo Coudet de Juanfer. Y bueno,
6: si no,
9: Erno también.
7: Capaz nos llama y nos
6: programa
7: de más.
10: Está el container de Vorterix, recordemos.
9: Sí,
10: hay gente que está guardada
9: está
10: ahí.
9: Está Ofe.
6: Container.
9: Erno.
6: Containerix.
10: ¿Quién más está?
6: Y Tropiano.
9: Tropiano.
12: Lo volvimos a guardar a Tropiano.
9: Nosotros lo fuimos a buscar y lo dejamos de vuelta.
6: Lo volvimos a guardar.
10: Le mandamos un abrazo a Juan. Bueno, gente, nos vamos a ir a la primera tanda del
7: ¿ya?
10: día. Sí, ya son las 2
9: y 5,
10: Valentina, 2 y 6.
7: Mira, se me
11: ¿cómo
7: pasó?
11: Vuela esto.
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2: Gracias, Sarkis.
1: Sí, mirá lo que es.
2: No, tremendo, tremendo. Ahora después del programa vamos a comer. Qué rico.
1: Impresionante. ¿No se puede ir a comer ahora, Juan?
2: Pero tenemos que hacer el programa.
1: No puedes hablarte, hacete un monólogo. Hablate de Juan Fermé ahora.
2: ¿Comida en la boca?
1: Dale, hablate de Juan. No, yo voy a comer.
2: Ah, para que coman ustedes,
1: claro.
2: No, Juan.
1: Y vos, media horita.
2: Tenemos que trabajar todo, Juan.
1: Media horita.
2: Juntos somos más fuertes.
1: No, ¿sabes qué? No vamos a hablar puntualmente de Juanfer y de la situación de River, pero sí de los grandes en general.
2: Sí.
3: Sí.
1: ¿Por qué, Alexis?
3: Porque estamos en un momento histórico, Juan, del soccer vernáculo, en el que podemos decir que los cinco grandes están mal.
1: A ver, déjame repasar.
3: Vamos a repasar.
1: En el año, a nivel general...
3: A nivel general es un mal momento, creo que único en la historia de los cinco grandes. Hay algunos que están mejor, hay otros que están peor, hay uno que están más en la mierda, hay otros que
1: ¿Pero qué
3: están...
1: es lo que define un mal momento?
4: Levantó Avellaneda ahora, ¿no?
3: No sabemos si
1: pero, levantó Pero por eso, el momento es de los últimos dos meses, la última semana, los últimos dos años. ¿Qué es lo que define el momento?
5: El último año. Este año mismo.
3: La época, Juan. La época.
1: ¿La época?
3: Sí.
1: No sé,
3: sí.
1: Para mí sí...
6: Los últimos cinco años.
1: No, entonces Racing no está en un mal momento.
3: Pero hace poco...
1: Racing está en un buen momento.
3: Pero hace poco se fue Costas.
1: No, claro. Si te centrás en actualidad, y sí, no viene de un buen semestre.
3: Bien, Independiente. Ahora está bien, pero hace un año y medio, dos, estaban los hinchas haciendo una colecta.
1: No, claro, si lo comparás con la actualidad de, o el momento de hace tres años,
3: San
1: está
3: Lorenzo.
1: En un buen momento. San Lorenzo, creo que el tramo que agarres es un mal momento.
6: Sí, sí, desde que salieron campeones con bueno, la Supercopa
1: incluso,
6: con Boca.
1: Incluso teniendo buenos momentos
3: futbolísticos.
1: Pero el mal momento es global, siempre. General.
3: ¿Podemos repasar equipo por equipo, Juan, te parece?
1: Sí, dale.
3: Bien, arranquemos entonces con el primero, River. Y acá tenemos las cosas que hacen que esté viviendo un mal momento. Primero, $200 millones en refuerzos. Sí. En estos últimos, estamos tomando los últimos años.
6: Sí.
3: Ahí Juan me da...
6: En el segundo ciclo de Gallardo se gastaron más de 100 millones.
3: Plantel carísimo y renovación constante del staff.
6: Sí.
3: Esto quiere decir, por ejemplo, el cambio de figuritas en lo que es la parte de la Secretaría Técnica. Por ejemplo, ahora está Longoria, se fue Poncio. Nunca se entiende muy bien cómo es la operativa dentro de River.
6: Sí, no el tema del container que hablábamos recién. Recordar que el verano pasado River también hizo una limpieza muy grande. Hubo muchos jugadores que se terminaron el contrato y no siguieron. Caso Enzo Pérez, Borja, Casco.
1: ¿Lo viste a Enzo en Maipú?
6: Sí, estuvo muy bien.
1: ¿Estuvo bien qué?
6: Y lo quisieron cagar. En el ascenso es un desastre todo el tema de los arbitrajes. Por fin alguien
3: ya
6: importante
3: lo
6: tenía
3: habían recibido
6: que...
3: con un patadón la semana pasada.
6: Sí, le habían pegado una patada terrible. San Martín y Tucumán fue, ¿no?
4: Sí.
6: San Martín y Tucumán.
3: Coudet se desligó de la limpieza. Chicos de reserva yéndose libres. Sí. Está el caso Panichelli, que sucedió Panichelli. Y ahora hay otro de hace poco, de un chico que se fue...
6: Sí.
3: De reserva.
6: Hubo varios de la reserva que les dijeron que se busquen club.
3: Juanfer se fue libre y quemando al DT en ESPN.
4: Un saludo a toda la gente de ESPN.
3: De las últimas seis Copa Argentina, en tres se quedó fuera, en 16 avos. Un jugador que llegó hace 48 horas, ya es capitán.
1: ¿Eso es algo malo?
3: Es que sí, porque te habla de la falta de referentes.
1: Claro.
3: Te habla completamente de la falta...
6: Correa llegó el viernes y el sábado jugó.
5: Está jugando, increíble.
6: 30 minutos, no sé.
1: Correa... Creo que firmó en el entretiempo.
6: Sí, increíble.
3: Pero lo de Correa es, tirémoslo a ver si hace algo.
6: De hecho, a Juanfer le rescinden el contrato.
3: A ver si pasa algo.
6: A Quintero le rescinden el contrato para liberar un cupo extranjero. Que pueda jugar Borré.
3: ¿Pero cuándo le rescindieron a Quintero?
6: El viernes a la noche.
3: Y el sábado a la mañana ya tenía la 10 Correa.
6: Sí.
3: Estaba todavía... Como quien dice, estaba caliente la cama. ¿No?
6: Sí, sí.
3: y pierde la final del campeonato haciendo un papelón. Esto es consideración personal de nuestro querido amigo, amigo Homero Chamí.
6: Sí, señor.
3: Eso es.
5: Chamí.
1: Homero Chamí.
5: Homero Chamí.
6: A ver, Homero, si sabés.
1: Productor que viene de Camerún.
3: Esto define a River, o define este momento de River como malo. ¿Cuál fue el último buen momento de River, Juan?
6: 2023 con De Michelis, el campeonato.
3: Campeón.
6: Sí.
3: Y a partir de
1: Volvé, Mitch.
3: A partir de eso arrancó el tobogán.
6: Sí, sí, porque el segundo semestre de Michelis es flojo. Siendo flojo, jugando mal, tuvo mucho mejor resultado que todo lo que vino después. Y el primer semestre de 2024 de Michelis fue un desastre total. Después viene Gallardo, levanta un poco, tiene un veranito.
3: ¿La semi de Libertadores fue?
6: Cuando llega a semi de Libertadores. Claro, semi y de Libertadores. Cuando pierde ahí en adelante, desastre total. Después tiene otro veranito antes del Mundial de Clubes. Lo pierde con Platense.
3: Más tanto.
6: Y ahí en adelante, bueno, desde Palmeiras, que River viene en un tobogán que... Nada, es todo cada vez más desastroso.
3: ¿Cuánto le ponemos de 1 a 10 al momento de River?
4: No, y este año sin jugar Libertadores.
6: Sí, sí, porque River tenía malos momentos, pero siempre estaba en la Libertadores. Ahora no juega la Libertadores.
1: River está en un 4-5. De 1 a 10.
6: 4-4.
5: 5.
6: 4.
3: Yo voy a decir 4. ¿Valen?
4: 5-50.
6: Ah, y otra cosa, perdón, que lo dice Ernesto.
3: Generosa.
6: Se habló, siempre River tenía mal momento futbolístico, pero se hablaba bien de la infraestructura. El campo de juego es un desastre.
3: Pero el
6: un
3: campo,
6: papelón.
3: El campo de juego.
6: Todo el año fue un desastre.
3: El campo de juego no es la parte de la era del resembrado. No es la cuestión
4: no,
3: de... Sí,
4: pero en River no hubo ahí una...
3: No, pero que en todos los estadios se aprovecha la época de receso.
6: Todo el año fue un desastre.
3: Para resembrar.
4: Sí, que me corrijan si me equivoco, pero creo que en River no querían resembrar y Coudet quería que se resiembre igual y hubo algo medio así.
3: Porque sí, no sé. hasta no hace mucho, creo que en la previa del Superclásico que...
6: ¿Se hablaba de eso?
3: Se prohibió.
6: Los jugadores de Boca hablaron del estado del campo de juego.
3: No se pudieron entrar cámaras para que no se viera el estado del campo
6: de
3: juego.
6: Sí, Tyson Sport creo que mostró con un dron el campo de juego. Sí, estuvo todo el año mal. Porque aparte hay cada vez más recitales y no nos queda nada ya.
3: Bien, entonces más o menos...
1: ¿Y el halcón? Ahí dice Agostina en el chat. ¿Y el halcón? Que cuidaba.
6: Creo que el halcón...
3: El halcón...
1: Ya está...
6: Voló en dirección hacia el cielo.
5: Voló.
6: Sacó pasaje de día. Fue a despedir una
4: voló muy cerca del sol.
6: No. Sí.
3: Entonces River está...
6: Muy cerca de Herbón.
3: 4.50, ponele.
6: 4-4.
1: Está en 4.
6: El River está en 4, sí.
4: ¿Y puntos? ¿Cuánto le
1: 4.50.
3: 4.50. Promedio 4.50. A ver, ¿qué más tenemos?
5: No, para ver.
3: Boca. Boca. 3 ediciones sin participar de la Libertadores. Segundo turno de segundo en grupo de Sudamericana en 2024. 6 DTs en 3 años. Almirón Martínez, Gago, Russo, Úbeda, Arrua, Barrena. Política de refuerzos, contratos altos y extensos, errores administrativos, traer a Brilla, 4 años sin un título, no ampliación de la bombonera.
6: Sí.
3: ¿Qué les parece esto?
5: Sí, está bien de cosas, pero lo de Villa sobre todo es un desastre, lo primero. Sobre
3: pero
5: todo
3: es lo peor lo de Villa.
1: Ah, pero pará, porque acá me están contando la no ampliación de la bombonera y en River no me lo cuentan a favor eso.
4: Es porque estamos hablando de cosas malas.
1: Ah, claro. Bueno, pero...
3: La buena de River, ¿cuál es? El
1: estadio.
3: El estadio. Ay,
1: claro. Es una, sí. No buena, muy buena.
6: Sí, muy buena, muy buena. Realmente muy buena. El tema es que...
3: Pero como en todos lados, como ahora se están quejando, las vigas no meten goles.
6: Claro. Uh-huh. Los restaurantes. Ahí tiene River. Brito se fue con más restaurantes que campeonatos.
3: Ahí va.
6: Va con la misma cantidad en realidad.
3: Por eso.
1: Una estrella Michelin en el restaurante de River. ¿Se festeja?
3: Se va la...
1: ¿Y se cuenta como
3: va
1: un título?
3: El escudo.
6: Sí, pero estamos más lejos de la estrella Michelin que la Libertadores, me parece.
3: No.
6: Y son lugares que están bien, pero...
5: Ajá,
3: y pero...
6: Tampoco.
5: Pedís más.
3: ¿Hay algún...
5: River es grande.
3: ¿Hay algún restaurante con estrella Michelin en Argentina?
4: Sí, varios.
6: Sí.
4: Salió la lista creo que ayer, anteayer, y hay por lo menos, hay más de 10.
1: Está el chino de acá, de la otra cuadra.
3: Coulon.
6: El chino Rosenberg.
3: Coulon.
6: Sí.
3: Ahí
6: sí,
3: tenemos una estrella Michelin.
6: Palmira.
5: Futraxtor.
6: Sarkis.
1: Y todos los
6: Futraxtor.
1: Claro, exacto.
6: Caudillo,
5: hay varios. Gaba.
6: Angelín también. Chivos.
5: Pero a ver, tenemos lo de Boca. Para
3: Boca.
5: Mí lo de Boya.
6: Lo de Boya.
5: Es muy grave.
1: Lo de Boya.
5: Boya. Villa es muy grave.
6: Sí, es grave.
3: Yo creo que lo de Boca es una cuestión más estructural que Bueno, quizás San Lorenzo no tanto, pero lo de Boca estructuralmente...
6: Lo peor de Boca son los técnicos.
5: Sí,
6: los todo técnicos, el tema técnos en la era, en la era Riquelme barra Meal, sí, desastre.
5: No sé si una línea.
6: No, que es un desastre. En un momento se siguió una línea que era interinos. Sí, o sea, dejar a los interinos. Exacto, desastre.
4: Creo que tuvo dos veranitos Boca de buen juego, pero hace mucho tiempo.
6: Con Martínez.
4: Tiempo. Claro. Y con ahora.
5: Y Úbeda.
6: Con Úbeda, claro.
4: Con Úbeda.
3: Pero sí, el de Úbeda.
4: Pero veranitos, muy cortitos.
3: El de Úbeda fue.
6: Héroes de 15 minutos contra el Bayern.
4: Claro.
3: Pero además, muy poco. Lo baja que está la vara en Boca. Lo baja la vara, hermana. Lo baja que está la vara en Boca. Sí. Que con ese veranito de Úbeda que duró, ¿cuánto?
5: ¿Dos meses? ¿Tres?
6: Ajá, no, es mucho, ¿eh? Te digo que es mucho.
1: Un mes.
5: Mes y medio.
3: ¿Mes y medio? Siendo generoso.
1: Un mes y se subieron todos, ¿eh? Y el año pasado se subieron.
6: Pará, porque tuvo uno el año pasado, que es cuando gana el clásico y llega hasta semis.
1: Pero no llegó a ser veranito eso.
6: ¿No?
1: Estaban contentos porque habían ganado el clásico, pero no se hablaba. No había un buen rendimiento en lo colectivo.
4: Sí, pero jugaba bien ahí. Para mí sí. Pero fue un veranito.
6: Fue mejor el veranito de este.
1: No, el de este año fue más largo.
4: Y el de Martínez.
3: Lo baja que está la vara en Boca, que terminó firmando camisetas, Claudio Úbeda.
1: Sí.
3: Terminó firmando camisetas en el campo, mientras se jugaba el partido.
1: ¿Qué puntaje el momento de Boca?
3: Dos.
6: Tres.
5: Tres.
3: Dos. Dos, Juan, no puede ser que Boca no participe en tres ediciones de la Libertadores.
4: Y sin título.
5: Y cuando clasifica
4: mucho
5: no pasa
4: tiempo
5: a fase
4: sin
5: grupos.
4: Título.
5: También, eso sobre todo.
3: Porque hasta hace realidad... 5 años, hasta hace 5 años, incluso con Ibarra, incluso con Bataglia.
6: Son dos ediciones, ¿eh?
3: Pero daba la sensación de. Bueno. Aún con interinos, le alcanza con el plantel, le alcanza con la historia, le alcanza con la chapa a Boca para salir campeón. Sí. Y ahora ni eso.
5: Ni eso.
6: No, ahí, perdón, dice 3 ediciones, son 2 ediciones, 2024, 2025, 2026, no juega fase eliminatoria, o sea, que va fuera en fase de grupos. El último partido mata-mata que jugó Boca de Libertadores fue la final con Fluminense. Exacto.
1: Igual es un 3 para mí.
3: 2, digo yo.
1: 3. Es un 3,
5: Bueno.
3: Bien, 3. Llegamos a un 3. Pasemos a Independiente.
6: El rojo.
3: No juega Copa Libertadores de 2018. Malos refuerzos y malas ventas. 24 años sin un título local desde 2002. No acertar un DT hace 10 años. Adivina quién ayudó para esto. Deudas, inhibiciones, juicios millonarios de exjugadores, descalabro dirigencial y la colecta.

0: querido Diego Joroba.
1: Colecta.
0: Lo de la Copa Libertadores.
2: Voy a poner Maratea también.
3: Lo de los técnicos, claro, el último fue Haaland, digamos. Haaland hasta 2018.
0: Claro, sí. El último, porque sí. El profe fue el...
3: Y en estos 8 años...
0: Y antes del profe no pegaron un técnico.
4: Y tuvieron un veranito con Tevez. Sí. Que después jugaron con River 3-0, River venía mal.
0: Pero
4: y
0: el verano de Tevez fue sacar a Independiente de los puestos de descenso en un torneo de 30 equipos.
1: Y no se lo valoran eso a Tevez, ¿eh?
0: Sí, sí se lo valoran.
1: No se lo valoran.
3: Le pusieron una bandera, todo.
0: Se lo valoran. Lo más cerca.
1: Los hinchas Independiente obviamente les...
4: Ah, Bacari.
1: Eso, pero sí.
0: Bacari
4: fue tal vez el mejor, que más duró.
0: Y el año pasado el triunfo en la Bombonera le dio un poco de plafón a Independiente. Los refuerzos. Malos todos hasta Lo Mónaco fue.
4: Sí, Lo Mónaco, Loyola.
0: Angulo.
4: Montiel.
0: Estuvieron
4: acertando.
1: Ábalos. Ahora Baldo.
4: Ábalos.
3: No tuvo muy buenas ventas.
2: Para mí es más venta que refuerzo.
3: Claro, porque refuerzo tuvo algunos jugadores que
0: rindieron. Lo que pasa es que trajo mucho Independiente también.
1: Sí, trajo mucho. Sobre todo el tema post-Holam.
0: Trajo muchísimos jugadores que nosotros...
1: El Ecuador, no me acuerdo el nombre.
0: Gaibor, que lo pagó una barbaridad
1: mucha plata
0: y además...
3: Pero Gaibor ya nos estamos yendo hace muchos años.
1: No, bueno, pero estamos hablando de la época.
2: Pero
0: lo sigue pagando.
2: Juan. A Boca y a River no medimos los últimos 10 años.
3: Miramos los últimos, no sé.
2: Entonces nos estamos re-extendiendo.
3: 3-4 años, 2023 para acá.
0: Cecilio Domínguez, ¿cuenta?
1: Cecilio Domínguez, claro, sí. Cecilio Domínguez, de hecho...
3: No, Domínguez es antes.
0: Es antes,
3: Cecilio Domínguez,
1: pero
3: 2019,
1: por Cecilio Domínguez no es el 2020. Tema de la colecta.
0: Sí,
1: claro, por
0: la inhibición
1: mismo,
0: de Cecilio Domínguez.
1: Eso mismo.
0: Las deudas y las inhibiciones con los juicios millonarios, que lo que decíamos, el descalabro dirigencial, de el tumultuoso final de la gestión de los Moyano, las elecciones que gana Fabián Domán, que renuncia al mes, después se va a Juan Marconi, ahora quedó Grindetti, no se entiende muy bien quién es. ¿Quién toma las decisiones en Independiente? ¿Quién maneja el fútbol?
3: La de Romero, dice ahí Joro, que fue la colecta.
0: La de Silvio,
4: Silvio Romero.
0: La de Silvio Romero.
4: El América es.
1: Sí, con el América.
4: División.
0: Yo voy a establecer dos criterios de puntaje, me parece, para Independiente. Uno es como todo el conjunto de 15 años a esta parte y otro, el momento actual. Porque y voy a arrancar con el del momento actual. Para mí... Son 4.50, casi 5 los puntos. Porque teniendo en cuenta lo que fue Independiente hace...
3: ¿Pero cómo va a tener más puntos que River?
0: Porque anduvo muy, muy mal, Juan. Realmente
3: no,
0: anduvo...
3: está bien, pero por eso para mí tenés que medir los últimos años nada más.
4: Igual,
3: los últimos 3 o 4 años.
4: Lo de River para mí se agrava con
0: porque,
4: la situación económica de
0: claro,
4: River. River está muy bien, Independiente está mal.
0: Independiente no tiene 200 millones de dólares, creo que no para gastar en jugadores, tiene 200 millones de dólares.
3: Independiente, Ale, no lo podés medir como...
0: Pero hace 2 años le pidieron plata a los hinchas para poder levantar las inhibiciones. River gastó 200
3: eso,
0: millones de dólares
3: eso,
0: en jugadores.
3: Por eso, eso le resta puntos.
0: Eso le suma a Independiente.
3: ¿Cómo le suma?
0: Claro, porque están gestionando pobreza. Independiente está gestionando miseria.
3: Sí.
0: Y bastante bien dentro de todo.
3: Sí, sí.
0: Le está yendo en un contexto en el que no hay rumbo político, en el que hay juicios millonarios de exjugadores, en el que hay sequía absoluta de títulos, en el que hay una suspensión. Están administrando miseria.
4: Eso, pero... Los resultados deportivos tampoco son buenos para eso.
0: No
4: están jugando copas.
2: Ese para mí es
4: Independiente
2: en
4: Copa Argentina siempre fracasó.
3: Por ejemplo, los dos que nombraste, Boca y River, llegaron a alguna instancia decisiva.
0: Independiente no logró nada.
3: Independiente llegó a una semifinal de un campeonato argentino.
4: Sí.
0: Eso es lo máximo que llegó.
3: El año pasado.
0: Y
2: Independiente
0: que
2: hace tantos años no se sin clasificarse a una Libertadores.
1: Es Independiente. Lo que dice Ernesto. Es Independiente, no el porvenir.
0: El club más ganador, el club más ganador de la Copa Libertadores jugó 3 ediciones en los últimos 30 años.
2: Pero es gravísimo eso.
3: Por eso, claro,
2: gravísimo.
3: Por eso le baja puntos. Para mí no puede estar encima de
4: para
3: River.
4: Mí un 2.
3: Claro.
1: 3. 4.
2: Siento que estamos bajando la vara de Independiente por los últimos
0: años.
2: Pero
0: los últimos años de Independiente lo obligaron a bajar la vara.
3: Los últimos años de Independiente son peores que los de Boca.
2: Sí,
3: yo entiendo que Independiente arrancó de más abajo de Boca. Entiendo eso, pero son muy malos los últimos años de Independiente.
4: No, y aparte la cuestión dirigencial de administrar pobreza, eso también forma parte de
2: la
4: performance
2: gestión.
4: Del club, claro, es la gestión del club.
2: Independiente tiene que jugar a la Libertadores todos los años, por historia.
4: Sí. Sí, para mí un...
1: Hoy por hoy es muy lejano.
4: Un 2 o un 3 es un puntaje correcto.
3: 2.50.
4: 2.50, perfecto.
0: ¡Sigamos!
4: A ver.
3: A ver, ¿qué más?
4: Racing.
0: Racing. Poco tiempo desde pelear la Libertadores en 2025 a caer en crisis, que fue en marzo, abril, mayo de este año.
3: Sí.
0: El famoso salto de jerarquía que aún no llega afuera de la Sudamericana en primera ronda y el despido de Costas. Ahí es donde yo pregunto, ¿con qué vara, cuál es la vara de comparación de Racing?
2: Tiene un contraste muy fuerte Racing, que es que ganó una Sudamericana.
4: Racing, desde, si hacemos el corte del 2022, la última liga que gana Boca, hasta acá el que mejor está es Racing.
0: Es el que mejor está Racing.
4: River ganó un título en el medio, pero... De ahí en adelante, el que mejor está de los grandes es Racing.
0: Está bien, pero
4: este
0: no
4: momento,
0: nos
4: esta actualidad es muy mala.
3: En el debe, para mí, tiene que salir campeón del fútbol argentino, de lo que vos marcas. En esa época no ganó ningún campeonato.
4: Finales.
3: Claro, un campeonato.
0: Y no hay,
3: está en el debe, para mí no hay tal crisis.
0: No.
3: Y si hubo crisis, que la hubo, porque este año la hubo, fue futbolística, no institucional.
0: Pero
3: eso para mí
0: pero
3: es
0: terminó
3: importante.
0: Con el despido de Costa.
1: Claro, sí, ¿cómo no instituyó en algún quilombito?
0: O sea, nosotros
3: ¿cuál
0: estamos...
3: fue el quilombito?
1: Estuvo peleado con Costa, Milito.
3: Está bien, pero
1: estaban peleando por el contrato, diciendo, no, yo quiero cobrar todo.
3: Pero fue una cuestión futbolística, no estamos hablando
1: eso
3: de una
1: crisis. Eso no es
3: futbolístico.
0: Es
3: una,
0: una cuestión interna.
3: No, pasa que se mezcla porque Costas es un referente de Racing,
1: sí.
3: Pero el cargo que ocupaba era el de entrenador.
0: Está bien,
3: como
0: Juan,
3: tantos
0: pero
3: otros entrenadores
0: no deja
3: que se
0: de ser, no deja de ser el técnico que salió campeón de la Copa Sudamericana, que salió campeón de la Recopa y que llegó a semifinales en un muy buen nivel Racing, porque llegó a semifinales en un muy buen nivel, no fue claramente superado, ni siquiera te digo por Flamengo en el partido en el Maracaná.
4: Llega a la final del torneo.
3: Pero a...
4: Contra Estudiantes.
0: Contra Estudiantes llega a la
3: pero
0: final.
3: A Costas
4: no sé si un equipo hizo
3: Costas
4: eso.
3: Pero Costas no se va después de eso. Se va después del semestre de este año que tuvo, el primer semestre. Sí. Que fue realmente muy malo.
0: Y
3: es
0: eso
3: el peor
0: no
3: semestre
0: hace...
3: de los últimos de Racing.
0: Y
3: los
0: eso
3: últimos años.
0: No hizo que fuera los resultados deportivos fueran tan endebles. O sea, fuera tan endeble la situación que ante la primera que vino más o menos cambiada... Todo terminó saltando por los aires.
3: Yo lo veo bastante lógico. De hecho, yo no quería que se fuera a Costas. Pero viendo el panorama de lo que fue ese semestre de Racing, lo entiendo dentro de la lógica de un club.
1: Hay que sacar ciclos. Sí,
0: sí. Yo creo que Racing es el que mejor está.
1: Sí, de hecho, el único quilombo que...
3: Por eso digo que no veo tal crisis. Sí, un pésimo momento este año de Racing. Sí, fue muy malo hasta ahora.
4: Pero Racing tiene, en 2022, campeón de la tabla anual. O sea, ganador de la tabla anual.
3: Sí, pero sin título.
4: Puntero de la tabla anual que...
3: Gana después la final
4: a
3: con
4: Tigre.
3: Boca.
4: Le gana las dos finales a Boca. No, Tigre fue
0: con
4: en
0: Tigre fue un desempate.
3: Sí, finales de 2022 le gana una y principio de 2023 le gana una final a Boca.
4: En 2023 queda fuera con Boca.
3: Sí, malo el 2023.
4: Fue un año malo, pero después 2024 gana la Sudamericana.
3: El 2024 de Racing levanta
4: con la
3: sobre la final. Gana la Sudamericana...
4: Sí, y 2025 fue el mejor año, tal vez.
3: Gana la Recopa, llega a la final de...
4: Final de torneo y semifinal
3: de Libertadores. Fue un gran
4: Pero aparte,
3: año,
4: llegar a la final de torneo, habiendo llegado a la semifinal de Libertadores, muy pocos equipos lo pueden hacer. De hecho, si pensás, no sé, Vélez 2022 llegó a la semi de la Libertadores y terminó ante penúltimo en el torneo local.
1: Muy complicado.
4: Boca llegó a la final de la Libertadores en 2023 y al torneo fue un desastre, no clasificó a la siguiente Copa y no clasificó a los playoffs de esa Copa de la Liga en 2023. Entonces, lo que hizo Racing fue muy valorable. Y en comparación a todo lo que estamos hablando de los otros equipos, yo creo que es el mejor.
3: Un 7.
0: Es un 7, Juan.
4: Para mí es un 6.
3: Es un 7.
0: Es un 7.
1: Y 6.
0: El último
3: 6.
0: De los 5 grandes,
1: nah,
0: Club Atlético San Lorenzo
1: -2.
0: De Almagro. Desastre dirigencial hace años. Pésima gestión de entrenadores. 12 en 5 años. Y estamos hablando de los 5 años que queda fuera la parte de Almiro, Ondeso, Oso, etcétera. Escándalo de dinero con Moretti. No peleó ningún torneo local ni internacional. No tiene figuras y tuvo muchos problemas con los ídolos, como por ejemplo Ortigosa, Torrico, Romagnoli. Deuda con el fondo suizo, más inhibiciones, malas ventas por la situación económica. Yo creo que es el que peor está San Lorenzo. Lo que pasa es que, nuevamente, el espejo de la realidad devuelve una imagen tan pero tan de mierda que uno esperaría que el equipo... tenga actuaciones desastrosas al lado de lo que es la crisis dirigencial de San Lorenzo y el equipo desde hace 3 años a esta parte, viene dando cierta talla, viene dando cierta pelea. No es lo
1: clasifica
0: que uno esperaría.
4: Más o menos. O sea,
0: no es
1: clasifica
0: lo que
1: Sudamericano a Libertadores.
2: Con todo este panorama, San Lorenzo llegó a octavo de final de Libertadores, a octavo de final de Sudamericana.
0: Claro.
2: Que, por ejemplo, si lo comparamos con Independiente, quizás, bueno, sí, que es una crisis así estructural parecida, es mucho mejor la parte deportiva en la competencia.
0: Semifinal del torneo pasado, claro, en este quedó afuera.
3: Es mucho
0: afuera.
3: Mejor sin ganar nada también, ¿eh? Y estamos hablando de un grande.
2: Está bien, pero en la comparación...
0: En la comparación...
1: Me parece que...
0: Lo que pasa es que es un club,
4: pero para mí es lo mismo que Independiente. La gestión deportiva es gestión al fin.
0: Pero
4: es momento del club.
0: San Lorenzo es un club desgobernado desde hace...
2: Sí,
4: sí, obvio.
0: Desde antes de la pandemia.
4: Bueno,
2: sin
4: pero
2: duda.
4: Eso lo hizo San Lorenzo, ¿no? Que vino alguien y dijo, che, vamos a destruir todo.
0: Está bien, pero un club completamente desgobernado, sin ningún tipo de norte, no a 6 meses, sin ningún tipo de norte en el día a día, no termina cayendo en la mierda total. Digo, hay otros clubes.
1: Hay algo de
2: es más, institucionalmente creo que está peor que Independiente. Hoy.
0: Está mucho peor que Independiente. Sí.
2: Pero deportivamente
0: hay elecciones todo el tiempo
1: compite,
0: en San Lorenzo. Nunca se sabe quién es el presidente. Moretti, que cada tanto aparece en la cancha y se tiene que ir con custodia. Aparece culota que nadie entiende muy bien si es o no es el presidente, cuáles son las funciones que tiene o que deja de tener. Y sin embargo, el equipo es pésimo, no está a la altura de San Lorenzo, no está ni mucho menos a la altura ni siquiera digo de la historia de San Lorenzo, de los últimos del San Lorenzo de hace 10 años. Y sin embargo, es un equipo que dentro de todo no lo vas a ver en los últimos puestos del fútbol argentino. No lo vas a ver en esa mierda en la que vemos, no sé, vemos hemos visto otros clubes, no sé, lo hemos visto Huracán.
1: De local te suele ganar. Eso es lo que
0: es un equipo difícil de hace años.
4: Cuando repasábamos técnicos de Independiente, era más difícil encontrar técnicos si en San Lorenzo tenés claros. Sí, tenés a Insúa, un buen momento con Russo, cuando llega a la semi contra Platense, y si querés algo de ayude,
1: alguito
4: de
0: mínimo.
4: Ayude. Pero bueno, Independiente es más difícil encontrar momentos
0: en
4: futbolísticos
0: claro,
4: buenos en la mala.
0: Y además eso, que San Lorenzo dentro de todo algo llegó, pero... Para mí pesa muchísimo más el momento institucional.
4: Para mí es un 3.
0: Para mí es un 3, San Lorenzo.
3: Un 3.
2: Está bien, 3.
3: Perfecto.
0: El 3 está sostenido únicamente en la vergüenza deportiva, ya no sé si de los jugadores, del plantel, lo mismo de que la hinchada se lo transmite a los jugadores.
4: No, y aparte muchos pibes de inferiores.
0: Claro.
1: Sí, muchísimos.
4: Muchísimo.
3: Entonces, ¿cómo te quedó la tabla de los 5 grandes?
0: La tabla de los 5 grandes de más a menos. Racing está en un 6.50 sobre 10.
2: Ah, bastante alto. Promociona.
0: Segundo, River con 4.50 sobre 10. Comparten el tercer y el cuarto lugar. Boca y San Lorenzo con 3 puntos. Y último, Independiente.
4: Correcto.
0: 2.5 sobre 10.
4: Correcto.
3: ¿Cuál creen ustedes que es el grande que va a crecer en un futuro inmediato?
0: Es que por lo que significa crecer... San Lorenzo.
4: Para mí.
0: Porque no puede ir mucho más abajo San Lorenzo. O sea, tiene que dejar de existir el club para que.
3: Bueno, pará, flaco.
4: Pero para mí boludo, Racing puede levantar,
1: Pero sí.
4: Esta situación.
1: ¿De un 6.50?
4: No, la situación actual. Yo creo que Racing estructuralmente está...
2: No es tan grave lo de
4: en un momento en el que te podés acomodar una crisis futbolística por lo bien que estás institucionalmente.
3: Bueno, hubo dos cosas que pasaron en las últimas semanas.
4: Sí.
3: Racing campeón del torneo de reserva. Y también el femenino.
0: El femenino, con Braca.
3: Sí, torneo de primera división del femenino. Sí.
0: Braca, entrenador.
3: Obviamente son cosas que a Valentina no le interesan, pero sí interesan a una institución. De eso se trata, ¿no? De un club.
4: Claro.
0: Esto es un
4: club. El club de los socios.
2: No, no por qué me miraste así. Te felicité, genuinamente.
3: Gracias, Valentina. Yo acepto las felicitaciones porque no es sencillo. De hecho, hay clubes que lo buscan y no lo consiguen.
4: Correcto.
3: Bueno, ¿sabes lo que quiero saber? Gracias, Ale. Excelente.
0: Por favor, Juan.
3: Me gustó ver en qué andan los grandes. Y quiero saber en qué andan los héroes de Qatar. Y los héroes de la selección argentina también.
4: Los héroes, sí.
3: También de
1: Los Ángeles.
3: También del Mundial del 2026.
4: Sí, los héroes de Atlanta, tal vez. Los que le ganaron a Inglaterra, porque eso es lo que quedó. Están volviendo al país algunos, otros se fueron a los países donde juegan, otros se fueron de vacaciones. pero los que son recibidos acá tienen sus particularidades. Como por ejemplo el Colo Barco, que fue a ver el Circo Rodas y así lo recibieron. Hola, mis
0: remeras de la selección. Sigue teniendo la suplente, boludo.
2: Lo sacaron de la concentración.
3: Entrenamiento.
4: Y lo suben al escenario.
0: Es porque ya le quedó.
4: Saluda a la gente.
0: Ya le quedó la de entrenamiento.
3: ¿Es para que le crean que es un jugador de la selección?
4: Para que lo reconozcan.
3: Claro.
1: No, pará, el Colo Barco.
2: ¿Dónde es esto?
1: Circo Rodas.
4: Circo Rodas.
0: El Circo Rodas.
1: Más precisamente en el Circo Rodas.
0: ¿Cuántos años Circo Rodas?
4: Y sigue el show, ¿eh? Y aplaude Barco. Pobre Barco.
0: Ponete a bailar.
4: Mirá, y lo suben allá.
1: Andá a jugar a la Play, Colo, dale, ¿qué haces ahí?
4: Ahí está, y saluda.
1: Es uno más.
4: Es uno más.
1: Hola.
4: Uno más. En tu más minutos.
3: ¡Ah! Increíble.
2: Sirvió
4: más
2: minutos
4: que en el Mundial, ¿eh?
1: Sí. Sirvió.
4: Bueno, también fue a ver a Francella.
1: ¿Ah, sí?
4: Al teatro, sí, y
1: Guillermo lo...
4: ¡qué boludo! Y así lo recibió. Le dio la camiseta.
5: Con Austria, la uso con Austria.
1: ¡Colorado!
3: Y era la única que tenía para darle. Sí.
1: No, Austria no, es Jordania encima.
4: Con Austria no jugó, no entró.
1: Claro, es Jordania.
0: Sí, pero le dieron la camiseta.
4: Con Guillot.
3: Está.
2: ¿Qué está haciendo Francella?
4: Está haciendo una obra que se llama
6: Desde el Jardín.
4: Es.
0: Jardín.
6: Y pues, no fui, pero leí el libro. Está muy bueno.
4: Ah, mira. ¿De quién es?
3: ¿Cómo lee, Homero?
6: Hombre leído.
3: ¿Cómo lee?
4: ¿De quién es el autor del libro, Homero?
1: Culto.
6: Ahora no me acuerdo, yo te digo.
4: Ah, ok. No, pensé que lo sabía.
2: Francella.
4: Francella, lo creo. Lo creo Francella, como Omar Gento. Como el libro de Omar Gento, que estaba por acá.
0: ¿Cuántas camisetas por partido le dan a cada jugador de la selección argentina?
4: Dos, me parece.
1: Dos. Dos o tres.
2: No sé. Nah, dos usan.
1: Sí, pero dos le tiene que dar.
0: Pero yo, porque pienso,
3: igual, alcohol,
1: una cortada por
3: si no transpira.
1: Una la cruzás y otra la. Te queda cortada.
3: No, una por tiempo te dan. Claro. Si te queda cortada,
2: se cambian el tiempo.
1: Sale sangre.
4: A mí vale.
2: Tienen otra, pero
1: esa
0: se queda cortada. No, pero si vos te cortas.
4: ¿Cuántas veces le corta la camiseta?
3: Tienes razón, si está cortada te sale sangre.
4: No.
3: ¿O no?
1: Claro, sí.
4: Bien. Lisandro Martínez también fue recibido en el país, precisamente en Gualeguay, donde él nació, y lo recibieron como medio un acto político. Veamos las imágenes.
7: ¿Cómo los amamos?
4: Ahí está, mira.
7: A ver, fuerte, dicha.
4: Campera de la selección. Mira la cantidad de gente que había, ¿eh?
2: Esta es Plaza de Mayo.
0: A ver.
4: Sí.
1: A ver, Mayra.
0: ¡Pará!
4: Hay una banda, todo ahí atrás.
0: Ahí.
4: Sale al escenario, Richa. Saluda. Y mirá la cantidad de.
0: Pero es justo que eso, boludo.
4: Es increíble.
2: La música.
3: En Gualeguay.
4: La gente en Gualeguay recibiendo la Licha.
3: Buen carnaval, dice que tiene en Gualeguay, ¿eh?
1: Sí.
3: Cuando fuimos a Gualeguay Chuno.
0: Gualeguay, ¿no es donde son los Bow?
4: El 11, un saludo.
3: ¿No son de Concordia?
0: Concordia.
3: Sí, no me acuerdo igual, ¿eh?
4: En Villa Caraza estuvieron Facundo Medina y el Flaco López jugando un partido y pasó lo siguiente con Facundo Medina. Discurso.
2: Pero estoy privado de mi libertad.
4: Están todos con la ropa de la selección todavía.
2: Sí, sí.
8: Venir y compartir con mi familia, yo creo que es lo más importante para mí. 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
3: ¿está el Flaco López ahí?
4: Sí, está ahí. Está.
1: ¿Qué pensás, Juan, de eso?
2: ¿De qué?
1: Que esté ahí el Flaco López.
3: No, está en contra de su voluntad el Flaco López.
4: No.
1: ¿Sí?
4: Porque.
9: Vamos todo igual.
1: ¿No decís que ahí pasó algo?
3: ¿Qué?
1: Pregunto.
3: Sí, fueron a comer algo y quedó ahí. Y quedó en la casa y ya está.
1: No se dieron bomba entonces.
2: ¿La casa tiene los colores de la bandera? ¿No? ¿O tiene una bandera?
4: No, es un club eso.
2: Ah.
0: Claro, fueron a jugar.
4: Fueron a jugar al fútbol. Al Medina jugó con una camiseta de arriba. Bien, ahí está.
1: Está muy juntito.
4: Medina y el Flaco López.
1: Ahí pasó algo.
3: Pero.
1: Como la final.
4: Pero. El que se llevó todas las miradas porque volvió a su pueblo natal y todo el mundo sabía dónde ubicarlo es el entrenador de la selección argentina, Lionel Scaloni.
0: Claro.
4: A quien realmente lo han vuelto loco y ya se fue. Se fue de Pujato.
0: La cara de roto.
4: Ahí está sacándose fotos. y la chica le da un besito.
2: Ay, ay, un poco mucho, ¿no? Sí, el beso. Sí, sí.
1: Para. Sacó la foto.
0: Parecía a Kate Winslet, la chica.
2: Le metió la mano en el cachete.
4: Le pidió permiso igual, ¿eh? Se ve que le dice, mira, ahí
2: no
4: le dice,
2: ¿te puedo dar un beso? Sí, boludo.
4: Y Galán Isfero dice, chao.
2: Ay, ay, ay.
4: Y bueno, se besó, está bien, está bien.
2: Además, es como que no fue mutuo, lo
1: pero
2: besó.
1: Vos sos hincha de la selección, vale. Besó, no, besó.
3: No,
1: harías,
3: ¿no tenés ¿sabes? Un ídolo vos? ¿Al no, cual no. le harías lo mismo?
1: Claro,
3: ¿no?
1: Valen. Lionel mismo.
3: Tom Cruise.
2: ¿Cómo le vas a agarrar un...
3: Si lo ves a Tom Cruise, estuvo en la
1: Tom
3: final.
1: Cruz.
0: Tom Cruise. ¿Qué dice, abuelo? Tom Cruise, un señor de 60 años.
2: La abrazaría.
3: ¿Qué? ¿Ella es el ídolo de ella? ¿Ustedes no sabían eso?
4: Sí, sí.
0: ¿Tu ídolo? Ídolo.
3: Claro.
2: No sé si es mi ídolo, Juan.
4: Es tu ídolo.
2: Pero lo
3: pero pará, te enteraste...
0: ¿Quién es tu ídolo?
3: Compartieron ciudad. Que estuvieron muy cerca.
4: ¿Vos tenés tatuado el logo de Top Gun?
1: ¿Te hubiese gustado ser no, María Becerra? Es imposible. Que la
0: ¿tendrías sí. a Tom Cruise embalsamado?
3: Si lo, no. si estás a dos cuadras, ¿no irías a verlo?
2: Sí, pero no le agarraría un cachete.
3: ¿Qué
2: le
3: dirías? ¿Qué le dirías?
1: ¿Por qué no?
2: No sé, capaz me saco una foto.
4: Hey, Tom.
3: No me digas capaz, porque te volvería a.
2: Me sacaría
3: loca.
2: Una foto.
3: Claro.
1: Una picture.
2: Una foto, sí. Una selfie. Pero me parece invasivo agarrar a la gente de la
4: y
2: cara.
4: Bueno, sí. Bueno, y pero así somos los argentinos, ¿no?
0: Ese calor.
4: Así somos los argentinos. Y los argentinos, hay algo que hacemos cuando queremos mucho a alguien, que es que le regalamos comida. Y a Scaloni sí. le han regalado mucha comida. Por ejemplo, este chico le llevó frutillas. Hay otra persona que le llevó
1: Noxi, boludo.
4: Una torta. Miremos la siguiente. Es el Noxi, sí. Una torta. Ahí está con...
2: Es como una ofrenda.
1: ¿Cuál es la torta ahí?
0: No, ah, pará, palí.
1: No, perdón, no la vi.
4: Pará, palo.
3: Está cansado, Scaloni.
4: Y sí. también focaccia. Le llevaron una focaccia. Veamos el siguiente video. A ver. ¿Otra focaccia más?
3: No querés, le dijo.
0: Qué espectacular, boludo.
4: ¿Otra focaccia más?
0: ¿Qué haces con tanta comida?
4: Y está toda la familia ahí.
2: Esa es la casa de él, ¿no?
4: Esa es la casa de
3: él. Para ustedes, ¿él llega a probar algo de todo eso?
2: Sí. Sí. Ay,
0: es que yo creo que, por ejemplo, las frutillas seguro las probó.
3: ¿La focaccia?
0: No sé.
3: ¿La torta?
0: No sé.
2: Para mí, con la torta no sé, pero cosas que puede comer con el mate las probó.
0: Claro. La focaccia se puede comer con el mate.
2: A él le gusta la pasta frola.
1: Se la dio al Dibu, no se la dio.
3: ¿Cómo sabes?
4: Estaba gordo.
2: Porque me acuerdo en Qatar, en las reuniones que tenían con el cuerpo técnico, siempre decían que tenía que haber pasta frola y mate.
0: Ah, Juan, si vos ascendés a una categoría de ídolo, o al menos muy querido por la gente, y empiezan a llevarte comida, ¿qué te gustaría que te lleven?
4: Yo pegaría un che, quiero esto.
0: Claro.
4: En la puerta de mi
2: una
4: casa.
2: Lista, una wish list.
4: Claro.
3: Torta de coco con dulce de leche. Eso pero, realmente pero lo comería.
0: Pero viene...
2: Pensá que te van a llevar 8.
3: Todo lo que sea de coco y coco con dulce de leche.
2: Los coquitos.
3: No, coquitos me vuelve loco.
2: Coquitos, eso.
3: Sí, coquitos. Sí. Coquitos pero, comería. Pero
0: Juan. Coquitos vamos a suponer que movilizás la misma cantidad de gente que moviliza Scaloni en Pujato.
3: ¿Qué quiere que
4: carne al horno con papa.
0: Te caen 30,
1: una mira con puré,
4: 30 un pastel de papa,
0: torta de coco por día. No te podés comer las 30 tortas de coco.
3: ¿Pero qué más cree que pida? No sé, no.
0: Y algo que pueda social. Aparte
3: pasa que
0: de socializar.
3: Comidas demasiado
0: socializar.
3: Elaboradas, no me parece que.
0: No, elaboradas. No.
3: Una paella. No, traigan no. paella.
0: Y una vez, no. si sos.
1: Sucurela en
4: para mí o para ella.
3: Y una estrella.
1: Y una estrella.
0: Vamos a suponer que yo soy Scaloni, ¿no? Y el premio para la gente es que accedan a mi intimidad. Y si alguien viene y me dice, loco, yo te hago una paella. Y vos vení, hacé la paella y comela con mi familia, boludo. Vamos a comer una paella todos juntos.
3: No, pero tenés que recibir a mucha gente. Tiene que ser algo rápido. Sí. Rápido,
1: que
3: rápido.
1: Tributo,
2: y algo que la gente te pueda llevar hasta tu casa, que sea fácil de movilizar.
3: Eso es un montón, vale.
0: Y pero con la paella... Bueno, la paella es difícil. Pero si la hace dentro de mi casa...
1: Tráeme una chocotorta. Que
3: no,
1: la paella
3: ¿por qué
1: también,
3: vas a meter a una persona dentro de tu casa?
2: Pero además, para que me una paella. El volumen de gente
3: sos
2: no te habilita
3: entrar a uno vos,
2: Alexis, solo.
3: Sos muy confiado.
0: Pero quién te, si sos Scaloni, ¿quién le va a ir a robar a Scaloni?
3: No, a robar no, qué sé yo.
0: ¿Quién te invita a Scaloni y te destruye con esa humildad que tiene? Te destruye cualquier intento de ventaja
3: ¿Alguna
0: que
3: vez
0: tengas.
3: Algún vecino te llevó comida?
0: Sí.
3: ¿Viste que suele pasar?
0: Una vez, me acuerdo, mi hija más grande era muy chiquita y apareció Juan, el vecino, con un conejito. Y al otro día vino mi mamá con un tupper.
4: No, ya lo habías contado.
0: Sí.
2: ¿Y una vez no te mandaron una canasta?
0: Cuando, claro, no a mí, mandaron una canasta.
2: Pero a tu casa.
0: Claro, mandaron una canasta de felicitaciones. Sí. Y yo recibí esa canasta 15 minutos después de la noticia de la muerte de mi padre. Oh. Porque era el aniversario de casada de mi hermana. Entonces nunca yo abrí la puerta y me dan un desayuno que decía felicidades y cosas y qué sé yo.
1: Nunca después, che, pegó un laburo.
0: Y bueno.
1: Puta madre, Alexis.
4: Está meado mi tío.
1: Che, la verdad, nació mi hija, qué bueno. No, nunca. Puta madre, Alexis.
0: ¿Qué va a hacer? ¿Qué va a hacer? Encima yo pensé, digo, alguien me está jodiendo. Nadie me puede mandar un desayuno.
3: Palo, ¿cocinaste alguna vez?
1: ¿Qué es esa pregunta?
3: Porque quiero saber si alguna vez le diste una ofrenda a alguien, le regalaste, che, mira, no, hice un vecino, esto para
1: no,
3: vos.
1: Un vecino.
3: No, pero a un familiar, pero sí, alguien. ¿Cómo cocinaste?
0: Una persona, alguien. Yo tenía limonero en mi casa, palito.
3: ¿Pizza cocinaste?
1: He cocinado pizzas.
3: ¿Y qué? ¿Hiciste la masa, todo?
1: La masa, todo con mi padre, obviamente, cuenta. Ayudó a mi papá, pero le hice.
3: ¿Qué le pusiste? ¿El queso arriba, nada
1: no,
3: más?
1: No, hice la masa, tomate.
2: Amasaste.
1: Amasé, exacto. Sí. Exacto. Muy bien. Bueno, salió una buena pizza. Él es muy bueno en la masa. Uh-huh. Igual, adiós.
3: Una masa, supongo.
1: Una masa. Saludos a Pablo.
3: Ay, Dios. Increíble. Bueno, ¿los jugadores de la selección siguen de gira? ¿Cuándo siguen termina gira esta gira?
4: Y ya la semana
3: ya
4: que viene.
3: Ya está, ¿no?
2: Arranca en la casa agosto. De Scaloni hay un cartel pegado.
3: Sí, que ya se fue.
4: Sí, está la última foto. Dice, Leo se fue anoche.
3: Ahí, gracias por ¿conocen todo. A alguien que todavía esté volviendo del Mundial?
0: Hoy estuve con
1: Ernesto.
3: Es un amigo que llegó ayer.
0: Agustín. Sí, sí.
3: Hay gente que todavía está regresando.
0: Sí. Agustín Belachur, hoy estuve con él, volvió hace
2: 48 horas, vi
0: el,
2: mucho que
0: sí, sí, el jueves. El jueves y el viernes ya estaba laburando.
3: Pues. Estuvo complicado.
2: Mucho vuelo cancelado.
1: Bauletti, ¿verdad? Todavía está ahí.
3: ¿Bauletti sigue allá?
1: Pero está en Miami. Bueno, pero todavía
0: está,
1: sigue.
0: Está, está no. De Dajo.
4: Claro, está ahí de joda.
1: Está borracho y regalado, Bauletti.
4: Está en Idajo.
3: Bueno, señores, señoras, se quedan con Se Nota Mucho. Epa, en el aire de Vorterix. Hoy la vuelta de Manu. Manu Olivari.
2: ¿Olivari no volvió también hace muy poquito?
0: Olivari habrá
2: vuelto los últimos
0: dos, tres días.
3: Creo que lo van a contar ahora. Lo van a contar ahora porque vuelve la dupla. Vuelve Manu, vuelve Seba. ¿Está la ardilla también?
1: Imagino,
3: está la ardilla
1: sí,
3: también.
1: Sí,
2: sí.
3: ¿Está el equipo completo?
1: Vuelve Se Nota Mucho.
3: El equipo completo de Se Nota Mucho. Tarde ideal para quedarse en Vorterix. Nosotros nos encontramos mañana a la 1 del mediodía en esto que no se pudo. Gracias, gente.
0: ¡Chao!

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siendo las 15:03 en la República Argentina, en la ciudad de Buenos Aires. Tengo ganas de invitarlos a este regreso, a un regreso que puede ser breve, tal vez sea...

0: Pasar la programación.
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2: Hola, amigos, ¿cómo andan?
3: Hola.
1: ¿Cómo andan, che?
3: Ay, que hoy me desperté de re buen humor y vine de buen humor manejando. Sí, tenía ganas de regresar.
1: ¿Manejando tu Ardimóvil?
3: Manejando mi Ardimóvil.
1: ¿Cuántas cosas que han pasado, eh?
3: ¿Cuántas cosas han pasado en estos dos meses que no nos vimos realmente?
1: No dependés más de la Kangoo.
3: No eso dependo más bueno. De la Kangoo.
1: ¿La vendieron o la tiene ya tu abuelo? ¿Quién la tenía tú?
3: No, es de mi papá la camioneta. Okay. Él me la prestaba todos los días. Lo
1: y
3: cual
1: ya
3: es
1: está disponible para él 100%.
3: 100%, totalmente.
1: Qué bueno.
3: Así que sí, qué bueno que están acá.
1: Qué bueno.
2: ¿Cómo andamos? ¿Cómo estás, Manuel? ¿Cómo estás en tu vuelta? Contame.
1: Un poco fatigado.
2: Estás con dos
1: no
2: chips arriba de la...
1: No estaba preparado.
2: Es como que... No se ve por el zócalo, pero... O sea, vos le metés nafta super a tu llegada. Sí. Nafta super a morir. Dos chips y un vaso de Coca-Cola, me siento...
1: Si yo voy fuerte. A hacer esto, lo voy a hacer así.
3: Fuerte. Los dos mordiscos pará. Del chip. Tienen dos mordiscos.
1: Y si aquí no es caviar a las 11 de la mañana, yo no me puedo comer un...
2: Nafta de avión. Nafta avión.
1: Claro, cada uno tiene nafta que tiene.
3: Exacto. Y el zar de las figasas que va a comer,
1: ¿qué
3: si no?
1: Mierda va a comer?
2: Nafta de avión.
1: Un ravioles.
2: Arrancamos con dos chips y un pato
1: claro,
2: de cola.
1: Boludo.
2: Si no, yo no me sumo.
1: Yo los bien, extrañaba amigo, también.
3: Bien. La patria sanguchera.
1: No estoy listo. La verdad que no estoy listo. No estaba listo. Pero acá estamos. Y no estar listo es una ventaja. Porque te hace perder grip, te hace perder perspectiva. Entonces yo hoy puedo llegar a decir cualquier barbaridad, pero guarda. Cualquier barbaridad.
2: ¿Tenés miedo de derrapar?
1: No, miedo no.
2: No, solamente no. Querés derrapar.
1: Te diría que ganas.
2: Ganas.
3: Mirá que pasaron cosas cuando ustedes no estuvieron. Vamos. Que fueron terribles. Terribles, casi se desmoronó. Mirá,
2: ¿podemos dar banal. Títulos cada uno? Sí. Títulos de cosas que nos pasaron.
3: Sí.
2: Cada uno tres títulos, ¿ok? Le doy tiempo para que lo piensen.
3: Okay.
2: Cada uno tres títulos y empezamos a desarrollar.
3: Bien.
2: Ok, ahora voy a saludar a la producción y todo. Pará.
3: Perfecto.
2: ¿Los tienen? ¿Algunos los tienen?
1: Podemos ir de a uno.
2: Dale. Un título de Manolo Olivari.
1: Salí de joda con Sebastián y estuve 4 días en cama.
2: Qué fuerte el título, che. Qué fuerte el título.
1: No, no es mentira.
2: No
1: es mentira.
2: No te la hay.
3: Me compré mi primer auto, lo pagué en 2 veces. Pero el mismo mes.
2: Lo pagué en 2 veces.
1: En dos cuotas. Puedo comprar en pero dos cuotas.
3: Terrible. El mismo mes.
1: Ahora dos. Sí. Dos cuotas.
3: Me di una a cuota a principio de mes y otra a fin de mes.
2: Increíble. Estuve en la concentración de la selección el día de la derrota.
3: Diablos.
2: Y puedo hablar de complot.
1: No, qué fuerte. Qué fuerte.
3: Yo
1: qué
3: quiero
1: fuerte.
3: Hablar de eso, porque estuve mucho tiempo en Twitter.
2: Estuviste demasiado
3: mucho tiempo
2: en Twitter.
1: Crónica Lee Online.
2: ¿Vos sí. tenés la data, Sebastián? ¡Hola, Chipi!
4: ¿Cómo están, amigos?
3: Hola, amigos.
4: Los extrañé.
2: Nos recibiste de la mejor manera que puede recibir una persona, alguien que es con afecto y comida de panadería. Sí, lo cual,
4: sí, sanguchito a mí.
2: Te pone a todo totalmente. Trapo. ¿Cómo andás?
4: Muy bien, muy bien. Muy contento de esta vuelta. No es porque la haya pasado mal de estos 2 meses. Simplemente...
1: Un poco sí, igual.
4: Tenía ganas de volverlos a ver. Me los extrañaba. Mensaje.
3: Tienen un grupo sin mí, ¿no?
4: El grupo sin sí, sí. estuvo activo.
1: Sí, sí, sí.
3: Sí.
2: Le agradecemos, obviamente, a la Cole y a Juana, que seguramente igual todavía por ahí están viniendo.
3: Obviamente.
2: Pero que la rompieron toda.
3: Sí,
2: y también al señor Sicarelli.
1: Sí.
2: En el mes de junio también. Sí, sí. Haciendo
1: el sex symbol Sicarelli.
3: Que muy amablemente vino.
1: Juego su relación sentimental.
3: Sí.
1: Viendo acá. Sin embargo, el tipo dijo, si me necesitan, yo estoy.
3: Totalmente. 3 veces por semana, que para eso él tiene su propia consultora, para no venir más a Capital.
2: Claro. ¿Tres veces por semana le está metiendo?
3: Ahora ya no.
2: Ah, ahora están dos, ponele.
3: Ah.
2: No, ¿cuántas veces trabaja? Pregunté yo.
1: No, por, 3 veces por semana.
3: Por día.
1: Sí, 3 veces por semana ni a los 15 años.
2: El crédito del Estadio 1.
1: No.
2: Pero uno nunca sabe. ¿Un pincharrata?
1: No,
2: ¿un pincharrata?
1: Tiene que ser futbolista.
2: ¿Pinchan desde los alfileres ellos?
1: No.
3: Hay que tener ganas, nada más.
1: Alguien, 3 veces por semana, no se puede.
3: 3 veces por día.
1: No se puede.
3: Si te ves vos pocas veces por semana.
1: ¿Eh?
3: Más de una vez por día si te ves pocas veces por semana.
2: ¿A vos decís que se puede replicar como... O sea, se puede juntar toda la agenda en un día así?
3: Hay que estoquear.
1: Ah.
3: Una semana sí tiene 7 días.
1: Sí.
3: El combustible... Necesario para vivir una semana en paz.
1: A vivir.
3: Son 7.
2: ¿Qué?
1: Polvos.
2: ¿7?
3: Y entonces se estoquea.
1: ¿7 por semana?
2: 7. Era el conejo, ¿no? La ardilla.
1: Ah, 7 por semana.
3: The rabbit.
1: Pero 7 por semana tenés que ir al servicio una vez por año a ver si está todo bien.
2: Tenés que ponerle.
3: Es lo que hacemos las mujeres todos los años.
2: Aceite de avión.
1: Claro, pero es como el ascensor que tenés que ir a mantenerlo una vez por mes. No, boludo. No sé por qué. Pero.
3: Mirá, el baño de McDonald's.
1: La cantidad de barbaridades que evidentemente usted está

0: buscando que yo la diga. Sí. Y yo la voy a decir.
1: Expresate, Manuel, expresate sin
0: problema. Títulos.
2: Más títulos.
0: Estoy buscando títulos. El mundial con las ciudades más feas de la historia. Impresionante.
2: Okay.
0: Un mundial de todas ciudades feas. Donald Trump. Bueno, me estoy extendiendo. Quizás eran solo títulos. Pero Donald Trump se juntó con Infantino y dijeron, vamos a hacer el mundial en las ciudades más feas que haya. Joya, le dijo Trump.
2: ¿Nueva York también es fea?
0: Fui 3 días.
2: No sé ok. Capaz
0: Dallas.
2: Dallas.
0: ¿Quién vive ahí?
1: Nadie vive ahí. Nadie vive ahí.
0: No hay gente.
2: ¿Algún
0: es
2: ranch?
0: Un Sims. Vas con el auto y no hay nadie.
2: Es un simulador.
0: Gente por la calle. Pero a ninguna hora hay gente por la calle. Nunca hay gente por la calle. Y me decís, boludo, ¿y todos estos edificios para qué los hicieron? ¿Quién está ahí? ¿Quién está ahí adentro?
2: Backrooms.
0: No hay nadie.
2: Son
0: no
2: de
0: hay
2: cartón.
0: Nadie. Vas a los negocios, están surtidos, tienen todo. O sea, está, lo que necesitas está. Pero no hay gente.
2: Y están surtidos porque nadie compra las cosas, Manuel.
0: Pero no están vencidas. Hay panchitos.
1: Era Soy Leyenda.
0: Hay gaseositas con hielo. El vasito de coquita.
1: El vasito de coquita. A ver, yo te digo algo. Así, de la nada. Yo en general estoy en contra del imperialismo, no me gusta el armamentismo, etcétera, etcétera. Ahora,
0: abajo la alca.
1: El refil a mí me pone republicano del Tea Party. O sea, yo veo el refil y digo, ¿cómo mierda no hicimos esto? Somos ciudadanos del mundo de segunda. ¿Cómo no tenemos refil en todos nuestros restaurantes, en todos los lugares?
2: ¿Refil de gaseosa o refil
1: de
2: café?
1: Refil de gaseosa, que vos vas y ponés la máquina y ponés de vuelta.
2: Porque viste que el
1: café... Tomá la que vos quieras.
2: Yo en las películas veo que el café va y te sirve. Y ya me tomé 4 tazas, amiga. Me está por dar un bobazo.
0: Lo que pasa que...
2: Dejá de servirme el puto café.
0: Hay ahí un estándar. Hay un estándar que la gente que toma decisiones, los altos mandos, Condoleezza Rice, agarra y dice, ¿vos querés coquita?
1: Vos decís que ellos lo que hacen es oprimir coquita, países para poder tomar Coca-Cola gratis.
0: Claro, boludo, ¿qué querés? ¿Vos querés mucha coquita? Tomá, ¿qué tenés?
1: ¿Me entendés?
2: Claro.
0: No te prive, no.
1: A mí me parece que es un derecho que deberíamos tener.
0: En el estadio de Atlanta, vos te comprabas esos vasos que yo muy generosamente les traje, te comprabas un vaso, uno solo, un vaso, y estaban los cosos que apretaban.
2: Por el módico precio de...
0: Y en Atlanta eran baratos. Van a ver que no hay vasos de Atlanta. Porque los lugares más caros. Y le ponías todo el hielito. ¿Ustedes sabían que en esas máquinas que tienen las palanquitas así para ponerle todas las gaseosas y arriba tienen hielo, ese hielo no se hace solo? Ese hielo va a un hiato, abre y le tira hielo.
1: Ah, no sabía eso.
0: Lo vi.
1: Ese mi lujo millonario sería ese.
2: Como un rolito.
0: Claro.
1: Yo me vengo con el lujo millonario pensado de, bueno, si yo algún día soy rico, quiero tener una máquina de esas, pero hay otras que más avanzadas que tienen todos los gustos de sabores de Coca-Cola y de, ¿entendés? Tiene la de vainilla, la de naranja, esas están en una hamburguesería.
0: La que te diga un paso más con QR y lo servís desde el teléfono.
1: ¡Oh!
0: O sea, tiene un QR, vos mirás
2: qué
0: el QR,
2: que sos,
0: ponés el vaso y agarrás el teléfono, haces tac, así, te servís y te dejás servir.
2: Ni siquiera mirando a la máquina, mirando
0: con
2: todo
0: desprecio,
2: el teléfono.
0: Con mirando tu teléfono.
2: Sí, sí,
0: no
2: con,
0: mirás
2: con
0: a la
2: absoluto
0: máquinas.
2: Desprecio. A mí no me encantan tanto. Siento que hay una gran diferencia entre la gaseosa de botella y la gaseosa tirada, vamos a decirle.
1: Mira,
2: es más aguada.
1: No, ¿qué va a ser aguada? Le metes un hielo y ya algo va.
2: Pero el hielo justamente para que no le sientas tanto el sabor.
1: Yo me pongo imperialista.
0: Trae un vaso.
1: La verdad, bombardeate algo en Medio Oriente, sí, total. Para una máquina más.
2: No, trae los vasos que mal, los que nos
0: traen. Y que no vengan a buscar. Ese lo pones hasta el culo de hielo. No es que le tirás 2 hielos. Lo pones hasta el orto de hielo.
2: Pero no, cuando vos tomás así, ¿no se te caen los hielos en la cara?
0: Ardilla.
2: Cuando ya te queda
0: algún tipo de problema cognitivo.
2: Sí, pero cuando ya te queda poquito.
0: ¿Ves?
2: Inglaterra versus Croacia.
0: Sí, partidazo.
1: El vaso Inglaterra-Croacia, increíble.
0: Ni más ni menos. Lo voy a poner así, así no hay tanta marca. Así. Vos lo pones ahí abajo, lo pones hasta acá de hielo. Hasta acá. Hasta acá. Y encima vos apretás el coso y la gaseosa sale beige. O sea, no sale color. Sale agua y marrón.
2: ¿Por qué?
0: Parece un poco una diarrea.
2: ¿Por qué quisiera yo eso?
0: Lo rica que es. Después terminás de servirte y le das.
1: Nah,
0: mugre,
1: pero
0: no
1: es... Incluso cuando sube un poquito la espuma, le das un trago intermedio. Le das un trago intermedio cuando sube la espuma. Pompa, sacate la sed rápida y lo volvés a llenar a tope.
0: Sí, sí, obvio. Bueno, hay un gran problema. Hablemos de un problema. Hay un gran problema porque eso, vos esa modalidad la tenés en todos lados. incluso en las estaciones de servicio. Entonces, ¿qué pasa? Mucho fisura.
2: ¿Me lo pasás un segundo? Sí. Es increíble.
0: Mucho fisura.
2: Lo grande que es este vaso.
0: Enorme. O sea, vos sos chiquitita igual.
2: ¿Por qué quisiera tanta? ¿Por qué quisiera tanta Coca-Cola?
0: Porque nunca es suficiente. Vos vas a las estaciones de servicio y los dispensarios de ese coso, de las cocas, están al fondo. Entonces hay mucha fisura que va. Se sirve una coquita, se la toma. Se sirve otra coquita, se la toma. Y se raja. Y no la garpa. Yo he visto que de la caja... ¡Sir! ¡Sir! ¡Come here, sir!
2: ¡Ah! A mí me pasó una vez.
1: Yo
2: descubro, me pasó una vez en Los Ángeles.
1: Yo descubro algo en el viaje que es... El 7... ¿Ustedes tienen el 7-Eleven? El 7-Eleven, sí, claro. Es algo muy característico de Estados Unidos.
2: Sí, sí. Es como un...
0: Ay, una mezcla de chino, AMPM.
2: ¿Cómo se llama el nuestro que tenemos por todos lados?
0: ¿Tranquil Club?
2: No se llama el Fisura. ¿Cómo se llama, boludo?
1: Open 24.
2: El Heavy.
0: Esto es mejor.
2: Es como el Heavy.
0: Un montón de ladera.
1: Esto es más parecido al local de una estación de servicio.
0: Claro,
1: es el local de una estación de servicio.
0: Sin la estación de servicio. Mezclado con chino.
1: Sin la estación de servicio. Y yo, cuando era más chico, fui una vez a Estados Unidos, era como, no sé, lo nombra Arjona en una canción. Era como un lugar muy para...
0: Quiero ir ahí.
1: Y yo descubro que ese lugar... se convierte en el refugio del fentanilero.
0: Sí.
2: Claro.
1: O sea, por ejemplo, en Miami me quedo en Fort Lauderdale y yo ya tenía la idea de que había fentanileros en todos los 7-Eleven. En Fort Lauderdale me quedo en el lugar más rico de Estados Unidos, donde se queda la selección argentina, mismo hotel.
0: Acá no hay fisuras, dijiste.
1: Acá no
0: hay fisuras.
1: Había yates,
0: se los comen,
1: había cosas.
0: A los fisuras.
1: Y en un momento voy a buscar algo para comer y digo, acá hay un 7-Eleven. Llego al 7-Eleven, dos fisuras a la puerta agitándome. Sí, sí, digo, sí. Boludo, es... Sí. O sea,
2: ¿te agitaban?
1: Pero, te pelean. Pero ¿por qué bueno, es justo en ese punto neurálgico?
0: Porque
1: el
0: 7-Eleven... Porque tienen coca gratis.
1: Porque direccionó su mercado a los fisuras.
2: Claro.
1: Ellos van por ahí.
0: Bueno, coca gratis.
2: ¿Saben que en Estados Unidos en un momento se hicieron como una suelta de gente que estaba internada por problemas psiquiátricos? Abrieron todos los lugares.
0: Sí, es una vez por año, va a ser una suelta de fisuras.
2: Y fue tipo, creo que en los 70, y la gente que no los podía ir a buscar, o sea, algunos lugares cerraron, algunos establecimientos cerraron, y la gente que no los pudo ir a buscar quedaron como homeless.
0: Ah, fue tipo, tenés un lavadero, hay ropa que no vinieron a buscar, estoy cerrando, la tiro a la calle.
2: Te lo juro por Dios.
0: Si la podés venir a buscar, buscarla.
2: Por eso hay tanta gente chapita, en Los Ángeles hay un montón de gente súper chapa.
1: Bueno, yo te voy a decir algo, mi impresión. La ciudad en la que más estuve yo fue Kansas.
2: ¿Quién?
1: Donde la selección jugó su primer partido.
0: Mejor que
1: Kansas, probablemente la ciudad más desaprensiva de la historia.
0: Sí, sí, sí.
1: Es lo que dice Manuel. No hay gente en las calles. Hay edificios gigantes que uno nunca va a entrar ni salir.
0: Nada tiene identidad.
1: Nada tiene identidad.
0: Nada tiene alma.
2: Es como un backroom.
0: ¿Un qué?
2: Un lugar de esos que decís...
1: ¿Glory Hall?
2: Qué raro. ¿No vieron la película Backrooms?
0: No.
2: Veanla,
0: la voy a, la voy a ver. La voy a ver.
2: Es algo que... ¿Nunca vieron en internet esas fotos de oficinas vacías,
0: Gonzalo,
2: infinitas?
0: Gonzalo, foto de Backroom ahora mismo, por favor.
2: Fotos de...
0: Este segundo semestre va a ser terrible. terrible.
2: ¿Sabés qué? Para el miércoles te voy a traer un rebenque.
0: Perfecto.
2: Para que le pegues a los empleados.
0: No, una taser.
2: Bueno, eso lo tendría que haber traído ustedes desde allá.
0: O descarguitas eléctricas inalámbricas.
2: Hay que poner unos collares con descarga eléctrica.
0: Sí, eso es un backroom.
2: Claro.
0: No, ¿qué es?
2: Estos lugares que quedan vacíos.
0: El microcentro.
2: Claro, que quedan los lugares vacíos y es como de ahí salen cuentos de terror de Reddit.
0: Esto, si vos lo ves de lejos es lindo. Kansas, por ejemplo, lo ves de lejos es lindo. Tiene lugares lindos. Se come bien en Kansas.
1: Sí, pero no hay nadie. No hay nadie y es una ciudad que, claro, uno va y uno no busca el lugar donde va mucho. Va y el hotel está bueno, sí, listo. Yo me entero después que tiene un índice de criminalidad insospechado.
2: Okay.
1: De hecho, tiene el triple que México DF.
0: Mirá.
2: Diablos.
1: Esto me lo entero cuando un día vamos a un Walmart a comprar. ¿Viste que vas a comprar pavaditas?
2: Sí. Claro.
1: Con Luchito, con mi filmmaker. Y Lucho dice, acá hay unos 15 minutos.
2: Uno se me lleme.
1: Nos subimos un Uber y vamos. Vamos al Walmart. Vimos que el ambiente fuera del Walmart no era el mejor.
2: No estaba bueno.
1: Pero como bajamos del Uber y entramos por la puerta, ¿viste?
0: Sí.
1: No pasa nada.
0: Pasaste.
1: Vamos, de Uber de acá, Uber de allá, listo. Compramos adentro, qué sé yo.
2: Adentro del Walmart había...
0: El Walmart es quizás
2: ambiente...
0: uno de los mejores lugares
1: para ir a Estados Unidos. Porque la gente estaba comprando, era gente comprando.
0: Claro, si no
2: compras. No, pero viste que capaz en algún lado hay algún, ahí adentro.
1: Mega mercado.
0: Y aparte, adentro del Walmart los podés matar. entonces
1: sin problema, claro. Sin problema.
2: De hecho, venden, claro, venden armas. Exacto. La, de última disparás y después la pagás.
0: Está
2: en,
0: permitido
2: en la caja.
0: El supermercado, ya se carga el cadáver, no pasa
2: perfecto.
0: Nada.
2: Perfecto.
1: No, pará, yo estuve en Houston donde te venden en el supermercado.
0: Sí, sí, sí.
1: Supermercado
0: sí.
1: Te venden. Eso quería preguntar yo. ¿Tuvieron acceso a Madre poder sí, comprar sí, cualquier tipo de... De hecho, yo le regalo al cocinero de la selección, a mi amigo Dieguito, en broma el día de su cumpleaños, la revista, ¿cómo era que llamaba? The Firearms Magazine. Excelente. La revista de las armas.
0: La revista Palermo, pero de armas.
1: Y viene con cupones de descuento en armerías. Es impresionante. Increíble. Impresionante. Excelente. Impresionante. Bueno, la cuestión, voy, compro. Cuando salimos, pedimos otro Uber para salir. Y cuando la señora Uber nos ve a nosotros con nuestros aspectos, así como estamos, subir al Uber y dice, ¿usted
2: Lucho con su cámara, con su Sony?
1: Sí. ¿Usted sí, qué sí. Porongas en la cara?
0: Claro, porque,
1: en inglés.
0: ¿Por qué vienen acá?
1: Dice, este es el Walmart con el índice de violencia más alto de Estados Unidos. Acá hay un tiroteo por semana. De hecho, el martes pasado hubo uno, murió un tipo.
2: Y bueno, no. Le dijiste vos, como ya hoy es miércoles, ya se cumplió el de la semana, ¿qué? Amiga, no nos va a pasar nada.
1: Yo ahí compro la revista Firearms.
2: ¿Volviste?
1: No, ese día la había comprado. Ese día la había comprado. O sea, es como comprar la camiseta de Maradona en no, Villa Fiorito. Boludo,
2: pero... No, totalmente, totalmente.
0: Y esas cosas te pasan de viaje, de salir de un lugar y que haya uno y te dice, ¿qué haces ahí? Ahí le rompe el culo a los curiosos.
2: Diablos. Qué suerte que no soy curioso, dijiste.
0: Sí, no, yo no me fui contento con la experiencia América. Obviamente una Copa del Mundo es impresionante, pero la experiencia América, prepotencia, mala educación.
2: No, y ahora lo que me entero... No, y ahora lo que me entero...
0: ¿Qué te enteraste?
2: Los Juegos Olímpicos en Estados Unidos, la Copa América en Estados Unidos, el Mundial de Clubes en Estados Unidos.
0: El Mundial de Rugby es en Estados Unidos. Increíble. No, ni
2: no
0: saber
2: saben
0: jugar
2: al rugby. La van a agarrar con la mano porque van a pensar que es fútbol americano. Bromeando.
1: Yo estuve incomunicadito 3 horas para arrancar el viaje igual, ¿eh?
2: ¿Qué pasó, Sebastián?
1: Yo estuve incomunicadito 3 horas.
0: Es increíble.
1: Estuve 3 horas aislado del mundo.
0: Es increíble.
1: Llegamos al viaje, llegamos a la migración. Yo aclaro esto. Antes de viajar al Mundial,
0: esta música,
1: que viajé... El...
2: Es música...
0: ¿Tom Jerry?
2: Es música de aventuras.
0: Sí, sí, sí, sí.
2: Músicas de aventuras.
0: Ah, ok. Este quedó al recreo.
1: Okay. Agarro y yo me iba el 8. Bueno, yo el 5, ponele el 4. Había llegado de Las Vegas. ¿Ustedes se acuerdan que fui a Las Vegas 3
2: sí,
1: señor, días?
2: Sí, claro. Señor. ¿Quién tocó al final? ¿Tocó Dua Lipa?
1: Tocó Elton John.
0: No,
2: John. Seba, sos joda.
1: Elton John.
2: ¿Por qué no subiste una sola Elton historia John. De Elton John tocando
1: Porque
2: el piano?
1: Es muy complejo explicarlo. Pará, tengo cosas. No
2: ¡ay, la puta madre!
1: También gané $1,000 en un casino.
2: ¿Qué?
1: No jueguen, no jueguen.
0: No jueguen, no
1: solo,
0: jueguen.
1: Solo.
0: No jueguen.
1: Mi única ficha que tiré terminó siendo yo ganando $1,000.
0: Qué bien ganar $1,000.
2: Muy bueno, Seba.
1: Sí, pero de absoluto orto, solo y queriendo perder. Fue increíble.
2: La puta madre.
1: Pará, llego al aeropuerto. Yo había, hace 3 días me había ido, 4 días me había ido del mismo aeropuerto.
2: Claro.
1: Llego, vuelvo a llegar. Yo nunca tuve un problema. Y hay un entredicho con el señor. Se pone medio belicoso el de los documentos. Y no había manera de hacerle entender que yo estaba acreditado por la FIFA, que por qué te dejan entrar gratis a los partidos.
2: Porque soy Sebastián Varela del Río, pelotudo de mierda. Paco. Córrete, carajo, y déjame pasar.
1: Él no entendía y dice, espera acá. Llama a otro nieto.
0: Que eso sobra, ¿eh?
1: Llama a otro nieto. Y yo escucho que claramente, de 5 metros acá, le dice... No sé, vaya a hablar con él. Y le dice una palabra que dice, hard. Como diciendo, escuchá lo que te dice y anda hard.
0: A fondo.
1: Le dice el chabón.
2: Bajate los pantalones, fue lo primero que te dijo el otro cuando llegó.
1: Hard.
2: Hard.
1: Hard, mal. Hot. Hot. Yo cuando escucho hard digo, epa.
2: Diablos.
1: Yo estoy ahí inconsciente, tranquilo.
0: ¿Estás con Luchito?
1: Yo nunca tuve un problema. Sí, nunca tuve un problema acá. Hard. Voy con el señor. Empiezo a caminar. Abren una puerta blanca. Y entro a una sala.
0: Positivo para cocaína.
1: Una sala.
2: Positivo para alcalino de cocaína.
1: Y a partir de ahí Lucho, empieza sí, a...
2: No, pero digo, a la habitación te mandaron con Lucho.
1: No, sí, no, no era una habitación, era una especie de mini comisaría.
0: No.
2: ¿Qué?
1: No era una... ¿Viste que te dicen el cuartito? El cuartito sí. No es el cuartito. Es una mini comisaría.
2: Yo flasheé que era tipo un lugar con
1: no
2: paredes,
1: esto,
2: techo y piso de metal.
1: No, estamos con hablando de una sala blanca, blanca.
2: Con colchones en la pared.
1: Con sillas, como una sala de espera.
0: Sí.
1: Pero que tenía en los costados... Salas de interrogatorio.
2: No, ay, diablos.
0: Por favor.
1: A la derecha un mostrador con policías Y lo que ya me empieza a hacer ruido es que entro y veo gente en el piso con frazadas de metal. Tipo, frazadas de papel aluminio, de esas de montaña.
2: Ah,
1: tipo,
0: el hermano de Saul
2: Goodman. Los que usaba el hermano, literalmente.
1: Exactamente eso, exactamente eso. Gente tirada, con por favor no clipen esto.
0: ¿Máquina de coca?
1: No, que máquina de coca. El aire.
2: Ahí te
1: el
2: la
1: aire.
0: Entre 4 grados.
1: 4 grados bajo cero.
0: Sí, sí, sí.
1: Los tipos que estaban tirados en el piso, temblando. Y los policías así.
0: Claro.
2: ¿Por qué los yanquis...
0: ustedes la están pasando mal, yo la estoy pasando
2: bien.
0: ¿Por qué
2: los norteamericanos tienen tanto calor? Todos los lugares,
0: hace calor.
2: El aire está muy fuerte, boludo, en hace Estados calor. Unidos.
1: Se empieza a complicar. Ya ahí vislumbro que esto se puede empezar a complicar. Vislumbro. O sea, la imagen de los tipos tirados. Y con cara de estar hace tiempo ahí, no que estar hace 15 minutos.
2: Sí, sí, sí. No, no, eran Tom Hanks.
1: Digo, esto puede ser difícil. Nos sentamos y al rato traen otro argentino también. Que el hombre iba a trabajar a Estados Unidos, tenía todos los papeles mal, o sea,
2: bueno,
1: ¿me entendés?
2: Claro,
1: hace
0: un poco se la buscó.
1: Sí, sí, y encima declaró mal, entonces cartista, él ya sabía que estaba medio al horno.
0: Sí.
1: Ahí empieza una cuestión de requisitorias. Me llaman al mostrador, vuelvo. Me preguntan algo, vuelvo. Me preguntan algo, vuelvo. Me sacan el celular.
0: No.
1: Me sacan el celular. Me sacan la documentación. O sea, yo me quedo sin conexión de nada durante 1 hora y media.
0: Indocumentado, además.
2: Me parece terrible.
1: Empiezo, tac, tac. Preguntas, preguntas, preguntas. Hasta que en un punto dice, ¿usted quiere llamar a su familia?
0: ¿Eh?
1: ¿Quiere que le digamos a su familia?
2: ¿Usted se quiere despedir
1: que,
2: de
1: que
2: alguien?
1: Va, que va a estar acá durante horas, me dice el chavo.
2: ¿Qué?
1: Y yo le digo,
0: qué miedo,
1: flaco, le digo, ¿le vas a decir vos o los puedo llamar yo? No, no, lo llamamos nosotros. No, esto se lo llames a nadie. Le digo, no, ¿cómo mi familia va? ¿Me entendés?
2: ¿Qué le van a decir? I have Sebastian here.
1: Entonces,
2: communicated.
1: Sí, no, terrible. La cuestión, me abren el celular, empiezan a mirar todo, qué sé yo, y hasta que en un momento yo le digo, flaco, yo voy al mostrador la última vez y le digo, escúchame, ¿cómo se resuelve esto? Yo quiero declarar, le digo. Quiero declarar, quiero declarar, quiero declarar. Y el tipo me dice, no, que qué sé yo. Mirá, mi jefe va a tomar la decisión después que vos declares. Bueno, declaro, declaro, ya fue, declaro. Me ponen una cosa con 5 tipos y a declarar.
2: Aparece un tipo con peluca y un
1: No, y
2: un
1: había, te digo lo que era. Había un policía bueno, que ese era el que se me hacía el amigo. Un policía malo, malicioso.
2: ¿Me decís el aspecto físico de los policías?
1: No, no, porque es xenófobo.
2: Ok.
0: Mexicano.
1: Pero todos tenían aspectos distintos que coincidían con su
2: okay,
1: papel.
2: Ok.
1: Había otro.
2: El policía bueno era colorado.
1: Había uno que no hablaba, pero estaba trabado a otro nivel.
0: No.
1: Tipo un chabón así. Un G.I. Joe con 200 chalecos.
0: Ese era el
2: se
0: que
2: le reventaba.
0: No, ese era el que estaba ahí para que no te hiciera el vivo. Mirá, si vos estás en el vivo, ese es el que te va a matar.
2: Te va a pegar un cachetazo.
0: Claro,
2: te va a tirar
1: los estereotipos. Claro. Terrible. Un chabón todo, pero era el increíble Hulk. Después había el jefe, que obvio. El jefe que tenía un aspecto particular del jefe. Y le parecía un asesor.
2: El representante
1: de
2: del McDonald's de Matadero. Sí.
1: Y después otro más que era el administrativo. Y me empieza a hacer preguntas,
0: ¿Preguntaban todos?
1: Todos. Y agarro y en un momento me hace una pregunta clave, cuya respuesta era muy difícil de dar. Pero no porque no la quisiera, sino porque ellos me preguntaban si yo le había mentido a la FIFA para tener mi credencial.
2: ¿Qué?
1: Lo cual era falso. Bueno, la cuestión, no sé qué contesté. Y hay un momento donde yo veo que los quiebro con mis respuestas y uno hace como, no podemos hacer nada. Como diciendo,
0: ya está.
1: Este hombre, larguémoslo.
0: No nos
1: este hombre.
0: Mintiendo.
1: Me lleva a un costado un tipo, me dice, me lleva al lado de la puerta y me dice, usted perdió el vuelo, usted contestó las cosas que tenía que contestar, acá le voy a devolver sus cosas, vaya abajo y diga que el vuelo lo perdió por nosotros le vamos a pagar todo.
0: Excelente. Qué bien terminó, ¿eh?
2: ¡Toma,
1: no, para.
2: Toma,
1: y en ese
2: guapa.
1: Momento volvemos a que nosotros decíamos el soldado Ryan, que era el otro argentino que estaba, y el otro argentino nos dice... Digan a la mujer que está afuera que no sé qué pasa conmigo. No, terrible,
0: no,
1: terrible,
0: no, terrible.
1: Terrible.
0: No,
1: o sea, bueno, le iban a deportar al chavo, le iba a volver para acá.
2: Todos
1: tratando de...
0: pasa y vos no, boludo. Yo tuve un altercado con la seguridad. ¿Puedo ir a buscar una cosa que tengo ahí?
1: Buscá.
0: O tuve un altercado también con la
3: seguridad.
2: Qué terrible, boludo. Qué país de mierda.
1: Tres...
2: No clipé en esto, pero... Qué...
1: Ey, o sea... 3 horitas tuve en la joda. 3 horitas. Tres horitas todas las jodas desde que te detuvieron al principio.
2: Sí,
1: tres
2: horitas. Y solamente porque uno se le cruzó mal la tanga y sí. flasheó cualquiera sí. que no era. Son así, boludo, igual, ¿eh? Y después el país malo somos nosotros. Yo no te... No, es increíble. La verdad, es increíble.
1: Sí, complicó. ¿Qué trajiste?
0: Quise cruzar la frontera con esto.
1: ¡No, Manuel!
2: ¡No, Manu!
1: ¡No, Manuel!

0: cruzar la frontera armado.
1: Lo tenía en el... Qué bueno viniste, Lupo, te voy a necesitar. Para mi próximo truco. Tenía esto en la mochila. Y lo tenía guardado.
2: A ver,
0: frontera entre qué y qué. Frontera entre qué y qué.
1: Creo que de Kansas a
0: no te rimes eso a la cara, correlo para allá.
1: Creo que de Kansas a Atlanta.
2: ¿Dónde lo compraste primero?
1: En la ruta. Paramos en la ruta, fuimos de
0: ¿qué zona?
1: Dallas a Houston a hacer un partido.
2: Houston, tenemos un problema.
1: Frenamos en la ruta y había una cantidad. Compré un palito para rascarse la espalda también.
0: Vos parás en la ruta yendo hacia Dallas y decís, voy a comprar una navaja porque soy re yankee.
1: Sí, por las dudas.
0: Porque soy un maldito.
1: Hay que protegerse, ¿o no?
0: Soy un maldito perro de la carretera. El día de la navaja.
2: Manu se compró la navaja y dijo, después me compro la Harley.
0: Soy un motoquero de los G6, el paquero. Ay, boludo, él con su chaqueta de cuero decía Manu Olivar y Hell's Angel, digo, me compro una navaja.
1: Ahí nos está diciendo que van a banear. Si
0: no lo muestren, no lo muestren. Eso te iba a decir.
1: Pero
0: no,
1: si yo muestro lo que verdaderamente es, ¿también nos banean?
0: No, está bien, entonces está bien. Entonces está bien.
2: ¿Quién sos, Dani Trejo?
1: Si nos banean, ¿me cobran a mí? ¿Cómo es? ¿Hay que pagar una multa?
3: Bueno, si estás haciendo un
1: ¿cómo
3: truco.
1: ¿Cómo es si nos banean? ¿Cómo procede la cosa?
0: Y se corta toda la movida.
2: Vamos a estar 3 días sin trabajar.
1: ¿Probamos?
2: Mostralo.
1: Probamos a ver si nos banean o no. Es un peine.
0: Mostralo de frente.
2: ¿Por qué tiene los dientes tan cortitos?
0: Es extraordinario.
2: ¿Tienes un peine para la barba?
0: O sea vos... Vos lo que haces...
2: Es muy cortito para hacer para el pelo,
0: genio,
2: boludo.
0: Genio.
1: Yo lo guardé ahí a propósito. Yo lo guardo en la mochila para que me frenen. Entonces, cuando el tipo saca la... Viste que vos pones el coso y la mochila puede ir para allá o para allá. Si va para allá, te la van a revisar. Entonces, el tipo agarra la mochila y dice, no sé qué. Entonces, mío. Entonces, abre así y me hace así como diciendo... ¿A vos te parece
0: viajar ser cuchillero?
1: ¿A vos te parece viajar con esto en la mochila, gordo pelotudo? ¿Te querés hacer echar, gordo? ¿Entendés? Metiste una plancha a los 2 minutos del partido. ¿Te querés hacer echar?
0: Este es un criminal.
1: Entonces agarro, yo lo estaba esperando. Es como mi amigo que fuma, que está esperando viajar con el ReproCan para que le digan, señor, ¿esto es suyo?
2: Sí, es mío. Y se lo saca del ojete el ReproCan.
1: Exacto. Bueno, entonces le digo, y le hago así. Como diciendo, dámelo, salchicha, dámelo. Entonces cuando me lo da...
2: Hago... Joey Chestnut, dámelo.
0: Y la cara del tipo.
1: Se cagó, por favor, te le hice así.
2: Sin hablar, vos eras un mimo. Vos eras directamente un
1: lo
2: mimo.
1: Saco, le digo...
0: Navajero y sobrador. Y se
1: le así, lo saco y hago... lo dejó afuera, volvió, porque ahí tenés que volvió a poner la mochila y se...
0: Extraordinario.
1: Le di un gustazo.
0: Extraordinario.
1: Le di un gustazo de gastar a la policía. ¿No te parece espectacular esto?
2: Sí, es muy bueno. O sea, te lo compraste solamente para que te frenen en la aduana.
1: Sí. Y para regalarse a un amigo. Ahora voy a hablar de un amigo, se lo voy a regalar.
0: Igual Estados Unidos te invita a esas compras.
2: A la cárcel por gracioso.
1: yo si hubiera sido policía, date vuelta allá mismo. Te voy a pagar las esposas.
2: Sí, sí.
1: Obviamente.
2: Por faltar el respeto.
1: Sí. Por irrespetuoso, por chusco. Por chusquito.
0: ¿Hiciste bolu compras, Manuel?
1: Bueno.
0: Por eso te pregunto.
1: De hecho,
0: Yo caí en el Paco.
1: No, y compré ropa. Boludo, yo voy a hacer una proclama aquí. Yo no me quiero meter con nadie. Yo no sé de quién es culpa.
0: Por Malvinas, por el Diego, por la última con pelo.
1: Ay, Dios, boludo. Yo lo que quiero decir es que no puede ser lo cara que es la ropa en este país. Yo no sé de quién es culpa. No me interesa. Métanse en un vestuario, agarran chapiña. No me interesa. O sea, si es culpa de quién, de lo de que la venden, de este, del otro, pi. No me chupa 3 pijas. Bajen el precio de la ropa, muchachos. No se puede ir uno afuera y todo el tiempo estar en la... Y que no me lo voy a comprar. Y quita.
0: Que no me lo voy a comprar. Que se pelotudo, se pelotudo. Se pelotudo.
1: Esta, Buenos Aires, ¿sabes cuánto sale? No se puede vivir así.
0: Yo caigo en el Paco, me compro algo innecesario.
1: ¿Qué te compraste?
0: Pero veníamos... Era un día que Argentina había ganado. Creo que le había ganado a Egipto. Y paso por un local.
2: Gran partido.
0: Y estamos, ¿viste? Cuando estás enardecido. Argentina ganó, vamos a ser campeones del mundo. Messi hizo 8 goles, qué sé yo. Me compré una tarjeta de crédito de metal.
2: No, cabeza total. No, Seba.
1: Por favor.
2: ¿Qué?
0: Y que los pibes me dijeron, no tenés huevo. Y yo dije...
2: ¿Querés ver?
1: ¿Se puede mostrar? Tapá los números.
0: Sí, se puede mostrar. Ay, pará, pero, pará.
1: Vos te podés parar. Nos podemos parar una vez.
0: La muestra, muestra.
2: ¿Cómo compraste una tarjeta de crédito? O sea, le pones la tuya arriba, no entiendo.
1: Es como.
0: Es un
2: porta tarjeta de metal.
1: ¿Fuiste alguna vez a la heladería cuando hacen baño de chocolate?
2: Sí.
1: Viste que meten el. Dan vuelta el cucurucho, lo meten así, lo sacan y listo.
2: Sí.
1: Esto agarran la tarjeta con una pinza, la meten la en meten. El coso, la sacan y está lista. Ahora vas a ver.
0: Ey, yo sé que esto está mal. Yo sé que es innecesario. Pero en el momento fue muy divertido. Si usted tiene que tener. Es como cuando uno se va y se casa en Las Vegas de la nada.
1: Sí.
2: Claro.
0: Es como te lleva la situación. La situación te sí. lleva puesto.
1: Aparte, te dijeron no tenés huevos.
0: Me peor dijeron todavía. No tenés huevos. Y yo dije,
2: McFly.
0: Y yo voy.
2: Eres un maldito gallina. Sí.
0: Estudio porque había precios. Había precios. Y vos tenías la negro mate.
1: Sí.
0: Tenía la verde metalizado.
1: Sí.
0: Azul metalizado. Colores metalizados.
1: Hay que hacerla bien.
0: Tenías la plateada. Y tenías la dorada.
1: Dorada voy a decir increíble.
0: Pero la dorada era muy cara.
2: Tengo huevos.
0: Lo digo, pero tengo huevos,
1: pero soy pobre.
0: Pelotudo,
1: claro,
0: no soy.
1: Claro, claro.
0: O sea que te salió igual una moneda. Entonces.
2: Es terrible igual porque yo, por ejemplo, tengo una sola tarjeta. Que sí. es mi tarjeta de débito del Banco Provincia porque yo tengo cuenta de NI, es lo único que uso.
1: Sí.
2: Que si vos raspás abajo de mi tarjeta dorada, haya una cuenta de cuenta de, una tarjeta de cuenta de NI.
1: Y sí. Sí, una sube probablemente.
2: O sea, ¿y qué tal si haces eso?
1: ¿Raspar la tarjeta?
2: No.
1: Es una mala idea.
2: Poner la sube con un coso dorado. Y, terrible. Y bueno,
1: a mí
0: escuché el sonido. Se escucha.
1: A mí me gustaría, ¿eh? A mí me gustaría. Ahí pregunta, ¿está bien lo que dice uno ahí? Los dos se compraron cosas para peinar. La tarjeta del peine.
2: Claro. Sí, sí, sí.
1: Todo
2: sí.
1: bien.
0: Es tal vez
1: bien,
0: la cosa
1: Frank.
0: Más de cocainómano que voy a tener en mi vida.
1: Sí, claro. Sí, sí.
0: Pero.
1: Sí. Sin dudas.
0: Te digo, yo durante una semana lo que estoy es.
1: Comprarse cocaína es menos de cocainómano.
2: Sí.
0: Tirando mi tarjeta. O sea, llegaban.
2: Tomar cocaína es menos.
0: Llegaban a un restaurante la cuenta y yo hacía.
1: Toma.
0: ¡Tac! ¿Entendés?
2: ¿Tenés?
0: Que sonara, que. ¡Pla! ¡Pla! Que hiciera, ¿entendés?
2: ¿Estás arrepentido?
0: Para.
1: No, no, no.
2: Pero cuando se te venza.
0: Y bueno,
1: otra.
0: Habrá que poner otra. Ahora que ahora aquí de vuelta. Y voy a decir algo más. Vos la podías personalizar.
1: No, ¿qué le pusiste?
2: Le pusiste Sebi.
1: El torito de matadero.
2: Sebi 22.
1: Le puso un torito. Seba BDR. Le puso.
2: Aguante Rey Verde.
0: La voy a mostrar. La voy a mostrar.
2: Gracias, McDonald's.
0: La voy a mostrar.
1: A ver.
0: La voy a mostrar. Obviamente voy a tapar todo lo que hay que tapar.
1: No,
2: es
1: claro.
2: El diente cubierto de oro del tercer mundo.
1: Es increíble, boludo. Es increíble. Increíble.
2: La concha.
1: Increíble.
2: ¿Qué dice? ¿Qué dice?
1: Increíble.
0: Mirá lo que es. Mirá lo que es esto.
1: Se va a ver.
0: Mirá lo que es. No metal puro, ser. Metal de jerarquía,
1: No puede ser.
0: Cuidado,
1: Yo,
0: cuidado,
1: A mí me va a mostrar Atlanta. Me dice, no sabes lo que
2: no
1: es.
2: No lo puedo creer.
1: Aparte fue esa tarde. Fue la tarde de un poco de ruido.
0: Sí, claro.
1: Fue esa misma tarde.
0: Me dice, mirá
1: lo que hice. Y me mostró la tarjeta.
2: No lo puedo creer.
0: ¿Sabés cómo la tiraba yo ahorita? ¿Sabés cómo la tiraba yo arriba de la mesa?
1: Es buenísimo.
0: ¿Qué cayera?
2: No lo puedo creer.
0: Impresionante.
2: ¿Cómo fue? Encima dice
1: Seba. No, se va a ver. Es increíble.
0: Tiene mis iniciales. ¿Qué quería que le pusiera?
1: Claro, ¿qué le iba a poner, boludo?
2: Pero es lo mismo que yo me compre la tarjeta y le ponga ardilla.
0: Ponerle.
1: Agustina Mandarina.
0: Ponerle el escudo de Chicago me pareció que era mucho.
1: Claro.
0: Entonces dije, voy con esta. Bien sí. demorado.
2: Un, un toro enojado.
1: No, si te demoraban y te miraban la billetera, te dejaban adentro.
0: A mí es buenísima. Novia que no es buenísima tirarla.
1: Y ella, pero para, ella, vos, por ejemplo, vas
0: ¿Pagás?
1: Ahora acá enfrente. Pagás,
0: pago
1: acá, apoyás
0: la
1: y pagás.
0: Podemos probar en cualquier momento.
1: Qué
0: y
1: fantástico,
0: yo te digo yo esperaba a ver si la cuenta de los restaurantes venía en bandejita de metal. Era lo que yo, viste que a veces... Viene en una cosita de como acolchada.
2: Como de cuero.
0: Y a veces viene una bandejita como de metal.
2: Sí.
0: Y yo trataba de que venga de la metal para arrojarle y que haga. ¡Tlac, tlac, tlac, tlac, tlac!
1: Qué hermoso.
2: Y que todas las mesas se den vuelta.
1: Sí, sí, pero aparte no la tiene ni 50 cent. O sea, vas a comer con Snoop Dogg y tiene una normal, tiene una de plástico. Tiene de plástico con los números gastados.
0: Yo le voy a decir algo. Si alguna vez usted tiene la posibilidad.
1: Hay
0: que aparte, hacerlo. Yo hago el chiste en una stream hace unos días antes. Hago el chiste de. Mi sueño millonario sería tener una tarjeta de metal, ¿viste? De los millonarios.
1: Sí.
0: Y vi la posibilidad. Y lo pide que no tenés huevo. Y si usted tiene la posibilidad, hágalo, hágase su tarjeta de metal.
1: Pelotudo es en que gastamos la plata, ¿no?
0: Mi Duki, paquero.
1: Una navaja y una tarjeta de metal. Bueno, ¿viste?
0: Es terrible.
1: Qué sé yo, los viáticos se gastan en lo que se gastan. ¿Qué vamos a hacer, Ardilla? ¿Vos tenés algo para contar?
2: Casi me separo.
1: ¿Mirá?
0: ¿Eh?
2: En vivo. Fue terrible.
1: ¿Qué pasó?
0: ¿Qué?
1: ¿Chipi estaba?
2: Fue increíble, no estaba el Chippy.
1: ¿Y dónde estaba el Chippy?
2: Fue una noche que tuve la mala decisión de ir a ver Billy Elliot.
1: Ajá.
0: ¿El bailarín?
2: Sí.
1: Claro. ¿Con quién es?
2: No sé. Okay, no sé. Está bien. Gente muy talentosa y Osvaldo Laporte. O sea,
1: queda, que, tamaño, gente que no, también es muy talentoso.
2: Que también es muy
1: ¿no?
2: talentoso, supuesto, es el único que conozco el nombre.
1: Claro.
2: Estábamos en la alfombra roja. Aparece una señora de mucho renombre. Una señora que muchos argentinos
1: se ratonean.
2: Pensarán que es un sex symbol.
1: Ratonean.
0: Parece.
2: Ella estaba adelante, yo estaba atrás con mi pareja, nos estaban haciendo una nota, a ella también le estaban haciendo una nota. Ella se da vuelta y le dice a mi novio, abrí la boca.
0: ¿Qué?
2: Y le quiere dar un caramelo en la boca.
0: ¿Qué?
1: ¿Abrí la boca?
2: Yo lo miro
0: para,
2: así.
0: Para, explica bien el contexto. Explica bien el contexto.
1: Abrí la boca.
0: El contexto era, vos estabas dando una nota.
2: Estábamos en la alfombra roja
1: sí.
2: de la obra de teatro de Billy musical Elliot. Billy sí. Elliot, sí. en sí. Calle Corrientes.
1: Elliot Rossi.
2: Antes de...
0: Billy Elliot Rossi, sería buenísimo. Un bailarín y en tiradores, Billy Elliot Rossi. Ay, Dios, no hay que irse.
2: Antes de entrar a la función, había una alfombra roja. Sí. A mí me estaban haciendo una entrevista,
1: sí.
2: una nota.
1: ¿Qué
2: los
1: te
2: chicos,
1: pregunta? Para, ¿qué
2: los
1: te
2: re- chicos de Resu.
1: Sí.
2: Porque te dicen ardilla,
1: claro,
2: sí, que, sí. cómo se conocieron proyectos. Ustedes dos, cuántas veces culean, etcétera. Sí.
1: Ah.
2: Y del otro lado, había una señora, sex symbol de este país, hay quienes dicen.
1: ¿Sex symbol ahora o hace tiempo?
2: Supuestamente
1: de todos los tiempos.
2: Okay. Es como el sex symbol de todos los tiempos.
0: ¿Es a ese nivel?
2: Se da vuelta, ella haciendo otra nota.
0: ¿Al lado de ustedes?
2: Al lado de ustedes, en la misma
0: ¿Ustedes los dos
2: roja.
0: Paraditos uno al lado del otro?
2: Exactamente, Leandro un poco más atrás. Y ella se da vuelta y le dice, abrí la boca. Y le quiere dar un caramelo en la boca.
0: ¿Un caramelo de qué índole?
1: Media
2: una gomita.
1: Mirá.
0: Le quiere dar
2: una golosina.
0: Le quiere poner una goma a la boca. Una gomita a la boca.
1: Eso era droga. Eso era una gomita de cannabis.
0: ¿Pero en qué contexto?
2: No, era de alcohol.
1: Mirá.
0: Pero para, ¿en qué contexto?
2: Yo lo veo.
0: O sea, usted está dando una nota y ella está dando otra nota.
2: Exacto.
0: Y en ese momento ella se da vuelta y dice, ¡ey, papito, abrí la boca!
1: Atrevidísima.
2: Yo tenía que seguir contestando la pregunta. Pero como soy una persona que...
1: Multitasking, sí.
2: porque hago impro, le mando un saludo a mi profe Iti, el hermoso, que es un capo. Me doy vuelta y le digo, what the fuck, con la mirada nada más.
1: ¿A ella o a él?
2: A él.
1: Como son igual.
2: Y él,
0: para,
2: dice,
0: ¿y él recibe la gomita en la boca?
2: No, pero ¿por qué? Porque dice, no que acá está la jefa. ¿Y si la jefa no estaba?
1: Y
0: pará.
2: ¿Qué
0: no,
2: hubiese
0: para.
2: Sucedido?
0: ¿Y ellos se conocían de antes previamente?
2: No, quiero creer que no.
1: ¿Quién era?
2: La señora @ icono Alfano, más conocida como Graciela Alfano.
0: ¡Graciela Alfano se quiso culiar al macho! Le quiso encadear al macho.
2: ¿Qué mierda aplauden?
0: ¡Cigare!
2: ¿Qué mierda aplauden?
0: ¡Cigare!
2: ¿Qué mierda aplauden?
1: Ah, bueno, pero pará, estamos
2: atrevida
1: hablando...
2: loca.
1: Estamos hablando de la dueña de la masturbación.
0: Llámalo.
1: En la
0: llamalo.
1: Década del 90,
2: me
1: la dueña
2: las
1: de la
2: pelotas,
1: masturbación.
2: Me chupa las pelotas.
0: Estudió.
1: ¿Pero no te subís vos?
2: No.
1: ¿Se arranca Grace?
2: No.
1: ¿No te se suben los dos?
2: No.
1: ¿No se van los tres?
2: No.
0: Para.
1: Prenden un control.
0: Vamos a poco. Quiero hacer una sola pregunta. Manuel Olivari.
1: Sí.
0: Alfombra roja.
1: Sí.
0: ¿Usted?
1: Sí, hacela al revés.
0: Lía Copelo de.
1: A ella le entendés.
0: Usted dando una nota con Lía Copelo. Y el señor.
1: ¿Quién puede ser, no?
0: Luciano Castro.
1: Sí, perfecto.
0: Se da vuelta e intenta a Lía Copelo convidarle un caramelo. ¿Cuál es su tesitura?
1: Yo creo que la ardilla erró en una. Yo la dejo hacer. A ver qué haces. Quiero ver qué haces.
2: Yo solo lo miré.
0: A ver, Grones, ¿sabes?
2: A ver, Grones, ¿sabes?
1: ¿Qué haces? Luciano Castro te está diciendo, abrí la boca que ahí va.
2: Que ahí va la boca.
1: Que ahí va. Yo quiero ver.
2: Cerrá los ojos.
1: Quiero ver.
2: Y abrí la boca.
1: ¿Qué haces? Yo sé que ella seguramente le diga a Luciano, estoy con mi pareja.
2: Eso fue lo que a mí me molestó. Que él dijo, estoy con mi pareja.
1: Y sí.
2: Porque si yo no hubiese estado, ¿qué hacías? ¿Abrías la boca y te comías la gomita?
1: Y sí, probablemente.
2: Bueno. Porque cuando
0: pero aparte
1: pero
0: de
1: ahí
0: la
1: terminaba,
0: nada.
1: Pero ahí terminaba. Se comía la gomita.
2: Sí, después me la comí yo la gomita.
1: ¿Eh?
2: Me la comí yo.
1: O sea que tan enojada no estabas. con Grace, con Grachu.
2: Sí, pero me la comí yo para que no se la coma él. Igual después se comió otra.
0: Esto, Luis, lo charlamos, perdón. Ah, claro, porque lo charlamos en el recreo. No quiero faltarle,
1: perdón.
0: No quiero faltar la verdad. Justo al señor, al implicado de este caso. Él en su momento mandó su devolución. Sí. Tenemos la versión de él.
3: A ver. Porque yo sé que Agostina va a contar la historia
0: Frenalo un segundo.
1: No está madrugando.
0: Es un tipo de strip pidiendo disculpas. Les quiero decir a todos los afectados.
1: Ponle play y sacar el volumen.
0: Claro, vos lo ves y decís.
2: Más lo va a hacer el doblaje.
0: Este chabón hizo de Jesucristo en bolas y se enojó la religión.
2: Sí, sí, sí.
0: Este chabón, o sea, es un chabón pidiendo disculpas.
1: Hizo un chiste de judíos, hizo alguna, se mandó alguna y ahora está.
0: Bueno, ahora sí podemos ir
3: a una operación. Anoche fue que fuimos a un evento juntos y nos estaban haciendo una nota. Y al lado nuestro le estaban haciendo una nota a la señora Graciela Alfano, que en el medio de esa nota se dio vuelta e intentó meterme un caramelo de manera sensual en la boca a mí.
0: De manera sensual.
3: A la cual yo, en el medio de una nota en vivo, con otra nota en vivo y Graciela Alfano viniendo hacia mí, no me quedó otra que reaccionar como pude, que fue mirar la Agostina, mirarla a Grace y decirle: Grace, me comprometés porque estoy con mi novia acá. Con lo cual creo que no corresponde, o algo así. Bien, con lo cual evitamos un problema mayor. Creo que Grace le dio un caramelo en la boca a ella y después me dio a mí, ya con la autorización de Agostina. El punto es que obviamente después Agostina me decía: ¿por qué le dijiste que está mi novia? Si no estaba tu novia, ¿qué hacías? No sé. Fue lo que se me ocurrió en ese momento para desactivar esa bomba nuclear que era: está viniendo Graciela Alfano a ponerme un caramelo en la boca con mi novia al lado. Entonces, nada. Creo que finalmente reaccioné de la forma que pude y evité que suceda algo que iba a incomodar a Agostina. Así que nada, ese es mi descargo, porque no sé qué va a decir ella hoy, pero seguramente va a intentar dejarme mal parado, cuando la verdad es que reaccioné bastante bien. Entiendan que uno está en ese momento, fue toda una sorpresa para mí, fue un mundo nuevo esto de la fama y qué sé yo.
1: Está explicando demasiado.
2: Es nuevo todo lo de la fama.
3: Un abrazo al equipo de recreo.
1: Gracias.
3: Y bueno.
1: Les mandamos.
0: Siento que es la foto de Messi en la que no quiere agarrar a la chica que está así, ¿viste?
1: No, y pará.
2: Que está encorvado.
1: Pásame el mate y el termo, por favor. Pásame el mate y el termo porque voy a hacer una composición. Si vos ves la imagen, el pibe está así. Le falta ponerse así.
0: ¿Está ocultando algo, decís vos?
2: Sí.
1: No cree en ese descargo.
2: Yo tampoco.
1: Porque no cree que su accionar haya estado mal. Entonces no cree en hacer ese descargo. Y aparte dice: yo no sé qué va a decir Agostina.
2: Dije exactamente lo que dijo él. Como, así como lo contó.
0: Yo te hago una pregunta.
2: Sí.
0: Suponete que vos tenés una arreglada, una cena afuera, ¿no? Con tu pareja.
1: Un amistoso.
0: Y tu pareja es hincha fanático, por ejemplo, de Estudiantes de La Plata.
2: Sí.
0: Y eres Juan Sebastián Verón y le dice: ¿querés jugar un... venir a jugar a la pelota conmigo? Vos decís: la cena. O decís: mi amor, andá a jugar a la pelota con Juan Sebastián Verón.
2: Depende de qué, de por qué sea la cena.
1: Claro, ¿se lo tiene que coger después a la bruja?
2: Es una buena noticia.
0: Lo que digo
2: es una buena noticia.
0: Viene arroba ahí con Alfano a ponerle un caramelito en la boca al zar.
2: Que él haga lo que quiera, pero que después se atenga a las consecuencias si quiere comer ese caramelo. Que se atenga a las consecuencias. Porque yo después...
1: Bueno, hay que hablar del tema permitidos, entonces.
2: No, los permitidos no existen.
1: Sí que existen.
2: Y si nosotros tenemos acceso a un montón de gente famosa... ¿Qué permitido ni permitido? Te lo pido, por favor. Porque yo después...
0: Pero ahí con Alfano.
2: Pongo un like. Yo después pongo un like a una cosa.
0: No,
2: y
0: pero
2: a mí...
0: él lo buscó acá.
1: Veo que hubo una discusión por un like.
2: ¿Qué?
1: Hubo una discusión por un like.
2: Estoy imaginando.
1: Me imagino, sí.
2: ¿Cuál es el límite de la mierda?
1: ¿A quién le pusiste like?
2: Ah, no, a nadie.
1: Pues si yo le pongo un like a Dua Lipa, es un like en 50 millones que tiene. Vos imaginate que mi mujer abre el feed, ve el coso de Dua Lipa y ve mi like. ¿Qué me va a llamar? ¿Me va a decir? ¿Le andas poniendo like a Dua Lipa? Yo la tengo que internar porque está loca.
2: Yo lo que digo es...
0: Ícono Alfano, ¿está más cerca de una relación ocasional de una noche o está más cerca de Dua Lipa?
1: Ícono Alfano, yo creo que si la tenés al lado en una alfombra roja y si mando ofreciendo caramelo...
2: Es lo que yo estoy diciendo.
1: Yo creo que igual adelante de las cámaras era acting, para mí.
0: ¿No está la nota en algún lado esa?
2: No la encontré nunca.
0: Qué bronca.
2: Nunca la encontré. Tendríamos que buscar en Resu.
0: Hay que hablar con la gente de Resu o buscar en Resu.
2: Sí, habría que hablar.
1: A ver si la resuben.
2: Totalmente. ¿No? Pero
0: y
2: bueno.
0: Con Leuco.
2: Y después también busqué en los otros que nos, nos volvieron a escribir para mandarnos más caramelos de eso. Yo les dije, no, gracias.
1: Me traje un caramelo de Rodrigo de Paul, hablando de caramelo.
2: No te la puedo creer.
1: Porque
2: ¿lo vas a encuadrar?
1: En la previa de un partido, en la previa, lo puse ahí. En la previa de un partido, yo estaba con Masi López en las previas de Telefe y Masi jugó con De Paul.
2: Claro.
1: Entonces en un momento estaban ahí en la cabalita y se venían corriendo. Saluda a Masi y le dice a un caramelo. Y le dio dos. Y Masi me dio uno. Casi me lo como.
2: ¿De qué color?
1: Manzana. Verde claro.
2: ¿Y dónde? O sea, ¿lo vas a...?
1: ¿Lo tengo
2: vas
1: que
2: a comer?
1: No, lo, está ahí en mi casa.
2: Pero guardalo como algo simbólico.
1: Está ahí.
2: Bueno.
1: Está ahí. Está bien. Perdón que salí del tema.
2: No,
1: quería meter
2: bien.
1: El sincero,
0: no, porque
1: podemos volver.
0: De Paul come de todos los colores, Paredes come solamente azules y amarillos.
1: Mirá, no tenía esa datita.
0: Sí, De Paul come uno de cada color.
1: Comen 14 en total, entiendo que son 14, el total.
2: Ahora, les pregunto a ustedes que saben más de fútbol que yo. ¿Las cábalas se renuevan ya que perdimos?
0: Y qué sé yo.
1: Es una buena pregunta.
0: Y ganamos más de lo que perdimos.
2: Muchísimo más.
0: La efectividad de la cábala sigue.
1: Yo el traje que usé durante el mundial lo dejé allá. No me lo traje.
2: No me lo traje.
0: Lo quemaste.
1: Primero porque no era de la mejor calidad. O sea, llevé un traje malo para usarlo allá, transpirarlo y estaba todo deshilachado. Y no tenía más lugar en la valija.
2: ¿Usaste siempre el mismo?
1: Siempre el mismo. Traje negro.
2: Cábala.
1: Y lo dejé allá. No, más utilidad que otra. Hacía mucho calor.
2: No, más que nada.
1: Mucha transpiración.
2: Sin ganas de lavar.
1: Claro, mucha transpiración. Entonces usé siempre el mismo.
2: ¿Te permitían andar de shorts y
1: traje? ¿Traje? No, yo no me lo permito.
2: ¿Pero una vez lo hiciste o no?
1: Pero estás en una cancha con...
0: No, pero una cosa es cuando el plano solamente toma de arriba.
1: Una cosa es venir acá, ponele. Si yo tengo que venir acá de camisa y saco, muy probablemente, salvo que ustedes sean tan hijos de puta que me van a parar, muy probablemente yo venga en bermuda o venga en jogging abajo.
2: El calzoncillo largo.
1: Que hay 75.000 personas, que alguno te puede sacar una foto, alguno te puede grabar, no sé qué. Te ven los jugadores, es un poco ridículo.
2: Claro, tenés razón.
1: Es medio ridículo. No, en la final sí lo dejaron comer caramelos, mi viejo. No lo dejaron comer caramelos en la mitad de la cancha, porque estaba el show previo del partido.
2: ¿Qué vas? ¿Qué? No me gustó eso.
1: ¿No te gustó? Arrancaste un poco más fuerte. Ah,
4: perdón, antes dijiste caramelos.
1: Usalo por tierra.
4: Y no, para no pasar de tema y cerrar con lo que veníamos hablando, está el material... incriminatorio.
2: ¿Está el material?
4: ¿Qué? Del señor...
2: Te juro por Dios que nunca lo vi.
4: Impresionante. Y Alfano.
2: Te juro por Dios que nunca lo vi.
1: No lo buscaste con tanta gana por ahí.
0: No, pará. Pará porque este momento es increíble. ¿Está el momento que le da el caramelo?
4: Se ve.
2: Diablo.
0: Dale, a ver, dale.
2: Diablo.
0: Dale. Uy. Ella estaba buscando...
1: Estaba repartiendo.
2: A mí no me importa. Mi novio estaba al lado mío, a mí me chupa tres pelotas.
0: Atención.
2: Es mi novio. Y aparece la señora @iconoalfano adelante mío, se da vuelta y le dice a mi novio, ¡abrí la boca!
5: Eso
2: al,
5: fue el día después.
6: Al zar de las finanzas.
0: ¡No!
2: Le da una gomita en la boca.
0: Total,
2: Que él le responde.
0: Pará,
2: está la jefa acá.
1: Lancé este físico siguiendo este espíritu. Apareció un chongazo.
0: Frename en el momento Alfano le apunta a la boca de él.
1: No.
2: Busquemos el video del otro, el de las gomitas.
1: Ciccarelli completamente incómodo. Completamente incómodo. No tiene recursos para salir de esa situación. No, se abatató completamente.
2: Lo siento mucho, viejo.
1: Se abatató completamente. Chipón, ¿qué tenés en la lupita de Instagram? Que apareció un caramelito ahí.
0: No sé, debe estar andando acá. Hay un momento donde se ve el caramelo enfocando a la boca de Ciccarelli, previo
2: sí,
0: a eso.
2: Sí, claro.
0: Y Ciccarelli hace... ¿Entendés?
1: ¡No!
2: Ahí dice que no.
1: ¡No, Brasil! Casi sale corriendo.
2: Bien tendría que haber salido corriendo.
1: Está... le cayó un peludo de regalo.
0: ¿Qué hago con esto
1: que está pasando acá?
0: Es la escuela de estudiantes sucumbiendo.
1: Por supuesto, ahí vemos una persona completamente desequilibrada gritando.
0: Pará. Le termina dando caramelo.
1: ¿A los dos?
2: Sí.
0: Le termina dando a él. Y Graciela. ¡Ey!
1: Graciela al frente.
0: Graciela
1: como,
0: quería
1: como reja negra.
0: Quería ir por todo.
1: Va al frente como reja negra. Yo quiero decir una cosa. En defensa de Ícono Alfano.
2: Mirá cómo se ríe la cínica de la.
1: Y en defensa de Leandro Ciccarelli, sobre todas las cosas, Ícono estaba repartiendo. Ícono.
2: ¿Qué defensa de Leandro Ciccarelli?
1: Ícono estaba repartiendo. Y voy a decir otra cosa más. Sicarelli reaccionó mal. Sicarelli, ¿sabes qué tendría que haber hecho? Sí, tendría que haber hecho. Mirá.
0: Te voy a decir algo.

0: Algo, te voy a decir algo, ¿sabes qué? Vi el tape y me di vuelta. ¿Cómo no le vas a dejar que se coma el caramelo?
1: Que le dio caramelo a Graciela Alfaro.
0: ¿Cómo
1: viejo?
0: No le vas a dejar
1: es,
0: que se coma el caramelo a Graciela Alfaro?
1: Su vida. Graciela Alfaro, o sea,
2: que
1: hace.
2: Pero vos dejarías que Leandro Paredes le haga así, le dé un chupetín.
1: Justo Paredes, no sé.
2: Y bueno.
1: Porque fue tema de conversación.
2: Paredes. Ah, bueno, entonces, ¿cómo? ¿De qué mierda
1: pero
2: estamos
1: si
2: hablando?
1: Paredes, si Paredes, está haciendo una nota
2: si
1: con Seba.
2: Si Lisandro Martínez le cose un caramelito y se lo pone en la boca. No.
1: Pero bueno, no sé. Pero para, si yo porque... veo que Lisandro está, que le dio acá, que le dio acá, que le dio acá, le da a mi señora y después me da a mí.
0: ¿Te puedo decir algo?
2: Sí, a mí me dio.
0: Y con Alfano es más que Lisandro Martínez en el imaginario popular. Estás hablando de...
3: Sin duda.
2: Bueno,
0: una
2: Brad
0: referente
2: Pete,
0: histórica. Lisandro. Está más cerca de Brad Pitt que de Lisandro Martínez.
1: Lisandro Martínez de Paredes en 10 años.
0: La iconografía.
1: Olvidamos.
2: Está bien, bueno.
0: Déjale comer el...
1: Déjale comer el caramelo.
0: El caramelo.
2: No, no le dejé, ya está.
0: Viene, qué mal, Ale.
1: A vos viene Ale Starner. Y caray, está repartiendo ahí caramelito del tal Zar, ¿sabes cómo queda pintado?
2: No vamos a comparar una cosa suponete con la
0: que
2: otra.
0: Suponete que la producción logra invitar arroba ícono Alfaro.
3: ¿Cómo me lees la mente, Sebastián? Porque yo estaba por decir que se iniciaron unas gestiones
1: para invitar a
3: para que ver si Grace nos puede visitar.
2: Y ¿pero ya se habían iniciado o se iniciaron ahora?
3: No, se iniciaron a raíz de... Del evento, del suceso.
2: Sí, pero no, o sea, hasta ahora no
3: estamos
2: tuvimos,
3: en conversación.
2: Estamos en tratativa.
1: O sea, señorita Chipolitakis, ¿volviste a hablar? Yo le dije a Jackie.
3: Sí, no, va a venir ahora, okay. Postmundial viene.
2: Okay. Zar de Rubias. Y con Alfano, Victoria Chipolitakis.
0: ¿Y si ella quiere repartir gomitas ese día?
2: Que mi novio no va a venir, así que reparta tranquila.
0: Y si ese día justamente
3: si está casualidad.
2: No.
0: Porque
2: no.
0: La producción lo convocó.
1: La ardilla está convencida, pero convencida de que Graciela Alfano en ese momento se quería coger a su novio.
2: No.
0: La pregunta es, vamos más allá. La pregunta es, ¿a vos te molesta que tu novio se haya convertido en un ícono sexual, en
1: sí.
0: un chongo peniano,
1: sí.
0: al que la Argentina quiere sí. velar imparablemente?
2: Sí.
1: ¿Te molestaría eso, por ejemplo?
2: Sí,
1: que
2: obvio.
1: Realmente tu novio, de un momento al otro, se transforme en el objeto del deseo del país completo.
2: Por supuesto, ¿cómo no me va a molestar?
0: Su glow up te molesta. Preferías un ugly Zar.
2: No, es gracias a mí su glow up.
1: Ah, bueno.
3: Ah, bueno, digo esta chica.
1: No, terrible. Te vas de vacaciones a Chernobyl y es menos.
2: Pero perdón. No se cortó el pelo gracias a que yo le dije. No se empezó a vestir mejor gracias a que yo le dije.
0: Lo está tirando abajo un tres. Era horrible. Era
2: no
0: feo.
2: Dije que era horrible.
0: Era
1: horrible. Como habla de su
0: no usaba perfume. Y gracias a mí.
2: No dije eso.
1: Era un sucio de mierda.
2: No dije
1: no tiraba
2: nunca,
1: la cadena.
2: Nunca dije
0: me duele,
2: eso.
0: Me duele por mi amigo Leandro. Me duele.
2: No dije, jamás
1: Leandro,
2: dije eso.
1: Acá te bancamos, Leandro.
2: Yo también lo banco,
1: te
2: obvio.
1: Banca, menos mal.
0: Caramelito.
1: Esta mesa te banca. Esta mesa te banca.
2: Yo también.
1: La vamos a invitar a Grace.
3: Y si peor, si la invitamos a ella y justo cuando un día que vos no venís y
1: no,
3: viene
1: bueno, eso
3: ella.
1: No,
2: ahí
1: ya
2: Gonzalo, ¿qué mierda estás haciendo? Siempre
1: demasiado.
2: Una de más. No, sirve, de vos, sí. sirve de más.
3: Sí, yo le pregunté a la ardilla, abriendo una posibilidad que todavía por ahí no la debatieron.
1: ¿Trisom?
3: Exactamente.
2: No.
3: ¿Por qué no?
2: ¿Por qué no?
3: Imaginémonos cosas chingonas.
2: Pero imagínatelas vos, Chippy. Imagínatelas vos.
1: Chippy ya se las imaginó. Quiere lo que hay nomás.
2: Ya se las imaginó.
0: Ya lo está produciendo.
1: Lo que hay, lo está armando.
2: Ay,
1: ya.
2: Dios.
0: Bueno, veremos que, cómo sigue esto. A mí me duele por Cicarelli.
1: A mí también.
0: Él se merecía comerse
1: el caramelo. Que da charlas, que no sé qué.
2: Pero él es brillante.
1: Está viendo este programa y dice yo, hasta que conocí la ardilla... Era una comadreja.
2: No dije que era una comadreja. Dije que su glow up de vestimenta y de look tiene que ver un poco conmigo. A
1: yo creo que
2: parece.
1: Tiene material como para...
0: Revelate, nene, revelate.
1: Sí.
0: ¿En qué estamos? Estamos final del Mundial. Nos fuimos a final del Mundial.
1: Sí, sí.
0: Yo tengo para contar algo feo y triste.
1: Atención.
0: Pero vi en toda esta conspiranoia, vi una de las peores cosas del Mundial, que es...
1: Españoles contentos.
2: Investiguen.
0: No, fuera de joda. La cena había preparado.
1: ¿Posterior a la final?
0: Ah, sí. Terrible. Había, o sea, había preparado una cena en el hotel.
1: Claro.
0: O sea, viste lo que dice, no, Argentina, trigo el partido, qué sé yo. Había preparado una cena.
1: Había camisetas probablemente.
0: Especial. Se hacen.
1: Camisetas
0: se
1: con
0: hacen.
1: Cuatro,
0: yo no las vi, pero
1: con cuatro estrellas.
0: Se hacen.
1: Seguro.
0: Hay una persona que los equipos tienen encargado. De hecho.
2: Puedo hacer una pregunta.
0: De hecho, las marcas que auspician, por ejemplo, la marca que auspicia la selección, la marca
1: sí.
0: de las tres tiras.
2: Sí, claro.
0: Tiene un protocolo para sus selecciones más importantes, que es el protocolo campeón. Entonces, supónete que tiene Alemania, España, Argentina y, no sé,
2: Francia. Pero Francia
0: va quedando afuera uno, bajan el protocolo de campeón de ese. Pero todo sigue.
2: Claro.
0: ¿Entendés? Las cosas que hay que hacer, los espacios que hay que reservar de publicidad. Sí, claro, hasta claro. La final llegan los últimos dos, ponele, no, son de la misma marca.
2: Porque obviamente cuando sucede algo tan importante, vos no podés hacer eso a último momento.
1: No te podés juntar a la noche ahora.
2: No, claro, tipo, uy, chicos, pasó lo inesperado.
1: No, como... y en este caso encima tenía los dos equipos.
2: Claro.
1: Debe haber sido más sencillo en cuestión de logística, etcétera, de armarlo en un lugar o en otro, pero no es lo mismo, porque uno es acá en Argentina y el otro es en Madrid. En fin.
2: Total.
0: Y es terrible porque yo llego a la concentración post-derrota y... Te estoy hablando, qué sé yo, 10 de la noche. Y veo, entro a un pasillo y había toda una isla de comidas. Papa frita, gaseosa, claro. Helados en una heladera.
2: Claro, es todo lo que no pueden comer durante...
0: Sí, pero no para solamente ellos, sino familia, para...
1: Sí, sí, son 200 personas más.
0: 15.
1: Sí.
2: Qué dolor, güey.
0: Llego, obviamente todo cierto, clima de mierda. Me cruzo con jugadores que me cuentan... su sensación en el partido, ¿viste? Por eso cuando uno... Yo vi todo lo de las redes sociales y digo... No es...
1: La gente muy pelotuda.
0: No, realmente no entiendo nada.
1: Muy pelotuda. Pensar que van a salir a jugar a menos.
0: No entiendo nada porque
1: idiota.
0: Yo vi las caras esa noche. Pero bueno, y veo cómo al rato que estoy, que nosotros teníamos que hacer el desarmado del estudio, que yo veo cómo se empiezan a llevar todo... No, sacame la música, estamos, me deprimo. Sacame la música. Veo cómo se empiezan a llevar todo. O sea, viste, los mozos, esto no se va a comer, esto no se va a festejar.
1: Claro.
2: Ay, boludo.
0: O sea, estaba preparado, porque lo tienen que tener preparado, porque era todo un armado de mesa, de y afuera, afuera.
2: Qué triste.
1: Horrible.
2: Yo entré en un rabbit hole de Twitter, de que me empezaron a aparecer muchos tweets de la conspiración esta que vos decís. ¿Sabés cuál fue mi límite? El supuesto ritual masónico para pasarle los poderes futbolísticos de Messi a Yamal. Y ahí dije...
1: No, bueno, pero ahí
2: mucho
1: ya,
2: Twitter por hoy. Y me fui a dormir.
1: Pero ahí ya te metiste.
0: Pero si aparte está ya... Fui muy pico, se lo comieron un pancho.
2: Bueno, no, total. Pero Rally sí, hole. la gente está crazy.
1: No. Pero a mí me causa mucha gracia, por ejemplo, que... Piensen que el FBI tuvo 50 días a Tapia en Estados Unidos y lo fueron a buscar al vestuario. Esperaron hasta la final y fueron a buscar al vestuario. Oh, 50 días tuvo ahí.
0: Now.
1: Claro, boludo. Vamos a ver, porque sabemos dónde está. Que no sabían antes dónde estaba. Y después que piensen que Messi o cualquiera va a salir a jugar a menos. A perder una final del mundo.
2: No,
1: hay gente que piensa que Verón fue para atrás. Así que yo calculo que... Calculo que hay gente que realmente piensa que fueron a menos.
2: El problema con las redes sociales es que la gente opina mucho y que la gente es toda tonta.
1: No, pero...
2: O el 90%.
1: A mí no me parece mal que una persona que mira fútbol y que lo único que hace es mirar fútbol y es aficionada piense lo que quiera. Vos querés pensar que Messi fue a menos. Pensá que Messi fue a menos, está todo bien. El tema son comunicadores, gente que labura el fútbol,
2: no,
1: gente que tiene acceso a información, etcétera.
2: Ah,
1: que,
2: ya sé.
1: Entiende estas teorías, ¿viste?
2: No,
1: estoy hablando de nadie en particular. Sé que hubo periodistas o comunicadores que... Loco, sos futbolero. Realmente, ¿para quién estás jugando? Porque no podés pensar en lo que estás diciendo. Podés pensar que es verdad. Entonces, ¿para quién estás jugando?
3: Igual ahí, perdón, vos decís que hay una búsqueda de tratar de desmantelar algo o simplemente la viralización no, por la viralización.
0: Lo que hay, esa lógica. Esa lógica que antes quedaba en la marginalidad porque la persona que elaboraba eso era visto como un estúpido por el consenso general y hoy es visto como... un atractivo para la viralización porque genera métrica. Y el único tenor que tiene las redes sociales hoy es la generación de métrica, no la verdad ni la certeza. Entonces empieza a aparecer esto. El problema es que hay público encima que se va subiendo a eso y bueno, qué sé yo. Igual, pará, la otra contraria de esa es, que esto sí es una teoría conspirativa, la cara de Leandro Paredes. Yo descubro que la cara de Leandro Paredes tiene poderes.
1: Sí, sí, sí.
0: Que no. A ver, yo sabía que Leandro Paredes es un muchacho fachero, lo sabía. Lo que no sabía era que había un público esperando ver su cara de cerca, tan de cerca.
1: Sí, claro.
2: Hay mucha gente, o sea, todos los mundiales hay un novio de Argentina.
1: Esta vez fue Paredes.
2: En 2018.
0: Ah, sí.
1: Esa
0: teoría me gusta.
2: En 2014. 2014 fue la vez.
1: Sí.
2: En 2018 no llegamos.
1: No, el 2018 no era un plantel.
2: Sí, pero.
0: No era Sampaoli.
2: Fue demasiado rápido. Entonces no llegamos a desarrollar un novio.
1: Sí.
2: 2022 creo que fue el Cuti.
3: Y De Paul.
2: Sí, el cutis...
3: No estaba tan...
0: De Paul.
2: De Paul.

0: un mármol o no
1: y
0: sé contra
1: guapo.
0: Qué, y queda guapo, y Leandro Paredes es Calamardo guapo para mí.
1: Sí. Bueno, y después hay otra cosa
0: a mí me gusta.
1: Que respecto a las conspiraciones, que a la gente le cuesta asimilar la derrota.
0: También.
1: Pero no pasa solo acá. Durante todo el Mundial pasó que el que perdía lo afanaban y no perdía. Me robaron. Y por eso pasa acá también, que todos los salen los técnicos, los jugadores, y es mucho más fácil hablar de los árbitros que hablar de perder. Y a veces juegan,
2: nunca juega escuché,
1: mejor.
2: Nunca escuché a alguien, ningún hincha de ningún club del mundo, que salga a decir, che, hoy creo que el árbitro me favoreció.
1: Bueno, eso ni hablar.
2: Nunca lo escuché.
1: Pero es difícil aceptar que te ganan. Boludo, 4 días antes, España lo dejó afuera a Francia. Le rompió el orto.
0: Sí.
1: Le rompió el orto. España, Francia. Bueno, y Francia venía que se comía a los chicos crudos.
0: Pero ¿sabés
1: qué pasa? Les hacía goles a todo. Había hecho 9 goles. Y lo agarró España, le hizo 2 goles. Y un partido que fue un embole. Y
0: sí,
1: no lo dejó jugar.
0: No, bueno, eso pasa, que hay gente que piensa que Francia, el partido ese, estuvo comprado porque no entienden que una de las, según entiendo, ¿no? Una de las razones por la cual Francia no pudo jugar como siempre es mérito de lo bien que jugó España.
1: Sí, claro, por supuesto que sí.
0: Y hay
1: porque
0: gente
1: el rival
0: que no entiende eso.
1: Porque hay gente que piensa que es la PlayStation, que juega solo y el rival juega,
0: bueno,
1: un
0: claro,
1: rival del
0: claro,
1: otro
0: claro.
1: lado, que juega. Hay un arquero que ataja. No. Y aparte, si había que dejar ganar a España, ¿por qué el arquero atajó 10 pelotas?
2: Porque
1: no se hizo el gol a los 15
2: minutos del primer tiempo. 20 patadas, 20
1: claro.
2: al principio a Yamal.
1: ¿Por qué Telegrafico casi lo mata a Lamine Yamal?
0: Sí,
1: marcándolo.
0: Sí, salió.
1: ¿Por qué no entregaron el partido a los 10 minutos?
2: Y después hay un fenómeno totalmente posterior que es la gente en la puerta de la calle Scaloni, que a mí me vuelve loco como fenómeno.
3: Extraordinario.
2: Como sí, fenómeno, sí. El fenómeno Delfín Scaloni.
0: Sí, sí, el presidente Lionel Scaloni.
1: No, pero aparte.
0: Presidente de la nación.
1: El tipo está hace 8 años en la selección. O sea, esto podría haber pasado muchas veces antes. De hecho, no salió campeón.
0: Scaloni fue al dentista.
2: Esta, cuando va al dentista, va al dentista.
1: Está la foto con la dentista.
2: ¿Ah, sí?
1: Sí, sí, está la foto con la dentista.
2: Para mí pasa. ¿Quieres saber dónde para mí se infringe un problema? Esto ya había pasado en la casa de Scaloni. De hecho, yo fui a Pujato.
0: ¿Dónde queda Pujato?
2: Y me contaron que... Santa Fe. A 50 kilómetros de Santa Fe, creo. Llegando a Santa Fe, doblás...
1: Cerca de Casilda, Chabás.
2: Sí.
1: Más localidades.
2: La cuestión es que esto ya había pasado, pero ahora pasa algo que no siento que no había ocurrido, que es que van los móviles de televisión.
1: Claro.
2: Que eso para mí está al límite. Porque si vos sos el móvil de un canal... No sé si está bien que te vayas a parar a la casa de un tipo en el pueblo que vos sabés que el tipo ahí, ¿me entendés? ¿Qué sé yo? Me parece que ahí sí vamos a un límite que está.
3: Es súper invasivo.
2: Y además eso convoca más gente, la tele convoca más gente.
1: ¿Sabés qué se va? Llevar el móvil y quedarte. Porque vos tenés el, no sé...
2: La llegada.
1: Salieron el domingo, llegaron el lunes, mandás un móvil el lunes, la llegada, no sé si le habrán puesto un camión o algo para la llegada de Scaloni, hacés la llegada y te volvés.
2: Sí, no puede estar haciendo una vigilia.
0: No.
1: Al tipo.
0: Claro.
1: Scaloni está cagando.
0: Debe tener los huevos rotos, pobre.
1: Yo tengo una teoría sobre esto que está pasando. Aquí hay poderes de los más altos. Porque así como la del Mundial te la volteo, esta yo te la construyo.
0: A ver. Investiguen.
1: Sí. Aquí hay poderes deportivos, financieros, políticos, sociales. Y por qué no artísticos, de los más altos de nuestro país.
0: Gracias, Alfano.
1: Confabulándose para que esto ocurra. ¿Por qué? Porque Scaloni dijo que quiere cortar a fin de año. O sea, él cumple los 6 meses que le quedan y a fin de año él dijo la palabra cortar. Vamos a cortar, vamos a parar. Cuando él dice vamos a cortar, vamos a parar, ¿qué es? Vivo 15 días en Mallorca y me vengo 15 días a Pujato. La experiencia de vivir en Pujato se está transformando en una pesadilla para él. Se está transformando en algo insoportable. Entonces, cuando él se siente y diga, vivo 15 días en Mallorca y 15 días en Pujato, va a decir, y pero vengo 15 días en Pujato y mirá lo que es esto, no me puedo ni a comprar una tapa de empanada porque me está llena de gente en la calle.
0: Ok.
1: Entonces va a decir, mejor sigo. O sea, vivo 15 días en Mallorca como ahora y me vengo a Ezeiza, porque Pujato no puedo estar.
2: Ah, vos decís que era...
0: ¡Ah!
1: ¡Lo manda Chiquitapia!
2: Es un operativo de saturación, decimos.
1: Es un operativo para que él, cuando piense en vivir en Pujato, le resulte un infierno. Y diga, yo no puedo vivir en Pujato.
0: Claro.
1: Porque si esto va a ser
0: Ezeiza.
1: Yo no puedo vivir en Pujato.
2: O sea,
1: yo me
2: estar
1: tengo
2: más
1: que quedar en la
2: Ezeiza.
1: Selección. Sí.
2: Nunca no lo había pensado por ese
1: sí,
2: lado, che.
1: Toda esta gente la está mandando el poder concentrado, el círculo rojo.
0: No, el video ese que está volviendo a su casa en bicicleta con su casquito y las calcitas, esquivando gente, permiso.
1: Vayas ahí en la puerta
0: debes
1: de la casa.
0: No, claro.
1: En la puerta
0: claro.
1: de la casa. Entonces el tipo agarra el contrato así y dice, sí, me voy a quedar acá.
2: le pido

0: Pido a las más de 3.200 personas que hay en el chat que likeen, comenten todo lo que puedan, que likeen el vivo, etcétera, etcétera, y que le den apoyo a este programa, que no solamente va a continuar esta semana, sino que esperemos que hasta fin de año, veremos con qué gracia, veremos con qué esfuerzo, pero lo vamos a intentar.
1: Ahí hay unos que preguntan. ¿Y cuáles son los diagnósticos de Cuchilicha? Porque él tiene edad.
2: Él
1: sabe que no se lesionaron y que en realidad dicen que están lesionados porque tenía que salir campeón de España.
0: Aparte, ¿entendés? Nunca, te voy a decir algo, salvo cuando es descartar a alguien de una lista, la selección durante el Mundial no da partes médicos. ¿Por qué? Porque justamente le das pistas al contrario. Claro. ¿Entendés? Yo sé de jugadores que se fueron a hacer estudio, porque los vi, ¿entendés? Jugadores que se fueron a hacer estudio.
1: ¿Y que dijeron que no?
0: Y que sí. Se quedaron, ¿me entendés? Porque tenía una molestia, los 4 días esa molestia se fue, y nunca nadie se enteró.
1: Pero Paredes dijo que jugó con una fisura en una costilla.
0: Sí, bueno.
1: Che, hay un chico, Lucas.ag7, que ya dijo 10 veces el cumpleaños y me gustaría saludar.
2: Sí, feliz cumpleaños, Lucas. Yo también lo vi.
0: Poné el like al vivo, Lucas.
1: Dijo hace un rato que estaba jugando al FIFA, que lo liberaron del laburo.
2: Qué bueno que era su cumpleaños.
1: Termina este programa y Lucas... La pajita del cumpleaños.
0: Le digo la aposta. Necesitamos likes, comentarios.
1: Sí.
2: Pajaños.
0: Porque el Círculo Rojo no nos quiere acá.
1: No.
0: Estamos contra todo y contra todos. Contra todo y contra todo.
2: No, realmente.
0: Toda la fuerza concentrada no nos quiere acá.
2: Yo venía en bicicleta y tengo gente acá en la valla.
1: Sí, claro, en la valle.
2: Sí. Sí. El oso me dice no puedes pasar.
1: Pero vos no vas, vos no tenés que renovar con vos.
2: ¿Qué?
1: Que lo de Scaloni es para que se quede, para que no se vaya a la selección.
2: ¿Y para qué vas a ir? Es para que no vaya más a Pujato. ¿Vos? Esto es para que no venga más acá, ¿entendés?
1: Ah, el Círculo Rojo no te quiere acá.
2: Claro.
0: Yo le digo, somos nosotros que estamos acá. Somos los que están en la pecera y son ustedes. Listo.
2: Sí.
0: El resto del mundo nos quiere afuera. Sí. Entonces, vamos, por lo menos para llegar a fin de año.
2: Solos contra el mundo como Argentina.
0: Solos.
2: Solos contra el mundo como Argentina y nuestra bandera de las Islas Malvinas en Argentina.
1: Espectacular el posteo de Samuel Jackson. Espectacular. Me pareció, pero increíble.
2: Yo lo puteé.
1: Dije, Sam, ¿pero cómo te vas a enojar con Samuel Jackson?
2: Y salí en lo de Vero Lozano.
1: Que está en la casa.
2: Y senil. Senil.
1: ¿Senil él o vos?
2: Probablemente él.
0: Ambos.
2: Y yo no estoy
0: Samuel
2: muy lejos.
0: ¿O Javier Bardem?
1: Está en la casa cagando.
2: Que Samuel me chupen Jackson los dos bien las porongas.
1: Estos argentinos de mierda. Samuel Jackson, que cuando era chico se tomaba el colectivo en la parte de atrás.
2: Sí, totalmente. Y que seguramente lo hacían usar otro baño.
1: Y el tipo agarra y dice, yo voy a subir esta historia. Y van a ver los argentinos. Y subió la historia. El
2: que probablemente no sabe dónde queda Argentina.
0: Andate mal, Samuel.
2: Probablemente no.
1: Dije, esto no puede ser. Y vos fui ahí, miré.
0: No hay que enojarse.
1: ¿Y este viejo? ¿Qué viejo?
0: Mejor, mejor igual. Mejor.
2: Diablos, viejo pañalero de mierda.
1: Un pañalero.
0: Uno espera una ola de nacionalismo. Contra todo. Contra...
1: Incluso...
0: Peguemos en el vestuario los carteles de todo lo que
1: sí, yo te digo, yo también, por supuesto, durante la Copa, ahí ya lo dejé de usar, pero durante la Copa del Mundo usé mucho Twitter. Se han visto expresiones xenófobas y racistas como nunca, ¿eh? Impresionante.
0: Sí.
1: Impresionante el racismo al que...
2: ¿De tu parte?
1: No.
0: Twitter no se puso.
1: Twitter está terminado. El racismo al que se ha recurrido durante la Copa del Mundo, pero impresionante.
2: Sí, Twitter está terminado, pero ¿sabes
0: Twitter
2: por qué?
0: Terminado.
2: Porque tiene más índice de bots que de personas.
0: No, está terminado, todo
2: en
0: mentira.
2: La... ¿Todo mentira qué?
0: Todo lo que hay adentro de Twitter es mentira.
2: Pensé,
0: no, está terminado, lamentablemente.
2: No, sí, es terrible. Es muy triste y además, bueno, hay una frase que dice Leandro muy seguido, que es, en Twitter se premia la estupidez.
1: Sí.
2: Entonces, es muy triste, boludo. Tenés el verificado.
1: ¿Por qué no hacemos nosotros una red social de noticias? A mí Twitter me sirve para informarme. Un montón
2: de
1: cosas nosotros nos enteramos por Twitter. Antes que por otras vías.
0: Una red social de noticias, viejo pañalero. Mal.
1: Solo noticias. Un feed pañalero noticioso. Un feed noticioso, nada más.
2: Bájate la aplicación de Página 12 y seguramente te vas a poder enterar de
0: cosas. Pará con la bajada política, Cucarda.
2: Bueno, ¿qué me voy a decir, boludo? Que se baje Clarín. Si Clarín miente, viejo.
0: Yo laburé ahí y me echaron como perro.
2: Y bueno, por eso.
1: Clarín,
0: Cucarda.
1: Clarín parte del operativo Pujato, ¿no? De la operación Pujato.
2: De la opereta.
1: Así se llama. Así la llaman. Así la llaman. La operación Pujato. Investiguen.
0: ¿Cómo era lo de Twitter que decía el zar?
2: Que se premia la estupidez.
0: Bien. Y hablando de eso,
1: me premia la estupidez.
0: ¿Es cierto que vas a estar en la pantalla grande de Avilla?
1: ¿Vas a hacer una
0: película? ¡Lardilla va a hacer una película!
2: Sí.
0: ¡Va, Lardilla!
2: ¿Qué película, boludo? ¿Y qué película?
1: ¿Qué película vas a hacer?
2: Voy a hacer un spin-off dirigido por Seba De Caro. Es un spin-off de una...
1: Es un spin-off, perdón que te... Yo sé lo que es, pero quizás haya gente que...
2: Bien, un spin-off es una historia que no es una secuela, una precuela de una película, o sea, no es ni la parte después, ni la parte ni el capítulo anterior, ni el capítulo siguiente de una película, pero sí sucede en el mismo universo.
1: Es como Mejor Llamada, Saúl, por ejemplo, que es un spin-off de Breaking Bad.
2: Exactamente, exactamente. No es lo que pasa después de Breaking Bad, sino una historia que sucede en simultáneo.
3: Claro. Titanic 2, pregunta la gente.
2: No. Eso madre, es una Chippy, secuela.
1: Presta atención, querido.
2: Eso es una secuela. Alien 5. Un director independiente de Estados Unidos llamado Joe Begos hace durante 4 años una película muy independiente filmada toda en su casa sobre una invasión extraterrestre.
1: Ajá.
2: El último momento, el último tiempo de como ver de dónde saca la plata para distribuirla y bla... Le llega esta película a Eli Roth, que si no lo conocen, es el oso judío de
1: se murió hace poco,
2: Bastardo
1: hace
2: sin Gloria.
1: Mucho, sí.
2: No.
1: ¿El oso judío?
2: El oso judío. Es Eli Roth. ¿Mira? Sí. Que él, además de ser actor, es productor y director de varias películas de cine gore.
1: Okay.
2: Hostel, una que se llama no sé cuánto, Caníbal. Bueno, películas como muy gore de tipo sangre. Él es.
1: Ok.
2: Él le gustó mucho la película.
1: The Two Bear.
2: La produjo, lo que hace que esta película súper independiente llegue a Hollywood y a un montón de otros festivales muy conocidos, como por ejemplo el Festival de Cannes.
1: Ajá.
2: Y Seba tuvo la posibilidad de comprar los derechos de esta película y hacer un spin-off. O sea que en la misma noche de esa invasión extraterrestre, en vez de mostrar lo que está sucediendo con unos humanos abducidos en Estados Unidos, van a mostrar humanas abducidas en Buenos Aires.
1: Mirá. ¿Y vos, yes. vos qué podés contar? ¿Puedo contar
2: yo,
1: algo?
2: No sé si puedo contar mucho sobre la trama de la peli, pero va a estar coprotagonizada por mí, Papri y Maya Tarsic. Y bueno.
1: ¿Y cuándo empiezan a grabar?
0: ¿Y eso fue un llamado o un casting?
2: No, fue un llamado.
0: ¿Un llamado?
2: Sí.
0: O sea,
1: ¿cómo fue?
0: Pijuda la ardilla. Pijuda sí. la ardilla.
1: Casting hacen los boludos.
0: Pijuda.
2: Sí. Había hecho un casting el año pasado, que no quedé, y bueno, lo siento, a partir de ahora no podrás pagarme. ¡Guapa!
1: ¿Y cómo fue la comunicación? O sea, ¿cómo De Caro se comunica contigo para decirte te castineé para esta película?
2: Fue un proceso de varios llamados y varias novedades, porque... primero se tenían que firmar unos papeles de compra de los derechos, después hablar con otros productores. Son varias etapas y yo me fui enterando de todas, entonces no podía contar mucho porque no se sabía si la peli todavía se iba a hacer o no. O sea, hacer una película obviamente son como varios
1: pasos.
2: ¿Cuándo
1: te llamó y te dijo, che, está esto?
2: A principio de año.
1: ¿Te mandó un mensajito?
2: Me entonces, mandó un mensaje por Instagram sí. Diciendo que tenía una propuesta... Y me preguntó si me podía llamar por teléfono. Me llamó por teléfono una noche de principio de año y me contó más o menos cómo era. Yo le dije que me interesaba un montón y que estaba súper dispuesta. Y bueno, fuimos pasando todas las
1: qué
2: etapas
1: maravilla.
2: Hasta llegar a la confirmación en la revista Variety. O sea, toma, guapa.
0: Mirá la ardilla, mirá la ardilla.
2: Toma,
0: la
2: guapa.
0: La pregunta es
1: eso, amoroso, ¿eh?
0: A mí el proyecto me encanta. El guión me encanta. De cara me cae bárbaro. Todo me parece muy bueno.
1: ¿De acá quién es?
0: Ahora, ¿vos ya leíste el guión?
2: Todavía no.
0: Perfecto. Suponete que en el guión...
1: ¿Podemos leer al aire?
0: Suponete que en el guión... Manguera Valenzuela, elegido
2: sí.
0: como personaje.
2: Sí. Ya veo por dónde viene esta pregunta
0: que
2: dar de mierda.
0: Un caramelo en la boca.
2: A mí me van a pagar porque yo me como un caramelo. A mí me van a pagar.
0: O sea que
2: plata.
0: La diferencia es que le paguen
2: sí,
0: a él.
2: Sí, claro. Si Graciela
0: no,
2: quiere.
0: Qué mercenaria, ardilla.
2: Si Graciela quiere pagar, que ponga la ardilla. Plata. Va a estar Eli Roth produciendo.
1: Paga
2: un productor de Hollywood. Va a estar.
1: Si vos preguntás ¿a quién conoce más? ¿Si a Eli Roth o a Graciela Alfano? A Graciela Alfano.
2: Por supuesto, a menos que yo diga es el oso judío de Bastardo sin Gloria. Pero, y todo
1: igual
2: el,
1: a
2: todo
1: Graciela
2: el mundo
1: Alfano.
2: Me va a decir,
1: bueno,
2: sí, de una.
1: Pero Graciela Alfano es la de.
0: Te lo dice con su peine en la mano.
1: Con mi peine.
0: Él te lo dice con su peine en la mano.
2: Me estás amenazando.
1: Bueno, ya existe navaja crimen, yo soy navaja peine.
2: Me estás amenazando sí. o peine crimen.
1: Sí, escúchame.
2: Es bueno para el flequillo ese.
1: Es chiquitito.
0: ¿Y cuándo se va a grabar esta película?
2: A fin de año.
0: ¿A fin de año?
2: Sí, todavía no tenemos fechas exactas, pero a fin de año.
1: ¿Pusiste bien. Alguna restricción de, por ejemplo, escenas de sexo?
2: No.
1: ¿Desnudos?
2: No. No creo que sean necesarias.
0: ¿Escenas
2: igual
0: sin flequillo?
2: Eso no lo sé, pero me encantaría, ¿eh? Me gustaría como hacerme un look diferente.
1: ¿Vos ya sabés qué papel haces?
2: Sí.
0: Del gordo Ana, sí.
1: Claro. ¿De qué? ¿Hacés de alien?
2: No, hago de persona abducida.
1: Qué bueno, boludo. Oh. Qué bueno que sí. Abduzca un alien.
0: Ey, pará. Y escuchame, yo te voy a pedir cosas ya de ahora.
2: Sí, vamos, dale.
0: Pidamos ahora antes mucho de que levante el valor.
1: Sí, sí, sí.
0: Hay
1: sí
0: que pedir
2: pidan,
0: ahora.
2: Pidan, aprovechen.
0: Pero primero, queremos
1: una
0: ir
1: cosa,
0: a la...
1: Para mí no termina el año acá. Para mí se
0: no,
1: va.
0: No, sí. No, por ahí lo terminamos nosotros. Imagínate la ardilla que le está yendo bien. Por ahí lo terminamos nosotros. Claro.
2: Pero capaz es...
0: Pero no levantan no, uno,
2: no, capaz no es por decisión nuestra, Manuel. No, no, no,
0: así
2: no, no
0: estoy, así estoy. Sí, sí, así. O sea que imagínate que... La cuestión es, primero tenemos que ir a la Van Premier. Todos obvio, nosotros de traje.
2: Obvio. Por supuesto.
0: Todos nosotros de traje a la Van
1: obvio,
0: Premier.
1: Más vale.
2: Por supuesto.
1: Más vale. Gracias, Alfano.
0: Todos. Caramelo en la boca, todo.
1: Tom Buscari.
0: Todo. Segundo, esta película probablemente vaya a festivales.
2: Lo más probable.
0: Un festival.
1: Un festival tenemos que meter.
2: Dale, ¿cuál?
1: Sundance.
2: ¿Sundance?
0: Sí. No, a mí me gustaría San Sebastián.
2: ¡Ah!
0: La Concha de Oro.
2: Está bien, es bueno, es bueno. Es bueno.
0: La Concha de Oro.
2: ¿Cuántas veces hablamos que yo gané la Concha de Oro en este programa?
1: Si ganás la Concha de Oro. Montón. Hay que buscar ese programa, ¿eh? Un programa, hablamos el programa entero de la Concha de Oro.
2: De la Concha de Oro. Sí, hay un clip, de hecho. Yo lo saqué. ¿Bafisi?
1: No, esa acá.
2: Bueno, ¿qué es
1: eso? ¿Qué me voy a sacar? ¿Qué me ¿Es un partido Copa Argentina o un partido Libertadores?
2: Y bueno, a mí no me llevaron ni un partido de Copa Argentina ni de Libertadores. Ah, de Copa Argentina sí. Bueno, de Libertadores no. Les cambio.
0: Un poco de razón. No tiene razón, te voy a explicar por qué. Porque la diferencia es que ella en la película va a actuar. Yo no juego al fútbol. Si a claro mí me ponen
2: verdad,
0: a jugar un partido de Copa Libertadores, sí, yo los invito a todos. Hago sí, como sí, hizo sí, Julián sí Álvarez, que llegó 41 sí, personas. Sí, sí, sí. ¿Me entendés? Los llevo a todos. Para una vez que juego, si me ponen en un partido de algo, en primera le pago el viaje a todos, me gato la que no tengo.
2: ¿A dónde te gustaría jugar si es una sola vez?
1: Te digo, te has pasado 2-3 añitos, pero para la selección de México te veía, ¿eh? En Argentina tenés mucha competencia, pero en México decís que ya te pasaste de edad.
0: Vos fuiste
1: pero hace 10 añitos...
0: ¿Vos fuiste y cómo fuiste recibido?
1: Una hermosa experiencia.
0: ¿Cómo estuvo tu cruzada en México?
1: Bárbara, bárbara. La verdad, hermoso.
0: Buenos paisajes, Manu.
1: Divino. No, no, de verdad, yo les voy a decir una cosa. La disputa con México es de redes sociales.
2: Meramente futbolística.
1: Me trataron bárbaro, bárbaro. La verdad. Fuimos a un hotel, no estaba tan bueno, que tenía a 50 metros un putero. Pero un putero no. No, ¿eh? Uno que pasás por la puerta y hay unos espejitos, unas luces, que decís, che, acá... No, no,
2: no,
1: un
2: no
1: putero con una foto de minas afuera, así. Pero, y
2: como
1: hay
2: las
1: y varios
2: que
1: en Guadalajara. O sea, allá evidentemente
2: Los Ángeles
1: no solo sigue estando permitido, sino que además lo, o sea,
0: lo publicitan.
1: Culazos así, de minas así, que están así. No, no, bueno, viste, gozan ellos.
0: ¿Y saliste vos? No, no ¿eh? Me imagino que
2: no. Imaginemos llegué, cosas chingonas.
1: Llegué muy tarde, llegamos un día muy tarde, nos fuimos a comer unos taquitos. Y a uno ahí en la calle, y al otro día tuvimos el partido.
2: ¿Eso dónde?
1: Hermoso estadio, Guadalajara.
2: Guadalajara.
1: Y después sí tuvimos
2: ¿DF?
1: El jueves una escala de 9 horas en el aeropuerto de la Ciudad de México. Eso también estuvo muy bueno.
0: Linda, che. Linda, linda, linda.
2: Vos pasaste más tiempo.
1: Fuimos un VIP.
2: Vos pasaste
1: un VIP que parecía el living de mi casa.
2: Qué lindo.
1: No tenía nada de VIP.
2: Qué hermoso.
1: Nada.
2: ¿Vos pasaste más tiempo en los estadios, en las ciudades o en aeropuertos haciendo
1: no
2: escala?
1: Bueno, mucho. Me tomé 16 vuelos.
2: Diablos.
1: En total. 8, 9 ciudades. Hicimos la cuenta de las camas también, pero ahora no me acuerdo. Creo que fueron 20 camas distintas. Fue muchos viajes, pero estuvo lindo, ¿eh? Estuvo lindo. Ciudades lindas, 0. Ninguna.
2: ¿A Canadá fuiste alguna
1: no,
2: vez?
1: No, Filadelfia es muy lindo. Muy lindo.
0: Va a jugar LeBron James en Filadelfia.
2: LeBron James.
0: Sí.
1: ¿Ya está confirmado?
0: Confirmado, firmó.
1: Porque hoy. Allá en, viste en la tele que había un quilombo. Estaban todos dónde jugar a LeBron y había porcentaje de cada lugar.
2: Pero,
1: era como el tema allá.
2: ¿Por qué él no se queda donde siempre?
0: Porque él terminó su contrato con Los Ángeles y decidió cambiar.
2: Lakers. ¿Él es el que juega con el hijo?
1: Sí.
2: Ok.
1: ¿Y va con el hijo a Cleveland?
2: ¿Cuántos años tiene LeBron?
0: 41. Sí, ya está.
1: Bueno.
0: Juega su último 1 o 2 años.
2: Bueno.
0: Sí.
1: Carrera. ¿Cuánto cobrará? ¿No?
0: No, de hecho...
4: 8,
0: no,
4: diciendo.
0: No, no, de hecho se bajó el sueldo...
4: Sí, menos.
0: 90%. Él pasó de cobrar, creo que 40 o 50 palos, a cobrar 4, porque quiere un equipo donde pueda ser campeón y retirarse campeón.
1: Mirá, entonces usen la mía.
0: Claro, usen la mía, porque viste que ahí hay límite salarial.
1: Claro.
0: Entonces usen la mía para otra gente.
1: Vamos después del partido con Egipto, un triunfo impresionante del seleccionado argentino.
2: Casi me hago caca encima.
1: Para dos partidos después entregar la final con España, ¿no?
2: Como todos saben.
1: Como todos saben. De vuelta
0: me tenían, encañonado a mí, mirá lo que te digo.
1: Sí.
2: Te fueron a buscar, ¿no?
1: Dijeron, festejaron, pero dijeron qué cagada que tenemos que entregar la final.
2: Sí.
1: Lo dijeron en el vestuario.
2: Sí. Mal ahí, bro.
1: Sí, mal ahí, boludo. Qué cagada, ¿para qué ganamos? Bueno, y vuelvo al hotel. Partido fue temprano. Fue a las 2 de la tarde, creo. Fue a las 2 de la tarde, terminamos de laburar, nosotros terminamos unas horas después del final del partido, me voy al hotel, me baño, me cambio, y bueno, voy a salir a dar una vuelta, ¿viste? La verdad, partido difícil que ganó Argentina, creo que era octavos. Partido difícil, chivísimo, verlo en la cancha, está bueno.
0: Abajo. Fue el único partido abajo. Medio afuera.
1: Y, boludo, sí, un poco sí, ¿viste? Pero bueno, Egipto, me lo explicó Massi López, Egipto en ningún momento se creyó que estaba ganando 2-0, el técnico en ningún momento dijo, entre los escenarios de partido, contempló estar ganando, en ninguno de su planificación contempló estar ganando, se lo encontró y Argentina se lo ganó. Bueno, se hacen las 7:30, 8, y digo, me voy a tomar una cervecita, ¿viste? Estaba solo, los productores no sé dónde habían ido.
2: ¿Recuperaste tus días de Lonely Olivari?
1: Bueno, dije, voy a salir a caminar... Salí a caminar solito, sentarme en un parque.
2: A fumar.
1: Sí. Entonces salgo a caminar.
0: A pensar un poquito.
1: Y veo una historia de Joaco Santos, que estaba en un lugar que yo ya había ido, que lo conocía, que tenía ahí como abajo, y estaba tocando un poco de ruido. Digo, bueno, voy a imbuirme un poco de argentinidad, ¿viste? A sentirme un poco más cerca de mi casa. Aunque no sea la música que yo escucho todos los días, había argentinos, estaban los pibes que habían venido acá, ¿viste? Dije, bueno. Cuando estoy llegando, dije, Seba debe estar acá.
2: Claro, ¿dónde más si no?
1: Juntando pelusa, tiene que estar acá.
2: Con sus amigos de un poco de ruido, además.
1: No sé, claro, dije, te habrá venido, no sé si estaba con Lucho, no sé con quién estaba, ¿viste? Dije, debe estar acá. Le escribo a Seba que no solo estaba ahí, sino que estaba en el VIP. Que no solo estaba en el VIP, sino que tenía la cinta de capitán del VIP. O sea, la corta de VIP era Varela. Impresionante. Me dice, acá estoy. Y se para al lado del VIP, voy, me hace poner una pulsera, no sé qué, acá y escabio. Una cantidad de chupi. Impresionante. Dije, bueno.
2: El Patovica lo miraba a Seba para ver si dejaba
1: pasar
2: la gente.
1: Sí, sí, sí. No. Seba desde arriba le decía qué tema venía después, a lo de un poco de ruido. Lo miraban así, decía coso con pajarito. Y lo cantaba.
2: Coso con pajarito.
0: Yo, es que yo te digo, utilicé mi tarjeta plateada.
1: Sí. Fue lo primero que me mostró.
2: Te lo tiró en la cabeza.
1: Mirá lo que hice, me dice. No, lo había hecho hacía 2 horas.
0: Yo viste que soy una persona que no sale, pero cuando salgo, que son contaditas veces por año, pueden ser 2, pueden ser 3, yo hago uso de...
1: Confort.
0: Hago uso de aquel personaje.
1: Sí, sí,
0: lo traigo y me pongo, no es que salgo y me quedo un costadito así, me amarro.
2: ¿Tiene nombre?
0: Digo, voy a... El old school.
1: Claro.
2: The Real Seba. Claro. The OG Seba.
0: Y entonces yo lo uso 2 veces, después de Egipto y después de Inglaterra.
2: Pero también...
0: 2 veces.
2: Es que había ameritado.
1: Después de Inglaterra recibí mensaje también. Ameritado. Hoy hay un poco de ruido. Y yo estaba...
0: Ameritado.
1: Ahora dije, Seba.
0: Todo
1: bueno, yo salí a tomarme un par de cervecitas y me iba a comer. O sea, mi idea era ir a tomarme un par de cervecitas. Estaba con mi amigo que fumaba y terminaba y me iba a comer. Ya estaba, yo me quería dormir temprano. Madrugábamos mucho. Estaba cansado. Pero bueno, viste que... Nunca es un par de cervecitas.
2: No.
1: Nunca un par de cervecitas.
2: La argentinidad tira.
0: Había música, estaban los palmeras.
1: Había música.
2: Teníamos que celebrar tamaña y popella.
1: Había 300 personas. O sea, estaba hasta los huevos. No era que... Era una fiesta, banderas, era un quilombo.
2: No era una juntadita.
1: Impresionante. En un momento sacan un tequila. Yo dije, tequila. Bueno, vamos con el tequila.
2: Diablo.
1: Vamos con el tequila. Y en esas noches... Van pasando los minutos. Hey, bueno, ya me voy. Y en un momento ya es las 12:30 de la noche, 1 de la mañana. Oye, un poco de ruido a las 11 de la noche, corta. Listo, se terminó, no hay más nada. ¿Y ahora qué hacemos? Hay una fiesta ahí abajo. Ahí. Esto era arriba.
2: El after
1: ahí,
2: del after ahí del abajo. After.
1: No sé ni quién lo organizaba, pero también era como ir a una... San Justo, o sea, era Argentina.
2: Uh-huh.
1: Tuvimos un rato ahí, pin, hasta que en un momento colamos para adentro de vuelta. Y nos quedamos ahí un rato, estaban algunos amigos, no vamos a nombrar a nadie porque, viste...
0: No, amigos del fútbol.
2: Nunca se sabe.
1: En estos contextos no hay que nombrar a
0: nadie. ¿Había amigos del periodismo? Había.
1: ¿Había amigos del periodismo?
0: ¿Había amigos del fútbol?
2: Había.
1: Había amigos de la música también.
0: Había.
1: Estaba un autor, uno de los autores de una de las canciones más cantadas
0: claro.
1: en las últimas semanas. ¿Quién más estaba? Estaba Rodo Cámara.
4: ¡Rodo!
2: ¡Ay, me estás jodiendo!
4: Rodo, gran presidente del Mundial.
1: Estaba Rodito Cámara.
2: Joey Chestnut, ¿fue al Mundial?
1: No, no le importa.

0: No le importa.
1: ¿Te puedo contar algo?
0: Sí.
1: Que es terrible, porque yo, esto ya como no lo hablamos. Se intentó hasta el último momento.
2: Hubo una posibilidad.
1: Hubo una posibilidad.
0: Sí.
1: De ir al Mundial de Panchos.
2: Yo reconozco que no puse quinta. La verdad es esa. Yo no
1: hubo
2: puse
1: una marca involucrada queriendo llevarnos al Mundial de Panchos.
2: Sí, sí.
1: Una marca de condimentos.
0: De condimentos.
1: Que le mandamos un gran abrazo.
2: La realidad es que yo no aceleré. Pero tendremos que verlo.
1: ¿Dónde era el evento?
2: En Nueva York, el 4 de julio.
1: ¿Y le quedaba tras mano de la agenda en el medio?
2: El día anterior, Argentina jugaba en Miami contra Cabo Verde. Y yo creo que el sábado de la noche me iba a era muy difícil.
1: Había que ir en el... O sea, un viaje muy de madrugada y volver a las primeras horas de la tarde.
2: Claro.
1: Bajar, ir al evento y volver al aeropuerto. Era un...
2: Pará, se va. Y
1: además hubo partido.
2: El torneo. Argentina jugó el viernes, terminamos tarde. Creo que jugó a las 6, 7 de la tarde. Y el Mundial de Panchos era a las 10 de la mañana.
1: Sí, había que tomarse un vuelo a las 6 de la mañana.
2: Ir a tomar el vuelo, ir a hacer los panchos, volver. Yo de ahí me iba a Atlanta. Todo difícil, pero lo vamos a hacer. Quizás el año que viene.
1: Sí.
2: Esas cosas pasan cuando tienen que pasar.
1: Lo vamos a hacer,
2: pasan antes, no pasan después.
1: Vamos a ir con la... Esta marca está subida para ir.
2: Después de la noche de un poco de ruido, al otro día yo me levanto con cierto malestar. Me levanto como un poco desacomodado. Terminé 4 días en cama.
1: ¿En
2: creo que con COVID. Creo.
1: ¿En serio?
2: Hubo
1: es que siempre,
2: una cepa mundial.
1: Siempre en los mundiales te enfermas.
2: Sí.
1: Te pasa algo. Si estás 40 días fuera de tu casa con esos ritmos, por más que parezca que vas al mundial a pasear, te enfermas todo. Y... Alfredo, de hecho, estuvo hecho concha.
2: Sí, sí, sí, sí. Joaquín también.
1: Mierda. Joaquín también. Es un clásico de mundiales.
2: Y va gente. Yo no quiero decir nada contra nadie en especial, pero va gente de muchos lugares del mundo. Hay estadios cerrados.
0: Claro.
2: Hace mucho calor.
0: Y es un caldo de cultivo.
2: Y va gente de todo el mundo. De vuelta, no voy a decir ninguna nacionalidad. Incluso argentino. O sea, no es contra nadie en especial. Pero va gente de muchos lugares del mundo llevando gérmenes de cada uno de los lugares para combinar en una super cepa de la Copa del Mundo.
0: Claro.
2: ¿Entendés?
1: Sí.
2: Y bueno, ¿qué querés?
0: La
2: cepa Copa. Yo me solté un poco. Me tomé una cervecita con Sebastián. No sé qué. Bajé la guardia, caí.
0: Un poquito de dancing.
1: De hecho, yo lo veo en el partido de Suiza.
2: Sí.
1: Ya en cuarto de final, 4 días después, y Manuel estaba empastillado hasta acá.
2: Sí, sí, sí, estaba así.
1: Lo veo y me hace, de arriba del palco. Así. Yo lo tenía. Está
2: embalsamado.
0: Es momia.
1: Dos mesas del escritorio de prensa, lo veo a Manuel y está con el cuello abierto de la camisa así.
2: No, estaba en balsa, pálido.
1: Era, viste, el tío ese que lo llevan Weekend at Bernie's. Sí. Que lo llevan
2: todo mal.
0: Estaba con anteojos oscuros.
1: Parky le hacía así, levantaba la mano.
2: Sí, se me daban descarguitas. Todo malestar, todo calor, una mierda. Mucho calor.
3: Se
2: mucho
3: te
2: calor.
3: Veía eso, mucho calor, Manu, en las transmisiones.
2: Hacía mucho calor.
3: No de los partidos, pero cuando tenías que hacer salidas en vivo.
0: Hacía mucho calor.
1: Bueno, en Qatar está la fiebre del camello.
2: Claro, claro, también me la agarré, por supuesto.
1: Sí, la fiebre del camello fue en Qatar.
3: Los mismos días que vos estuviste en cama allá, yo estuve acá también. Terrible, volteadísimo.
0: Qué loco.
3: Estamos
0: tiene el hilo rojo.
1: Gemelos.
0: Mirá qué fuerte lo que contás.
2: ¿Y vos cómo lo pasaste, Gonzalo?
3: Yo lo pasé bien, Manuel, bien, bien.
2: ¿Qué hicieron para los partidos? ¿Se juntaron con gente?
0: Yo con mi papá, como siempre.
3: Sí.
2: ¿Mano a mano?
0: Sí.
2: Mirá.
3: Sí, acá se vivió, bueno, de una manera espectacular. Nuestra final del mundo, lamentablemente, fue con Inglaterra. Y estamos contentos con eso.
2: Porque vos decís porque la de España la quisieron perder.
3: Exactamente, sí. Por supuesto, no me queda ninguna duda.
0: Investiguen.
2: Sí, sí, sí.
3: ¿Vos viste cómo lloraba Enzo Fernández antes de salir?
2: ¿Te das cuenta?
0: Sí, obvio. Sí, sí. Y el Dibu también dijo cosas.
1: ¿Viste algún famoso de cerca? ¿Muy famoso?
2: Bueno, yo lo vi a Marley y a Chipolitakis.
0: La amo.
2: A Ronaldinho. Ronaldinho pasó.
1: Ah, ¿verdad que le dijiste?
0: ¿Ronaldinho al lado de Madonna? ¿Con Madonna o sin Madonna,
2: no,
0: Ronaldinho?
2: Sin
1: ¿cómo es que le dijiste?
2: Te amamos, Ronnie.
3: Lo único que valió la pena del show ese fue la entrada de ellos. Sí. Con Madonna.
0: Yo hasta último momento intenté, boludo. Busqué, decía como alguien que me lleve.
2: Que lleve.
0: No se pudo.
2: No estaban caros los pasajes, para ir a la final.
1: La cara es la entrada.
0: No, la entrada, claro. No, no.
1: Tenía
0: que bancar el recreo yo también, o sea, tenía que conseguir a alguien más para que venga a hacer el...
1: Y el lugar de la
0: entrada. Un cono.
2: A Ronaldinho lo veo en Houston, en el partido de Brasil, contra Corea, o contra Japón, jugando contra Japón. Estábamos dando la vuelta para entrar a prensa y de repente nos cortan así, y no pueden pasar. Y estaba la entrada del WVIP, el BVIP. Very, very important person. Hay, vos sabías que hay,
1: sí, hay una doble que es...
2: VIP.
0: Me está jodiendo.
2: O sea, está VIP y BVIP.
0: ¿Qué es donde está Panele?
2: Infantino.
0: Claro, Bardem. Esos que están Penelope sellados. Cruz.
2: Claro.
0: ¿Por no qué Bardem no está ahí?
2: Bueno,
0: está,
1: que Brad
0: está,
1: Pitt.
0: No,
1: Brad
0: porque Pitt. Está el Pocho Lavezzi.
2: No, ese es
0: está,
2: otro.
0: Ok.
2: Ese es el de los jugadores, el palco de los jugadores.
0: El palco de los jugadores.
2: La leyenda FIFA.
0: Claro, la leyenda
2: este
0: FIFA.
2: Este es de
0: FIFA
2: BVIP.
3: Tom Cruise.
2: BVIP, no.
1: Sí, sí, donde estaban todos esos.
0: Claro, Shakira.
2: Exacto.
0: ¿Por qué Shakira alentaba más a Argentina que a Colombia?
2: No, para mí a Colombia lo alentaba.
0: Yo no la vi en ningún partido de Colombia y en todos los de Argentina.
2: Yo les quiero decir una cosa, que para mí esto lamentablemente estaba grabado. Toda la imagen previa, esto no porque yo los vi ahí
0: sí,
2: abajo.
0: Sí, obvio que estaba grabado.
2: Pero todo lo del auto y eso, todo grabado.
0: Pero
2: sí,
0: claro.
2: No le mientan a la gente.
1: Yo siento
0: pero
1: lo
0: sí,
1: mismo.
2: No
0: es,
2: le mientan a la
1: es
2: gente.
1: Más,
0: nadie
1: yo
0: lo sospechó.
1: De donde estaba, yo estaba
2: no,
1: justo
2: yo
1: arriba de eso.
2: Es el pasillo de la cancha.
0: Sí, pero como que siento que la onda es como cuando vas a ver a AC/DC y ellos están manejando un tren, que después el tren estrella y
2: no,
0: sale
2: bueno,
0: la...
2: Si se estrella un tren, sí que...
0: Bueno, pero
2: ¿no
0: como que
2: cargando,
0: yo, es que siento que la gente...
2: ¿Me estás tomando de pelotudo?
0: No, siento que todo el mundo sabía que eso estaba grabado.
2: No,
0: no
2: lo
0: es
2: sé,
0: como,
2: no estoy seguro.
0: Está grabado.
2: No estoy seguro. Sebastián, por favor.
1: Yo vi presión desde el lugar de que... Yo estaba en la esquina, platea media, en la esquina donde salían ahí
2: claro.
1: Ellos. Yo veo todo por la pantalla y los veo como salir de atrás. O sea, túnel acá, ahí, y los veo salir como de las... Veo sus nucas.
2: Un poco
1: y
2: lamentable.
1: Yo digo, no son. Pusieron doble, no son. Para mí no son.
2: Salieron caminando.
1: Porque salieron hasta el bordecito. Digo,
0: investiguen, esos no eran los reales.
2: Es posible, ¿eh? A ver, ponen la foto, no los vi yo.
1: No, pero para mí grabaron todo y los que salieron a la cancha real eran
2: no
1: dobles,
2: ellos.
1: ¿Entendés?
2: No
1: o sea, ellos.
2: Ellos
1: grabaron hasta la salida de ellos,
2: sí.
1: Hasta este plano. Este plano fue grabado un martes y en la cancha salió un gordo azul.
2: Boludo, es impresionante la, la panza.
0: Niño no tiene tarjeta metálica, dice la gente.
2: Lo bien que la pasa, Ronaldito.
1: Ah, fenómeno.
0: ¿El gordo o el flaco?
2: El gordo.
0: Ok.
2: El flaco. Flaco hasta preso estuvo, imagínate.
0: ¿Pero ahora la pasa bien o no?
2: Sí. Ah. Es, Ronaldinho vive la experiencia humana de puertas abiertas.
0: El gordo,
2: o sea,
0: es
2: donde
0: Ronaldo
2: va,
0: Nazario.
2: Tiene la puerta abierta. Sí.
1: Ronaldinho hace el Bochini a escala mundial.
2: Claro.
1: ¿Qué hace él? Él tiene el hermano. El hermano le maneja el booking a Ronaldinho. Y Ronaldinho va toda la semana, ponele, Bangladesh. Sí. Hay
2: Tailandia.
1: 50 calinas. Pum, Bangladesh. Se baja, juega
2: con un
1: la pelota.
2: A jugar al fútbol.
1: Tira unos chiches. China. Se va a China.
2: Una cancha de 160.000 personas.
1: Se baja, fotos, tira unos chiches. Y así va por todos lados haciendo lo mismo.
0: Es como un globetrotter, digamos.
2: Claro.
1: Sí,
0: hace truquitos.
1: Es como esos que van a los cumpleaños 15, pero a escala mundial. A escala mundial.
2: Sí,
1: llega,
2: sí,
1: da
2: sí.
1: Su camiseta, va vestido con su bichita.
2: Todo el mundo lo ama. Todo el mundo lo ama. Se desborda por saludarlo.
1: Y él llega, hace eso y se va.
2: Yo cuando lo vi en la cancha, estaba claramente de resaca. Pero claramente. Yo sé reconocer a una persona que tuvo una noche difícil.
1: Me perdí.
2: Estaba de resaca.
1: Me perdí salir con el killer. Esto es la no anécdota. Me invitan a una fiesta.
2: ¿En New York?
1: Yo te dije que salí dos veces nada más. Esos dos triunfos. Después el resto de los días yo trabajaba la noche, imposible. Fueron justo después de dos de partido para festejar. Y me invitan un día a una fiesta que no sé qué, que Tommy Muñoz, que...
2: Una
1: que,
2: Nueva York.
1: Que sé yo, una Nueva
2: casi
1: York.
2: Mis compañeros llegaron y se estaba yendo.
1: Y me invitan y la persona que me invita me manda una foto al lado del killer. Y digo, yo estaba al lado del killer, era increíble.
2: Hay un video bailando
1: esa nota donde él dice, estoy bárbaro, estoy espectacular. Estoy increíble. La estoy pasando bárbaro.
0: Ah, porque él ahora es un señor soltero que puede ser.
2: Era
0: claro,
2: una fiesta que organizaba Tomás Muñoz.
1: Claro, y él le dice, ¿cómo te trata la soltería? Y él se da vuelta, mira a la chica en cuestión y dice, me trata bárbaro.
2: Viejo.
0: Viejo pañalero.
1: Che, yo me... ¿sabés con quién me crucé? Con Jürgen Klopp.
2: Endeudador.
1: Jürgen Klopp.
2: Buen encuentro.
3: Flamante
2: buen
3: técnico de Alemania.
1: Sí, y buen comentario encuentro. De Messi, todo bien.
2: ¿Charlaste?
1: Un comentarito. Ok. Comentarito de
0: Messi. Para, ¿ese jugó en la selección de Alemania antes?
1: No, fue el entrenador de Liverpool, de Borussia Dortmund.
0: Alexander Arnold.
1: Thomas Müller.
2: Bueno, sí. Claro, es que con eso sí te cruzaba. A Klopp creo que me lo crucé. A John Hart, que era arquero del Manchester... ¿John era?
1: Joe Hart.
2: A Rooney. También me lo crucé con un felpudo impresionante en la cabeza. Micah Richards, anchor en CBS y en Fox.
1: ¿Zlatan?
2: No me lo pude cruzar a Zlatan. Tenía muchas ganas de cruzarme a Zlatan.
0: Tipazo.
2: Fenómeno, total.
1: Fenómeno.
2: A Henry tampoco me lo crucé. Estuve charlando con Gallardo.
0: Zlatan Ibrahimovic.
2: Pero bueno, Gallardo más.
1: Sí. ¿Sabés quién fue mi persona favorita del Mundial?
2: ¿Quién?
1: El señor Santiago Motorizado.
2: Mirá.
1: Oh. Lo conocí, no lo conocía y se convirtió en mi persona favorita del Mundial.
0: Es un tipazo.
2: Mirá, ¿por qué?
0: Es un capo, Santi.
1: Porque me doy cuenta que él, comparto con él la inusitada pasión por los fútbol 5 random.
2: ¿Sí? Mirá.
1: Tal es así que jugamos no menos de 4 veces con él en el Mundial.
0: Es que él siempre pide gente en Twitter cuando se va de gira.
1: Lo amo, lo amo, lo amo.
0: Se fue a España y decía, alguien para jugar en Sevilla.
2: Y organiza
0: alguien
2: fulitos.
0: Para jugar,
1: él,
0: sí.
1: Él organicé yo también, partido siempre día antes de partido de Argentina. Entonces llegamos a una ciudad y era, está para jugar, pa, pa, pa, pa, y se armaba. De hecho, yo un día en Miami, con Miami había más gente y más convocatoria, armo un torneo. Con 3 equipos.
0: Increíble.
1: Un triangular.
2: Boludo.
0: Torneo de un solo día, digamos.
1: Sí, un torneo con asado encima.
2: Espectacular.
1: Boludo. Y él se revela como un amante del fútbol, pero amateur. Tremendo. Tremendo, tremendo, tremendo. Viene con su hermano, todos con buenas camisetas ellos.
2: Mirá.
1: Camisetas raras. Él tenía la de Curazao, el hermano el buzo de Jorge Campos de arquero. Gente muy pintoresca y me cayó, pero 20.000 puntos.
2: No lo tenía, che. No tenía tan futbolero.
1: Muy
2: de gimnasia, ¿no?
0: Sí.
1: Pero muy fanático de jugar a la pelota.
2: Me saqué del culo.
0: Sí, porque tenemos, es de La Plata.
1: Lo tenemos que traer. Lo tenemos que traer.
3: Sí, estaba ahora, sí. Me dijo que estaba en... Te está tocando justo en España en este momento, pero a la vuelta...
1: No, lo quiero ir a ver.
0: Nos quedó pendiente del año pasado.
3: Sí, sí, sí. Hablé con él hace unos días.
1: Me ayudó a hacer un chivo de Rey Verde.
0: Muy bueno.
1: Bien. Me ayudó a hacer un chivo de Rey Verde.
0: ¿Qué tuvo que hacer él?
1: Yo le convidé a un mate y él ponía cara de impresionado.
0: ¡Ay, me encanta!
2: Excelente.
1: Grabé chivo de todos los colores.
2: Yo tuve que grabar chivo, me sentí muy incómodo. Muy incómodo. Pero
0: yo las likeé todas, Manu, quiero que lo sepas.
2: Qué rica que es.
1: Ya terminaste la crema.
2: Pusieron los huevos como dos garrafas.
1: ¿Pero ya la terminaste?
2: Sí, ya está,
1: yo todavía
2: ya
1: no terminé. Mañana te voy a grabar. Sí, faltan unas cositas, pero ya estamos.
2: Muy bueno, boludo, muy bueno. Muy bueno. Muy bueno, la parte de cobrar es la mejor. La verdad que el resto...
0: Sí, pasa que a veces es a 178 días.
2: No, en este caso...
0: Ah, este caso... ¿30?
2: Menos, incluso.
0: ¡Diablos!
2: Impresionante, doble acción. Yo... Analgésica y antiinflamatoria.
0: Muy buena. Muy buena.
3: Te la recomiendo.
2: Alivio casi instantáneo se puede decir. Alivio rápido.
1: Sí, muy veloz.
0: Ah, instantáneo no se puede decir, porque sería...
1: Si no tenés el aerosol frío que es... Vuela,
2: no,
1: frío, vuela.
2: Alivio rápido también.
1: Bueno, me dice Chipi, ¿qué pasó en estos 2 meses en Argentina mientras no estuvimos?
2: Me dio bolas con eso, ¿eh?
1: Exactamente.
0: Pasaron muchísimas cosas, chicos.
1: Antes, déjame agradecerle a la más de 3.300 personas que están en este momento en el chat. Les pido like al vivo, les pido comentarios y les pido que vengan el miércoles a las 15 otra vez. Porque el miércoles a las 15 esto sigue. Y
0: vamos a hacer choripán. No. Pensé que vengan no. a la calle. No, que vuelvan a internet.
1: Que vengan a vernos el miércoles a las 15. ¿Y el viernes va a haber Sar de las Fiasas?
2: ¿Compartimos la temática o no?
1: Hay una idea.
0: No sé si todavía.
1: No sé si lo vamos a poder hacer, pero hay una idea.
2: Ay, ojalá que podamos.
0: Ojalá que podamos. Es buenísimo.
2: Sería una gran idea.
1: Decila. Sí.
2: Quizá la gente incluso nos pueda ayudar a reclutar invitados.
0: Sí, invitados. Sí,
2: a pensar.
3: Pueden recomendar, claro.
1: La dificultad de la temática es que tenemos que conseguir invitados afines a la temática. Claro.
2: Ad hoc. Dos. Sí. Encima.
0: Dos.
2: Vamos
0: Tal vez.
2: ¿Qué?
0: Uno tal vez pueda venir.
2: Vamos a hacer un Sar de las Fiasas de pelados.
1: Grandes pelados.
2: Grandes. Pelados.
1: ¿Es pelados internacionales, pelados argentinos o simplemente pelados?
2: Pelados porque la argumentación tiene que ser variopinta.
0: Heladería a los dos pelados.
2: Elogio a la pelada. Por ejemplo, hay gente que tiene muy buenas peladas.
0: Forma del cráneo.
2: Un tipazo que happens to be pelado. O sea, que justo pelado, pero no sé.
0: Sí, sí.
2: Pelados de mierda, ¿por qué no? Un pelado que es pelado.
0: Elmer.
2: Elmer Food.
0: Elmer, el que peleaba con Box
2: Bunny. Por ejemplo,
0: qué pelado de mierda.
2: Pelados que se llamen pelado. El pelado López.
0: Que se llamen
2: pelado.
0: ¿El pelado
2: qué? ¿Entendés? Pelados que se llaman pelado, que solo se lo conoce por pelado.
0: Sí, sí.
2: Pelados que no han dejado tan buen recuerdo. Jorge Sampaoli.
0: Que te dejan un sabor amargo.
2: Futbolístico, ¿no? Claro.
0: Sí, sí.
1: Carlos Pañi.
0: Agridulce.
1: Odisea.
0: Infantil.
1: Jolly.
2: Voy a activar la corruptela. Carlos. Tiene que estar top 3, seguro. Porque lo amo.
1: Horacio.
2: Solo porque lo amo. Carlos, Horacio, Porcelito.
1: ¿Verdad?
2: No lo invitaron.
1: No, este.
0: Bianchi.
2: ¿Quién es este?
1: Este es uno que hace varias profesiones, que es médico.
3: Tiene varios laburos.
1: Casista. ¿No lo viste en internet?
2: ¿Pero es un sketch o es verdadero?
0: No, te están tomando para la chacota.
1: Donde él es plomero, después en el otro video es sketch gasista. Sí. En el otro es ponerle. A veces reparte pizza.
3: Multiprofesión.
2: Ok, invítenlo. Invítenlo.
3: Bueno,
0: me parece que
2: panelista.
0: Vive medio
2: todo
0: lejos.
2: El laburo que tiene.
0: Bueno, mirá que, y Kofla también es pelado.
1: Mirá que te lo ponete. Por la duda que no hiciste ahí porque te clavo.
2: Ah, es un actor.
0: Te están tomando para la chacota, te digo, y no me escuchás.
1: No, no, yo te.
2: Pero yo como mierda puedo suponer que el tipo hace porno.
1: No. Yo mentí.
0: No, no mentiste.
1: Yo mentí.
3: Él es un actor.
0: No mentiste.
1: En uno de sus videos, Lomero, no te subió,
2: claro.
1: Se reparte piso.
2: Vengo a arreglar.
0: Te vengo a destapar la cañería.
2: Te vengo a arreglar la conexión.
0: Nena.
2: Ok, perfecto. Y de repente sale el otro pelado.
0: Take a look inside.
1: Claro. ¿Sabés que Pablo Zabaleta me contó? ¿Lo tiene Pablo Zabaleta?
2: Otro pelado.
1: Cuatro del Mundial 2014.
2: Claro.
1: Lateral derecho, ex jugador de Manchester City.
2: Claro.
1: Me contó que en la calle más de una vez le han pedido una foto confundiéndolo con el pelado.
2: ¿Con este pelado?
1: Con el Dolape de Braiza.
0: No, me está jodiendo.
1: Real,
0: increíble. No recuerdo
2: pelado,
0: su cara, la
2: verdad. Es el famoso pelado de Braiza.
1: Es el Dolape.
2: Tu vida, si vos naces con un pene de una sobredimensión.
1: ¿Qué?
0: Sí.
1: ¿A dónde va esto,
2: chico? Es como medir 2 metros. Vas a jugar al básquet.
1: Como que te pones solo.
2: ¿O no?
1: Incluso aunque no seas tan hábil y si vas a los 20 años, por ahí jugás el primero.
2: Pero tenés 15 años y tenés un torque ahí abajo.
3: No necesitas un test vocacional, decís vos.
2: Y medio que ya está puesto, ¿o no?
0: Dejá la escuela.
2: ¿No? O sea, si hubieras nacido en la Unión Soviética, que a vos te decían lo que tenías que ser.
0: Claro. Bueno, si te mide más de 19 centímetros, dejá la escuela ya mismo en este
2: momento. Ahora mismo. Bueno, quería preguntar eso.
1: Vos decís que la profesión te escoge.
0: Carlos Belloso.
2: Te escoge. Exactamente. Sí. Exactamente.
0: Carlos Belloso, gran pelado.
2: Buen pelado. Trebuc. Cortese no se puso pelo. Mascherano. Cortese no. No le faltan el respeto. Verón. Verón pelado por elección.
0: Pelado por
2: Para
0: elección.
2: Para mí, sí. Lo rompo. Yo no soy el del juego.
0: Porque no,
2: yo
0: claro,
2: lo rompo.
0: Porque,
2: pelado porque quiere.
0: Claro. No califica como pelado.
1: Se va a discutir. Se va a discutir.
0: Bianchi.
2: Santiago Cunha.
0: Bianchi pelado semi.
2: Bianchi, no, Bianchi cuenta.
0: Pero es pelado.
2: No, discúlpeme.
0: Larry David.
2: Pero la gente que tiene acá es pelada.
0: Es pelado, claro. Sí, claro.
2: Porque no es Ginóbili. Que tiene.
1: Ginóbili también.
2: No es que tiene
0: Campi.
2: No es que tiene este porque quiere.
0: No, porque
2: este
0: le.
2: Que va al peluquero y le dice, haceme. Haceme una cresta, pero al revés. Haceme una crestant.
0: La Fauci, Jorge La Fauci.
2: La Fauci, yeah. Pinola.
0: La Mosca.
2: Clemente Rodríguez.
1: Zidane, Quique Feldman. Zidane. Bueno,
0: la
1: veremos el viernes, ¿eh? Veremos
2: Excelente.
1: El viernes.
2: Quizás no sea de pelados igual, ¿eh?
0: Quizás no.
2: Fue una idea lanzada
0: es lo
2: al
0: que
2: aire.
0: Queremos.
1: Pero ya saben, lunes a las 15 y viernes a las 15 lo necesitamos acá.
0: Sí.
1: Y ahora,
0: pelados, ¿vale?
1: ¿Qué pasó en estos 2 meses en Argentina?
3: ¿Qué pasó en estos 2 meses exactamente? Porque pasado rápido el tiempo, por suerte estuvimos...
0: Totalmente.
2: No puedo creerlo rápido
3: saben,
2: pasó.
3: Voy a hacer un picadito porque pasaron muchísimas cosas. Agarré creo que lo más importante. Hay algunos caramelitos negros porque no los podemos obviar, por supuesto. Pero los vamos a pasar rápido porque
0: Totalmente.
3: Simplemente los vamos a transitar. El primero de junio, por supuesto, lunes primero de junio, el mes empezó un lunes. Primero de junio, por supuesto, lo más importante, a las 3 de la tarde en Vorterix empezó el recreo.
0: Totalmente.
1: Muy bien.
3: Con la ardilla para solo, con el zar de la finanza y Juanita Groisman le mandamos un
2: Están
3: beso.
2: Muy hegemónicos los tres ahí, ¿eh?
3: Muy
2: hegemónicos. Muy fachero. La ardilla parece ciega.
0: Sí.
2: La ardilla parece ciega.
0: No sé si eligieron justo la mejor de todas las fotos que me sacaron.
2: Denle una monedita a la chica.
0: Porque de sí, parezco los que cantan en el subte con la guitarra aplanada.
2: Sí.
0: Totalmente.
3: Muy bien. El miércoles 3 de junio.
2: Un minutito, por favor.
0: Sí, Virginia Galiardo, ¿qué pasó?
2: No, Gonzalo está haciendo su numeración. Ah, ¿lo tenés ahí también?
0: ¡Claro!
3: Vamos a
0: hacer uno y uno.
3: Estuvimos los dos.
2: Impresionante.
0: El miércoles 3 de junio, Virginia Galiardo se disfrazó de Lionel Messi y bailó en Corrientes.
1: ¿En serio? ¿Esto pasó?
0: Sí.
3: Esto sucedió, sí, la señora diputada, por supuesto. Disfrazada de Corrientes. De Messi.
1: Ah, creí que era ella, pero no.
2: ¿Está con los pibes saltando?
1: ¿Es ella? Mirá qué lindo, che.
3: Ahí llegamos.
0: Vamos para allá, dice. Mirá, es Messi.
1: Lionel, dice los niños.
2: Claro, la gente piensa
0: tiene
2: que es Messi.
0: Tetas, Lionel Messi, ¿por
2: la
0: qué
2: gente
0: tiene
2: piensa
0: tetas?
2: Que realmente Messi está con ella.
1: Y ella baila al lado del puente.
2: Parece medio Horacio Guaraní también.
0: ¿Por qué Messi tiene unas calzas Oxford?
2: ¿Por qué baila así?
1: ¿Sabes qué es lo peor? Imaginarse ese video sin música siendo grabado un martes 3 de la tarde, ponele de un día anulado.
3: Sí, sí, un día anulado.
2: Con un flaco así, dice, dale.
1: Dale, dale, a ver, dale, listo. A ver, vamos a hacer una más.
2: Los chivos míos de Átomo eran mejores.
1: A ver.
2: Bueno, muy bueno.
1: Messi, sí. Aguante Corrientes.
2: Muy bueno. Me da un poco de vergüenza ajena, la verdad.
3: Muy bien, continuamos.
1: Ah, tira entonces. Michael Jackson con los nenes, Messi, mira. A ver,
3: sí, realmente. Primer caramelito negro de la lista. En este caso se fue uno de los grandes goleadores de la historia del fútbol argentino. Un tipo que inventó un gol en un mismo partido cuando estaba por empezar. Nos dejó el nene Sanfilippo.
1: No, gloria al nene, gloria al nene.
3: Gloria al nene, que fue candidato.
1: Garrote. Su boleta, la coleccioné. Tengo su boleta y él tiene grandes videos.
2: Respect.
1: Es el partener de Lastima a Nadie. Sí, lo cual ya lo hace. Formar parte de esa jugada lo
2: ese y lo de Goico son dos piezas de la cultura popular noventosa.
1: Y hay uno de un niño israelí. ¿Lo viste ese alguna vez?
2: No.
1: Que Batistuta le dedica el gol a un niño que estaba con una enfermedad. Y él está en el programa de Mauro Viale y Mauro lo ve que medio que se quiebra. Él dice, Batistuta, dedicándole el gol a un niño. Y Mauro le mete el puñal y dice, si es un pibe que se muere, le dice. Entonces se quiebra. Mauro detecta... Dice, un pibe que se muere. Y él... Se...
0: No. Ay, qué terrible.
1: Malo, malicioso, Mauro Viale.
2: José.
0: Qué malo.
1: ¿Qué más?
0: Bueno, el viernes 5 de junio, un día después, falleció el Indio Solari. Y nosotros acá estuvimos de duelo. No tuvimos programa. No, y yo lo acompañé a Leandro a El Gatica a despedir sus restos. Fue muy conmovedor, la verdad.
1: Compartí en Estados Unidos, muy especial, con el señor Gaspar Venegas, el líder de los
3: fundamentalistas.
0: Sí, claro.
1: Que además te digo algo lindo de la selección, convocándolo, porque a él lo convoca medio la selección de Benite a tocar, Benite a... cuando él estaba en un momento bravo. Y viste esas cosas por ahí... En el proceso selección no se ven, pero no se saben. Y a veces fue más la selección darle una mano al tipo, claro, que estaba triste
2: que a tocar.
1: Por perder a su alma mater, que él venir a tocar, que lo hizo y fue profundamente emocionante cuando tocó en un ángel amateur.
3: Lo vi, estuvo espectacular. Bueno, seguimos. El sábado 13, unos días después, sábado 13 de junio, Andrea del Boca se volvió a caer en Gran Hermano.
1: ¿Qué? ¿Otra vez se cayó?
3: Exactamente.
2: Evidentemente ya se había caído.
3: ¿Cuál es la particularidad? Que un mes antes se había caído, se había lesionado la cadera.
2: Pero mirá con dónde caminás, Andrea.
3: Se recuperó, volvió a entrar y se volvió a caer. Andrea,
2: pero me caigo y me levanto.
1: Es como Driussi con lo de Garro.
2: Claro, Andrea. Pero ¿y ahora se le cayeron los dientes? ¿Qué le pasó?
1: Esa fue la anterior.
3: No, esta fue la segunda. Okay.
0: Estaba previniendo que
2: estaba puteando lo contrario.
3: Sí, por Andrea le dijimos que se cuide, por favor.
0: Dijo un insulto racista.
2: Sí, sí, la echaron después.
0: Sí.
2: ¿Con qué seguimos?
0: Bueno, con otro caramelito negro. Esto es increíble, pero murió mucha gente. Domingo 14 de junio falleció Gaspi, el creador de contenido, terrible, que fue en un accidente terrible entre helicópteros. Sí.
3: Todo eso pasó este mes. Sí, sí. Le mandó un saludo a la memoria de Gaspi, por eso lo queríamos mencionar.
1: El fin de en la velada.
3: En la velada, el sábado exactamente, le hicieron mención porque él boxeó ahí.
1: Tuvo tu familia.
3: Miércoles 17 de junio, en este caso el que se fue Cavani de Boca. Renunció, rescindió contrato.
1: Ah, se fue Cavani de Boca.
3: El uruguayo, exactamente.
2: Se fue Cavani
3: de Boca.
2: Mirá.
1: Mirá.
0: Jueves 18 de junio. Perdón.
2: Que estaba, ¿no? Antes.
0: Claro.
2: Estaba y se fue.
0: ¿Estaba?
2: Estaba.
0: ¿Jugó un tiempo?
2: No.
1: Me da pena.
0: Bien.
1: Me dio
0: pena. Pero y después se...
1: No. Me dio pena.
3: Marlon me puteó porque yo le agradecí.
2: Los millones no me dan pena.
1: A usted, agradecerle como... Si usted se echó yo
3: le agradecí por venir y había gente que no estaba.
1: A mí me dio pena que el hombre estaba siempre impedido por su físico. Pero como a mí... Boca me chupó huevo, entiendo que los hinchas de Boca están enojados.
3: No, terminó, lamentablemente no fue el paso que todos hubiéramos querido, pero tuvo un buen año en 2024.
2: Le sobró un año.
1: Habló como parte de consigo.
2: Sí, sí, sí.
1: El paso que todos hubiéramos querido.
2: Chipo Serna.
1: Dijo Chipo Serna. A ver, dale, una más.
0: El jueves 18 de junio, Flor Peña, anoche queda una info en Luzu.
2: Eso fue terrible.
3: Eso llegó a todos lados, ¿no?
0: No sé si se habrán enterado allá en Estados Unidos, pero bueno, sucedió una información no chequeada.
2: No. Nos enteramos porque obviamente
0: sí, me imagino.
2: La información sobre esta cuestión de algún lado sale. En ese momento se corrió ese rumor.
0: Claro.
2: Y nosotros estábamos atrás de ese rumor. Pero bueno, nosotros no lo...
1: No, terrible.
2: Esta mujer fue para adelante y lo confirmó.
3: No, por supuesto, ni siquiera vamos a decir qué dijo, porque ya todo el mundo lo sabe, ¿no? Totalmente. Jueves 25 de junio, una semana después, todo pasa los jueves.
2: Impresionante.
3: Explota Blender.
2: Explota,
0: ¿verdad? Sí, explotó Blender. El Blender por los aires.
1: Sí, sí, sí, verdad, sí. Yo lo vi un par de días antes al señor Terrebor, muy contento y campante. Estuve con él en el partido con, no sé si Argelia o uno de esos partidos del grupo. Ajá. Y después a los dos días, ¡pumba! ¡Púmbate!
2: Misionero estaba invitado a un programa ese día.
0: Sí, y no fue, lo recuerdo.

0: Perdón.
1: Sí.
2: Bueno, no, tuvo el día libre.
1: La mano le dijeron no. No venga.
3: Tremendo.
0: Se quedó tomando una cerveza.
3: Tremendo. Le mandamos un abrazo a los compañeros.
1: Sí, claro.
0: Le mandamos
1: sí.
0: un abrazo.
1: Un abrazo
0: totalmente.
1: Grande. Un abrazo grande.
0: Viernes vos me las pusiste así a propósito, ¿no? Epa, buenísimo. Viernes 26 de junio volvieron las dopaminas por un día. Eso fue lindo. No vino la colo porque justo había explotado por los aires Blender, así que lo hicimos sin la
1: pero
0: colo.
1: Pero vino
0: pobre.
1: Un rato, ¿no? Podí fotos.
0: Se quedó en la pecera. Y bueno, y ese mismo día falleció Ernestina Páez.
2: Bien, así que para seguir con los canalitos negros.
1: Combinación de noticias.
0: Sí, bien. Sí, bueno, esto yo no lo creí.
2: El sábado 27 de junio, un día después, sí. renunció Manuel Adorni.
1: Mirá.
2: Ah, verdad, se fue.
3: Así que
2: mira,
3: también
2: no
3: pasó
2: me acordaba. Exactamente, en estos dos meses.
3: No me acordé, el hombre de la cajada.
0: Good news.
1: Sí, sí, sí.
0: El pendrive.
3: El hombre de la cajada, qué buena foto. ¿Qué
0: este buscando pendrives.
1: Se quedó pelado tres veces. ¿Cómo te vas a quedar pelado tres veces?
0: Sí, bueno, a ver increíble. Si... Sara de los pelados. Miércoles 1 de julio se suma la Colo al recreo en lugar del zar de las finanzas. La Colo Moliesi lo reemplaza a Leandro Ciccarelli en la emisión intitulada El Recreo.
1: Le mandamos un abrazo a los dos.
0: Totalmente.
2: Ambos, exacto, un efecto mariposa. Pasó lo de Blender y eso derivó en la llegada de la Colo al recreo.
1: Exactamente. ¿Por qué hablas como negro González? Sí,
2: porque vamos a meterle ritmo. El jueves 2 de julio, Ángel de Brito cumplió 50 años.
3: Esto vi su cumpleaños, che. Vi la imagen de su impresionante cumpleaños, organiza
1: ¿sí?
3: Ángel.
1: ¿Dónde lo hizo?
3: No, creo que en un salón, pero las imágenes de gente bailando.
1: A todo culo.
3: A todo orto, Ángel.
1: Qué bien, no me esperaba otra cosa.
3: La puso toda, Ángel.
1: ¿Qué más,
3: la
1: che?
3: Puso. ¿Qué más?
0: Viernes 3 de julio se casó Taylor Swift.
2: Eso no sucedió en Argentina, pero es importante.
1: En los Estados Unidos de Norteamérica jugó la selección argentina ese día contra Cabo Verde, incluso.
2: Perfecto, sí. El jueves 9 de julio y viernes 10 de julio hubo fin de semana largo. Bueno, para nosotros fue notición.
1: No, eso no es una noticia.
3: Bueno, sí, un poquito más, un poquito más, vamos a ver.
1: No es una noticia bajo ningún aspecto.
3: Un poquito más,
0: Imagínate esta que se viene. El miércoles 15 de julio se separaron los Mernoschetti.
2: No, es verdad.
1: ¿Cómo que se separaron los Mernoschetti, boludo?
2: Es verdad.
3: ¿Te das cuenta?
2: Otra vez.
3: Another time.
1: ¿Pero sí. se separaron los tres?
3: Ya, no, ya esto
1: no,
3: definitivo.
1: Porque antes se había ido Mosky. Y los otros dos chicos, Bauletti, se habían quedado.
3: Oski se fue. Oski le comunicó.
1: ¿Dónde está
0: Merno?
1: Yo te iba a contar. ¿Está con la banana?
3: No, no, no, no.
0: Merchetti quedaba.
3: Banana rancia. Yo te cuento la dinámica. Oski se va. Le comunica a los otros que después del Mundial se va. Y
1: como Scaloni.
3: Mer y Eti lo que hacen es abrir, o sea, Mer ya tenía su canal. Y Eti abre su propio canal y dividen sus aguas en dos canales en los cuales ellos streamean. Y Eti se va a Wisconsin con las chicas con las que empezó todo. Y Mer se hace su propio canal y se viene a Argentina y habla. Sí.
1: Y Bauletti se fue a Wisconsin con las pibas.
2: Empiezo por el final, terminaré en el principio, dijo Bauletti.
3: Sí. Tremendo.
1: Bueno. Qué pérdida para la cultura argentina.
0: Sí.
2: ¿Viste? Y tenemos, quedan un par más nada más porque ya llegamos al final. Viernes 17 de julio. Sí. Un hincha de la selección se tatuó Amore Real.
0: Por una promesa, mirá. Claramente.
2: Una promesa mirá. Por haber ganado, porque la Argentina le ganó a Inglaterra, decidió tatuarse Amore Real.
0: Acá
2: tenemos el tatuaje.
1: La curaduría de las noticias.
3: Difusa, ¿no?
1: Dispar.
2: Son sucesos que acontecieron en el país,
0: cosas
2: Manuel.
0: Importantísimas.
1: Mirá qué buen
0: tatuaje. Acá faltó algo que sí. Lo voy a agregar yo, que es el 18 de julio. Aldo Civi le gana 3-1 a River en Copa Argentina y pasa a octavos de final. Y el 20 de julio es cancelada la Rosalía. Lo que quería
3: perfecto,
0: contar también
3: perfecto,
0: lo de Aldo Civi, ¿no? Porque las buenas noticias.
1: Hacen los boludos.
0: Parece que nunca llegan del lado de Aldo Civi. ¿Qué mierda pasa?
1: 3-1. Los pelotudos.
0: Goleó a River y pasó a octavos de final en Copa Argentina.
1: ¿Ahí se va a llevar el vaso de Inglaterra-Croacia? Sí.
2: Para terminar las últimas dos, miércoles 22 de julio, se pelean los hermanos Dente.
0: Sí.
2: Sí, otra vez. Una discusión
0: una vez
2: nueva.
0: Más.
2: Una nueva
1: picardía, pelea. ¿No? Porque podrían hacer un programa que llame Al Dente.
2: Es una
0: pérdida. Pero yo creo que ellos quieren ser más que los Gallagher.
1: Sí, este de acá igual. No tiene arreglo.
0: No, es insalvable. Realmente es insalvable. Y el viernes 24 de julio fue el último programa del recreo. Le mandamos un gran beso a Leandro.
2: Vamos, recreo.
0: A la Colo. Y a Juanita, muchas gracias por bancar. Así las
1: recreo, grande, recreo.
2: Estos fueron los sucesos de junio y julio en Argentina en 2026.
1: Estoy conmovido.
2: Y hablando de sucesos, la gente de Labor,
1: Labor.
2: Nos ha vuelto a mandar sus sensuales tartas. Gracias, Labor. Arroba Labor Cocina, siempre me likea todo en redes. Gracias, Labor.
1: Mirá sí, son divinos.
0: Los
1: son
0: queremos
1: divinos.
0: Muchísimo.
2: Qué bellas tartas.
0: Estaban muy ricas.
2: Oh,
0: muy, muy ricas estaban.
2: Con su pezón incluido las tartas.
1: Qué
2: de
1: pinta tienen, boludo. Parecen treteta.
2: Tremendas, tremendas las tartas de Labor. Gracias, Labor. Los queremos mucho. Gracias por acompañar este programa, que tiene muchos enemigos, pero también tiene amigos.
1: Sí. Como sí. Sí. ¿Y qué más?
2: Y además... ¡Los amigos de Palacete! ¡Claro que sí! La gente de Palacete.
3: Desenfúndate algo, Manuel, desenfúndate algo. ¿De acá? No, dame, a ver. La gente de Palacete.
1: Hay un sándwich mordido en un paquete.
3: Nos trajo todo tipo de... ¿Ves chipá, por ejemplo? Chipá. Mirá, mostrá, Chipi, mostrá.
0: Tenemos
4: acá
0: chips.
4: Está el sándwich mordido por Manuel.
3: Lo vamos a sortear.
0: Sí, llévate un sándwich mordido por el mismísimo Bambi Olivari.
1: Mirá la pinta de ti. Mirá
3: lo que es este chipá.
0: ¿Viste lo que es?
3: Trajeron sándwiches de miga, media luna. Mirá las media luna de Palacete.
1: Oh, la pinta que tienen.
0: Viva
3: gracias,
0: Quilmes.
3: Gracias, Palacete.
1: Viva Quilmes. ¿De Quilmes? Sí, claro. ¿Tiene algo que ver con vos? Porque sí. Palacete para solo.
0: Sí. Es el derivado de Plásticos para solo. Una panadería. Te estoy viendo la cara, sí. Te estoy absolutamente viendo la cara.
3: Bueno, y nosotros, además de agradecerle a todos, nos vamos con el señor Chipi Pertier en la producción de este programa. ¿Y Hueso Bill dónde está? Allá está el señor Hueso, aquí está. Le mandamos un gran abrazo también. Obviamente, querido Mati, la señora Luciana Yerba en las cámaras, la querida Paula Gómez, ahora está el querido Batata Pickward. Estuvo
1: grande,
3: Harrison
1: Batatón.
3: Por ahí, estuvo Harrison también, y toda la banda de este hermoso canal. Se quedan con Esto No Sucedió, con sí. La banda de Noxi, con la banda de Yapi, con la banda de La Pelada Bianchi. Nosotros nos vemos el miércoles a las 15, acá.
1: Sí.
3: Chao.

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0: Bienvenidos a Vosteris, el programa de la Peña de Boca acá en Bahía Blanca y en el mundo, porque salimos para todo el mundo. Así que esto es Vorterix Bahía. Soy Matías Bellito y acá al lado mi amigo Juani. Juani, ¿cómo estás?
1: Buenas tardes a todo el público bostero. Bien, tranqui.
0: Esperando.
1: Tenemos la cabeza en la copa, por eso.
0: Está bien. Me gustó la chiquitito positivo de mierda.
1: Mira quién está ahí.
0: Ahí lo saludamos. Primero vamos a saludar al señor Cristian Jiménez, al señor Rafa Redondo. Y ahora sí, lo saludamos a Lucas Castillo. Estás cansado, boludo. Tenés cara de cansado.
2: Un fin de picante, un fin de torbellino, de emociones. Claramente a las 5 o 6 de la tarde estaba muy, pero muy contento. Que va a ser hasta que juegue Boca y claramente así lo fue. Así que sí, hoy es un día largo generalmente. ¿Cómo andan? Bienvenidos a todos a Masterix, el programa oficial de la Peña Boca con Sentimiento. Hola a los operadores que están ahí del otro lado. Mati, Juani, hoy tenemos un lindo programa, más allá de lo de siempre. Vamos a estar contando un poco también todo lo que fueron las actividades en las que la Peña comienza a preparar y a diagramar su participación en el Día del Niño. El día ya me estuvieron repartiendo unas pizzas, por eso más tarde vamos a estar charlando con uno de los merenderos, a los que la Peña le va a aportar su pequeño granito de arena. Así que nada, esto, como les decía, igual que todos, por momentos el domingo estaba contento hasta que, bueno, juega Boca.
0: Vamos a arrancar por el principio. ¿Viste el jueves el partido?
2: El jueves vi el partido. Primero que nada, me parece que es increíblemente emocionante lo de nuestro capitán, Leo Paredes. El domingo estaba jugando una final del mundo y luego, 4 días después, está jugando un 16avos contra un equipo de Chile en la Bombonera.
0: ¿Qué fue
2: para sacarse el sombrero? Me parece que dentro de un montón de cosas negativas que podríamos criticar hoy, lo de Leandro Paredes es para sacarse el sombrero.
0: Es verdad, lo de Leandro Paredes es verdad, es para sacarse el sombrero. Ahora, ¿qué fue lo que más te gustó el jueves de Boca y qué fue lo que no te gustó de Boca el jueves?
2: Después me gustó Boca yendo al frente, teniendo la pelota, buscando generar sociedades. Me parece que faltó contundencia solamente, por eso el resultado no fue más abultado y eso es una de las cosas negativas, ¿no? El tema de la eficacia, una cuestión claramente mejorable. Lo de ayer fue penoso porque no podés perder 3-0 con Riestra, nunca, pero también pasa esto, ¿no? No ceden la pelota, no ceden el terreno, atacamos, no pasa nada y en 3 contra, una termina adentro y las otras 2 generan 2 córner que terminan adentro también. Hoy claramente está en el debe la materia defensiva y por supuesto también la participación de el nuevo arquero
0: Luca. Sí, yo lo alabé la semana pasada y hoy no, la verdad no puedo decir lo mismo, pero bueno, esperemos que haya sido una mala noche.
1: Yo creo que lo que dice Luca del jueves, faltó un poco de contundencia. El primer tiempo no jugó bien Boca el primer tiempo, el segundo tiempo fue casi todo Boca, merecimos ganar.
0: Está bien,
1: aunque
0: sí,
1: sea un
0: bardo,
1: 2-0.
0: Estamos hablando de un equipo.
1: Bueno, pero nosotros mismos, nosotros solo nos
0: no
1: metimos.
0: No hay mucha diferencia entre Riestra y este equipo Higgins,
1: No sé, bueno, pero nosotros solo nos metimos.
0: Ya no, ni hablar, pero bueno, creo que el problema de Boca es Boca, No creo que sean los demás equipos. No hay mucha diferencia entre Higgins
1: igual
0: y Riestra.
1: Lo del domingo no coincido con lo que hizo el Vasco, de guardar tantos titulares.
0: Aparte, no
1: claramente,
0: sé. Como te decía recién, yo creo que tanto Velasco y Zenón son buenos, pero todavía no sabemos en qué, ¿no? Que no lo ponga más, boludo. No tiene sentido poner.
1: ¿Y Braida?
0: Zenón no tiene ganas de jugar. No, Braida, bueno. Braida quiso. Para mí pensó que era un toro y le hizo así tipo ole. No sé, boludo, no lo entendí nunca.
1: No, igual lo del domingo fue vergonzoso.
0: Braida, Zenón, Velasco, Alarcón.
1: Todos, los pibes, Flores, por ahí encaró un poquito.
0: Pero al pibe no le puede decir nada.
1: No.
0: Al pibe no le puede decir nada.
1: Qué sé yo, no sé si no le puede decir nada,
0: pero
1: no son...
0: Es su segundo
1: no
0: es partido
1: culpa
0: en primera,
1: de
0: boludo.
1: No
0: pero Zenón, ¿cuánto partido en primera tiene ya,
1: boludo? No, tiene que tener.
0: Alarcón, 6, Dios 7. Mío, ¿por cuánto lo pagamos? El otro viene de inferiores, boludo. No, me parece patético.
1: Un desastre, mal.
0: Sí, muy mal. Y
1: es una derrota que decir que es el que esto recién arranca, pero una
0: derrota. No, bueno, lo que pasa es que pará, con la Alianza pasa lo mismo, recién arranca, pero quedamos fuera.
1: Y el jueves va a costar, no va a ser un partido
0: pero,
1: fácil.
0: Pero ¿no? Bueno, qué sé yo. Yo sigo insistiendo que pagamos Villa compramos el equipo entero de O'Higgins.
1: No sé cuánto. Me lo dijiste ya varias veces. ¿Estás enojado? Sí. Pero Villa lo nombraste, ¿te gusta Villa?
0: No, no me gusta para nada. Yo ya dije que para mí no tiene que estar Villa en Boca, pero bueno, nada.
1: Pero bueno, vamos a ver qué nos va a pasar el jueves, pero bueno, tenemos un programa lindo.
0: Sí, olvídate. Che, Lucas, te veo muy concentrado.
2: Muy atento a la entrevista. Bueno, un poco les adelantábamos, vamos a estar charlando vía Zoom con uno de los merenderos, uno de los 14 merenderos a los que la Peña le va a hacer llegar, como decían, en su pequeño granito de arena, una jornada de muchísimo laburo de parte de la Peña. Después Julito nos va a contar con mayor detalle, pero el sábado se juntaron a las 7 de la mañana para ponerse a cocinar nada más y nada menos que 700 pizzas, que entre hinchas, socios y amigos pudieron colaborar, y con eso que la Peña recaudó va a hacerle llegar su pequeño aporte. Así que nada, esta va a ser 17:40, habitualmente lo tenemos al Pampa Aranda con todas las novedades. Hoy Pampa Aranda va a estar un poquito más tarde, Pampa Aranda va a salir luego del bloque de la tanda de las 18, para bueno, analizar todo lo que fue el partido del jueves, la ida de los 16avos, lo que fue esta dura derrota fea frente a Riestra, y por supuesto, porque Boca no tiene descanso, estaba pensando con la cabeza en lo que va a ser la vuelta de estos 16avos de Copa Sudamericana el próximo jueves en Chile, cuando Boca visite a O'Higgins. Un O'Higgins que, contra los pronósticos de todo el mundo, incluyendo la propia prensa chilena, no entienden, sorprendidos gratamente, ¿cómo es que O'Higgins no juega así?
3: ¡Éxito, suerte y a la pista!
2: O sea, le juegan a Boca claramente de manera diferente, eso lo sabemos. Pero bueno, lo cierto es esto que charlamos siempre. Boca tiene que tener no solamente las jerarquías, personalidad también, y las herramientas y los recursos para salir a buscar resultados frente a equipos como estos.
0: Vamos a escuchar un temita, Lucas, así nos acomodamos bien acá y ya volvemos, vamos con Matías Candia, y esto es Tiramisu. Tiramisushi.
2: Dale, Mati.
1: El que se come, ¿no?
0: Sí.

0: Bueno, seguimos acá al aire de Vorterix. Esto es Posterix, como dije hoy anteriormente. Y ahora sí, lo tenemos la presencia virtual, pero presencia al fin del ¿De señor presidente de la Peña de Boca.
1: Debe estar contento.
0: Debe estar feliz.
1: Canoso después, está ahora.
0: A ver, después del partido de ayer, debe estar feliz. ¿Fue? No, el jueves fue.
1: El jueves fue.
0: Julito, ¿cómo estás?
2: Buenas tardes. Por una mera formalidad, nada más decir buenas tardes, porque de buenas tardes no hay nada de buenas tardes.
1: Pará, antes que arranque.
0: Mirá lo que te va a contar Juan.
1: Pará, dos cosas. El sábado fue con un látigo, fue.
0: ¿Ah, sí?
1: Nosotros haciendo las pizzas y con un látigo atrás nuestro.
0: Ah.
1: Ni comer ni tomar agua, nada.
2: Nada,
1: y después, nada. Esto lo voy a contar a toda la mesa, impresentable. Llego acá y mirá el tema que me ponen. ¿Lo tenés a mano el tema? Entro y yo digo, me están gastando y se me reían los dos acá.
0: Los dos operadores, escuchá el tema con que lo recibieron a Juani.
1: ¿Cuál es? Adelante.
0: Adelantame un toque, por favor. Lamento boliviano, boludo.
2: Ah, lamento boliviano. Hijo de puta. No, echalo a la mierda.
1: No hay que echarlo, Julio, dale, hermano. Hacé algo,
2: echalo,
1: yo no vengo más.
2: Echalos.
1: No puede ser esto.
2: Echalos ya.
1: Pero bueno, ¿qué
2: pasa? ¿Cómo andan? ¿Todo bien?
1: De humor.
2: ¿Todo bien?
1: Sí, Julio, todo bien.
2: No escuché la apertura. A Lucas, por supuesto.
0: Perdón, ¿eh?
2: Acá lo escuché, no sé si habló Lucas.
0: Acá me tiran un comentario a Lucas y me preguntan: ¿qué hace Lucas con Braida Upa?
2: sí, Braida es poco. Braida es no, al contrario. La perra es mejor que Braida todavía.
1: Ya hablamos, ya estuvimos hablando, tenemos la cabeza en la copa, ya está.
2: Vos tenés la copa, sí, tenés la cabeza en la copa porque el jueves la pasamos mal.
0: El jueves la pasamos como...
2: A ver chicos, vamos, yo voy a hacer una catarsis porque si no me voy a reventar. El día jueves fuimos a la cancha, fuimos a jugar con O'Higgins. Todos me cargaban porque yo estaba en el colectivo con una cara de culo. Y la verdad que, salvo los tres puntos que obtuvimos, o sea, después el desarrollo del partido, la verdad que tiraron, creo que 3-4 centros a O'Higgins al área de Boca y cabeció O'Higgins. El arquero, yo estaba tranquilo porque digo, trajimos un arquero de la puta madre, y lo de ayer fue realmente increíble. Ojalá que sea una tarde mala, ojalá. Porque yo pensaba que ese puesto ya estaba cubierto, pero lo de ayer fue realmente preocupante.
0: Yo le quiero dar la derecha en que fue una noche mala, porque la verdad no puede ser, boludo.
1: Bueno, igual no sabemos si va a atajar porque salió medio lesionado.
0: ¿Salió? Sí, bueno, si se lesiona, chavo, lo que se vaya. Así nomás te lo
1: bueno,
0: digo.
1: Bueno, no sé, no,
0: el Pampa no. Si se sigue lesionando en el primer partido, que se vaya, boludo.
1: Se tenía que hacer estudio, dije.
2: Sí, sí. Y bueno, nada, después del partido ustedes lo vieron el jueves, centros y centros, no había nadie, un 9 es fundamental ahí, Merentiel no es 9, puede jugar de 9 pero no lo siente y se lo vio en el partido porque habían centros y nadie le empujaba, la defensa, Figal, la verdad que...
0: Figal chicos, tiene que jugar más en Boca, boludo, Figal, Braida,
2: bueno, pero, ¿sabes qué pasa? Zenón. Pero Mati,
0: sí.
2: Creo que pasa que esto ya es reiterativo y es cansador, Matías. ¿Hace cuánto que venimos diciendo que Braida, Zenón,
0: Alarcón,
2: no pueden jugar en
0: Velasco,
2: Boca? No puede, Alarcón. Ayer lo de Alarcón es increíble. Ayer el tercer gol de Riestra, yo me apagué el televisor y me vine a escuchar por radio porque el gol que nos hicieron,

0: Chacho, es de un gol de partido de barrio, un tipo que corrió 70, 60 metros, nadie lo paró.
1: Braida,
0: A
1: ¿qué hace
0: ver.
1: Braida, boludo? Se abre Braida, no sé, le dice, pasá por acá, por favor. Ah.
0: Entonces, yo digo, son papelones, porque son papelones que hace Boca, porque es un papel, lo de ayer fue un
1: Sí,
0: papelón con
1: boludo.
0: todas las letras. Encima, hacemos grandes a equipos que no puedo creer lo de ayer de
1: Julio,
0: Boca. Realmente, chicos.
1: a ver si coincidís conmigo que Riestra y O'Higgins no hay mucha diferencia.
0: No hay diferencia, no hay diferencia, no hay
1: Tal cual.
0: diferencia, para nada, para nada.
1: Por eso,
0: Pero un poco lo corren a Boca, porque O'Higgins lo que hizo, corrió todo el partido, apretó y corrió, y ya lo complicó. No, salvo Paredes, que mete un pase a los Paredes, porque realmente menos mal que está Paredes, y después, muchachos, nada, nada. Entonces, es preocupante el juez por quien nos dirige, o sea, quien arbitra el partido otra vez, Roldán, y además. Por el juego de Boca, muchacho, es lo de ayer, te juro, hacía rato que no veía un papelón semejante como hizo ayer Boca, sinceramente, y ya hay jugadores que no dan la talla, no pueden jugar más en Boca, no sé qué el Vasco que le busca, a Zenón, a Alarcón, a Braida, no sé, la verdad, lo de ayer, sinceramente fue lamentable, lamentable bajo todo punto de vista.
1: No, faltaba
0: No sé lo que piensan ustedes.
1: que meta Hanson, boludo. En un momento dije, bueno, meta Hanson, boludo. Ya está. Y listo, completamos.
0: No, no,
1: No, fue
0: pero
1: un desastre.
0: Dilolo, los centrales de ayer también, por favor. No, no. Pero es papelón tras papelón. Lo de Boca, yo no, ya no sé cómo decirlo. Sinceramente ya no sé cómo ubicarlo. Hacemos grandes arqueros, hacemos grandes equipos, y Boca, ya, ¿sabes lo que más me preocupa? Que el hincha Boca está, digamos, naturalizando que Acacíbar vino de Estudiantes a Boca, era un león. Ahora, ¿qué es Acacíbar? ¿Ustedes lo ven? Yo no, la verdad es que no sé qué vino. Vino el hermano, el clon, no sé quién carajo vino de acá arriba. Sinceramente, vienen a buscar y parece que se olvidan de jugar al fútbol, loco. Es
1: Sí, no
0: increíble.
1: sé, y lo
0: Increíble, increíble.
1: pará, y lo preocupante es Riquelme también, vamos a ser sinceros, o sea, porque no sé, yo es lo que hablaba con Juani, el otro día cuando salió a hablar de Villa, ponele, qué sé yo, que se ponga un poco en autocrítica en algún momento y diga, bueno, no, le erramos en esto, no sé, algo. No tiene autocrítica, para nada, la verdad que, qué sé yo.
0: Y no sé.
1: Es el primer culpable,
0: A ver
1: boludo,
0: qué me sale,
1: Riquelme.
0: a ver qué me sale Luca, porque viste, Luca viste ama Rolón, así que capaz que por ahí Luca tiene otra visión, ¿viste?
1: No, no, a Luca lo vio a Zenón ayer, estaba para jugar a la selección, me parece.
0: Sí,
1: No, un desastre.
0: seguro.
1: Igual
0: No,
1: Boca
0: para Luca sí.
1: todo Boca, ¿no?
0: También la crítica por criticar las únicas jugadas peligrosas de Boca fueron los zapatazos de Zenón. ¡Zapatazos! Nada, vos me estás cargando, Luca, ¿no? Vos me estás cargando a
1: Creo que
0: mí.
1: te digo,
0: No,
1: dos o
0: no.
1: tres contra el palo eran gol. A favor de
0: Dejate
1: Lucas,
0: de
1: tiene razón.
0: joder.
1: La única vez que
0: El
1: pateamos largo fue por Zenón.
0: arquero salió ahí para la foto, Luca. Fue un tirito, Luca. Dejate de
1: Volaba el
0: joder. Fue un
1: arquero, la tiraba
0: tirito.
1: así mal.
0: Un tirito, Luca.
1: Tomaba
0: Dejate
1: el
0: de
1: pelo el
0: joder.
1: arquero. No, yo no me puedo creer,
0: Pero
1: boludo.
0: si a vos te gusta Rolón, Luca, yo de vos puedo probar cualquier cosa. Cualquier cosa, papá.
1: No,
0: Pasa
1: el
0: por
1: Boca es
0: ahí.
1: un desastre.
0: Fue figura.
1: Y
0: Belgrano fue
1: no.
0: figura.
1: Sí.
0: Y dale con
1: Boludo, nos quedamos
0: Belgrano,
1: sin
0: y
1: palabras
0: dale
1: cuando
0: con.
1: dicen esas cosas.
0: No, no, increíble, increíble.
1: No,
0: No, no,
1: y es
0: no.
1: preocupante que Boca tuvo mucho tiempo la pelota y no generaba, no generábamos, no Pero
0: generábamos.
1: no,
0: Y yo te
1: pero...
0: entiendo que están todos atrás, pero bueno, vos tenés que generar. Si no, ¿qué vas a
1: Y
0: hacer? ¿Correr de un
1: dejá de
0: lado al
1: mostrarme
0: otro?
1: eso, la concha de tu hermana, a vos te estoy diciendo, dejá de
0: Están
1: ponerme eso acá.
0: pasando el resumen del partido. Está bueno dejarlo porque es lo que pasó, es
1: Es
0: una
1: lo que pasó,
0: realidad.
1: es lo
0: No hay
1: que
0: que
1: pasó. Sí, sí. Veo los tres goles hoy día.
0: ocultar. Es un desastre. Boca ayer fue un desastre. Velasco,
1: Y
0: otro
1: son de
0: más,
1: mucho, con
0: Velasco,
1: muchos
0: otro más,
1: suplentes,
0: Velasco.
1: pero un desastre. Ah, un desastre. Vamos a la pausa y volvemos ya, creo que volvemos ya con la nota, ¿verdad? ¿Les parece?
0: No, ¿cuándo
1: Volvemos
0: todavía?
1: con el merendero. ¿Cómo? ¿Cómo,
0: Sí,
1: Lucas?
0: volvemos con la nota del merendero.
1: Dale, perfecto, listo, dale. Vamos entonces a una tanda y ya volvemos con más Vostrix acá en
0: Dale,
1: Vorterix Bahía.
0: Cristian.
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0: Con el merendero Clínica del Alma, vamos a estar charlando con Elba Jara, Fernando Rosas y Soledad Castro. Nos van a estar contando un poquito sobre este Día del Niño, uno de los 14 merenderos al que la Peña de Boca va a estar ayudando. Bueno, fue este fin de semana, ¿no? Lo de las pizzas.
1: Lo de las pizzas fue este fin de semana. Nos juntamos,
0: 700 pizzas.
1: 700 pizzas, sí.
0: Tranqui, ¿no? Nah, ¿a qué hora arrancaron?
1: Julio nos citó a las 7 y media y habremos arrancado 8 y pico.
0: 8 y pico.
1: Hasta que acomodamos todo y. La verdad, fue rápido. Lo hicimos rápido.
0: ¿Lo hicimos 11 rápido?
1: Y media ya habíamos. Antes, ya habíamos terminado. Ya
0: bien,
1: habíamos,
0: o sea,
1: hecho todas
0: una buena organización.
1: Cada vez mejor, sí.
0: Ahí sí,
1: ya. ¿O no, Julito?
0: ¿Cuánto, Julio, estás del otro lado?
2: Estoy acá, estoy acá.
0: ¿Cuántos,
2: sí, sí.
0: ¿Cuántos años van con esto ya?
2: 5 años.
0: Cinco años consecutivos.
2: Arrancamos en el 2022.
0: Y siempre fue para más.
2: Siempre
0: fue más.
2: Siempre para más.
0: Siempre fue un poquito más.
2: Arrancamos creo que con 250, después llegamos a 500, el año pasado llegamos a 950 y este año vamos a llegar a 1200,
0: una locura, la verdad.
1: No, no, igual la verdad es como que lo tenemos bien aceitado, una dinámica rápida.
0: Claro, vamos, claro, claro.
1: Hicimos rápido, Julio.
2: Sí, porque este año, viste, hay un problemita, todos me gastan, pero... Cuando se llega a la última parte de la producción, cuando hay que hacer el sellado, había una sola máquina, entonces ahí había un cuello, claro. Hay un cuello de botella, ¿viste? Ahí un poco se hace más lento, así que agarré, compré otra máquina, ya tenemos dos, y ya con dos máquinas va mucho más rápido.
0: ¿Hay alguien que prueba? Que, yo podría ir de probador, ponele.
2: Al final, y ahí como ustedes ven, como se ven las imágenes, bueno, tenemos que agradecer infinitamente porque Santa Rita nos brinda las instalaciones para desarrollar esta actividad, que realmente es un lugar muy, pero muy cómodo, que tiene todos los servicios, tiene una cámara, tiene freezer, la verdad que Santa Rita es increíble.
0: Estar cómodo.
2: Y ahora cuando armemos las bolsas, que va a ser el día sábado, también nos van a prestar las instalaciones para que vayamos ahí y podamos hacer todas las bolsas de golosinas, que va a ser espectacular. Así que el sábado, otra vez a las 8 y media de la mañana.
0: Es una locura la cantidad.
2: La verdad que es muy, muy, muy lindo, muy lindo. Y sí, muy lindo.
0: La verdad que sí.
2: Y obviamente también aprovecho todo esto también para agradecer a Planeta Empanada, a Pablo Bermejo, porque él nos ayuda mucho para poder llegar a este fin, ¿no? De las pizzas y el tema de jamón y la mozzarella, así que a Planeta y a Pablo Bermejo, también mi más sincero agradecimiento, y también a Nicolás, mi sobrino, Nicolás Sánchez Alduvino, porque bueno, él va a la fábrica a picar la mozzarella, el jamón, y eso es un trabajo realmente bastante tedioso, y bueno, Nico pasa unas cuantas horas ahí, así que también hay que agradecer a él porque hace un laburo espectacular y eso nos facilita obviamente para que no se hagan las pizzas lo más rápido posible.
1: Y calcula todo, cuántos gramos va de mozzarella, cuántos gramos va de jamón.
2: De jamón.
1: Todo.
2: Claro, bueno, todo.
0: Agiliza un montón el laburo, eso obviamente. Che, ¿tenemos la gente? Todavía no. Un segundito.
1: Y hay que agradecer a la gente que colabora.
0: Obviamente. Sí, agradecemos a todos, hincha de Boca, no hincha de Boca, porque esto no pasa por una cuestión del color de la camiseta, sino que es una ayuda para los 14 merenderos y para que todos los
2: nenes
0: puedan tener un regalo.
2: Agradecer primero a la comisión directiva, segundo al voluntariado, que también se pone la camiseta de la peña, así que a todos ellos también agradecer. Y bueno, y también a todas las personas. Yo revendí 40 pizzas, o sea, 40 personas me dijeron, Julio, las pizzas no las quiero, revendelas.
0: Claro.
2: Eso para mí es importante porque vendemos pizzas dos veces.
0: Claro.
2: Entonces, a toda la gente que hizo su aporte, también agradecerles porque nos conocen, porque saben lo que hacemos todos los años y por eso nos ayudan, ¿no? A llegar a conquistar esta acción de, ¿no? De poder ayudar para el Día de la Niñez.
0: Julito, ya tenemos a los invitados, así que le quiero dar la Dale. Bienvenida a... acá dice Elba Jara, Fernando Rosas y Soledad Castro, no sé si están los tres están ahí del otro lado, que son fundadores acá del merendero Clínica del Alma. Les agradezco por estar del otro lado y le damos la bienvenida acá a Vosterix. Muchas gracias.
3: Gracias.
4: Hola, buenas tardes para todos. Acá estamos firmes.
0: Firmes del otro lado. Nos gusta que puedan estar acá contándonos un poquito cómo arrancaron con Clínica del Alma, que es esta fundación que tienen ustedes.
4: Buenas tardes.
2: No se escucha.
4: El tema del merendero, bueno, por muchos años se venía tratando de hacer la construcción. Llevó mucho tiempo. Pero, bueno, se logró hacer y...
0: Ustedes sigan, Julito, vos se escucha perfecto, ¿no? Vos no los estás escuchando. Ustedes sigan hablando, por favor.
4: Como te decía, es una construcción que viene por mucho tiempo y bueno, hace 2 años que la pusimos en condiciones como para que poder atender realmente la necesidad de los chicos y también de gente grande. No es solamente para los chicos, es para, digamos, medio comunitario, claro, de la comunidad de acá, cercana a Harling, por todos lados. Se está trabajando los días sábados. Y se presenta comida o se puede presentar una merienda, pero siempre el inicio es a la 1 de la tarde. Y bueno, le damos el inicio con horario, pero nunca le podemos dar el final porque siempre hasta nosotros nos ponemos y nos volcamos a los chicos y a los que vienen, de una manera u otra, estar con ellos, conteniéndonos, charlando, tomando mate, todo lo que se nos presente, siempre estamos ahí para poder darle una mano a todos los que vienen. Gracias a Dios que es un montón de gente. Y bueno, acá estamos con Fernando, con Soledad, que han sido ellos los que me han apoyado en este proyecto tantos años. Y la verdad que hoy lo estamos trabajando y es hermoso. Así que ustedes también están invitados. Cuando quieran venir, contamos con su colaboración, con su presencia más que nada.
0: Elba,
4: y bueno, agradecerle, ver esos colores hermosos de Boca, la verdad que me llena más el alma todavía. Así que ver esos colores, la verdad que para mí es una alegría. Nunca en mi vida había pensado de estar con mi equipo trabajando de este lugar, así que re contenta, re agradecida. Agradecida a todos los que están de ese lado y a todos de una manera u otra que colaboran, no solamente con nosotros, sino en otras instituciones, que es muy importante y muy valiosa. Todo lo que ustedes aporten, solamente el hecho de venir con esa camiseta,
1: ya está.
4: La mitad de toda la gente que viene es una alegría inmensa. Así que parece que estamos en la de Bombonera. Así que bueno, muchísimas gracias, un gusto. Sí, la verdad, hermoso.
0: Les quería preguntar, primero, ¿dónde están ubicados?
4: Gregorio Las Carreras, 3458.
0: Eso es en Villa Harding Green, ¿verdad?
4: Sí.
0: Perfecto, perfecto. Y bueno, y ustedes decían que obviamente por ahí tienen un arranque a la 1 del mediodía, pero bueno, y que después no se sabe cuándo es el final, obviamente, pero quería...
4: No le ponen fin.
0: No hay fin, obviamente. Creo que no solamente es un plato de comida, sino que también puede ser escuchar o lo que sea, digamos. Es un aporte de todos lados, digamos.
5: Exacto, sí, es como vos decís. No solamente la taza de leche, el plato de comida, sino el estar con los chicos. Hoy la necesidad afuera es grande. Acá, bueno, en el sector donde nosotros estamos, la mayoría de los padres, bueno, trabajan de manera independiente. Tenés mucho sector que trabaja de albañilería, de empleado doméstico, todos esos trabajos que por ahí los días sábados la gente trabaja normal. Entonces ahí es donde estamos nosotros, conteniendo a los chicos mientras los padres a veces están trabajando, y escucharlos y jugar con ellos es lo que la tarea más linda que nos toca, más allá de lo que uno da, que no es mucho, la realidad para nosotros siempre es poco porque uno siempre quiere darle más, pero yo creo que lo más importante de todo esto es el acompañamiento a los chicos. Hoy por hoy contamos con alrededor a veces 20, a veces 30, depende. Son todos chicos tenemos nenas de 3 años a 17 años, que cada una tiene su necesidad, su forma de estar. Hoy también contamos con un roperito, así que a medida que ellos vienen también se le intenta ayudar con la ropa, La verdad, chicos, que es un trabajo que se hace, es muy, muy reconfortante para nosotros, pero a la vez es triste ver tanta necesidad que hay en los chicos.
1: Tal cual. Juan. Hola, ¿cómo están? Bueno, desde ya agradecerles a ustedes, más que ustedes a nosotros, porque ustedes son los que ponen el pecho en esa situación. Bueno, ustedes son tres, pero ¿cuánta gente son trabajando en el merendero? Y obviamente que deben ser varios, porque ustedes tres solos no creo que puedan.
5: Claro, sí, mirá, vamos rotando siempre, pero tratamos de estar unos 7, 8 mamás. Bueno, Fernando, que por ahí es el hombre que por ahí más está, por el tema de la salamandra, la cocina, cosas que por ahí nosotras no podemos hacer. Claro. Él es el que nos asiste en esas áreas. Pero bueno, somos todas mamás también, que tenemos chicos y que los traemos para que ellos también compartan y aprendan esta tarea desde chiquitos.
1: Está bien. Y bueno, ya si ustedes necesitan algo, que me imagino que sí, porque nosotros bueno siempre tratamos de ayudar en lo que en un granito de arena todo el mundo lo da y, sí. y sin eso no se podría avanzar. ¿Ustedes se puede ir cualquier momento a llevar algo, alguna donación o qué lo que más necesitan, si es ropa, colchones o lo que sea?
0: Claro, ¿cómo se pueden comunicar con ustedes, digamos? Aparte del día sábado, en esa dirección. ¿Hay algún día de la semana o algo donde, o un teléfono, un Instagram, sí, algo donde digan, bueno, acá se pueden meter
1: y ayudar?
5: Nosotros tenemos un teléfono que es el que está ahí siempre firme. Ahora, bueno, le estuvimos hablando también.

0: con él por el día del niño, dijo con lo que no iba a ayudar, es ese teléfono. Después, bueno, nosotros acá en el comedor solamente los días sábados nos encontramos, igual vivimos a una cuadra.
1: Ah, ok, ok, perfecto. ¿Tenés el
0: así
1: número
0: que
1: de teléfono
0: cuando
1: ahí
0: quieras venir a ver?
1: Si tenés el número de teléfono, lo podríamos poner abajo en este momento para que quede después en la nota. ¿Lo tenés ahí a mano?
0: ¿Yo?
1: Sí, sí. Si sabés el número de teléfono, decilo y lo ponemos acá abajo en la nota. Así que cuando vean la nota,
0: dale.
1: Si a alguien les interesa, decilo nomás y acá el operador que tenemos queda rapidísimo.
0: Bueno, es 291-431-5666.
1: Perfecto, ahí lo ponemos acá abajo. Entonces, después cuando vean la nota, si alguien se quiere comunicar y quiere donar algo, lo puede hacer. Julito, Lucas, ¿ustedes todavía escuchan algo? No están escuchando nada, ¿no? No te estás muteado.
2: No estamos escuchando.
1: Ah, perfecto, perfecto. Luquitas, ¿querés preguntarle algo acá a la gente?
2: No, muchas gracias por la predisposición. Hay alguna cuestión por ahí. Yo me estoy escuchando con mucho eco, por eso se me complica, pero estoy escuchando atentamente la nota. Muchísimas gracias por hacerte un ratito para charlar con nosotros. Hablaban un poco de cómo nació, hablaban un poco de la cantidad de zonas y de dónde están ubicados. ¿Qué es lo que se lleva de las personas que se acercan? No, digo, ¿cuál es el impulso motor que tiene que ver más con la solidaridad, con el amor que reciben y con el poder dar una mano diario, que se quedan de las personas que van a que asisten al merendero?
1: ¿Lo escuchaste? ¿Lo escucharon? Lucas, se te escuchó medio mal, pero creo que el mensaje era qué es lo que reciben de la gente, digamos, con qué se quedan, digamos, de la gente que va a ayudar. Creo que fue eso lo que dijo, ¿no? No lo escuché muy bien yo. Luquitas, eso fue lo que...
2: Era eso para ti.
3: Sí, está bien.
1: ¿Cómo?
3: Sí, está bien.
1: Ah,
3: eso.
1: Perfecto. Sí, eso, quería saber qué es lo que le deja a la gente, digamos. Esa es una buena pregunta. ¿Qué es lo que andan necesitando hoy en día, ponele? ¿Qué es lo que más necesitan ahí en el merendero?
0: No, mira, actualmente como necesitar cosas como para poder cocinarles, la leche que hace falta siempre, no sé, el agua, cosas básicas, se complica mucho a la hora de querer cocinar algo, la carne, el pollo, esas cosas por ahí más. Y bueno, los chicos siempre tienen necesidades, la ropa, las zapatillas, cosas fundamentales que hoy si ustedes el día que puedan venir se van a dar cuenta de lo que nosotros les transmitimos.
1: Claro.
0: Todos están invitados, todas las personas que nos están viendo en este momento, la dirección es La Ferrere 3458, todos los días sábados a partir de las 13 horas nosotros estamos acá y realmente ustedes pueden ver la necesidad que hay en los chicos. Invierno, vino el invierno, fue súper duro para muchos y bueno, nosotros de acá tratamos de ayudar con el tema ropa, por ahí se complica el tema del calzado porque nosotros somos todos trabajadores, no recibimos ayuda de ningún tipo. Pero por ahí esas son las necesidades básicas, digamos.
1: Ni hablar.
0: Lo que vos ves con tu hijo es lo que necesitan todos.
1: Claro, claro, claro. Y sí, la verdad que es, bueno,
3: sí,
1: por lo menos lo esencial, digamos, lo esencial que necesita cualquier chico, tal cual. Elba, Fernando y Soledad, la verdad que un placer haberlos tenido acá un ratito, aunque sea, poder charlar con ustedes e invitar a toda la gente, como decían ustedes, los sábados a partir de la una. Ahí dejamos el teléfono en esta nota. Si alguien quiere ayudar o acercarse, lo puede hacer a través de ese número. Y se van a encontrar con estas tres maravillosas personas que dan un poquito de ayuda a la gente que está del otro lado con necesidades, digamos. Así que agradecerles por lo que hacen. Y nada, la verdad que un placer poderlos haber tenido acá en el programa.
2: Para agregar, es la primera vez que charlamos con ellos. Así
0: muchas gracias a ustedes.
2: Bueno, y Julita, antes de decirnos, quería decirles algo.

0: Julito, ¿vos nos estás escuchando? No, está escuchando, Julio, por eso. Chicos, muchísimas gracias.
1: Gracias a ustedes, gracias.
0: No,
1: Gracias
0: por
1: por estar siempre, por acompañarnos en esta fecha tan importante que es el Día del Niño. Nosotros queremos darle a los chicos que realmente sea un día especial y ustedes siempre son parte, así que les agradecemos de corazón por estar siempre, a toda la Peña de Boca. Y gracias, gracias, muchas gracias a todos.
0: Gracias a ustedes, ¿eh? Nos vemos, muchas gracias, chao, hasta luego. Chao. Nosotros vamos a una tanda chiquitita y ya volvemos.
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0: tema, ¿cuánto se no escuchaba Robbins de Miranda? ¿O no?
1: Sí,
0: te no, está, terminamos hablando de
1: chocolate matiné.
0: Chocolate matiné. Qué linda época, boludo.
1: Y bueno, ¿qué va
0: tema, Robbins de Miranda? La verdad que estoy feliz ahora. Después de ese tema, soy feliz. Ya estamos por hablar con el música. Pan Paranda, ¿eh?
1: No, el Pan Paranda está contento.
0: El Pan Paranda, ya está, el Pan Paranda. Vamos con.

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0: Pampa, querido, ¿cómo estás? Pampa, ¿estás del otro lado? El Pampa se ha caído, señores.
3: Se cortó.
0: Se ha caído
3: se
0: el
3: fue,
0: Pampa.
3: Dijo, chao,
0: que no. Yo que le iba a tirar un chiste ahí de entrada, le iba a poner, le iba a decir, viste, que Velasco y Zenón son buenos, pero todavía no sabemos en qué.
3: ¿En qué?
0: Capaz que al ajedrez. ¿O por qué no lo convocan para el básquet? Capaz que...
3: Bueno, base.
0: ¿Quién te dice?
3: Aparte son rápidos.
0: Son rápidos. No, pero... son rápidos, boludo. Son unos muertos, boludo.
3: Nah, no digas.
0: Deja de decir que son buenos, rápidos. No, no, no inventes cosas. Che, Luquitas y Julio, ¿estarán del otro lado?
3: Sí, estaban ahí.
0: ¿Están ahí? ¿Nos escuchan ahora? A ver. Julio, ¿estás? Julio, Lucas, ¿alguno? No está ninguno de los dos.
4: Hola, hola, hola.
0: Ahora sí, Pampa, ¿estás? No, Pampa todavía no. Lucas, ese era Lucas, ¿no? Ya no sé.
4: Sí, soy yo. ¿Me escuchan?
0: Sí, ahora te escuchamos bien, boludo. Hoy te escuchamos muy cortado, muy cortado.
3: Fuerte y claro.
4: No, no sé, algo ha ocurrido ahí durante la llamada vía Zoom. Que anteriormente estaban bien.
0: Bueno, antes de que se comunique el Pampa, ¿dónde fue tu primera vez que saliste, Lucas? ¿A qué boliche saliste por primera vez? Nosotros acá yo
4: Facha
0: fui.
4: Facha Matiné.
0: Facha Matiné. ¿Pero qué? ¿Cuántos años, boludo?
3: Y Facha Matiné es.
0: ¿No fuiste a Chocolate nunca, claro, boludo?
4: Y Chocolate era ahí como Facha Matiné o Chocolate y yo iba a Facha.
0: Está bien, bueno. Está bien, ahí son gustos, son gustos. Pampa, ¿cómo estás?
5: ¿Cómo andas, muchachos? Abrazo grande para todos a la distancia.
0: Ya, abrazo
5: bien,
0: para
5: no,
0: también.
5: La verdad que bien no.
0: No, bien no, nada, tal cual. Vamos a arrancar con lo bueno, o por lo menos, no
3: lo
0: sé
3: mejor,
0: si es bueno.
3: Lo mejorcito.
0: El jueves ganamos.
5: Sí, si no ganamos se tienen que quedar todo en Chile.
0: No, yo hablaba del jueves pasado que ganamos, pero bueno, sí, el jueves este, no, si
5: bueno,
0: no ganamos,
5: no. Ah, bueno.
0: Sí, se tienen que quedar todo en Chile.
5: La verdad que yo estoy... A ver, ya creo que es reiterativo, que es cansador, en algún punto es estresante que sigamos hablando siempre lo mismo, de la falta de actitud, de la falta de gana, de la falta de rebeldía, de amor propio. Realmente, porque esto ya excede quién está en el banco de los suplentes, realmente vos podés jugar mal. Ahora, lo de ayer... Lo de anoche de Boca fue vergonzoso, un papelón, y la verdad que parece que, más allá de las palabras del técnico, ¿no? En este caso de Arruabarrena, pero en otro momento fue Úbeda, en otro momento fue Diego Martínez, Gago, y bueno, y seguimos, la lista es larga. Pero parece que lo responsable nunca... reconocen, ¿no? Porque ayer la fácil es agachar la cabeza, irse sin hablar, sin pedirle perdón al hincha de Boca, porque le faltan el respeto a la camiseta de Boca y al hincha de Boca, porque lo de ayer realmente es un papelón lo que hicieron ayer.
0: Pampa, ¿estuviste en la cancha?
5: Sí.
0: Bueno, a ver, te quiero preguntar a vos, porque viste la realidad es esta, una lo ve por televisión, pero el que está en la cancha lo ve de otra manera y puede ver... Yo siempre digo que podés ver el jugador que no está en el momento, en la jugada, ¿cómo se maneja?
5: Te escucho medio mal, se entrecorta.
0: Te preguntaba. Viste que la diferencia cuando vos ves un partido por televisión es que te muestran la persona que está en la jugada. El que está dentro del campo de juego puede ver los jugadores que están lejos de la jugada. ¿Cómo viste vos el equipo de Boca? Si sigue siendo displicente a la hora de ir a buscar la pelota. No sé, yo lo entiendo lo de Zenón. Te juro que yo... ¿qué quiere rescatar de Zenón? Porque te juro que no lo entiendo ya. No sé si...
5: No, es que yo no... Hay una jugada que creo que es el segundo gol en el cual el arquero queda parado. Creo que es en el que menos culpa tiene, pero se queda... clavado abajo de los tres palos, Blanco levantando la mano pidiendo un offside cuando él estaba habilitando a todo el mundo, Di Lolo mirando los mosquitos, todas cosas que, porque aparte coincido en la totalidad de lo que marcó el Vasco en conferencia, diciendo, podríamos jugado 60 minutos más, media hora más, 40 minutos más, que no le íbamos a hacer un gol a Riestra.
0: Claro.
5: No hay rebeldía, no hay, o sea, te llegan tres veces, te hacen tres goles y se termina el partido, no partió al arco Boca ayer. Entiendo, el rival juega, podés tener una mala noche, sí, perfecto. Ahora, no puede no tener un acto de rebeldía para reaccionar e intentar revertir el resultado.
0: Sí, tal cual.
3: Sí, a eso va, que hace Pampa, Juan, y te
6: saluda. ¿Qué haces, Pampa? ¿Cómo andás?
3: A eso va, que no hubo ni... Boca tuvo la pelota, todo, pero es una excusa, estaban todos atrás y no puede patear al arco. Dejate de joder, no pateábamos al arco, era de acá para allá.
5: No, y... es que no pateó al arco Boca, no. No, otra cosa, vos no podés jugar sin 9, sin un referente de área. Y ahora está dilatando que hoy, que mañana, los de Romero, que te doy más, que... y sigue la misma historia, esperando a ver si Valeiro se recupera. Muchachos, Boca tenía que tener un 9 para esta fecha, para jugar estos partidos importantes. Sí. Y siguen pelotudeando, con el perdón de la palabra, siguen pelotudeando, y siento como que le da lo mismo, si ganás, perdés. Espero que esto haya sido otra cosa. Hay jugadores que ya está... Basta de Zenón, basta de Braila, basta el otro chileno. Poné a los pibes. Agarrá, sacá 4 o 5 pibes de la reserva. Poné a los pibes. De última, morí de pie, pero morí con los pibes del club. Basta de estos muchachos.
0: Tal cual, yo pienso exactamente lo mismo que vos. Ayer faltó que entrara Hanson, nada más, y completábamos el plantel.
5: Hanson se va a gimnasia, pero... es hartante. Está bien, listo. Otra cosa, ¿me vas a decir que Aranda con 19 años no puede jugar 2 partidos a la semana? ¿Me vas a decir que Gorosito tampoco? Está bien, tenés que cuidarlo porque Gorosito, puedo entender, porque no está Lozano, ese la dejo pasar. Pero Aranda no va a poder jugar 2 partidos en una semana. Villa no puede jugar 2 partidos en una semana.
0: No, vamos, para mí es vergonzoso, tal cual, porque igualmente lo hablamos con Juan y cuando estábamos viniendo para acá. Sos suplente en Boca, tenés que jugar en cualquier equipo de la Argentina, tenés que ser titular, suplente en Boca. Pero ayer parecían suplente, pero de Nacional B, parecían jugadores, no sé, que no perdido, no se entiende, la verdad. Falta tremendo, de actitud, tremendo. Falta de juego, falta de imaginación, todo.
5: No, y aparte, a ver, yo puedo entiendo por ahí esta cuestión del poco descanso. Lamentablemente el fútbol argentino siempre, esta cuestión termina, a veces te beneficia, a otras te perjudica, de tener poca recuperación, pero acá en este quilombo se metió Boca solo, porque hoy estamos jugando Copa Sudamericana por mérito y responsabilidad de este plantel. Porque Boca debería estar esperando la semana que viene para jugar Copa Libertadores y no tener que jugar un repechaje de la Copa Sudamericana. Entonces, no hay excusa. Ponelo a todos, que jueguen los que tienen que jugar, y esto lo corro. Y después, también, no podés depender siempre de un jugador, en este caso Paredes, que no se lesione Paredes, que no se ni siquiera se resfríe. Hay que, si lo ven, hay que ponerse una mantita para que ande cuidándose. Que no le pasen las Paredes.
3: Sí, el 50% del equipo es Paredes, o más.
5: Y claro, pero no, sí. Pero no puede pasar esto, Juan. No puede ser, obvio. Boca dependa de un jugador para que haya un funcionamiento y haya una idea de juego.
3: Sí, no sé qué va a pasar, porque esto no... no
6: como... Hola, Pampa, ¿cómo estás? ¿Me escuchás?
0: Sí, ¿Me escuchás? Sí, te escuchamos,
5: Julio. Me alejo, pero te escucho.
6: A ver, coincido totalmente, Pampa, lo que decís. Creo que cuando yo también empecé con hablando dije lo mismo. Por ejemplo, no entiendo lo del Vasco, que quiera recuperar a estos jugadores, que quiera recuperar a Palacios, cuando hace poco dijo que para él es lo mismo jugar en Boca que en Colo-Colo. Yo pensé que ya está, era la última declaración de Palacios en Boca y le va a dar una oportunidad a Palacios. La verdad que no lo entiendo, no lo entiendo. Eso hace que el jugador de Boca no siente la camiseta, no tenga compromiso, porque si para él le da lo mismo ir a jugar en Boca en Colo-Colo, ya está, ¿entendés? Son cosas que el club lo tiene que tener muy en cuenta en el momento de contratar, porque si no, en vez de decir el tipo, no, mira, estoy arrepentido porque tuve un mal semestre, no jugué hace un año, me voy a poner bien para revolver la Boca, la confianza, y sí, me dijo, me da lo mismo jugar acá,
0: Julio,
6: en Colo-Colo.
0: Julio, lo mismo sí. Dijo Villa de que quería jugar, o sea, que le daba igual jugar en River, o sea,
6: también,
0: y lo contratan,
5: Julio, hay algunos jugadores que juegan con una displicencia que vos los ves en la cancha, por ahí la tele no lo terminan de apreciar del todo, pero hay jugadores que juegan con una displicencia, con la camiseta de Boca, y digo, por eso voy a esto de decir, poné a los pibes, busca un volante de la reserva y ponelo al pibe en la reserva, basta de estos muchachos, ¿hasta cuándo? Sí, parece que todo lo que ha venido arrastrando Boca en el último tiempo, en los últimos años, no sirve de nada.
6: No. Escúchame, Pampa, ¿vos viste el último partido de Milton Jiménez cuando jugó contra Católica? ¿Vos te acuerdas del partido?
5: Sí.
6: ¿Cómo fue silbado?
5: Sí.
6: Yo pensé que ya estaba, que lo vendían y dale con Milton Jiménez, y luego ahora está con lumbalgia, con tortícolis, no sé qué carajo tiene. Es un tipo que no demuestra en la cancha que quiere jugar en Boca. Juega con Católica, levantó la pata, o sea, no corría, fue silbado en la cancha de Boca y sigue. No entiendo, te juro, no entiendo.
5: No, por eso, marcaba el Vasco en conferencia de prensa de la reacción tiene que ser rápida. Y sí, porque si no te quedas. Si el jueves perdés con O'Higgins en este repechaje, ¿qué vas a decir? ¿Qué excusa vas a poner? ¿Qué te queda por ganar la Copa Argentina y el campeonato? Porque acá está claro que tenés que ganar algo. Tenés que ganar algo, tenés que ser campeón con Boca de manera urgente.
3: Sí, así está difícil.
0: No,
5: el
0: gran problema de Boca es Boca, ¿eh?
5: Y creo que en esto tanto Boca y River se pelean a ver quién es más malo. Yo soy malo. Yo soy más malo que vos, pierdo 3-0 contra Riestra en la cancha de Riestra. Y no, yo voy a perder en mi cancha contra Barraca Central. A ver, yo soy más malo que vos. Es una cosa increíble. O sea, y es irónico, ¿no? Pero pasa esto, es increíble. Vos podés tener un mal partido con Riestra, ahora perder de la forma... Yo miraba a los plateístas, incluso había mucha gente de Boca infiltrada, y se miraban y no podían creer lo que estaba pasando. En 20 minutos, 25 minutos, el equipo le ganaba 3-0 a Boca la primera vez que Boca visitaba ese estadio.
3: Sí, no, la vergüenza.
5: Que dicho sea de paso, el fútbol argentino no puede tener habilitar o permitir que, con todo respeto lo digo, que haya estos estadios en el fútbol argentino. No había lugares para trabajar, para transmitir. Tienen toda la mejor predisposición, eso lo destaco ahora. A la hora de la comodidad, es inhumano.
0: Sí. Estamos todos de acuerdo en todo eso que dijiste, la verdad, Pampa. Pampa, ¿alguna novedad para el jueves que tengamos que saber?
5: No, bueno, hoy, Paredes ya volvió de su mini descanso otorgado por el cuerpo técnico. Lo más probable es que se meta en el equipo Ascacíbar en la mitad de la cancha. Está claro que necesita tener más control de, porque también va a ir a jugar a un estadio con dimensiones chicas también,
6: Y que no lo expulsen, ¿no? Que no lo expulsen.
5: No, y aparte una cosa, el rival jugó anoche por el torneo local, guardó los 11 titulares, sí. Jugó con todos suplentes. Está claro que para ellos es un partido que consideran, porque el resultado está abierto, es 1-0, y bueno, habrá que, evidentemente va a ser un equipo parecido, yo creo que será, si ingresas Casiva, después será el mismo equipo que jugó, porque Lozano, otra cosa, Lozano, llegó hace 3 días, está desgarrado, muchacho, no puede jugar, no juega, no va a jugar en Chile. No va a jugar en Chile.
0: Es una locura. Y te consulto por el arquero. ¿Qué onda con el arquero que salió con cara de preocupado, de dolido, digamos?
3: Preocupado de los goles.
5: Pero aparte hasta eso. Son hasta en esa situación. No sé qué quiso hacer. Porque no tenía nada. Salió como diciendo, no sé, me hicieron 3 goles porque andaba con una molestia.
6: Es para
5: llorar. Sí, realmente es una película de terror esta, ¿eh? Parece que no se termina nunca, no con este plantel, con este equipo no tenés paz, no tenés tranquilidad de decir un mes que no tengas que ser crítico, porque después se enojan, encima se enojan. ¿Qué claro. quiere que diga? Que te cuente espejito de colores.
0: Papá, igual esto se solucionaría. Si nosotros no seríamos así si en algún momento saliera alguien y dijera, bueno, la verdad que sí, le erramos en esto, pasó esto, lo que sea, creo que sería un poquito más razonable. Nah, pero no hay autocrítica,
3: la única solución es que gane. Es la única solución. Si gana, ¿qué va a salir? Si lo vemos todo.
0: No,
3: eso.
0: Pero boludo, pero
3: ganar,
0: vos boca. Bancás un poco más y por ahí
5: que bueno, pero ayer se fueron todos con la cabeza gacha, ninguno dando la cara diciendo, no. Al menos, perdón, jugamos horrible. No hay manera.
3: Y claramente, no, Pampa, no perdimos porque no tenemos 9. Vos podés llorar porque no tenés un 9, todo, pero no perdés porque no tenés un 9. Perdés porque jugamos
5: no,
3: mal.
5: No, perdés porque no tenés una idea mal. No tenés una idea de juego.
3: Mirá que yo lo banco, ¿eh?
7: Lucas. Ahora, ¿qué tal, Pampa? ¿Cómo estás? La otra vuelta escuchaba, luego del partido con O'Higgins, le preguntaban como con cierta cizaña por qué no jugaba Dilolo en la dupla con Ayrton Costa, por qué sí Figal. Me pareció como que estaban buscando sembrar ahí alguna duda. Después de ver el partido de ayer quedó clarísimo por qué no jugó titular, ¿no?
5: Sí, claro, pero claro, Figal es Cuti Romero.
7: Sí, lo es increíble cómo han cambiado, cómo han bajado de nivel muchísimo. A ver, en abril no digo que éramos un equipo de podio internacional, pero estábamos muy pero muy contentos. Hoy la situación es totalmente diferente. Concuerdo con esto de que no puede ser que no puedan jugar 2 partidos en 5 días. Ningún jugador que esté en el plantel de Boca no puede no jugar 2 partidos en 4 o 5 días. Y con esto también últimamente me viene haciendo mucho ruido esto de los pibes de Boca, ¿no? Vos fijate cómo se está por ir el Chango, cómo se fue Medina. Últimamente, viste, también ahí sí prefiero que corran, que se desgarren los de afuera, los que vienen, y no quemar al pibe que dentro de todo pareciera que por apurarlo terminan tomando decisiones equivocadas o mal aconsejadas y hacen que jugadores que tendrían que irse por la puerta no grande, gigante, inmensa, por tener todo un recorrido en las divisiones formativas de Boca y haber llegado a primera y haberle aportado algo, e incluso dejar algo, los números de Boca, se terminan yendo por libre potestad, sin contrato, se van libres, prefieren quedarse un año sin jugar antes que arreglar de algún modo con Boca. Entonces, yo, nada, por ahí cuando escucho vamos con los pibes, guarda con el vamos con los pibes, porque también en su momento tuvimos titulares Aranda y Valentini, y Aranda le erraba la pelota cuando en la primera, y la primera época de Valentini también, después se reafirma, pero sí, no había arrancado con el pie derecho.
5: No, es verdad, es verdad. Aparte, con todo el respeto lo digo, ¿no? Porque uno tiene un respeto para con el presidente de Boca, pero hace un par de días Riquelme declaró que las obras son de igual importantes a ganar un campeonato. Yo no sé qué piensan ustedes de esta declaración del presidente. Yo no coincido. Para mí, o sea, sí, las obras son importantes, cómo ha mejorado el club. Ahora, vos tenés que ganar en Boca, tenés que ganar un campeonato.
0: Ni hablar. Estoy totalmente de acuerdo.
3: Sí, dicho por él. Dicho por él, sí, mismo, que sí, se pasa...
0: Lo que criticaba él ahora, lástima, lo defiende, no. Se contradice, pero bueno, ya como decís vos, hay que respetar al presidente del club, pero la verdad que la autocrítica y se fue a marzo.
3: Espero que lo levante el Vasco esto, porque si no, va a estar poco tiempo.
0: Pampa, te agradecemos como siempre, la verdad es un placer poder charlar con vos y esperemos que el lunes sean con buenas noticias.
5: Abrazo grande, muchachos. Nos vemos y esperemos que el jueves Boca...
7: ¿El domingo con quién, perdón?
6: Newell's.
5: El domingo en Newell's, en Rosario con Newell's.
0: Perfecto, perfecto. Esperemos que sean dos buenas noticias para el lunes que viene. Pampa, te mandamos un abrazo, vamos a una pausa y ya volvemos con más Vorterix acá en Vorterix Bahía.
6: Dale.
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0: Seguimos al aire de Vorterix. Quedan exactamente 18 minutos de programa. Capaz que un poquito menos, ¿o no?
1: Un poquito menos. Tienen que ir a trabajar los chicos, dijeron.
0: La gente se tiene que ir a trabajar. Bueno, hemos tenido un programa bastante productivo. ¿Lo tenemos todavía Lucas y Julito del otro lado? ¿Están por ahí? A ver si los logramos escuchar. Julito, ¿estás por ahí? ¿Me escuchás?
1: Está congelado,
0: está como ahí mirando. Y el otro está cuadriculado, no sé, mirá las caras. ¿Qué le pasa a Luca?
1: Mirá Julio. Ahí está, Julio.
0: ¿Nos escuchan?
2: ¿Me escuchan, chicos? ¿Me escuchan?
0: Ahí sí te escucho, Julio. Claro. Julio, contanos, hay algo
2: bueno,
0: que... Sí, dale.
2: Les cuento, el día de partido con los Kings, había un pedido hecho de la Peña hacia Boca para conseguir dos sillas de ruedas, una para el Cotolengo y otra para el Hospital Pena. Bueno, me avisaron que ese pedido tuvo aceptación, así que fuimos a la Bombonerita, hay una... Antes de entrar a lo que es la Bombonerita, hay una sala que es la de prensa. Así que estuvimos ahí con la gente de la Fundación de Boca, con Diego Andro, que además de ser el presidente de la Fundación de Boca, es tercer vicepresidente del club. Obviamente hoy estaba invitado a nuestro programa para que pueda hablar. No pudo, así que seguramente el lunes que viene lo vamos a tener. Un poco para que nos cuente, bueno, la Fundación, lo que hace... y bueno, y un poco estar al tanto de todo eso, pero bueno, con mucha alegría recibimos dos sillas de ruedas, que bueno, las tenemos acá en Bahía Blanca, y en el día miércoles a las 9:30 y el jueves a las 10:30 vamos a ir a entregarlas.
0: Un lujo, felicitaciones para...
2: Así que por ese lado, muy contento, y también quiero decir que nos donaron para el Día de la Niñez 1.200 turrones. Eso, bueno, fue una donación que bueno, la gestión la hizo Claudio Todesco, que está en la Comisión Directiva, así que, bueno, también participó el Departamento de Interior. Y, bueno, es una donación importante, porque, bueno, nos un poco nos facilita, ¿no?, el tema de la compra de las golosinas. Así que, bueno, fue muy buena la acción que hizo Boca, y bueno, me hubiera gustado hoy sacarlo al presidente de la Fundación para que un poco nos explique, pero bueno, seguramente el lunes que viene la vamos a tener acá en nuestro programa, y bueno, un poco nos va a comentar, ¿no?, de todo lo que hace la Fundación de Boca en la Boca, que realmente es muy bueno.
3: Perfecto. ¿Tenés más o menos el número, Julito, la cantidad de sillas de ruedas que hasta el momento ha conseguido por diversas gestiones la Peña?
2: Mira, no te quiero mentir, Lucas, porque viste que con el tema de las sillas de ruedas ya viene de vieja data, cuando ya Boca jugaba con Olimpo. Hubo una entrega muy importante en el Argos, Hotel Argos, que fue
3: sí,
2: algo... ¿Acordás? Bueno, la verdad que decirte hoy, tendría que hacer un recuento, pero yo calculo que por lo menos hemos donado en este tiempo más de 20 sillas de ruedas. Fácil. Hemos donado al Hospital del Uro, hemos donado al Hospital Municipal, al Hospital Pena, al Cotolengo, una cantidad importante, y además también andadores, bastones para ciegos, pero... Las que trajimos ahora a Bahía Blanca, estas sillas de ruedas, son realmente espectaculares. Salen una fortuna, porque vos las ves y son... Bueno, ya las van a ver seguramente cuando les pase la fotografía. Y bueno, nada, usted sabe que Boca tiene un convenio con Silsa, y bueno, a través de ese convenio se consiguen estas sillas. La Peña también dona a Silsa un dinero. Y bueno, nada. Estas cosas nos llenan de alegría, porque poder ayudar al Cotolengo y al Hospital Pena es muy importante. Así que, por suerte, la gestión llegó a buen puerto, y bueno, ya pasado mañana empezamos con la entrega.
0: Felicitaciones, la verdad que es un montón.
3: Perdón, Mati.
0: No, habla.
3: No, esto también felicitarlo por la gestión, por el laburo, y por ahí, para que no se pierda... Y poner en valor el laburo que hace la Peña. Hoy hablabas de 14 merenderos. ¿Cuántas bolsitas representan?
2: En total son 1.200 bolsas, Lucas. 1.200 bolsas.
3: Bien, y eso generalmente cuando vas a los merenderos, cuando haces el reparto de esto, la gente, ¿cómo es lo que te devuelve? No lo que recibe. ¿Qué es lo que te devuelve?
2: A ver, ahí les pasé para que lo puedan pasar la foto de las sillas de ruedas y de los dirigentes que estuvimos el día miércoles. No, la gente lo que nos devuelve siempre es agradecimiento, mucho agradecimiento. Hay personas que se emocionan porque no tienen nada. Hay un merendero que no le voy a decir, pero me llamó y me dice: Julio, no tenemos nada. Y ya nosotros habíamos cerrado el tema de los merenderos, ya estaba cerrado. Y bueno, cuando me dijo que no tenían nada, hicimos el esfuerzo y vamos a darles esas bolsas de golosinas. Y lo que te devuelve es esto, Lucas, te devuelven, ya te digo, amor, agradecimiento, algunas lágrimas, porque cuando no tienen nada y le llevas esas bolsas que pueden darle una alegría, sabemos que no es mucha, pero es una alegría en el Día del Niño, y por ahí le llevamos un castillo inflable, un metegol, todo suma y bueno, eso es lo que nos llevamos, ¿no? Esa sonrisa, y a veces lágrimas, ¿no? Lágrimas porque no tienen nada, y vamos con eso y por lo menos le hacen una chocolatada o algo, y los chicos están contentos. Así que ya con eso, para nosotros, listo. Está súper, pero súper, digamos, pagado en sentido, ¿no? De ese amor y ese agradecimiento. Así que, nada.
3: ¿Cuántas pizzas te compró Mati?
0: No, boludo, yo Mati, ya le expliqué, vos sabés que me escribió y yo le dije, estoy en default porque cambié de laburo, le cuento a todo el mundo que están del otro lado, y todavía no he cobrado yo, me dijo, o sea, estoy, es más, uno de los merenderos soy yo, boludo, de mi casa, me pasan a dejar pizzas a mí, no, estoy al revés yo.
3: ¿Cuántas compró Juani?
2: Juani, no Juani compró... Espérate, yo te digo, a ver, 18.
3: Yo colaboro. 18, muy bien.
1: Si no compré yo 18, vendí por, bueno, pero bueno, no, es ir a colaborar y de paso, digo, el que pueda, cuando tengamos las fechas y todo de los merenderos, y si el que cualquiera de ustedes que pueda ir, es algo que es difícil de explicar.
2: Creo que ya lo dije ya, quiero resaltar porque mucha gente me donó las pizzas. O sea que las revendimos. Y eso es realmente importante porque creo que son, no las conté bien todavía, pero deben ser 40, 44 pizzas que de nuevo la gente me dio la plata y dijo, Julio, vendelas de nuevo porque sé que ustedes hacen cosas importantes y a usted le va a venir bien. Obviamente, le dije, nos viene de recontra. Así que la vendimos dos veces. Y eso...
3: Yo no sé por qué, pero cada vez que decís eso, algo de eso es como que se está diciendo algo medianamente turbio. Yo no sé si lo repetiría tanto.
2: ¿Cómo, Lucas?
0: No se te escucha
3: bien. Que revendiste pizzas, que la misma pizza la vendiste dos o tres veces. Yo no sé si lo repetiría tanto, más viniendo de vos.
2: No, por favor, Lucas. No, yo hago hincapié en eso porque la gente se da cuenta de lo que hace la peña, se da cuenta del laburo que hacemos y saben que es el valor de las pizzas. Es importante para juntar las golosinas, entonces dice, chico...
3: ¿Qué consiste la bolsita como para tener una noción? Aquella persona que está del otro lado y te escucha hablar, no, son tantas bolsitas. ¿En qué consiste la bolsita?
2: Y tenemos, si me das un segundo, porque me gusta decir las cosas bien, para que no...
3: Dale, buscalo tranquilo. Jorge, ¿cómo terminaste el sábado después de colaborar?
1: ¿Cómo?
3: ¿Cómo terminaste después de colaborar?
1: No, jugar, bien. Aparte es algo que somos amigos los que estamos siempre ahí y siempre se suma alguno. Y está bueno. Fuimos bien temprano, tipo 7:30.
3: Me enteré porque tuve de vedor a Pablito Dicián.
1: Sí, bueno, estuvo Pablito Dicián, estuvo un rato ahí. Y nada, está bueno y es una actividad que tenemos todos los años y tenemos que ir sí o sí porque si no, Julio, látigo.
2: Bueno, mira, cada bolsa consta de 15 productos. 15 productos.
1: Bien.
2: Dos alfajores, un turrón, un chupetín, un paquete de masitas, un bocadito de fantoche, gomitas, rocret, una especie de, dicen sapito dulce, un cubanito, ¿qué más? Un chocolatín y un bocadito holanda. En total son 15 productos, perdón, 15 productos que van todos en una bolsita. El día sábado vamos a estar de nuevo en Santa Rita. Nos dieron las instalaciones para que estemos tanto en la comisión directiva como el voluntariado trabajando, y va a ser un día bastante arduo porque hay que hacer las 1.200 bolsas, o sea, hay que embolsarlas, después hacer un moño, estibarlas en las cajas, o sea que va a ser un día bastante largo. Vamos a arrancar la mañana y vamos a terminar la tarde, seguramente.
0: Le mandamos un saludo a Leo, que no pudo llegar, pero nos está mirando. Recién mandó una fotito que desde allá, desde Málaga, nos está mirando, así que le mandamos un saludito a Leo.
2: ¿Le llegó la foto de la silla de ruedas? Ahí a
0: Cristian, ¿llegó la foto? No, dice que no le llegó nada.
2: Lo mandé a Vosterix, sí, acá.
0: No, a ver. No lo mandaste a Vosterix.
2: No lo mandé a Vosterix.
0: Igual, Julito, ya estamos con el tiempo jugados, así que será para el próximo
2: lunes. No, pero es un segundo ahí, a ver, ahí está.
0: Ahora sí. Ahí está. Sí, ahora sí.
2: Más que nada, para que vean, para que la puedan ver, está bueno porque son realmente sillas muy, muy importantes. Son de traslado, porque tengo que aclarar, la vez pasada en el Hotel Argos entregamos sillas posturales, que son sillas especiales para cada persona. Okay. Hay que medir cuánto tiene el tronco, digamos la parte de arriba. Bueno, estas son de traslado. De traslado. Nada más.
0: Perfecto. Son para los hospitales, digamos, claramente.
2: Exactamente.
0: Está bien, no es para el uso diario de una persona, sino que es para trasladar. Perfecto. Ahí están. Ahora las va a poner en pantalla el señor Cristian Jiménez. Ahí las tenemos en vista. Ahí
2: están las dos.
0: La verdad que un felicitaciones. La verdad que es una cosa más que suma a la Peña de Boca.
2: Ahí estamos con el presidente en esa foto, que está ahí. Está el presidente de Interior, Miguel Dinoplus, a Diego Anro, que es el presidente de la Fundación y tercer vicepresidente de Boca. Bueno, está Lucho, está Milagro, está Marcelo y está Claudio Todesco, que fue también, digamos, factor principal para, ¿no?, para la gestión, para conseguir la silla de ruedas. Así que ahí están todos. Bueno, nada.
3: Y vemos que ya tienen el primer lisiado ahí en la campera amarilla. Muy bien, qué rápido todo.
0: Qué hijo de puta.
2: Increíble.
0: Ahí lo tenés.
2: Ahí y les adelanto algo. Le hago un adelanto importantísimo. Va, por lo menos para Bahía. Se va a hacer en el mes de noviembre, no hay fecha, pero hay lugar, se va a hacer una captación de jugadores.
0: Captación de jugadores, mira, qué buena onda.
2: Yo me voy a probar. En el sindicato de los municipales. Enfrente del shopping.
0: Perfecto, donde se hizo la cena de fin de año.
2: Exactamente. Entonces también es claro que va a ser algo que hace rato que no hace la Peña, captación de jugadores. Así que bueno, vamos a hacer una convocatoria importante y bueno. Agradecerle a Miguel Agüero, que
0: la tiro,
2: que
0: es el secretario general. La tiro cortita, Julio. ¿Te
3: saben las categorías?
1: 84, así que...
2: 84. Después Boca me va a decir las categorías, todavía no me las dijo, obviamente, hasta ahora está el lugar, pero falta la fecha. Y las categorías,
0: Julito,
2: obviamente, ¿no?
0: Decime que vamos a estar ahí presenciando de alguna manera o haciendo alguna nota. Obvio. Para el senior de Boca, que viene a Bahía Blanca a jugar con Villamitre.
2: Sí, obviamente, sí, todavía eso...
0: Eso no tuvo, falta, pero bueno.
2: Sí, le di la posta a Lucho para que él siga de cerca bien eso, así que obviamente me llamó un dirigente de Villamitre para ver si podíamos dar una mano, le dijimos que sí, obviamente cuando vinieron acá la Peña vendió entradas, creo que va a haber un precio especial para el socio de Boca, acá en Bahía.
0: Perfecto.
2: Así que bueno, pero eso, digamos, Lucho está a cargo de eso, así que... Cuando tengamos más precisiones y todo, lo vamos a decir, obviamente.
0: Bueno, les mando un saludo, Lucas, Julito, un abrazo para los dos. Un placer que
3: estén. Un abrazo grande para Leo, abrazo grande a nuestros operadores, Julito, Mati, Juani.
0: Perfecto. Chau,
3: chau.
0: Juani,
1: Vamos el jueves y vamos el domingo.
0: Jueves, vamos el jueves, vamos, pasamos el ronda y después el domingo.
1: Que arranca, arranca que la Vasconeta.
0: Arranque la. Gracias, Rafa Redondo. Soy Matías Bellito, Juani. Nos veremos el lunes que viene a partir de las 17 horas. Esto es Vostrix.

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0: Descalificadora.
1: Hay que cuidar a los rivales.
2: Denle una silla, mi amigo Barba, denle una silla. Pará, Barba, ¿querés verlo de ahí? Andá a verlo de ahí.
3: Vení, que te voy a necesitar.
2: Era un chiste que tenía con el Barba preparado.
1: Ah, pero sos fácil.
2: Sí,
1: tarjeta fácil.
3: A lo Trump.
2: Aparte, me ofreció una cosita.
1: ¡Apa! ¿En serio?
3: Señores, les propongo algo. Empezamos por la final del mundo, empezamos en realidad
2: por favor.
3: De lo de ayer para atrás.
1: Yo dejaría la final del mundo para los tribufactos.
3: Perfecto. Entonces
1: debe haber buenas cositas.
3: Entonces empezamos de ayer para atrás.
1: De ayer para
3: le rompieron el culo a Boca.
2: ¿Qué pasó ayer?
0: Once again.
1: ¿Qué pasó?
2: Raro, ¿eh?
3: No.
2: Raro,
3: nunca lo vi a Joaquín así.
0: No, fui yo igual. Fui yo.
4: Avisó Mati, pobre.
0: Boca.
3: Lo primero que me pregunta. Ayer
0: apagué la TV.
3: ¿En el entretiempo?
0: En el entretiempo apagué la TV.
2: Germán.
3: Ayer prendo stream y la gente quería saber si Roberto Javier, el galgo, sigue arriba o no. Él dijo que iba a quedarse hasta el final.
2: Sí. Sí. Toca en la primera estación.
0: Tocan.
2: Revisa los boletos.
1: Es increíble que el chancho salga a ayudar en la primera estación.
2: Ya me toca. Es duro.
3: No esperabas un cimbronazo.
2: No. Voy a morir.
1: Ahora,
2: voy a morir
1: Boca,
2: abajo del tren.
1: Ahora,
2: del
1: Boca.
3: Mira el arquero nuevo.
2: Eso te iba a decir.
1: Ahora, Boca con suplentes.
2: Sí, pero te voy a preguntar una cosa. A vos que estás en el tema de... Estás más al tanto de los refuerzos y...
1: No tengo ni idea de un refuerzo.
2: Si nosotros... este tipo está casi sin usar, boludo.
4: El arquero.
2: ¿No lo podemos devolver?
1: Yo voy a decir una cosa. El arquerito no lo tenía...
3: Lo probé y no me gustó.
2: Y, boludo, si viste que...
0: El arquerito fue un desastre.
2: El defensa consumidor, boludo. ¿Podés devolverlo?
1: Ya arrancamos hablando del arquerito. Es un tipo grande.
0: Un hombre de 2 metros, además. Un hombre de 2 metros.
1: Y ese, pero ya cuando se manda cagadas es arquerito.
0: El diminutivo ya te sentenció, boludo.
1: Y después yo digo... yo veo muchas veces a través de los ojos de Germán Beder.
2: Sí.
1: Y él me habló muy bien del arquero.
2: No, ¿en serio?
0: Déjame decir que no vi 90 minutos de él nunca. O sea, nunca lo vi jugar más de...
1: Durante toda la estadía de Estados Unidos me hablaba muy bien del arquero.
0: Para defenderlo a Germán. Llegaba bien.
2: Vos tenés un arquero que mide 2 metros.
0: Sí. Hablan bien de él.
2: Este bueno.
3: A mí me pasó... A mí, sobre el arquero, la semana pasada me dijeron... Es gigante. Tiene 2 metros, es imposible que le hagan un gol. Y lo primero que vi es...
1: Es una cuchareada.
4: La cucharita es terrible.
3: Un tipo que le pica la pelota, pero con una lentitud.
1: Pero... Y realmente, en los 3 goles, ¿tiene responsabilidad?
4: Sí. En el segundo, más o menos. Porque le dividían un poquito.
0: Mario Chico.
4: En el segundo, un poquitito.
0: El segundo es un golcito.
1: Pero pará. De cabezacitos. Sí, más o menos, porque se comió los otros dos.
4: Claro, porque los otros dos...
1: Si hubiera sido solo ese gol, es responsabilidad de él.
4: ¿Es verdad que el Vasco dice se come los 3 goles o no?
0: No se ve concretamente, pero dicen que dijo eso.
4: Así.
2: Le erra el manotazo en el tercero.
4: Sí, el tercero no llega. El tercero es terrible.
1: No, se desespera por querer sacarla y salta antes.
2: Sí.
3: Para que no suceda lo que sucedió.
1: Y después, yo hace mucho no veía, de hecho no me acuerdo del fútbol argentino, desde el de Marino, creo. Un gol que arranque desde el área de... Un solo jugador.
4: Sí.
1: Un solo jugador.
4: Igual la defensa de Boca
2: Esto es raro.
0: ¿Investiguen?
2: ¿O no?
0: ¿Investiguen? No,
4: pero... Braida es increíble.
1: Investiguen porque juegan directamente.
0: sí, realmente.
1: pero arrancó desde su área.
0: Sí.
1: Yo no me acuerdo de un gol así.
2: Esa, así lo medio y me voy. ¿La frase?
3: Sí. A ver.
2: Nuevo técnico... Viejos problemas.
4: Primera placa.
1: ¿La preparaste toda la noche o no, Roy?
2: Nuevo tema.
0: Es rara igual, ¿eh? Es rara.
1: Viejos problemas.
0: Lo que le pasó a todos, digamos, de a Gago a...
2: Es que realmente, boludo.
3: O sea, no tiene ninguna responsabilidad Robarrena en lo que pasó ayer.
2: Si vos decís, es lo que... Yo tengo miedo el Boca de Robarrena cuando lo empiezan a agarrar mal parado. El Boca de Robarrena se va.
0: Se va.
2: Y a mí me da miedo...
1: Es lo que pasó en el tercer gol.
2: No.
4: Sí, el tercer gol fue...
2: No. En el tercer gol agarra la pelota un tipo y pasa por entre medio de cuatro o cinco personas. Bueno, entonces no lo agarra.
1: Parado.
2: No,
0: ¿cómo? Mal parado.
3: No lo agarra mal parado, marcan mal los que estaban.
1: El 4 de Boca,
2: no es que vuelve no mal Boca.
4: Braida, que es increíble.
1: Lo va a buscar y se queda,
4: va con el otro.
2: Pero bueno,
1: se va con el otro.
2: Tuvieron cuatro oportunidades para sacarle la pelota o agarrarlo.
4: Ahí está.
2: Mal parado sería.
1: Ahí está, mirá.
2: En desventaja.
0: Alguien lo llama, loquito Braida, alguien lo llama.

0: De atrás, evidentemente.
1: ¿Cómo el otro? Tampoco cierra.
2: Y, claro,
3: el arquero, ¿y el arquero no está adelantado?
0: Es un gol de Gallo, es un gol de Open Gallo.
1: Lo que pasa es que la jugada realmente está en el otro arco, en el momento que sucede.
3: ¿Cómo Boca va a perder 3-0 con Riera?
0: Primer tiempo.
1: Y después otra cosa de Braida y estos los jugadores individualistas.
4: Mirá, Fernández ahí.
1: Loco, ganate la amarilla ahí, hermano.
3: ¡Oh, claro!
0: Totalmente.
1: Pero bueno, él quiere seguir jugando todo el partido.
0: Boca. Pero mirá, ponela de vuelta. Fíjate que alguien llama a Braida y él se va para el otro lado.
3: Va a marcar al otro. Para mí, va a marcar al otro jugador. La última, el que venía, pero es insólito lo que hace.
0: Así, mirá, así. Vení, vení, vení. Vení para acá.
3: Pues sí. Yeah.
0: Ole, el loquito Braida.
1: Y después, pará, hay que destacar el golazo del pibe que llega encima con la lucidez de pimba.
3: De poder cucharearla.
1: Por arriba.
0: Una cuchareada golazo. Rara.
1: Y el Truman Show de Riestra, ¿no?
0: ¿Qué?
2: ¿Qué es eso?
1: ¿No vieron los festejos de los goles? La gente aplaudiendo.
0: Y, bueno.
4: ¿Y qué quiere que haga?
0: ¿Qué quería que haga?
1: Los hinchas de Boca.
0: Ah.
4: Ah. Mira como tipo.
0: Pero, facto, boludo, más allá de
3: o sea,
0: que.
3: No se escucharon el grito de
1: gol. Fijate, boludo. Fijate, le está ganando 3-0 a Boca al primer tiempo.
0: Sí. Y ya se festeja.
1: Fijate el festejo, boludo, de los hinchas. Está, es como los mexicanos en el mundial. Aplaudían los goles de los demás.
4: Escuchame, Luquita.
0: Sí.
4: Lo voy a bancar a morir, lo voy a bancar a muerte. Me encanta el Vasco que esté sentadito ahí.
0: Sus declaraciones bueno, post partido que fueron
4: lo que
0: tajantes.
4: El Vasco, lo que
0: estuvo a nada decir somos una pija.
4: No, sí, sí. No, lo que lo vi fue caiducho. Declarando caiducho.
0: Él dice, no sé,
4: lo quebrar. Y bueno, después el chabón se le pasaron imágenes por la cabeza.
0: En la primera fecha, el técnico de Boca dice, espero que nos levantemos.
4: Es
0: espero que sí.
4: No.
1: La peor es que, no.
0: Pero por lo
1: la,
0: menos
1: la otra
0: un
1: frase
0: técnico
1: es grave.
0: Sincero, boludo.
1: Es un válido realidad con Riestra. Primera fecha es durísimo.
0: Y bueno, sí.
4: Y boludo, ¿no viste cómo le cabecearon la Boca en el área?
1: Pero es un válido realidad.
4: Y es la realidad de Boca.
0: Claro, sin paredes sos un equipo de
3: normal, mitad de
0: la C, boludo.
4: Boca está muy pajero, boludo. Tiene el problema de toda la de todos estos años.
1: El tema es que...
4: ¡Vamos! ¡Vamos!
1: ¿Terminó jugando algún titular o no en Boca?
0: Sí, todos. Bueno. Boca, medio que no, casi no pateó al arco.
1: No pateó al arco.
3: El segundo tiempo fue igual.
1: No pateó al arco. Entonces,
0: yo decidí ir a bañar a Olivia.
1: Ah, vos decidiste,
0: claro. Me fui.
1: Vos decidiste el corte y a la mierda.
0: Me fui a bañar a Olivia y me olvidé del tema.
4: Estoy dispuesto hoy
0: igual iba viendo, ¿viste?
4: A recibir lo que tenga que recibir de la gente de los tribunales.
1: No, a mí lo
4: voy
1: que...
4: Voy a bancar.
1: Lo que me da cosa por vos, Robbie, sí, es que vos militaste al Vasco de Arrobarrena durante mucho tiempo. ¿No?
4: Pará, jugó 3 partidos, ganó 2, pará.
1: Te colgaste la cocarda de su contratación.
4: Sí.
1: Y el jueves...
0: Y si el fútbol le debía 2 papelones al Vasco de Arrobarrena.
4: Habrá que poner el pecho.
1: El jueves,
4: jugó 3 partidos ganados.
0: No lo había pensado, boludo. El jueves
4: jugó 3 partidos, ganó 2. No me hablé de lo que puede pasar.
3: ¿No?
4: Jugó 3 partidos, ganó 2.
0: Agarrarse una estadística de 3 partidos, güey.
1: Vamos, 6-9.
3: 66%.
0: Pero lo que jugó.
4: Me encantaría agarrarme de 20 partidos, pero jugó 3.
0: Jugó 3 y 2 ganó.
3: Pará, queda contra las cuerdas.
4: Y hay otros que se empiezan a reír socarronamente y jugaron 3 y perdieron 2. Y uno se quedó afuera.
0: No, pero pará, vamos con nosotros primero.
3: Juan, 2 perdidos.
0: Si pierde el jueves.
4: Ah, 2-2, boludo. Sí,
3: Juan, 2 perdiendo.
0: Si pierde el jueves.
1: ¿Cómo llega Robert al próximo
4: tiempo? Nada, boludo, hay que bancar.
1: Bueno,
4: listo. Echémoslo. Al cuarto partido hay que echarlo.
0: Pero si pierde.
4: Sí, muchachos, al cuarto partido hay que echarlo. Y ya que venga. Guardiola, que venga Guardiola.
0: No hay que echarlo. Pero si pierde con O'Higgins el jueves es un escándalo. No va a pasar igual. De hecho, va ganando 1-0.
3: El arquero de Boca
4: lo lleva con la mejor
3: gesticulador. ¿Vieron que la salida
0: las dos salidas.
3: La salida hace un gesto que estaba lesionado.
0: Quiere ser medio viral.
4: Es un crash.
0: Hace extrañar la sonrisa de Chiquito Romero.
1: En un momento pensé que era Chiquito Romero cuando sale haciendo...
3: Ahí está, mirá el gesto de dolor.
0: Acá finge lesión.
4: Es un papelón.
0: No, es terrible. El mundo Boca es terrible.
5: Increíble que todos con las distintas camisetas del gesto se repite que es así.
6: ¿Qué hace?
7: Él levanta la pata, aparte, como diciendo...
6: ¿Qué pasó, amigo?
7: Yo no pude saltar en la última por eso.
8: Porque viene de la pistolita con O'Higgins también.
6: Tranqui. Vamos bien.
5: Pistolita de O'Higgins.
8: Sí, sí, sí.
6: Che, y si pasa O'Higgins, ¿qué pasa el jueves? Los espero. Che, qué mala leche igual. El primer tribunero...
4: los hijos de puta venían ganando.
2: Perdieron todos los equipos de la mesa.
7: Acá, sí, exactamente.
2: Hablemos de estudiantes también más tarde. Sí, vi el partido, Alfredo.
7: Acá dice la superoja tribunera. Sí. Fecha 19, no sé por qué fecha. Ah, sí, porque es fecha Dios. 19. Dice, sí, en medio con mala leche, en negrita. A ver, dice, ¿no? Boca adquirió 35 jugadores definitivamente desde que Riquelme está a cargo del fútbol.
4: Ajá.
7: 6 se fueron libres. 5 están a préstamo. Ajá. 24 aún pertenecen al club. Ajá. 2 están apartados. Y 0 fueron revendidos.
4: No vendió a nadie.
7: Revendidos.
2: No pudo revender a ninguno.
7: No,
2: tuvo cerca de
7: Viste que se habla mucho.
5: El mercado no está interesado.
7: Viste que se habla mucho de comprar jugadores para poder revender después.
2: Exactamente.
7: Parece que no es la técnica de Boca.
4: Sí, es mío. ¿Por qué lo venden?
8: Que lo manden a contener.
7: Porque supuestamente, si rinden en Boca, después se revenden mucho más caro.
5: Debe ser difícil revender jugadores si no ganás.
2: No, no, igual vendés, boludo. Zenón tuvo 3 chances para irse.
8: El Changuito también tuvo.
2: El Changuito también.
7: Pero el Changuito de Boca no.
4: Claro, no revende.
8: Claro. Ah, claro.
7: Dice jugadores, o sea, que compró
8: no funcionó.
7: Que se pueden ir.
5: Y sí, sé que vendió bien jugadores que salieron de Boca.
7: Claro, jugadores que salieron de Boca. Sí, se vendieron bien. Después hubo otros que se fueron con problemas. De hecho, se fueron libres.
2: Barco.
8: Sí, la mayoría.
2: Chico Valentini.
7: Claro, pero.
5: ¿Te acordás?
7: Pero este Medina es realmente un dato, que de los 24 jugadores que compró definitivamente Boca, ninguno haya rendido como para poder venderlo.
8: Está
4: y
8: bien,
5: Alfredo.
4: Y bueno,
5: a ver,
4: boludo.
2: ¿Cómo revendés a Hanson?
8: Buena pregunta. A ver, buena pregunta.
2: No lo puede creer un equipo.
5: Te pregunto a los tribuneses.
7: No se va a gimnasia, préstamo.
8: Gente grande, no compró. ¿Cómo anda, maestro? Pendejo, no.
7: Sí.
8: Boca, además.
5: Eso es verdad.
9: Gracias por volver.
5: Gracias. Bueno, muchas gracias, amigo. Igual no me queda abajo otra, te digo la verdad.
9: Sí. ¿Cómo revendés a Hanson? Es la gran pregunta.
5: En el Parque Rivadavia.
7: Sí, lo cambiá por figurita.
2: Por la de Messi.
7: Por la figurita de
9: otra chance, no.
4: Por un muñeco
9: no,
4: de los Power Rangers. No puede cambiar.
7: ¿Ahora se va a gimnasio o no, Hanson?
9: Sí. No, un desastre.
4: No va a tener una buena temporada y no cierra el orto a todo, este.
7: Sí.
2: Y eso pasa también.
7: Voy eso pasa.
5: ¿Algún tribuneice?
2: Martigani. Recordemos la llegada de Martigani también.
7: Martigani. Bueno, Braida.
5: ¿Qué tiene para decir?
10: Mira, si Boca, primero el Vasco no es un buen técnico, fue campeón en la primera vez que estuvo, pero con estos jugadores, si no das la vuelta olímpica, es para pegarte un tiro en la
5: cara. Ahí está.
7: No
5: es para tanto,
8: Nelson,
5: le digo a los demás.
8: No, pero habla del buen plantel de Boca, ¿o no?
5: ¿Alguien de Boca tiene algo para decir sobre Riestra? A ver.
4: Riestra es un equipazo. Buena casaca, eso tengo para decir.
5: Perdóname, loco.
11: No sobre el partido en sí, sino cómo vas a revender jugadores que ya no los quiere nadie antes de que Riquelme los compre.
8: Ahí está la
2: verdad.
4: Tiene un punto.
5: Asiente el hombre tomando mate.
4: Ah, tiene un gran punto igual.
2: Tiene un muy buen punto.
4: Si a ya ver, no sé si no sé por qué lo van a
2: de la jornada. A ver,
5: a ver.
12: Yo creo en lo que dice Roberto del Vasco. Al Vasco hay que ir acá.
4: Claro,
12: el Vasco hizo buena carrera en 2014.
7: 12 años, amigo.
12: No,
4: Bueno, boludo.
12: Yo era chico y ahí Boca jugaba bien.
4: Borremos la historia.
2: ¿Cómo eras chico?
4: San Martín
2: boludo.
4: no cruzó los Andes, San Martín.
7: Yo cuando era chico dirigía a Eduardo Luján Manera.
4: Ah, bueno, boludo.
12: Otra cosa, que Román deje de hablar como un nene de 13 años que le regalan el boletín. Basta.
4: ¿Cómo? ¿Cómo sería?
12: Nene se porta mal, sí, va con el boletín a la casa. ¿Qué te pasó? No, pasa que no sé qué. Román, basta.
5: Román, basta.
7: Hay hartazgo,
5: excusa de boletín.
12: Viene Villa. ¿Por qué viene Villa? ¿Por qué?
4: Porque viene
12: de
4: Villa.
12: De la nada parece, claro, está bien. Yo qué sé qué parece, sale por sí mismo, pero da algo más concreto, hermano. Sí. No puede seguir todo. No, pasa que nosotros...
7: Pero...
4: sale bien.
2: Buena invitación.
7: Respecto a lo que planteó acá el muchacho de Boca.
5: Sí.
7: Diciendo que nadie quiere a los jugadores que...
2: Que Boca compra. Sí.
7: Si había que buscar un jugador esta temporada, más allá de su conflicto personal, ¿era Villa o no?
4: Sí,
7: deportivamente.
4: Tenés que sacar a Boca.
7: Deportivamente.
5: Deportivamente puede ser, pero...
7: Era el jugador a buscar.
2: Pero eso no... Digo que quería jugar.
5: Puede ser, lo que pasa.
7: Sacando todo el otro quilombo,
5: te digo más,
7: que le hizo juicio a Boca.
5: Era más...
4: No lo podés sacar.
7: No, sí, pero me refiero a deportivamente.
2: Sí, listo, sí.
5: Para mí lo que estás diciendo vos aplica para todos los equipos menos para Boca. Por la historia que ya tenía Villa en Boca.
7: Eso,
5: o sea,
7: pero,
5: si cualquier otro equipo buscaba Villa...
7: Pero me refiero...
2: Estaba bien buscado.
5: No sé si está bien, pero es más lógico. Ya en Boca es para decir...
7: Pero me refiero, así como Villa saca ese conflicto, Riquelme fue a buscar un montón de jugadores que era el momento para buscarlo.
5: Por eso ya, obviamente,
2: toda la generación de
5: un montón de jugadores que llegaron a Boca fue... Es lógico que llegue...
7: Exacto.
8: Cavani era lo mismo en
7: su momento. El ojo siempre se posa sobre... la trayectoria del jugador en Boca. No cuando fue buscado.
5: Para obvio, mí, ¿no?
7: Muchas veces
5: un montón.
7: Están bien buscados.
5: Un montón de casos de...
2: Por ejemplo, Velasco cuestionado estaba bien buscado.
5: Claro.
7: Estaba bien buscado. A Casíbar estaba bien buscado.
2: Velasco al diario el lunes.
7: Cavani estaba
2: en el momento,
7: bien buscado.
2: Sí.
7: Ander Herrera, ponele que ¿sí? era... pero era un jugador para traer.
2: Bueno, Bataglia, otro jugador bien buscado.
8: Y ahí otro que funcionó más. Ahí Costa funcionó más de lo que esperaba, por ejemplo.
4: El que jugaba en Huracán, que jugaba el otro día Bataglia? También, que no rindió para nada, pero en Huracán ¿cuál? Hizo un
2: Alarcón. Torneo. Alarcón. Otro jugó bien buscado.
8: Chileno.
4: Hizo William. Un gran torneo.
2: Y hoy es un desastre.
4: Lo que pasa es que...
8: Palacio también, el chileno del Colo-Colo también.
4: Lo que tiene Román.
2: Raro ese.
4: Es que pichulea con el dinero.
7: Pero,
4: está pichuleando.
7: ¿Pero con qué?
4: Y cuando va a buscar un jugador,
7: sí.
4: le gana la negociación por cansancio.
7: Sí.
4: La pelea sí la negociación.
2: Años puede durar una.
4: No, pero se debe perder muchos jugadores así. Muchos jugadores, así que les gusta. Decir,
5: mediante
4: che,
5: la dinámica,
4: vamos a poner guita,
5: por cómo contrata traes. Boca, decir que puede perder negociaciones.
4: Y para mí sí.
7: Está bien, pero antes
4: de hecho, si quería,
7: antes este dato, mala leche. La
4: si quiere el de Tigre, ¿cuánto vale el Tigre? ¿Cuál? 7 palos. Boca tiene para pagar 7 palos. Si vos querés hacer jugador, anda y pagalo, no esperés tanto. Porque por ahí lo termina contratando.
8: Claro.
4: Pero lo contrata dentro de 2 semanas, 1 semana, y ya no le sirve a Boca, boludo.
5: Ahora tiene la urgencia, ¿o no?
4: Anda a buscar.
5: Ayer escuchaba a alguien en AZZ que decía, si soy el presidente de Tigre, te digo, bueno, vale 2 palomados.
8: Claro. Sí, sí.
4: No, no, igual Tigre se lo tiene que dar a Boca.
5: ¿Por qué?
4: Porque, porque sí. Le damos un montón. Y a todos les fue bien, aparte, ¿verdad? A todos les fue bien.
7: Pero a todos les fue bien.
4: Y ganaron quita con Boca. Que no den plata.
5: No
4: que no den los jugadores.
2: Le das a...
7: Pero aparte, Román tiene buena relación ahí, ¿o no?
4: Que no den, la, que no den el jugador.
2: Robby, le das a Zenón y Saralegui. Sí. Y lo que te
4: pidan. Sí, sí.
8: A cambio del 9.
7: Zenón no jugó mal ayer.
5: Yo no me animo a decirlo.
7: Dentro de todo.
5: ¿Qué? Para mí Zenón es buen jugador.
7: Sí.
2: Para mí también.
5: Para mí es buen jugador.
2: Hace un año que
5: en,
2: no jugaba.
5: En algún momento, es medio caso Colidio en River. Colidio sí. igual mejor creo, pero
7: por para rubios, mí,
2: sí. entre, para Colidio.
5: En la sencillez del conjunto del plantel de Boca, prefiero que esté Zenón.
2: Pasa que es el aspecto jugador. Chiste que tantas sí. veces hablábamos. O sea, que algunos no, también nos tocan
8: algo,
2: el fútbol amateur.
8: Rubio, los jugadores
2: algunos
8: rubios
2: tocan el fútbol amateur.
8: Los jugadores
5: los
8: rubios también
5: rubios.
7: Acá se iba a perder el son puesto en Boca por rubio.
2: ¿Vos decís? ¿Vos decís? Es bueno el concepto, ¿eh? El jugador rubio tiene menos chance.
8: Hay menos paciencia con los jugadores rubios, pero seguro.
2: Sí, sí, ¿por sí. qué? ¿Por envidia? Por envidia.
7: Es como con los colombianos. Toda la culpa es del colombiano.
2: Sí, los colombianos.
7: Sea lo que sea, es culpa del colombiano. Y bueno, y
4: hacen mérito también.
5: Hay que decir que también un colombiano arquero es tentar al destino.
8: Sí.
7: Ah, sí, sí.
2: No, boludo, bueno, son buenos. Bueno,
5: ya sé, Córdoba, alguien va a decir Córdoba, claro. Córdoba, sí, pero...
7: Hace uno.
5: Cambió sí. realmente la...
8: la esencia. Sí,
5: y el Vasco que se puso un traje para ir a la cancha
2: pobre,
5: de letra.
2: El Vasquito dio todo, boludo.
4: Loco, le van a caer a todo.
5: ¡No! ¡No! Lo banco.
4: No le gustaba la campera, le puso un traje, tampoco le gusta.
2: Yo lo banco.
5: Yo lo banco.
4: Está horrible, viejo.
5: Bueno, el dato ese de que Riestra es de la primera vez que juega en su cancha de noche porque pusieron sí. las luces.
2: Impresionante.
8: Oh.
7: ¿Qué, y te jode?
5: Hecho, la semana sí. pasada, a esa hora estabas viendo la final del en donde también fuiste brutalmente cogido.
8: Sí.
7: Yo mandé una foto al grupo diciendo que la semana
2: hace
7: pasada.
2: Hace 24 horas estaba.
7: Hace 7 días apenas estaba viendo.
4: Sí, pero vos jugaste. ¿Dónde España, jugaste? ¿En tu cancha?
7: Sí.
4: Nosotros jugamos y estaba al costado estaba el cosito para pegarle a la pera de.
8: Sí, sí, despide.
4: Despárense de mano, boludo.
2: No, es terrible. La imagen sí. de. El dron sobre la cancha de Riestra es terrible.
8: Como la derrota con.
7: No, a mí realmente vi después el resumen porque estaba volviendo La Plata. Y la situación esa del aplauso en el gol.
8: No me gustó.
7: No me gustó. Ahí es nuestro bueno. fútbol, ¿viste? Le está ganando a Boca.
2: Y bueno,
4: mira, ¿qué quiere que
8: haga? La batalla perdida esa.
7: Es la liga de los subcampeones del mundo.
2: Mira quién volvió. El cántico más esperado del pueblo.
5: Pasa que ahí hay algo estadístico que realmente no debe haber tantos hinchas de Riestra.
8: No hay.
7: No.
2: Ni tanto. Como Arsenal en su momento.
8: No, menos.
2: Menos, para ya siento menos.
8: Menos para porque mí no menos. Hay ni barrio. No hay, no,
7: de
8: no
7: hecho,
8: ni
7: para mí
8: barrio,
7: tiene más hinchas Barracas que
8: sí,
7: Riestra.
8: Coincido.
0: que podemos. Y.
7: Aplaudí.
0: Ah, ustedes fueron.
7: Ah, era de lo que aplaudía.
8: Ustedes aplaudían.
0: Hay, acá hay dos aplaudidores.
7: Claro. Y pero sí, el tema es aplaudir, ¿quién te va a fajar, boludo? Si
8: después putear directamente.
0: Era que se den cuenta lo propio y decir, che, tranquilamente podemos alentar por
8: Boca. Es como el jugador
2: si nos organizamos, alentamos por Boca en la tribuna.
7: Es como aplaudir.
0: Tío, dale,
7: es como aplaudir la bombonera los goles de Riestra.
4: ¿Quién no va a venir a decir algo? Spring no va a venir a decir algo.
7: No, no, debe tener hinchas genuinos y...
0: Erwerle, decís vos.
7: Erwerle. ¿Habrá vuelto a Estados Unidos?
2: Sí, verdad.
7: ¡Claro!
0: Yo una vez quise ir a Barracas y igual está bien. O sea, si no se puede ir visitantes.
7: No, lo que pasa es que en muchos lugares está como avalado el hincha neutral.
0: ¿Ah,
7: de
0: sí?
7: Hecho, sí. Está como avalado.
2: En el interior más que...
7: En Mendoza.
0: Acá o sea, ya se sabe que contás Córdoba. Con hinchas neutrales.
7: Y con Boca y con River realmente recaudás, que hay hinchas neutrales.
8: Claro,
0: pero por más que no sean...
7: Que no esté habilitado el visitante.
0: Eso es.
2: Van en condiciones neutrales.
7: De hecho, para mí es como un...
8: Es como los 90.
7: Una jugarreta de no pago operativo como si hubiera visitante. Claro. Meto neutrales, vendo las entradas para socios.
0: Pero se venden como neutrales.
7: Sí.
8: Tribuna para hinchas neutrales. Eso.
0: Pero son institucionalmente neutrales.
7: Claro, sí. Exacto.
8: Y van todos de civil, como los otros.
7: Y van todos de civil y cuando tres se ven puteando a Colidio, hacen así, sacan la galleta.
8: Ah, basta.
7: Poné ahí este hijo
2: ¿Se
7: de
2: ha llegado
7: puta.
2: A cantar en
7: sí,
2: tribuna de neutrales?
7: Sí,
2: ¿no?
7: Recontra.
8: Todos se gritan los goles.
7: Globos, fuerte. Globos, familia.
0: Familia. Joaquín, ¿estuviste en el Monumental?
8: No fui. Tenía una muestra de patín de una de mis hijas y no pude ir a la cancha. Ah. Hay que cumplir después bueno. Los 38
2: sí,
8: días.
2: Sí, olvidate.
8: Hay que cumplir y
2: hay que estar.
8: hay que liberar. Lo vi después del partido. Y River, estamos entrando en una que... Boca quizás, amigo, usted no me decía, bueno, bienvenido, ya estás acostumbrado, que es acostumbrarse a los papelones y es demoledor eso. Me...
0: Habla de Juanfer.
4: Habla, loco.
2: Todos colombianos.
0: Habla
2: de Colombia, entonces.
8: No, Juanfer, es verdad que es un tipo que cambiaba los partidos, pero Juanfer también siempre tiene quilombo con en todos los lugares que está. Eso también es una realidad.
7: Bien.
0: Que venga Boca.
2: Que venga Boca.
8: ¿Qué?
7: Bien, me gustaría que desarrolles eso, Joaquín, porque...
4: Hay... Morales,
8: es la realidad, yo lo banco y lo había amar, hizo el gol más importante en la historia de River,
7: sí.
8: Pero tiene una cosa que realmente tiene conflictos con casi todos los cuerpos
4: el
8: técnicos
4: sí, de, el
8: que como pasa Carlos. Por River, tiene un conflictito, Juanfer. Y, ¿qué?
2: River. Voy, para
8: si te exactamente, escucho, lo que dice la compañera.
2: River es más grande que una persona.
4: Dice la compañera.
13: Que mi papá siempre me dijo de que era chiquita que el club está primero claro, por encima sí. De los nombres y de los hombres.
8: Exactamente.
7: Bien, muy bien.
8: Pero
7: entonces, ¿estás a favor de la postura de Joaquín? Claro. Que Juan
2: no rompa las pelotas.
8: Pero bien, está primero y bueno, ya está. No
7: ¿qué podés... era lo que pedía Juan?
4: Sí, pero también no
2: Juan
4: podía
2: jugar un ratito.
8: Estaba enojado
2: más.
8: Porque lo habían puesto poco tiempo en la final, aparentemente. Bien. Que dijo que él estaba bien físicamente y jugó, creo.
4: Vos, como
8: minutos,
4: club,
8: no sé.
4: Tampoco podés permitir de que un jugador diga, bueno, me quiero ir porque no me ponen. Bueno, está bien, te firmo, no te tengo que firmar. Bueno, andate. No, pará, ¿qué te pasa, flaco? Yo invertí guita por vos. ¿Cómo
8: y...
4: te va
8: sí,
4: cuando
8: sí,
4: te
8: lo pasa que Juan ya está en el final de su carrera, ¿viste?
4: Tres veces lo hizo.
0: Claro. Ya estaba tirando en declaración. ¿Se acuerdas una declaración donde él directamente, prácticamente, dice, che, déjeme ir?
7: Sí, pero también lo hizo con Racing,
2: sí,
7: lo hizo con Junior.
8: Exactamente.
4: Y
8: en todos los clubes le pasa que empieza en un momento, empieza a ser titular y después pierde la titularidad. Claro.
2: Es como Cardona, pero mejor.
8: Cuando es titular no termina tampoco de jugar bien todo el partido, ¿viste?
7: Y de hecho, en el Mundial tampoco era titular.
8: No. No, pero el Mundial está bien que no sea titular porque
2: bastante
8: era un tipo
2: jugaba.
8: Grande que jugaba en fútbol argentino era...
2: De hecho, increíble. Eso marca que es buen jugador porque sigue claro. Estando en la selección siendo que cada vez corre menos.
7: Pero ¿viste quién era?
8: No le daba el ritmo
7: titular.
8: Para jugar.
2: ¿Quién era?
8: James. Que está, sí. Pero hoy, bueno, ahí empezó la historia. Ahí
0: ¿viste la foto
8: historia.
0: De James que pasó hoy?
7: Sí, fuerte. Señora.
8: Fuerte.
7: ¡Señora!
8: Y Borré, bueno, esperemos. Yo, para mí fue un error traerlo a Borré. Yo no lo hubiera traído, para mí... Hay que cortar con los ex que nos dieron la gloria en River y empezar a mirar hacia adelante. Pero bueno, también ahora hace 10 goles en el próximo torneo y me tengo que callar.
7: No, bueno.
2: No va a ser.
4: Voy. ¿Y el otro chico está bien traído? ¿El
8: Ángel.
4: Otro delantero?
3: ¿Cuál?
7: Ángel Correa.
3: Angelito Correa.
4: No, no, no.

0: Beltrán.
1: Beltrán.
2: Bueno, a mí me gusta.
0: Sí, Morena Beltrán.
3: Acá el hombre decía algo.
4: Que el tren de Borré pasó hace 2 años, ¿no? Ahora.
2: Claro. Ah, sí, ya era su
4: hace 2 años era elegir River o Brasil y se fue a Brasil.
0: Sí. Dale tiempo, coincido. Dice el Barba, che. Mira que Borré. No tenemos tanto tiempo, bueno. Barba. Se va el chacho.
1: Robby, a Borré, no lo borré.
3: Amarilla. No, bajás el nivel,
5: No, pero no se, te, nivel, no se le puede Barba. Permitir no, ese, vale. El micrófono a Barba para acá.
3: Tengo otro River Platense acá.
6: Sí, pero Beltrán es un flan vegano. O sea, es un delantero que no te da nada. Salió campeón porque River tenía un buen equipo en 2023.
2: No, pero fue protagonista absoluto él,
6: no,
2: en el campeonato.
6: Pero no era el gran protagonista. Para mí, la verdad que se lo dimos a la Fiorentina por 20 palos, el mejor negocio que hicimos en nuestra historia.
5: Pero bueno, ese era Beltrán.
3: Beltrán.
6: El problema de River son los dirigentes, ya no es el técnico. Cambiar de técnico cada 2x3. Cambiar de jugador cada 2x3. El problema es de que cambiamos el lema institucional del más grande lejos a ese lema sin sangre de vivir y jugar con grandeza. ¿Qué poronga es eso, hermano? Sí. Malísimo.
3: Oh, aplaudí.
2: No, hay.
0: Pará, quedate un segundo. Quiero hacer una pregunta. ¿Cómo se soluciona esto? ¿Con jugadores nuevos o con técnicos nuevos?
1: Con un nuevo lema.
0: ¿Con un nuevo lema?
3: Vivir y jugar con pobreza. El nuevo lema es bájense los pantalones.
0: Vivir y jugar con la camiseta.
6: Mi opinión, ¿cómo se debe cambiar esta dirigencia? El gran problema es la dirigencia.
0: Pero no se puede, eso no se puede.
2: Claro, eso por ahora.
0: Eso no se puede.
5: No, igual pará.
3: Deseosa de golpe de Estado. En todos los ámbitos, la gente lo único que quiere
5: es cambiar. Es que claro. Cambiar.
3: La gente lo que quiere es terminar con la democracia.
5: Exactamente.
0: Tres años tenemos.
5: Pero pará, ¿cuándo fueron?
2: Un año, el año pasado fue.
0: Por eso.
5: Bueno,
0: no
5: el año pasado las elecciones, hermano.
2: Yo no lo voté.
0: Bueno, no importa, es la democracia, amigo.
3: Ahora hay que bancar,
2: No, el problema que tiene River es lo otro. Los jugadores que están en el container, que están ahí entrenando en diferenciado. Sí.
0: Esa es una gran historia.
3: Ese es un error.
0: Eso es una gran historia.
3: Los están enfriando.
2: Los están enfriando.
0: ¡Hala!
3: Hay que poner a los pibes.
0: Prometeme que no puteas.
2: Esa
3: es la más fácil.
6: No es la más fácil.
5: Para terminar puteando.
6: River viene haciendo papelones. Entonces, prefiero hacer papelones con los pibes de las
5: inferiores.
6: Con la reserva. Que hacer papelones con tipos que me salen 11 palos, 15 palos.
0: 6 meses con los pibes. 15
6: palos se dio Castaño.
2: Cuando tengo los pibes, ¿para qué trajita tal?
5: Es la falacia de los pibes.
0: Entonces, 6 meses con los pibes.
3: La historieta de
5: los pibes.
3: Está haciendo una falacia ad pibes.
5: Sí, ad pibes.
7: Hablan de los pibes que quieren pibes. Su día abre 2 pases mal, 2
3: ¡oh!
7: Mal.
3: Muy bien, querido.
2: Qué bien está el tribunero,
3: Volvió el tribunero.
5: ¡Oh, shit!
3: Muy bien, nene, muy bien. A ver, muy bien. Buena educación tuviste.
8: Primero lo de Beltrán, con respeto. Una burrada.
2: No, una burrada lo que dijo o que venga. No,
5: el lo hincha, que está cobrando este.
3: El hincha de River es más de pelearse entre ellos.
7: No, sí.
3: Realmente se destaca.
7: Es San Martín Baja.
8: Entró el otro día, 20 minutos, cambió el partido. Se notó en 10 minutos.
0: Sí, dice la
5: gente. Es un gran jugador. Es un gran jugador.
8: Lo segundo, Francescoli. Chavo de la bandera de ídolos,
2: ¡Atrevido!
3: Pero recién pediste cambiar la dirigencia, ¿o no? Y él no está en la dirigencia.
0: Pero ¿cómo entregan a los ídolos, amigo? ¿Cómo entregan?
2: Cabaret total en Núñez.
7: Cabaret total.
3: Explota la cross y Álvarez.
7: Cabaret como nunca.
0: El bordel de Núñez.
3: El bordel.
0: Yo la amonestaría, pero...
3: Sobre Francescoli.
2: No, ¿cómo voy a decir lo de Francescoli? No me agarro a piña por el respeto al
5: Tranquilo.
0: Estás amonestado.
8: No, tranquilo. Debe una explicación con el armado del plantel. Todo, Longoria, Francescoli, Caudet, todo. Todo nos debe una explicación.
0: Ok.
3: O sea, una conferencia de prensa.
8: Expliquen cómo arman un plantel sin el mejor mediocampista de Sudamérica y sin traer un mediocampista más, creador.
2: Sí, tiene, y sobran los delanteros, sobran.
5: Pero pará, el mejor mediocampista de América es Juanfer.
3: Sí.
0: ¿Sí?
7: No, bueno, no lo es. Pero da.
3: A ver acá.
0: No coincido, pero...
5: Respeto, pero no comparto.
7: No, una cosita...
0: Canchero, no cancheré porque te salió bien la primera, bien. No cancheré porque te salió bien la primera.
7: A veces hay 15 con lo ganado, la
5: hasta acá estaba muy bien,
7: Fui contra Barracas.
2: Sí.
7: Los de la San Martín Baja, hay que echarlos a todo lo de club. Todo lo de club hay que sacarlos.
2: Está calientísimo.
7: Algo quiero decir. De la Centenario Alta se ve todos los muchachos de las bajas yéndose antes, hermano.
5: Está bien.
7: Eso nunca lo vi yo.
5: Qué mierda tenés que hacer, hermano.
7: Ganen o pierdan. Se van, dale, sí. Viejo,
0: Por y eso aparte, está perdiendo River.
5: Aparte, seguro tienen el estacionamiento cerca. Claro. Y se van en auto.
0: Por bueno, eso no pierden. River, Freddy, no
3: el,
0: sea
3: clima está el clima caldeado está caliente. En Núñez.
9: Sí. Sí, señor.
2: Pese a haber llegado a la final del torneo pasado, estamos.
5: ¿Vuelve, sí, ¿vuelve el viejo y recordado Hall en algún momento?
2: Hall. Oh, impresionante.
3: No, te acordás de
2: la sí, era uno de mis grupos principales.
9: Era la gloria, realmente Hall. Era la
0: gloria. ¿El buffet? ¿No era el buffet?
2: Sí, no, era Hall. Era Hall.
9: La gente que estaba.
2: Con las baldosas blancas y negras.
5: Se iban directo para ahí.
9: Hall.
3: Hall es bueno.
2: Todavía está bueno. No, lo, River este año tiene que clasificarse a la Libertadores sí o sí. Sí. Eso sí.
0: Pero más allá Francescoli, de ganar un título, ¿no? Habla de Francescoli.
2: Ah, Francescoli tiene sus cositas. Yo lo amo a Lenzo, pero siempre viene un uruguayito.
9: Sí, sí, siempre hay un uruguayito.
2: Siempre aparece un uruguayito extraño.
0: Siempre algunos canelones de mente.
5: Sí, este Arambarri, ¿no?
2: Arambarri.
0: ¿Qué?
2: Sí, yo no sabía quién
9: ¿de
2: era.
9: Son uruguayitos. No sé, no
0: ¿pero
9: sé,
0: dónde jugaba?
2: Rusia, creo, era.
9: En el
2: en Getafe.
0: ¿Es bueno?
2: ¿Es bueno?
0: No, dice. No.
3: Ni Bielsa lo
2: y
3: que
2: Eva dice. Longoria también. El
9: ¿quién?
2: El manager. Hay un Longoria, un español, que eso es un misterio y puede ser un fracaso rotundo. Pero
3: ¿cómo?
2: Bueno, hay, River tiene un como una especie de manager, ahora director deportivo.
5: Pero pará, ¿cómo no, se llama? ¿No era Francescoli el manager?
2: No, Francescoli.
5: ¿Qué es?
9: Está ahí, no está. Puesto, toma no café, toma unos cafecitos.
2: Ahí
9: ¿él?
2: Está. Este
9: ¿cómo
2: se
9: llama este hombre?
2: Longoria, no sé el nombre. Yo no, le digo Eva por la actriz.
5: Eva Longoria.
0: Él es lo más grande que
9: doña
0: hay.
9: Doña Eva Longoria.
5: Pero, ¿alguien sabe bien el puesto de Enzo Francescoli en River?
0: Sí.
9: Ídolo. Ídolo. Claro.
5: Pero tiene razón entonces.
0: Ídolo primero, creo que es.
2: Es como el de Ponce.
5: Hay que sacarle la, hay que sacarle la bandera. Pero no, porque por ahí, si este muchacho es el manager ahora, Francescoli, ¿qué lugar ocupa?
2: Trabajo conjunto.
3: Centro delantero.
5: Es algo simbólico.
0: Pero
5: simbólico.
0: Para.
2: No.
0: Correa está mal
9: como
0: traído.
9: Como el Boche en Independiente.
2: No, bien, Correa, bien.
0: Correa bien traído.
2: Para mí Correa bien, para mí Beltrán bien traído.
0: Beltrán bien traído.
2: ¿Quién más trajeron?
0: Borré.
3: Otamendi. ¿Qué te parece que Otamendi?
2: Se mandó un cagadón ayer.
3: Otamendi capitán. Eso, a las 48 horas de su llegada ya era capitán del equipo. ¿Estás a favor o en contra?
2: No, bien, estoy a favor.
0: ¡Bien! Pero,
9: mal, sí, mal. Sí.
0: ¡Por favor!
9: Mal.
2: Pero bueno, ¿a quién pones?
0: Y no, pero
2: decime,
0: eso...
2: ¿a quién pones de ese equipo?
0: Pero tiene que esperar por lo menos un rato,
2: bueno,
0: boludo.
2: ¿Quién puede haber sido?
9: Montiel, Acuña.
2: Montiel, Acuña. Pero está bien, ¿no? La cinta capitán...
0: ¿Sabés lo que estás diciendo ahí? No ¿qué? Tenemos un solo referente. Sí, sí. Antes de vos, antes no que llegara vos, no hay nadie acá.
9: Ayer fue blanco.
2: No es un tema que me preocupe ahora la cinta capitán, realmente, boludo. No, pero blanco, está bien traído. O también está bien traído.
5: ¿Sí?
2: Éramos un desastre en defensa el año
5: ayer,
2: pasado.
5: Fue Herrera, ayer pará.
2: Se mandó un cagadón, no sé,
5: el
2: pero por lo menos alguien coordena un
5: la
2: poco.
5: La defensa de River era Montiel, Otamendi,
2: Martínez Cuarta,
5: y Acuña.
9: Y Pesela marginado.
5: Bueno, sacando Martínez Cuarta, fue parte del proceso Scaloni.
2: Sí, sí.
5: O sea, es por escándalo la mejor defensa incluso sí, de América. Sí.
2: No, de América no, pero de bueno, argentino tendría que ser la mejor defensa.
0: ¿Y entonces?
5: ¿Por qué no? Si era es la defensa del campeón y subcampeón del mundo, más o menos.
3: La defensa de los subcampeones del mundo.
5: De los subcampeones sí, del mundo.
2: No sé cómo está la defensa brasileña, pero bueno, sí.
5: No, en teoría tiene que ser... Ponele que es top 5 de América.
2: Sí. Coincido. Y está bien.
5: Y perdieron
2: bueno.
5: De local 1-0 con Barra. No.
3: Termina el momento donde ya te está reclamando a vos directamente.
9: Sí,
3: no,
9: sí, sí. Terminás perdiendo con Barra.
0: Argentina, ¿qué? Acá la amiga de Argentina dice pasaron 5 años. Tierra, ¿sabes?
5: ¿Qué? ¿De qué?
0: Dice que pasaron 5 años de esa defensa que
3: ¿qué
0: vos
3: remera
0: decís?
3: Tiene? A ver.
0: La Copa América.
5: No, pero...
3: A ver. ¿De qué? Pero mirá. Pasaron 5.
0: Otamendi.
2: Papá, con orgullo.
0: Yo veía que hablaba de costado, ya, pero pasaron 5 años.
2: Recordemos lo que era la defensa.
5: Bien, pero al lado de las demás defensas de los 30 equipos de primera, es por escándalo la mejor.
9: Y sí, ¿o
5: no?
9: Sí,
5: bueno,
2: tampoco le llegaron 200 veces el otro día.
5: No.
3: Bueno, de hecho, en algo que no le gusta a Alfred, pero River mereció empatar o no. Yo vi y tuvo llegadas.
2: Sí, el segundo tiempo estuvo un poco mejor, pero
9: tampoco
2: tenés que ganar la barraca de local.
9: Lo apabulló, ¿eh?
2: No lo apabulló, pero tenés que ganar la barraca central de local.
3: No,
2: realidad.
3: Ya,
2: o sea, está mal, pero no fue una cosa que nos cagaron a pelotazos.
5: Otamendi va a caer en el gran problema del fútbol argentino, que es nivelar para abajo.
3: Sí, igual, pará, compare y no pasó.
9: Espera, va poco tiempo.
3: Ya, te estás abusando de que terminó el Mundial.
9: No, compare,
3: sabés perfectamente, hizo un mundialazo.
5: ¿Cuándo acá?
3: Sí.
5: ¿Jugando en Boca hizo tanta diferencia?
9: No, pero
5: ¿en Boca
9: no
5: hizo mucha
9: tanto,
5: diferencia?
9: Freddy. Sí.
0: A ver.
3: De hecho, el otro día con O'Higgins ganó porque Paredes metió el pase que metió.
5: Está bien.
0: Pero vos sabés, ¿está bien? ¿Está bien? ¿O jugando
2: no,
0: acá?
2: Él habla de Boca, él habla de Boca. No, el semestre de Boca.
9: No, para
2: el
9: mí
2: semestre
9: sí.
2: Anterior.
9: Para mí,
3: ¿qué más diferencia crees que haga? Agarre la pelota y se pase a todos los rivales, boludo.
5: No, pero...
2: De hecho, el otro día el gol de
5: está 15, sexto en la anual. No clasificó el primera ronda del Libertador.
3: Pero porque Boca sí, es un desastre.
0: ¿Qué querés que haga, boludo?
9: Está
0: pero ¿qué querés que haga? ¿Pero qué querés que haga? ¿Vos viste cómo marca
5: Boca? ¿Riquelme no ganó la Copa 2007 solo?
0: ¿Quién?
5: Siempre hablan de que ¿quién? Un jugador gana solo. ¿Quién? La
3: es
5: cosa,
3: mentira.
5: Riquelme no ganó solo.
0: Bueno, pero
5: 2007.
0: Es otro puesto,
3: es mentira.
0: Boludo.
5: Ah, ahora es otro puesto. Está bien,
0: y sí.
3: Pero no es por otro puesto, sí. Es mentira. No, pero no es comparable el plantel de Boca 2007 al plantel de Boca hoy sacando a Paredes.
0: Nadie gana solo, amigo.
9: Ah, igual, bueno, ¿verdad?
3: ¿Quién
9: para,
3: es Palacio hoy en Boca?
5: Cuando hablan bien de Riquelme, ganó solo la de 2007.
9: Igual es
0: no,
9: verdad.
0: Fue el mejor jugador de ese equipo.
3: Por escándalo. Es pero sin embargo, Boca...
0: De la Copa.
3: El
2: 60. Ah.
5: La acomodamos. Ahora sí. La acomodamos para acá.
0: Pero, ¿Perón la ganó sola en el estudiante?
5: No.
0: Y bueno, ¿Romano la ganó sola?
5: Bueno, pero usted dice que sí.
0: Nadie dijo que sí.
5: Sí.
0: No, ¿Maradona lo ganó solo en el 86?
5: No.
0: Bueno, nadie entonces, gana sola.
5: Nunca dije que
0: entonces
5: sí.
0: Nadie la gana sola.
3: Yo vi el Eternauta y nadie se salva sola.
0: Es verdad.
5: Yo no digo.
3: Gracias, amigos.
9: Igual es verdad que el fútbol argentino nivela para abajo. O
5: sí,
9: sea,
5: obvio,
9: todos los que vuelven después de un tiempo bajan.
2: Y lleva un tiempo a adaptarse, boludo. Lleva
3: pero
2: un
3: por eso
2: adaptarse.
3: Es tan
2: así, ¿no?
3: Grosso lo que hizo Paredes, boludo. Que después fue al Mundial y compitió en primer nivel habiendo venía de jugar... de perder con Riestra 3-0, sin no de manera literal, pero venía de jugar en la Liga Argentina y el Mundial que hizo, compitió,
0: yo tengo una
3: fue de los mejores del equipo.
0: Yo tengo una pregunta porque te estás viniendo a Boca de nuevo. Y Boca ya lo tocamos, amigo.
3: A ver.
0: Vamos a meter a River.
5: No, vamos a seguir con River.
2: No, River.
0: Entonces, ¿qué hay que hacer?
5: No,
0: boludo,
5: pero
0: que ¿hay que tener más jugadores?
2: No, boludo.
3: Hay que contratar a Francesco,
2: hay que
3: esperar la mínima.
2: A que se reacomode un poquitito la cosa.
5: Nosotros
2: realmente para
5: nos
2: mí
5: fuimos,
2: no hay...
5: Juaco, nosotros nos fuimos, último tribunero fue... Después de haber perdido la final con Belgrano.
2: Belgrano, sí.
5: Ya había dudas sobre Coudet.
2: Sí.
5: Se habían planteado las dudas en esta mesa. Esta mesa que
9: habla,
5: pone y saca técnico.
9: Habla sin pudor. Sí, sí.
5: Pone y saca técnico.
3: En esta mesa se cocina todo.
5: Bueno, ya había dudas. Volvemos del Mundial.
2: Y River perdió los
5: River
2: dos partidos.
5: Pierde con Aldo Civi, queda fuera de Copa Argentina.
0: Pará.
9: Téngalo controlado, ah, téngalo controlado.
2: Es increíble.
9: Seguridad, téngalo controlado.
5: Condicionalo para la segunda parte, por lo menos.
3: Condicionalo.
5: Condicionalo.
2: Y pierde el primer partido del torneo.
5: Y pierde sí, el primer quiero, partido. Fue
0: de
5: local,
0: muy
5: atinada
0: la risa.
2: De local.
5: De local contra Barracas.
2: Sí, pero vos pensás...
5: Porque
2: Alfred.
5: Siempre las derrotas tienen un contexto.
2: Sí.
5: Y perder de local contra Barracas.
2: Después de haber perdido con Aldo Civi, es un
5: fuerte.
2: Papelón y genera el burdel que estamos viviendo acá entre los propios.
5: Exactamente.
3: ¿Cuánta cuerda tiene?
2: Eso. No, tiene más cuerda, pero si se empieza a complicar realmente la clasificación de Libertadores, ahí se termina. Ahí se termina la cuerda y se va a pedir la cabeza de él.
3: ¿Cuándo juega por Sudamericana River?
2: Supongo que cuando se termine esta rueda, no sé si es la otra semana.
9: Esta
2: o la
9: semana que viene.
2: River espera a rival todavía, no sé quién era. Independiente de Santa Fe o no sé qué.
5: ¿Qué?
2: O Caracas.
9: ¿Qué? Caracas.
2: No, hay que esperar. Tener un poquito de paciencia.
0: Pero
2: también tener esa alerta. Volver esa alerta prendida.
0: El enojo, en realidad, es que también no es la cantidad de dinero que ha gastado River en estos últimos años.
2: A mí, yo ya sabes mi postura con
0: en
2: eso.
0: En cuanto a formación de equipo.
2: Sí,
0: o sea, ahora necesita un delantero y trae 2-5 de... 8 palos.
2: Sí.
0: Debo decir, al pedo.
2: Eso
0: boludo,
2: fue lo que dijo el compañero respecto a la dirigencia, con lo cual estoy
0: así,
2: de acuerdo también.
0: Y así bien. Como que se está repitiendo todo el tiempo, sí. Porque...
2: River pifia mucho las compras. Pero como le pasa a Boca también. O sea,
0: a
2: los dos clubes
0: le
2: está pasando.
0: Olvidate.
2: A los dos clubes grandes le está pasando. Ahora, si se gasta mucho o poco plata, Robert, a mí...
0: No, mejor
2: porque realmente no sé cuánta guita tienen. Entonces, como no sé cuánta guita tienen.
5: No hay que ver el fútbol con la billetera.
2: No sé cuánto más.
5: Porque si no
0: ganas
5: nada y salís campeón de todo, es lo mismo.
0: Yo prefiero que mi equipo tenga para gastar mucho, boludo.
5: Claro. Pero pará, si vos agarrás el plantel de River, línea por línea, hacés la defensa que dijimos recién. El chiquito Beltrán, que es un arquerazo.
2: Y Correa, Angelito Correa.
5: Después tenés Correa, Borré, Beltrán. No, arriba,
9: también,
5: arriba.
9: Arriba.
3: Son, nombres, son nombres que si funcionan.
5: Son todos titulares en cualquier
3: no te llamaría la atención que peleen Copa Libertadores.
5: Exactamente, exactamente.
0: Entonces está todo bien, amigo.
2: No, lo que hay que empezar a preguntarse.
5: No digo que esté todo bien, digo que de vuelta, y siempre me pongo del lado de la dirigencia, en el de Boca
9: y de
5: también.
9: Y los representantes.
5: Digo, no están mal traídos los jugadores. El tema es que después no funcionan bien.
2: La pregunta es esa: ¿por qué teniendo buenos planteles realmente Boca y River les sigue pasando lo que les pasa? Hoy. hay algo del formato, yo lo vengo diciendo, y es así. El formato de este torneo perjudica a los equipos que están obligados a ganar.
10: ¿Y qué? ¿Te quejás del fútbol solidario?
2: Sí. Partiendo del hincha de un equipo.
3: ¿Preferís el formato mezquino?
10: El formato poderoso.
2: En el que sea.
0: Yo creo que.
3: Igual ahora ya está homologado lo de la liga anual y te dan un torneo por eso. Eso le da.
10: Bueno, está sexto River y quinto Boca.
3: ¿Quién está primero?
2: ¿De la anual?
10: Independiente de la Aurole, pero.
9: El equipo que estaba Villa.
10: En el equipo que estaba.
9: Por eso lo hubiese ido a buscar cualquier equipo.
10: Y por eso lo fue a buscar Boca, claro.
2: Pero bueno, no podemos empezar a pedir la cabeza de Coudet después de que llegó a la final también. Eso es una realidad que no podemos. Pero si no, nos volvemos todos locos, boludo.
9: Realmente ya se pide la cabeza.
2: Es un delirio, para mí es un delirio.
9: Boludo, el otro día estaba lo
10: del ya está media nuez afuera.
0: Pero si preguntaban recién si el juez pierde Boca, querían la cabeza de Roberto.
9: Bueno, la gente, es lo que dice Luca, la gente quiere guillotina, se terminó, boludo.
3: La gente quiere romper los formatos de organización. Exacto. De todos los órdenes de
10: quiero
3: su vida.
10: Quiero romper las instituciones. Las instituciones sangren y se prendan fuego.
9: Pero en la plaza, la gente...
10: Pero en la propia institución, ese es el gran problema. En el caso de River, se fue Gallardo por los mismos problemas que está teniendo Codeta ahora. Y van a seguir... Se fue de Michelli de la misma manera. ¡Epa! Pero ¿dónde está la solución? Porque no son los jugadores, no son los técnicos.
0: Yo te voy a decir,
10: al final le dan la razón al muchacho, que se tiene que los dirigentes.
3: ¿En dónde la pifió River?
0: El error más grande que pudieron haber cometido... Y no lo ven, y no la ven, y no la ven, y no la ven.
10: ¿Sabes que no la quieren ver, Robby?
0: De Michelli. Ese fue el más grande que hicieron.
2: Soltó la mano a los
9: primeros. No, yo estoy Robby. El último equipo que tocó.
3: Echar a De Michelis.
9: Injustamente echado ese.
2: No, pero los jugadores no lo querían. ¿Qué querés que hagas ahí?
0: De Michelli los hacía jugar.
2: Se cortó el vínculo con los propios jugadores ahí.
0: ¿Ah, sí?
9: Y claro, por el ojo, histórico,
3: aquel desayuno, aquel breakfast.
0: Es información.
10: El tema es que a Gallardo no lo querían los jugadores porque no bajaba los entrenamientos, porque les exigía mucho.
0: Entonces
10: ahora
0: no quiere nadie.
10: No lo quieren
2: porque lo tiene colgado.
10: Entonces, ¿es un club dominado por los jugadores?
0: ¡Epa!
9: Beltrán puede tener un...
10: ¿Lucas o
9: una mesetita del arquero?
2: Y puede ser.
10: Puede
2: pero
10: ser.
2: Es normal.
10: La puede tener.
2: No puede atajar,
9: a alto le va a pasar.
2: No puede atajar. De hecho, el gol del otro día, es verdad que llegaba uno de Barracas que creo que la empujaba bajo el arco, pero el rebote es
10: va
2: como
10: medio
2: barullero.
10: Va al medio.
2: Sí.
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9: Goles.
10: Chupapija.
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0: ¿Terminaste?
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3: Winnie.
0: Perdón,
3: A ver. No, pero ¿qué
0: no te metas con la comida de nuestros hijos.
2: Primera varilla que se saca en la mesa.
10: Trump. Pero... Llamá para sacarme la varilla. Que necesito tirar una
2: mala Mario.
9: Igual en la mesa, ¿está permitida la tarjeta?
10: Sí.
9: ¿Cuánta autoridad crees?
10: Escuchá, me echá y cuarta así me rajo la vida.
9: Pero por 20 me sacá la primera amarilla.
3: Se peinaba los versos. ¿Qué hora es, che?
0: Temprano, boludo.
10: Menos 10, amigo.
9: Ah, bueno.
0: Che, tengo la foto de este tipo.
3: ¿Y Zampa?
10: ¿Qué pasó con Zampa?
3: Empezó perdiendo.
9: No, no, no, pie izquierdo, ¿no? Pie izquierdo.
0: Seguimos.
3: ¿Pero
0: seguimos,
3: alguien le fue
0: seguimos,
3: bien?
0: Seguimos, seguimos.
3: ¿Quién ganó?
9: Independiente.
10: ¿Querés que te diga quién ganó? Independiente.
9: Racing.
0: ¿Qué? Racing, papá.
2: Racing de Boivoda.
10: Ganó Racing. Racing de Boivoda le ganó a Gimnasia.
3: ¿Quién es el técnico de Racing?
2: ¿Robaron?
9: Robado Gimnasia, sí. En un penal.
2: Hay un penal, sí, que no le cobran, ¿no?
10: Asaltado fuerte. Gimnasia. No, sí, hay un penal que no le cobran. Y
0: hay uno que se adelanta.
10: Se adelanta.
2: Sí.
10: ¿No? Sí.
0: Y un poquito se adelanta.
2: No,
3: no, no.
10: Me hace defender la Gimnasia, amigo.
2: Voy.
10: Me hace defender la Gimnasia. Pero bueno, ustedes bolsiquean a todos.
2: Esperá que le pregunto.
0: Pará, boludo.
3: A ver, ahí estoy viendo.
0: ¿No es penal? A ver.
12: Completamente ilícito todo. No fue penal.
10: Es el penal de Roja. Es el penal de Roja.
12: No lo toca. No lo toca.
3: Es chiquito.
10: Es penal.
3: Sí, ya sé cuál es. Hubo uno así en el Mundial.
10: Hubo uno así en el Mundial.
2: De la Milla España, ¿no? Francia-España.
3: Pero este es más finito.
2: Y es el penal de Rojas a Meli.
10: Ese.
0: Ah, juego de luces también.
9: Qué rápido. Juego de luces también.
2: Se viene tronco en la cara del chico.
3: Están
9: ahora
3: diciendo
9: de los posteos de Aura de hace 7 días.
3: Están diciendo Chiqui Tapia o Chiqui Aura.
0: Chiqui Aura.
9: Increíble.
0: Escuchame, penalazo.
10: Penal.
2: Sí, penal.
0: Y se adelanta.
10: Y se adelanta el arquero.
0: Lo viste.
10: Pero bueno.
0: Sí. Igual, ya está.
10: Independiente ganó. Estudiante.
3: Perdió. ¿Con quién?
9: Con Independiente, justamente.
2: ¿Qué pasa con Estudiantes, Alfredo?
0: Metido el conductor,
10: ¿Qué pasa con
2: Estudiantes? ¿Qué te pasa, Estudiantes?
10: No juega bien Estudiantes. No juega bien.
0: Le echaron la culpa a Mulera.
3: ¡No, Mulera!
2: ¡Otra vez!
0: Mira el gol que es. No.
10: No, Mulera.
0: No tuvo nada que ver Mulera.
10: Nada de culpa. De hecho,
0: un pase.
10: Un Emori. Se manda un cagador. ¿Lo vieron ese?
9: Yo lo vi todo. Pero escucha, ¿no te parece mala leche sacarlo?
10: Sí, ¿viste
9: que lo sacó?
10: Mal.
3: ¿A Molera?
9: No, a Funes Mori.
10: Mirá el gol.
9: Cagadón.
10: Mirá el gol de. Ay. Está el gol de. El segundo Independiente. Es un cagadón de Funes Mori. Y mirá.
9: Mirá. Ese pase.
3: Tiquitín. No, pero fuertísimo.
2: Este gol, no lo había visto.
3: Fuertísimo. Y después festejó medio Fortnite.
9: Sí.
3: En mirá el pase.
2: No lo vio.
3: Che, pero es gravísimo. No,
2: el malo, ¿eh?
3: Y lo sacó a Funes Mori.
10: Al toque Medina lo saca a Funes Mori.
2: ¿Cuánto tiempo iba ahí?
10: No, ya terminaba el partido y íbamos perdiendo 1-0.
3: Mala. ¿Cómo lo vas a sacar?
10: No,
3: y Funes Mori recién llega, ¿no? No estaba antes.
10: No, ya estaba.
0: Está bien sacado.
10: ¿Eh?
3: Nah,
10: ¿por qué?
9: No, pero no puede ser contra.
10: No, pero para mí.
0: Basta.
10: Para mí. Basta. Administración.
0: A Montero había que sacarlo.
10: Administración del plantel. Te pones
0: pero,
10: al
0: profe, me sacaste, profe.
10: Te pones
0: sí,
10: al
0: sí, te saqué, anda para allá.
9: Te estoy haciendo un favor.
0: Pero, profe, me comí tres goles. Sí, anda.
10: Pero te pones al plantel en contra, boludo.
0: Pero, profe. Andate, te dije.
10: Te dije que te vayas.
9: Tenés razón.
10: Tres goles te comiste.
9: Porque ahora la gente putea a Cacique Medina. Y si no lo sacaba, capaz que. Lo puteaba a mí.
10: No, boludo, es que los compañeros de Funes Mori dicen, mañana me manda una cagada y este me saca.
9: Sí.
0: Bueno,
2: es increíble que lo termina.
0: Mano dura, boludo.
10: No.
2: Lo termina limpiando la imagen a Funes Mori un poco eso. Porque la gente lo termina bancando por la injusticia
10: de Tengamos memoria, hincha de estudiante.
3: Tengo cosas que pasaron en el fútbol argentino mientras se jugaba la Copa Mundial de la FIFA.
2: A ver,
3: ¿qué pasó? Pipo Grosito es el DT de San Lorenzo.
10: Sí.
9: Perdió.
3: ¿Perdió?
9: Arrancó perdiendo.
0: La Piponeta.
10: Con Lanús.
3: No levanta San Lorenzo.
2: No vino el padre e hija.
9: Mereció empatar.
3: San Paoli de Talleres perdió.
10: Perdió
9: con Newell's.
3: Bueno, nadie.
0: Y te hago una pregunta.
9: Nadie suma.
0: ¿Dónde ganó San Paoli? ¿Dónde lo vendieron a San Paolo?
9: En la vida, en la calle, en la calle.
3: En la cultura de la calle.
2: Chile no ganó una Copa América.
3: Sí.
0: Ahí, eso fue lo único que ganó
3: Chile
0: San Paolo.
3: Sí. Había salido campeón.
0: La UCA Tónica también ganó.
10: Sudamericana con Chile.
0: Ah, U de Chile. Y ahí dijimos, che, vamos a comprar a San Paoli.
10: Y ahí parece que San Paoli.
3: No, bueno, ganó a nosotros la Copa América.
10: Le gana la Copa América.
2: ¿En Brasil
10: Argentina?
2: ¿No hizo alguna buena campaña
9: Sevilla
2: con Atlético Mineiro? No sé.
10: No, de Sevilla se va para Sevilla.
3: Jugó la final con Lanús. ¿Quién? La verdad, la que perdió.
0: ¿Quién?
3: Hace poco. San Paoli jugó una final contra Lanús de Sudamericana.
0: ¿Y cómo salió? ¿Y cómo salió?
9: Y perdió, seguramente.
3: Se la robaron.
0: Le gustan los redondos, de verdad.
3: Maxi Mesa volvió a Independiente.
2: Sí.
3: Malcorra volvió a Unión.
10: Sí.
2: Eso no sabía esa.
10: ¿No sabía?
9: Yo tampoco.
3: Villa volvió a Boca. ¿Eh?
9: Nah.
3: Ferro está primero en su zona de la Primera Nacional.
9: Eso es fuerte. Hay un gol increíble. Eso es fuerte.
0: Pero si sale campeón, ¿va a subir o no? ¿O lo van a...
9: Sí, boludo. Igual si no hizo un gol el otro día. ¿Usted vio el gol que se hace Ferro?
10: No lo vi.
9: Escandaloso.
10: Ah, ¿sí?
0: ¿Qué más pasó, Luqui?
10: Investigué.
3: Enzo Pérez fue...
2: Mirá este gol, Lu.
9: Mirá.
2: Esto es Morón Ferro.
9: Párrafo aparte para lo que lo grita el que hace el
2: es
9: gol.
2: Es el defensor.
3: ¡Ah, no!
9: Mirá lo que lo grita el que hace el gol como si hubiese eludido a 6 jugadores.
2: Tengo una voz así grande, dice.
3: Milo Jota reza su remera.
2: Papá, hace el pase para atrás, lo da un defensor también. El pase lo da un defensor.
10: Pero entonces, o sea, Ferro, todo Ferro, Ferro se hizo este gol y va primero.
3: Claro, claro.
0: Ah, pero juega bien Ferro.
10: ¿Eh?
0: Juega bien Ferro.
9: Toca, toca, Ferro. Es gravísimo el gol. Pará, y hubo una más de Nacional B que no sé si vieron que Enzo Pérez se agarra.
3: Enzo Pérez fue presentado como jugador de Deportivo Maipú.
10: No,
9: ayer debutó.
10: Pero ayer debuta.
9: Lo echan,
10: lo echan y escupe al árbitro.
3: Ah.
2: No juega más. No juega más. Sacadito.
3: Aplauso de la gente de River.
9: La gente quiere sangre, boludo. Se terminó.
10: Están esas imágenes.
3: Y aparte seguro ya...
10: Escándalo,
3: Lo van a suspender.
10: Y le tiene que dar 20 fechas.
0: ¿Está calito?
10: Mirá, ahí está, mirá. Mirá, mirá.
9: Acaba tranquilo y se empieza a calentar. Tic, tic, tic.
2: Pelo largo,
9: tic. Toma.
2: Sí.
9: Llévate este paquete para Mendoza. Pisa la hora.
2: Ay, ¿qué le dice?
9: Pisa la hora.
13: No lo pueden calmar a Enzo Pérez.
14: Mirá, uy, uy, uy.
13: El cuerpo técnico.
2: Yo no veo el cuerpo técnico.
9: Pará.
10: No está adelante. Situación. Ansioso.
13: Expulsado Enzo.
9: Él venía de Argentina, ¿no?
10: Sí, de Argentina. De un mal paso, un penal errado en la semifinal.
9: Dar la cabeza.
13: Pero termina marcando el gesto, ¿no?
2: Ahí
9: toma,
2: sí, mirá,
9: toma.
2: Ahí sí.
9: Y llévate esto.
2: Un Garcilaso, un Deportivo Garcilaso.
9: Inventa
10: real.
2: Un Real Garcilaso.
0: Le van a dar dos fechas.
3: No,
2: 7.
3: No.
0: Acordate lo que digo.
9: 20 fechas.
0: Dos fechas.
10: Acordate que el viejo sabe.
3: Gimnasia hizo pretemporada y jugó amistosos en Rusia.
10: Sí.
2: Opa.
3: ¿Por?
9: ¿Tienes algún problema con
3: la pataneta?
10: ¿Con la pataneta?
3: ¿Sigue siendo la pataneta?
10: Sí, sigue siendo la pataneta.
9: Sí, sí.
10: ¿Le va bien o no? Y bueno, no, lo chorearon el otro día.
3: Messi fue a ver Leones FC en Rosario.
10: Sí, el otro día...
2: Con capuchita.
10: Con capucha y se habla mucho del look del hijo.
3: ¿Tenía la gorra de Visa?
10: Tenía la gorra de Visa y ya tiene un...
2: Un andar.
10: Un andar del canchero.
9: A ver, no lo vi.
10: Un andar de...
9: ¿De Aguito?
10: De adolescente que se va a llevar el mundo por delante.
2: Pero no era el mayor, era el del medio, ¿no?
10: Me parece que el...
0: Mateo.
10: ¿Cuál es?
3: Yo me los confundo en nombres.
10: ¿El segundo es?
0: Martín.
9: Mateo es el del medio.
10: Mateo.
3: Creo que fue
9: Martín, si no me equivoco. Martín Messi.
2: ¡Martín!
9: Ciro... Martín y Thiago.
0: Martín Messi.
10: No sé cuál era el que fue, pero ver, ahí digo. Va, mirá.
9: Siete Mateito. Es Juanfer, boludo. Es Juanfer. Juan buenísimo. Un mini Juanfer. Es verdad lo que dice.
10: Eva,
9: ya camina como un niño que sabe que...
3: Leo, aunque sea, déjame los documentos, ¿no?
10: Ahí va.
0: El hijo de Messi, boludo. ¿Qué querés?
9: Sí, boludo, estoy leyendo esto.
0: Leo Zaparrastroso.
10: Sí, Leo, en modo... No te
0: buena marca de ropa,
10: no,
0: pero...
10: Leo, en modo no te quedes solo en el andén con él.
3: En modo León SPC.
9: Claro.
0: Nada que ver a Miami. Él en Miami está...
10: Él en Miami está... Pasa que...
9: No se le gusta, metiza,
10: ya
9: se
10: no le gusta el frío a Leo.
3: Lo último sobre el fútbol argentino, sí. Lo vi y está acá y te lo quiero preguntar, Alfredo, porque ¿qué? Seguro tenés información. Si Estudiantes llega a 100.000 socios, ¿Verón juega la pelota?
10: Fuertísimo. No, parece que... sí.
9: Fuertísimo.
2: Ah, sí, es increíble.
10: Parece que uno le puso en los comentarios, hay una campaña de Estudiantes por los 100.000 socios, y uno le puso en los comentarios... Si llegamos a 100.000 socios, jugás. Y él le respondió, me pongo a entrenar. Para jugar un partido.
3: Pero él ya hizo de ser grande y jugar un partido de Copa.
10: ¿Presidente?
3: Sí, ¿de Copa?
10: Una Libertadores.
2: Te digo, pará. ¿Un partidito de Copa Argentina? ¿15 minutitos?
9: Jugó
0: sprint, boludo.
10: Un partido oficial en uno.
2: ¿15 minutos de Copa Argentina?
10: Sí, hoy lo escuchaba a Toti Pama en la mañana diciendo... al final es como sprint. Pará, es verón. No, pero.
0: Tranquilo.
10: No, pará, tranquilo. ¿Cómo no?
3: Pero también la propuesta es rara. Porque
10: rara.
3: El próximo
9: una
3: paso es.
9: De cada
3: si
9: una
3: llegamos
9: de cada
3: a 150.000 socios, peleo en párense de
10: más. A vos te gustan esas cosas.
3: Yo lo banco a muerte. Yo
0: hago mil.
3: Si fuera estudiante estaría por.
10: Si juega un partido.
2: ¿En cuánto están de socios, Alfredo, ahora más o menos? ¿Cuánto
10: faltan? 70.000, no sé, pero hay que llegar, ¿eh? ¡Ey! Agarren. Entonces, a uno, agarren no a uno.
9: Está en 70.000, no veo uno solo.
10: Vamos, acá. Hay que agarrar. Hay una, ¿qué no hago, boludo? Hay un montón. Ahí hay otro.
9: En 70.000.
10: Agárralo también, Díaz, si lo sos yo.
3: Falta muchísimo.
10: ¿Eh?
3: Falta mucho
10: falta,
3: para
10: falta hacer. Bastante.
3: Quizá Verón juega a los 74.
9: A los 71 juega.
0: ¿Sos socio vos? Y si no fuera, ¿te harías socio porque juega para que Verón se ponga los
3: es
0: cortos?
3: Es un gesto.
2: Qué facheros son los hinchas de Estudiantes,
0: Pero, boludo.
3: Voy.
0: ¿Juega Verón?
3: Escuchame una cosa.
9: Cosas de la gata
0: ¿sí o
9: Fernández.
0: No,
9: Cosas de la gata Fernández.
3: Si llegamos a 105, juegan Verón y Brania.
15: Uno es socio por otra cosa, pero yo creo que sí. No sé. Es medio mediático.
10: Pero igual. Ya,
3: que estamos hablando mediático. De esto acá, así que.
10: No,
0: sí,
10: pero.
0: La Libertadores.
10: La propuesta para llegar a 100.000 no es que Verón juegue, es una más.
9: Claro.
10: Pero. Hay que llegar a 100.000, hay que llegar. Tenemos que llegar, ¿eh?
0: Hay que llegar, boludo. Van a llegar.
10: ¿Cómo ayer a llegar? Hablé. Bueno, no lo voy a decir porque después le pregunto.
0: Bueno.
10: Y esa propuesta me parece divertida. Me gustaría volver a verlo, Verón, en uno.
2: Sí.
10: Va, en uno, porque nunca lo vimos.
9: Claro.
2: Uno
3: ¿nunca jugó? Junto,
9: un tiempo.
2: Lo ven en una.
10: Verón.
3: Se inauguró el cooling break en Atlético Tucumán Independiente Rivadavia en el minuto 25.
10: No, pero en Tucumán siempre hay cooling break porque hace mucho calor.
3: Dice 24 grados de sensación térmica. Reza la superhoja.
10: En Tucumán creo que arrancan agosto el cooling break y termina en julio.
9: ¿En serio? Pero no hubo acá.
10: No,
9: acá.
10: No hay.
2: Se va a terminar
10: instalando. Pará, recordemos que el cooling break en realidad existió siempre en verano.
3: Sí, pero sí. Era arbitrario.
0: La verdad.
10: Pero lo decidía el árbitro con los dos capitanes. Mm.
9: Acá
10: no sé, habrán vendido seco el cooling break y lo comparte. Metieron. Pero el otro día dijeron, porque ya están las nuevas reglas del Mundial.
3: ¿Del Mundial que viene?
10: No, están las nuevas reglas del Mundial en el fútbol argentino.
9: O sea, si se tira uno, lo
10: minuto...
9: sacan.
3: ¿Y cómo es? ¿Apretar gente en el vestuario para que vaya para atrás?
10: Opa.
0: Están todos subidos. Esa, ¿eh?
10: Esa se la llevaron de fútbol argentino al Mundial, boludo. No, la del minuto, si un jugador se ha lesionado. De hecho, ahora Premier League, ¿viste lo que propuso?
9: Si el arquero
10: se tira,
9: sale otro, sí, lo
10: tiene
9: vi.
10: Que salir un jugador de campo que elija el técnico. Y la del cooling break dijeron que la iban a implementar.
2: Obvio.
10: En el fútbol argentino.
3: ¿Qué?
2: Sí, boludo.
0: ¿Está bien?
2: No está bien, pero es publicidad.
10: Igual ayer a los 22 y medio dije.
9: Hubiese
10: che,
9: venido bien.
0: Si paramos un poquito,
3: baño, tengo
10: estoy meando.
3: Me haría una story, dijiste.
10: Vengo de la Loma del Orto. ¿Por qué no puedo echar un médico?
2: En el Mundial dejó de molestar en un
9: momento. No, sí, a lo último lo esperábamos. Sí, lo pedíamos.
2: Contra España era por favor.
9: Contra España
10: era. España era tres cooling break necesitaba.
9: Se rogaba y
3: no juguemos.
10: Sí, se metió el FBI en uno de los cooling break.
3: Escuchemos una cosa, vamos a hacer una pausa y enseguida venimos con más tribunero, viejo.
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0: tenista Mleiris. Sí,
1: acá estamos.
0: El tribunero.
1: Che, qué buena pelota esa, ¿eh?
2: Buen balón.
1: Buena pelota.
0: Hermoso
2: increíble
0: balón.
2: Increíble pelota.
0: Precioso balón.
2: Banco, me hace acordar a la del Mundial 98. Gran pelota.
1: Es verdad, es parecida. La tricolore pelota. Era.
2: Pero los laureles quedan muy bien. Sí, era tricolore. Se la prueba
3: ya
2: en gallo.
3: Te, no, no, laurele.
2: Se ríe del mismo.
4: Qué hermoso himno.
0: Ya es una cosa de otra
5: vez. Se siente en punto límite, ¿no?
3: Vos juremos con gloria morir. Vos juremos con gloria morir.
2: Con esto abrimos el capítulo repaso mundial. De la Copa Mundial.
4: Por favor.
5: Sí, claro.
2: Repaso ver, de la
1: chiflidos, hay chiflidos.
0: Chiflidos ah, por el robo, por el robo.
1: Y el robo.
4: El choreo,
0: a la FIFA.
4: El otro día la gente de Punto Límite me bardió en Instagram.
5: ¿Te bardió? ¿Por qué?
4: El CM de Punto Límite.
5: ¿Por y qué? Porque vos seguramente bardeaste.
4: No, por lo del video que yo digo que no hay conspiración.
5: Ah, sí. ¿Y claro. qué te puso Punto Límite?
4: No sé.
5: ¿Viejo cipayo te puso?
4: Sí, sí viejo puto.
0: El CM de Punto Límite.
4: Sí, se vendieron.
5: Es agresivo el CM de Punto Límite.
4: Este, bueno, ¿hubo o no conspiración?
5: Obvio.
0: ¿Y vos cantabas siempre. El himno para la gente?
4: Sí.
1: De pie. ¿De pie?
5: Y cuando sonó el de Inglaterra, lo muteamos y pusimos la danza de los trapos, ¿no? Como este.
4: La de Yerba Brava.
5: Sí. Hay un quilombo, amigo. A mí me pareció muy, muy... Muy,
2: la
5: muy
2: la noticia reciente con la que podemos sí. disparar es que el árbitro
5: se retiró. Eso te iba a decir.
4: Se retiró.
2: El árbitro de la final se retiró.
4: Como Bracenas en su momento.
5: Claro. Ex convicto.
2: Ex convicto. Me causa gracia.
5: Falopa.
2: Se le suma al paso
1: como
2: cosas,
1: Bracenas, sí. es verdad.
4: Como Bracenas en 2009.
0: Claro. Y el de,
4: se fue a disfrutar la que
0: Madrid,
4: ganó.
0: ¿El de Madrid o no?
1: Y Cunha, no, después volvió. Cunha volvió. Pero estuvo un añito.
4: Pero el árbitro de la final se retiró con qué argumento.
1: Y ya está.
4: Como ya había logrado, final, había logrado el final.
5: La tengo toda, me voy, dijo.
4: Pero
5: más que esta no voy a poder ganar, dijo.
4: Vamos a enumerar
1: sus intervenciones.
4: Las líneas conspirativas. Sí. El árbitro.
1: Vamos
4: que ahora alimenta la teoría de que la final estuvo
2: amañada.
4: Estuvo arreglada
0: con el gol anulado.
1: Claro.
4: Exacto. Mi pregunta es, ¿el árbitro en qué pudo haber incidido para que el desarrollo de la final haya sido para Argentina?
5: Amarilla de Sopere.
4: Ah, en Sopere.

0: Mira. Enzo Pérez, del Maipú al Mundial.
1: En Maipú.
2: A Enzo Fernández, amarillo.
3: No, a los españoles sí. Puede haber amarillo.
0: La de la queja.
4: Pero no. Eso, quiero saber.
3: Al margen de esa jugada, las que es verdad que la jugada esa entierra todo, pero fue un partido que el famoso, las chiquitas fueron de ellos. Sí. Eso sí, sí fue sí, así. Sí.
4: Perfecto.
3: Así como sentimos otro partido que las chiquitas eran para nosotros.
4: Está bien, perfecto. Este pero
3: esa ver, jugada es
2: clave. Amainado.
4: Vos te retirás del fútbol con la guita ganada por cobrar chiquitas en una final.
2: Y sí.
3: No, ganó el que quería.
2: ¿Qué quiere? ¿Que te cobre?
4: No, agarre, no,
2: que agarre
4: pregunto,
2: la pelota con la mano y la meta en el arco.
0: Siento.
4: Habiendo tenido la oportunidad con el gol de Nico Williams, lo
0: siento que
4: haber
0: nos
4: hecho.
0: Está tomando declaratoria un juicio.
4: No, boludo, te estoy contando,
2: parece que.
4: La gente hace así, boludo, no lo viste.
2: No hay nada mejor que escuchar al pueblo.
0: Y bueno, es el momento.
2: Al pueblo, no, al pueblo.
0: Señoras y señores, le pregunto a todas las personas que están acá:
2: al pueblo.
0: ¿Quién cree que estuvo arreglada la final del
5: con
0: mundo?
5: Argumentos, sí,
2: levante
5: con
2: la
5: argumentos.
2: Mano, levante la mano.
3: ¿Quién es el culpable?
0: ¿Quiénes tienen?
2: Nadie.
0: Relatos laterales más allá del fútbol sobre la final del mundo.
2: Che, poca bueno, gente. Me
0: voy a dar una vuelta.
5: Está el sentido común.
0: Llegamos tarde, puedo decir. Si preguntaba el lunes pasado a la tarde.
4: Sí.
0: A ver.
6: Mi tío labura en FIFA y me dijo.
4: Muy bien, querido, muy bien.
5: Muy bien, jovencito.
0: Tenemos un argumento incontrastable.
5: Hasta ahora incontrastable.
0: El tío de él trabaja en FIFA y dijo que hubo algo raro. Acá el hombre levantó la mano también. El hombre Narrow.
7: Me siento un poco desubicado, soy el único que vino sin camiseta, pero bueno.
2: ¿Estás loco?
7: No, voy a tener una teoría medio antipática. Yo no creo que la final haya estado arreglada. Parece que desde Scaloni, en las primeras declaraciones antes del Mundial, dijo que el plantel estaba un poco cansado. Creo que vimos un plantel que planteó partidos conservadores durante todo el Mundial y que la...
0: No es el momento de cosas lógicas.
2: Y la bandera...
7: Y nada, que la última nafta que le quedaba al plantel se la gastó con Inglaterra. Por algo se te lesiona tres.
5: Coherente.
7: Por algo se
5: pero buscamos más.
2: No atacás.
8: Algo claramente pasó. O sea, no podemos decir que no pasó nada porque la actitud de los jugadores era rara. Pero yo no creo que hayamos ido para atrás, sino que algo pasó, una pelea, algo. Lo que pasa es que es un grupo muy unido, entonces yo
2: ¿una
8: creo que
2: pelea?
8: No sé,
5: eso sí, puede ser.
0: Una discusión en el grupo.
3: Discusión.
8: Por lo de
3: grupo
8: la
3: roto.
8: Bandera, por lo de esto, un montón de cosas pudieron haber pasado. No sé si el equipo jugó para atrás, porque el equipo jugó así todo el Mundial. Lo que pasa es que
2: motivo
8: como
2: de la pelea,
8: ganamos 3-0 con Argelia, bandera, como ganamos 0 con Austria, parecía que estábamos jugando bien. Pero la realidad es que no, jugamos porque tenemos a Messi y porque nos iba bien por eso. Pero después, solamente contra Inglaterra.
0: Pero vos decís que en el vestuario de la final algo pasó.
5: ¿Hubo piñas?
8: Te lo confirmo yo.
5: ¿Hubo piñas? Pará,
4: pero ¿en el vestuario de la final decís vos o en la semana entre Inglaterra y...?
8: Entre Inglaterra y entre...
0: Entre Inglaterra y España, something happened.
3: Something happened.
4: Algo pasó.
3: Bien.
0: Voy. ¿Tenés...?
9: Contra lo de la bandera. O sea, después de lo de la bandera se dice que a Chiqui Tapia le túmbale y le dijeron...
5: ¡Túmbale!
3: ¡Túmbale! ¿Hay un arma? ¿Qué es túmbale?
2: ¿Qué es túmbale,
9: gordo,
2: flaco?
9: Gordo, o entregás o 10 años de multa.
2: Ah.
3: 10 años sin jugar mundiales.
9: ¡A fondo!
0: Pero perdóname, ¿vos decís que le dijeron túmbale o le dijeron gordo entregado 10 años de mufa?
4: Las dos cosas.
0: Las dos son poco creíbles, pero... Untas... No.
9: Había 10 años de multa, supuestamente por lo que se dice, 10 años de multa para la selección si es que seguía jugando, si Argentina ganaba la Copa,
4: sí,
9: por el tema de la bandera.
2: Entonces vos decís que, pará,
9: Argentina tendría
2: escuchame haber... a mí, sí, escuchame. Sí, sí. Entonces vos decís que Chiqui fue, se presentó
4: dijo,
2: en el vestuario,
4: al plantel.
2: Miró al plantel y dijo, muchacho, hasta acá llegamos.
4: Túmbale.
9: Para mí era...
2: Y Messi le dijo, gordo, quédate tranquilo, no hay problema.
3: No hay problema.
4: Olvídate, bajamos el pie del acelerador.
3: Hagamos la foto con Depor.
2: ¿Esa es una teoría?
9: Para mí es una teoría que
2: no la
9: dentro
2: creo
9: de todo... Es rara, pero sí.
4: Está bien.
9: ¿A dónde va?
2: Porque decir
0: Messi,
2: eso...
0: Messi le dijo, después, Claudio, es mi último Mundial, pero yo no voy a soportar un túmbale
4: no,
0: para vos.
2: No, porque aparte después de eso, después no podés decir... Porque no puede pasar todo. No puedes decir...
9: Obvio.
2: Está arreglada, pero no fueron para atrás. Si está arreglada, fueron para atrás. Si pasó esto, que vos decís, sí. Y Messi acepta.
9: No, para mí hubo discusión,
2: lo apretaron. ¿Cómo?
9: Para mí hubo discusión fuerte. Porque medio que todo el video de la entrada a la cancha es todo cabibajo. Como
4: sí.
9: Ya no dimos más. Ya no dimos más discusión.
0: Hay una discusión sobre si se aceptaban o no. Hay una discusión sobre si aceptaban o no esta propuesta de entregar el partido.
4: Y entonces,
2: no es mala.
4: Entonces Tagliafico y Dibu Martínez dijeron:
2: No, yo no.
3: Yo no firmo.
4: A este hijo de puta, túmbale.
3: Yo quiero salir campeón.
9: Claro. Pasa que todas las declaraciones son tipo Yanina en la Torre. Dice, no, te sale la pareja de Tagliafico.
2: No, pero saquemos eso. Bueno, saquemos
4: los familiares. Saquemos los familiares de los jugadores que.
9: ¿De cuál desató toda la situación después de post?
0: ¿Quién dice eso? ¿Los protagonistas? No, las teorías.
9: Todo lo que sale alrededor.
0: Ah, pensé que había un protagonista que dijo eso. Barba Roja, ¿qué tenés para decir? Yo creo.
2: ¿Estás amonestado?
4: No. Esta vez estamos todos del mismo lado, Robby. Estamos todos del mismo lado. Me voy a adherir a la teoría del túmbale. Lisandro Martínez, el Cuti Romero, todos jugadores en Inglaterra.
1: Sí.
4: Que después de haber sostenido la bandera, les iban a incautar los bienes en Inglaterra, Luquitas.
2: ¡Ah! ¡Apa!
3: Bien.
4: Sí.
3: Persona no grata.
4: Sí, no, y ese túmbale no era solo para Claudio.
2: Claro.
4: Me pongo de pie Chiquitapia.
3: Sino para todos los jugadores que juegan en Inglaterra.
4: Era para todos los jugadores que estaban en Inglaterra. Entonces Lío, como es un capitán del carajo, dijo:
9: no, muchacho.
3: Ataca.
2: Estás a punto de que te eche, Deja de imitarlo hacia Leo, Bueno, deja de faltar de imitarlo hacia Leo.
0: No vamos a permitir que Licha se quede sin su patio trasero.
4: Pero.
9: El Dibu le tiene que hacer un patio.
4: Entonces, Entonces, yo encuentro una grieta entre las partes conspirativas.
2: Pasa que no lo quiero ver, viejo.
4: Los que dicen que el árbitro echó a Enzo Fernández.
5: Renzo Pérez, según cualquier.
2: Pizarra ahora le dijo.
4: Echó a Enzo Fernández porque estaba arreglado.
3: Sí.
4: Pero según Barba Roja, Enzo Fernández se hace echar para que no le incauten los bienes en Inglaterra.
3: Sí, bien.
4: Hay una grieta ahí.
2: Vos también.
0: Son dos distintas.
5: Echar. Son dos teorías.
4: Son dos distintas.
5: Hay varias corrientes.
4: Ok.
0: Pero acá hay una tercera.
4: A ver.
9: El Chiqui Tapia estuvo toda la copa con Infantino, con la pelada.
5: Es verdad.
9: Con la pelada, todo. Vieron un árbitro que solo jugó con Argentina una vez y perdió.
4: Sí.
9: Jugó con España y Chiqui no se quejó nada. Los entregó, Chiqui. Dijo, chao.
3: ¿Y los jugadores?
4: A cambio de
2: pero...
4: qué.
9: Están presos, todo, Chiqui Tapia, camionero, maneja todo, un árbitro que lo jode y no dijo nada.
2: Pero pará, terminame la teoría. Chiqui Tapia arregla un árbitro que nos caga en la final. Esa es la teoría.
4: No se queja, para no vos. Se queja.
9: Y sí, porque Infantino, si ganaba un latinoamericano, decían, la UEFA no lo bancaba, todo y tenía que reelegir.
2: Banco, entonces acá sacás a los jugadores.
3: Claro. Es solo el arbitraje.
0: No se ve muy seguro
2: Argentina
0: el hombre.
2: ¿Y cómo perdió por arbitraje?
3: La camiseta.
2: Yo respeto. Yo respeto, si vos pensás eso, yo te respeto. Pero vos entonces decís, los jugadores no tienen nada que ver, solamente el árbitro estuvo a favor de España, por eso ganó.
9: Una pregunta.
2: No, contestame lo que te pregunté.
9: Cuti y Lisandro se lesionaron, se fueron, y el parte médico.
0: No, pero no te hizo nada, Robert.
5: No, pero pará, yo no estoy a favor de la tarjeta.
3: Está muy violento.
5: Yo no estoy a favor de la tarjeta.
9: Duele la verdad.
5: El árbitro tiene que acompañar, no tiene que ser protagonista.
0: Él pregunta por el parte médico. De Lisandro.
9: Pero terminó hablando de...
5: Alfred, fue mutando.
0: No sabe bien.
5: No tiene tan claro.
3: La remira es increíble.
0: Six Seven. Sabe algunas partes
4: pero vos,
0: de la
4: conspiración. Vos sos responsable si le das el micrófono a cualquiera.
3: Papelito Fernández.
4: Colido.
0: Maestro,
2: qué
0: buenas
2: macha,
0: campus.
10: Muchas gracias. Buenas tardes. Yo tengo la info del vestuario.
3: A ver. Exclusivo.
4: Está
10: llorando porque Messi dijo, muchachos, hay francotiradores. Si pasamos mitad de cancha,
3: ¡sácate!
4: Está la familia.
10: Tuvimos 90 minutos en nuestro área.
4: Bien, claro. Perfecto.
2: Está bien.
0: Perfecto. Maestro.
11: Yo no tengo una teoría.
2: No.
11: Tengo la posta.
5: Tengo la realidad.
0: Igual, toda la Fer está mutando hacia un gran lugar, todo el mundo...
11: A raíz de la primera bandera, hay un sector del plantel comandado principalmente por el Licha Martínez que decide poner su propia bandera, ¿no? ¿Qué pasa? El año que viene tenemos elecciones.
3: Se politiza la grieta. Llegó la grieta a la escaloneta.
0: La bandera de las Malvinas son argentinas. ¿No es de todos, capaz?
4: O decía San José 11-11.
11: Pero ¿qué pasa? Este sector plantea poner la bandera de su partido político y Licha Martínez convence al plantel de pedir la vuelta del kirchnerismo y se lo niegan.
3: ¡Pero pará!
4: ¡Es buena!
0: Había preparada una bandera para la final.
3: ¿Cómo
0: que
3: son
0: decía
3: los bandos?
0: San José 11-11.
4: ¡No! ¡Cristina Libre!
2: ¡Cristina Libre!
5: ¡Claro!
11: Vos fijate, Licha Martínez sale. Cuti Romero.
2: Todos los peronistas salen.
11: Los peronistas afuera del partido.
5: Cachete Montiel.
2: Los peronistas fuera del partido.
0: Vos decís que proscribieron al ala kirchnerista de la escaloneta.
11: el ala peronista de la escaloneta termina siendo sepultada y perdemos el mundial.
0: Perfecto.
4: Tremendo.
5: ¿Quién representa al ala?
0: El Dibu está lejos de la bandera. Ah, el Dibu claramente no estaba.
4: Me imagino
2: yo quiero uno que lo crea de verdad.
0: Sí, sí, sí, pará.
4: Me imagino a Scaloni, con el listado de peronistas y antiperonistas sacando jugadores así.
5: Sí, sí, Senesi radical.
1: Como... como argentino y como sentimos el fútbol, es imposible que no haya algo, Luqui.
2: Ahí va.
1: Haya
2: algo.
4: ¿Por qué?
1: Porque, perdón con el amigo de Boca, pero es imposible perder contra un chabón de 30 años que se hace la permanente, Luqui.
2: ¡Apa!
4: ¿Quién?
2: Ese es el argumento.
4: Cucurella.
5: Ah, Cucurella.
1: Que se come una paella.
0: El que canta que se come una paella.
2: No, pero quiero uno que banque.
0: Está muy lejos, amigo, pero vení, a ver. ¿Te podés acercar? Acercate. Vení, acércate. Sí. Porque si te doy el micrófono y sos un loquito, no me lo das más, ¿viste?
12: Yo quiero decir que para mí también hubo una pelea en el plantel.
3: Ah, terrible, como...
12: Pero yo creo que se va a saber en la próxima convocatoria cuando desaparezca un jugador mágicamente como el Papu Gómez.
0: ¡Upa! ¿Quién desaparece? Pero, decí, arriesga.
12: De todas formas, me sentí traicionado por mi colega Gianni, que... Bueno, nos estaba dando una mano y...
2: ¿Te agrego algo, amigo?
12: La mano, increíblemente.
2: ¿Te agrego algo?
0: Esto suena...
2: ¿Te agrego algo, amigo? Leandro Paredes el otro día habló de que no se sabe si va a volver. Que para él se terminó su participación.
12: Puede ser, tranquilo.
3: Dibu, sí que por la pelea, ¿no?
4: Dibu dijo 31 lo mismo, años.
2: Dibu dijo lo mismo.
12: Puede ser. Para mí hubo una pelea grande.
5: Puede ser, che. Empiezo a agarrar esa teoría, ¿eh?
4: Puede ser.
3: ¿Pero qué? ¿El motivo de la bandera? ¿El motivo de la pelea sigue siendo la bandera o no se sabe?
5: Pero algo pasó.
12: Y la bandera es mufa. La bandera es mufa porque también...
2: ¡No!
5: Eso, querido.
3: ¡Ay, lo metí!
5: ¡Sácalo!
3: ¡Venía bien!
5: ¡Afuera!
3: ¡Venía bien!
4: ¡Qué bienvenido!
0: No terminé. ¿Cómo
5: la bandera es mufa?
3: ¡Y ya lo
5: es! Pobre, venía bárbaro, boludo.
3: Alejandra Bandera.
4: De hecho,
2: ¿Taló?
4: Se equivoca con la frase tan tajante porque debe haber querido decir otra cosa.
2: Está claro que seguía, pero ya no puede seguir. Claro.
0: Tengo un Racing que dice algo, sabe algo.
1: Para mí, quisieron sacrificar a Simeone, fue el único que pateó el arco.
3: Luki, este hombre estaba comiendo papas fritas recién. Sí, las tiene escondidas ahí.
4: Se la puede mostrar.
3: Estaba envenenando.
4: De las 9 de la mañana no come.
0: Nadie más sabe nada sobre qué sucedió. Ahí voy ahí arriba.
2: A ver.
13: Para mí fue fundamental que Paredes y De Paul no pudieron comer los caramelos.
2: Pero pudieron.
3: ¿No lo dejaron?
13: No, en el campo de juego.
0: ¡No!
2: ¿En la final no comieron caramelo?
13: Comieron al costado del juego.
2: ¿En serio?
3: No, ahí está la clave. No sabía eso.
5: Ahí está
0: terrible situación.
4: Buen dato ese.
0: Por primera vez, no sabía un dato real. Me dolió. A ver.
4: Y como buena hincha de Estudiantes, con la costumbre, si ya sabe que...
5: No hay que joder.
4: A ver,
2: ¿qué te tiene data?
0: Porque él empieza diciendo, yo conozco a...
12: Yo conozco al que atiende la panadería, que la tía de Scaloni y compra los piñoncitos, y entraron dos tipos al vestuario.
0: ¿Dos tipos al vestuario?
3: FBI.
0: ¿Armados?
4: Che, ¿habrán entrado?
2: Con cañoncitos de dulce de leche, parece que entraron, ¿eh?
0: Entraron Ojo. Dos tipos armados al vestuario.
3: Secret Service.
2: Mirá ya, Luqui, mirá esas manitos.
4: ¿Está pulsado? ¿Está molestado?
2: Lo eché.
4: Ah, lo echaste.
14: Yo tengo la posta, la verdad, de la milanesa. Para mí los jugadores, desde lo físico, ya no podían dar más. Dieron lo mejor, dieron el 110% de sus capacidades. Se sacrificaron para volver a jugar una final del mundo. Y bueno, ya no daban más. Pero lo que hicieron esta generación de jugadores, darnos dos Copas América, una finalísima, el Mundial de Qatar y el subcampeonato del mundo en Canadá, Estados Unidos, México 2026. ¡Lo valoro al 100%!
3: ¡Deportea!
0: Maestro, usted es igual. Pero el libro ese que dice no se metan con Boca.
3: No, mirá.
2: Mirá ese bostilo de manual, boludo.
4: Es él.
0: Es una. Pintaron a alguien en lo de Quique y se convirtió a la vida. ¿Sí?
3: Es de Fontana Rosa.
2: En realidad, vos le decías Fontana Rosa. Claro. Dibujamos un bostero. Sí. Y era él.
15: Me han dicho que soy parecido a Capusotto, un personaje de Capusotto.
3: No, pero es increíble.
0: Gracias. Mirá, no se metan con Boca, boludo. Claro.
4: En realidad es Caparrón,
2: ¡qué increíble,
4: ¿no?
2: Boludo!
0: ¿Quién dijo? ¿Había alguien más? Ah, vos, perdóname.
16: Para mí es básico. A Enzo lo echaron. La estaba rompiendo.
0: ¿Eh? ¿Qué? ¿Estás seguro?
16: A Enzo lo echaron por hacer.
3: Es imparcial.
16: Así,
3: imparcial.
16: Por protestar estirando una mano. Y después es un árbitro esloveno. No sabe lo que es una pelota. Tiene un video tomando falopa.
3: No, eso es verdad.
0: Eso es verdad. No, no es normal, che. Le mandó hacer la de Pereira y la ola.
3: No es normal, hijo. Eso.
2: El video está igual, ¿eh? El video está.
3: Eso es verdad.
2: El video no lo puede
0: ¿Por qué es verdad?
16: ¿El video existe?
2: No, tomando falopa, pero está.
16: Duranga.
3: Metidito.
16: No, le está con la.
3: Sí, preso, preso.
16: Ah, que lo engayolaron.
2: Bueno, ¿y había?
16: De bueno, todo. Luqui, hay que agradecer Jerico, de todo. 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
0: Sí, gracias.
16: Una siempre, vez más, mirá. Siempre. Impecable, estamos. Vinieron aplausos,
3: a,
16: aplausos.
3: Vinieron a ajustar tallas, ¿eh?
0: Sí, vinieron, y ahora.
17: Ajuste de talla, no de cuenta.
0: Viene, párense de manos.
16: Y vamos a.
3: Y volvemos.
0: Y volvemos. Y le digo a la gente que está acá para los triunfactos. Sí. Preparen nombres que pueden pelear con Roberto Javier Galán.
16: ¡Opa!
17: ¡Ay, ay, ay, ay! ¡Ay, ay, ay!
2: Pero pará,
3: mirá, Robby, mirá.
2: Hay una. Hay un detalle. Que pueda pelear conmigo un minuto y medio por round. Claro.
17: Sí. Ah, sí, se habla de tres rounds de un minuto, de 90 segundos.
16: Y otras, otras condiciones. Mucho. Tiene que tener entre 41 y 45 sí. años. Tiene que haber nacido en la provincia de
17: haber
16: Buenos Aires.
17: Haber fumado alguna vez.
2: Haber fumado por lo menos 70. De los 14 años.
0: Menos, no, menos de rango de edad en 41 y 55.
17: Y 68.
3: 50.
2: 50.
0: Tiren, bueno. Mientras tanto, les pregunto algo, muchachos.
17: Entre 41 y 76.
0: Nosotros armemos un casting de Spider-Man con futbolistas.
16: Ah, mirá. Julián Álvarez.
0: Julián es Spider-Man.
16: Julián Álvarez es el número
0: claro
16: uno.
0: Claro que sí. ¿Perdón?
2: Germi. Sí.
0: ¿Eh?
2: Sí.
3: Sí, sí, están adentro.
2: Sí, ¿no?
0: Estamos.
3: Estamos.
2: Realmente
0: ¿quiénes podrían ser los villanos? Vamos a ver villanos. Fotos y dicen sí o no. O sea, futbolistas que puedan ser villanos de okay. un...
16: A ver.
0: Sí.
3: Sí, villano.
0: Pasa
3: villano.
0: Que no es misma generación, pero sí.
17: Villano.
2: Sí.
16: Villano en la historia mal contada.
0: A ver.
17: Nah. No. Excelente persona. Excelente ancianito.
16: Este pero padre. Podría pero ser sí. el dueño
0: el de Oscorp. Exacto. El dueño de Oscorp.
2: Una cosa, él es el tío de Peter Pan.
0: Claro.
2: El a ver. Tío, ¿cómo yo?
3: Sí, villanísimo.
16: Sí, lamentablemente.
2: Y el boss final.
16: Es la figura de villano. Villano.
0: Sí, el sí, gran sí. villano. Buen video le mandó a Edu Aguirre sí. para su pelea. Conmovedor video.
16: Sí. No. Medio.
3: Buen villano.
0: Así hizo.
16: Yo pensé que era más amigo, pero.
0: No. Él. No. Esta mesa banca, ¿no?
16: No,
3: yo lo banco.
16: Vamos a muerte.
2: Quiere mucho a los argentinos, sacando a Messi.
0: A ver.
17: Villano.
0: Él.
16: Viejo puto más que villano.
3: Mirá cómo lo odian.
2: Román tenía razón, ¿eh? Siempre tuvo razón.
16: Asqueroso, asqueroso.
0: Se come los mocos.
3: Rarito, rarito.
0: Villano y sucio.
3: Villano y rarito.
16: Villano de ricota.
0: A ver.
2: Buen pelo.
3: No, este es el villano. No.
0: Aplausos incluso.
3: Sí.
16: Sí. ¿Dónde están los hermanos? Los hermanos sí, alemanes.
3: Inclusive.
17: No es villano.
0: ¿Es
17: no,
0: más villano para la Argentina este hombre o Ferran Torres?
16: Este.
3: Queda de fuera hecho, del casting este.
0: Sí, por pinta.
16: Hablando
0: por
16: de árbitro.
2: ¿No dirigió alguna vez este?
0: Seguro.
3: Pero Luis también estuvo. Seguro.
16: ¿Sí? Sí, no te acordás.
0: ¿Y quién podría ser el amigo de Spider-Man?
16: Como buena onda.
0: Enzo, ¿no?
16: Como buena ¿qué? Onda.
0: Sí. Colidio Mary Jane, dijo.
17: Colidio Mary Jane, güey.
0: El más ingenioso se llevaba una camiseta. Ah,
17: y bueno, creo que está ahí, ¿eh?
3: Está bien, pues.
17: Muy bien, viejo. Este es el
0: humor se llevó bravo. Una remera de Spider-Man. Abrila, a ver, mostrala.
2: Buena remera, fíjate.
0: Sí, está buena, está buena.
2: Buena, buena.
0: Colidio Mary Jane.
2: La tirata rompe la bolsa, ¿eh?
3: Sos
2: linda
3: bruto. Remera,
0: ¿eh? Buena.
17: Linda remera, che.
3: Buena remera para jugar
2: ahí
3: torneo.
2: Tiene.
16: Muy buena.
17: Sí, sí, será. Sí.
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18: My name is Peter Parker. We used to know each other. Something bad was going to happen, and the only way to stop it was to make everyone forget about me. Because I'm not just Peter Parker. I'm Spider-Man.
19: You okay, kid? Yeah, you're okay.
18: The but sometimes Spider-Man has to do the hard thing, even if it breaks Peter Parker's heart. That's my responsibility.
19: I'm just a neighbor from across the hall.
20: Friendly neighbor.
0: Estamos nuevamente aquí.
4: Hablando de lo que planteó la gente de Spider-Man,
3: sí. Se la puso
4: respecto,
3: la
4: a los, respecto a los villanos,
0: sí.
4: No quedan villanos de la final del Mundial este, ¿no?
3: No.
0: No, a ver. No, la historia. A mí el dolor más grande del FBI es no haber estado en el partido, Alfredo, no haber pateado la...
4: Pero por eso digo, sí, sí, sí. Ponele de esa final de 2014, God se queda como, no digo villano, pero como la puñalada villano. En el corazón.
0: Igual a este le tengo bronca también, a este Ferran Torres que no sabía quién era.
4: Sí, pero es como, bueno, si no era Ferran Torres era otro y si no era ese era otro.
3: No, y además ellos, Dani Olmo quizás un poquito con lo que dijo, por lo que se lo acusó, pero...
0: Por la piña de...
4: Por la piña de Ayala. Pero es como que incluso
3: pasa eso, se exageraba la bondad,
4: desactivó
3: con lo del hijo,
4: con lo del hijo, sí, y... sí, sí.
0: ¿Qué?
4: No, Cucurella, no sé si es feo, ya no sé no qué es real, mierda real y qué
19: importa,
4: no.
19: Nosotros creemos.
4: Pero que supuestamente se había dejado los rulos porque el hijo era autista y era la forma de reconocerlo.
2: Vi, la verdad.
3: Claro.
4: Entonces.
0: Bueno, pero eso post final, ¿no? Debe ser algo de anterior, del final.
2: Pero se conoció después de la final.
4: Se conoció después de la final, entonces la concha de tu madre Cucurella decía, bueno, mirá el ruludo, qué bueno que ve con el hijo. Y sí. Entonces ya no es más villano.
0: Ya mal.
3: Samuel, no.
0: Samuel Jackson, ¿verdad?
19: Samuel Jackson.
4: El viejito.
3: Bardem. Bardem un poco villano.
2: Mia Khalifa.
0: Rosalía.
2: Mia Khalifa, Mia
4: claro,
2: Khalifa.
4: Pero al final quedaron todos en el espectáculo.
0: Son todos afuera, sí, sí.
4: De adentro.
3: Chocas también, sí.
0: Chocas.
4: El morenito.
0: Sois unos cerditos. ¡Tramposos!
4: ¿Qué pasó en la velada con el duelo Argentina-España?
19: No sé.
0: Y el único que teníamos que ganar era Edul y perdimos, Alfredo.
2: Sí. Le rompimos el arco.
0: ¿Eh?
19: Hubo bardeo, chiflí
3: y
19: todo
3: y
19: eso.
3: Silbido sí, salía con los boludo,
0: chiflí, fuerte, fuerte.
3: Los argentinos fuertes.
4: Campeones del mundo.
3: Malísima.
4: Campeones del mundo.
19: Está muy sacado, Mandelita.
4: Echalo. Echalo el establecimiento.
3: Estás festejando el título de España.
2: Che, boludo.
0: Fue terrible, ¿eh? ¿Sabés por qué fue terrible? Porque encima el muchacho este, Edu Aguirre, no se entiende si es español o es de Cristiano Ronaldo.
19: Él es de Cristiano.
4: Él quería que gane Portugal.
3: Él quería que gane Portugal y se acomodó después de la eliminación de Portugal.
19: De hecho, los españoles lo bardeaban.
3: Claro, exacto.
0: Aparte, después, cuando ganó, todos hacían ¡su! Entonces, ¿qué garcha dicen ustedes?
4: Sí, pasa que el Real Madrid es España.
2: Pasa que se subió... Gastoncito se subió.
0: ¿Se la bancó?
2: Sí, y se hizo cargo, entró con el himno.
4: Sí.
2: Con la remera de la Malvinas.
3: Metió mucho Malvinas.
0: Sabía lo que iba a pasar.
19: Sí, sí.
0: Tomá, este aplauso para Gastón Edul.
4: Gastón Edul, Gastón Edul. Gastón Edul, Gastón Edul.
3: Sería bueno que venga un español a pelear acá.
0: Sí.
3: Que un español venga a pelear
0: acá. Tiene que venir un español a pelear acá.
3: Estaría bien.
0: Después de que.
4: Pará, vos boqueaste a uno.
0: Yo boqueé a Pereira.
4: ¿Y? ¿Recogió el guante o no?
0: Y hablé. Pero lo que pasa es que hay que buscarle rival.
2: No lo vi bien a...
0: No puede.
2: No lo vi bien a Virus, ¿eh? Le puedo pelear, ¿eh? Si querés.
0: Ese es Pereira.
3: ¿Pereira? ¿Qué quieres que haga, Pereira?
0: ¿Cómo?
19: Pereira no estuvo en el de...
0: Espárense.
3: En la velada. No, no. En la velada anterior estuvo.
0: En la velada anterior peleó con Rivaldios, creo.
4: Claro.
0: Pero ese es bien español también. Aparte pelea
2: bárbaro.
0: En el fútbol, pelea bien... hay que ver quién le puede
4: ese,
0: cuál
4: es. ¿No jugó al fútbol cuando
0: jugó contra él? Nos ganaron. Con la misma una camiseta con la que ganaron la final del mundo.
4: Sin tocar la pelota ustedes.
0: Sí, igual que la final del mundo.
19: ¿Quién quiere que te gane?
2: Buena camiseta.
19: De hecho, soy español, el que quiere que te gane.
2: ¡Pelealo, boludo!
0: Lo peleo, Roberto.
2: Pelealo, no sea boludo.
0: Pero sí, hay que traer un español, hay que traer un español.
4: Ahí sí, boludo. En alguna bueno, le ganó a Litquila, le ganó.
0: No, todos los demás ganaron. Ganó Angie Velasco, ganó Litquila
3: y Jero.
0: Y ganó Jero, que lo cagó a piñas.
2: Hay que traerlo y va a caerlo bien a trompada.
3: Sí,
2: sí.
3: Mira. Un Lucas Ibai.
19: Buen acercamiento.
3: Luquita Rodríguez Ibai Llano.
4: Está bien.
0: Lo más triste de todo sería que eventualmente yo pierda con Ibai.
3: Sí.
4: Aparte está
0: es lo que le falta a este país.
19: No, pero el evento no termina, ¿eh? Incidentes previos.
4: Y empalado en el ring.
3: Hay solo que mantenerse en pie.
19: Lo mismo, otra derrota de Galgo, incidente.
4: No,
3: ya los árbitros
19: la sociedad no puede permitirlo.
2: No, está loco.
4: Pero escúchame, si se puede arreglar una final del mundo, no se va a arreglar a Robe Galati arriba de
19: Franco Tiradores.
0: Un túmbate. Un tumbale antes
4: de. O no, porque a partir de arreglar una final del mundo puedes arreglar cualquier cosa.
2: Sí,
4: ¿no?
2: Papá. Sí, sí.
4: ¿Qué te pasa? ¿Qué te pasa? El mate no lo tomamos, ¿no? Sí, tenés razón.
0: Ahora van a empezar los tribufactos, pero le pregunto a la mesa, ¿algo que le haya quedado en el tintero? ¿El Mundial de Argentina fue bueno?
3: Sí.
19: Excelente.
0: ¿Puntos del 1 al 10?
3: 8.
19: 8 puntos.
3: Por la emoción, no por el juego. Idea.
2: Sí, muy bien.
19: Mejor Mundial de muchos años. Sacá a Qatar y no sé si...
3: nos va a quedar un recuerdo.
0: ¿Es mejor el Mundial 2014 o el Mundial 2026?
19: Para mí.
4: ¿En qué?
19: En cuanto a emoción de la selección.
4: De Argentina.
19: Sí, mejores partidos.
0: Sí, emoción creo que sí. Pero creo que era mejor equipo el 2014 que el 2026.
4: No sé. En juego, sí.
3: No sé, para mí no.
2: Tuvo mucha similitud con el Mundial 90.
0: El 2014 un equipo.
2: Porque viste que fue pasando ahí en el 90 Argentina.
4: Sí, pero iba pasando. Sí, le ganó a Yugoslavia, le ganó a Italia, amigo.
3: Sí, en el 90.
2: Pero Argentina también ganó.
4: ¿A quién le ganó?
0: A Inglaterra.
2: Y acá le ganó a Egipto, le ganó a
19: Suiza.
3: Cabo Verde.
19: A la poderosa
3: Cabo
19: Suiza.
3: Verde.
0: Igual.
3: Cabo Verde.
0: Estás ahí, ¿eh?
4: No.
2: Le ganó a Inglaterra.
0: Ahí, me dijiste Yugoslavia.
4: Brasil-Italia.
0: Brasil-Italia. De verdad. Sí. No me acordaba de Brasil.
4: ¿Qué?
19: Mate. Mamá verga de
3: octubre.
2: No.
3: Almidón.
4: Almidón
19: de blanco.
3: Upa.
4: ¿Y qué? Pero sí dijo que no. El doctor. ¿Alguna vez lo reconoció?
2: Nunca pasó nada.
4: Nunca.
3: Pero va a quedar un recuerdo dulce de este mundial. Sí, cuando se vaya la bronca de esta final y todo esto.
0: Ayer vi el video de Pepax sobre festejos. La última parte del mundial y los festejos de Inglaterra son increíbles.
19: Impresionante, es verdad.
3: Los tres partidos.
2: Tremendo momento.
4: Ahora, la pregunta es: si no hubiera tenido toda esa descarga emocional que tuvo el equipo durante esos partidos.
19: Sí. Si ganaba 1-0.
4: Ganaba 2-0, tranquilo, contra.
0: A la Copa América.
4: Cabo Verde, claro. 3-0, tranquilo. Sí. 2-0 a Egipto.
0: Igual estaba Inglaterra.
4: Estaba Inglaterra, le ganás como le ganaste, ¿no hubiera llegado a mejor a la final?
3: Sí, bueno.
19: La respuesta es sí.
2: Sí, pero también te lo puedo dar vuelta, viejo.
4: Incluso podías perder.
0: Después te pasa lo mismo.
2: Pero viejo, también te lo puedo dar vuelta y decirte, con ese envión. Claro. Sí. Decir, la final no me la saca nadie. Después de lo que hice, no me la saca nadie.
4: Claro.
2: También la puedo dar vuelta.
3: Como estaba el equipo, realmente se podía haber quedado en octavo de final con Egipto.
4: Pero yo...
3: Exactamente.
0: El equipo podría haber jugado los penales.
4: Y de hecho, si el final de la película iba a ser el mismo... apretado por el FBI en el vestuario, no. habiendo perdido 1-0 así, compro todas las emociones que tuvimos en todos los partidos.
3: Fue increíble.
0: Le hizo 3 goles en 12 minutos a Egipto.
3: Sí.
4: 3 goles en 12 minutos a Egipto.
0: 2 en 10 a Inglaterra.
3: Los dos en tiempo extra.
4: Lo de Cabo Verde orilló el papelón, pero... Sí, sí. Pero fue emocionante.
3: El gol de Julián a Suiza.
0: El gol que hace el de Cabo Verde.
4: No.
0: Sí, golazo, boludo.
4: Pero...
0: ¿Cómo pasó el mundial?
4: Realmente, lo que pasa es que el mal trago de la final para mí va a durar bastante.
0: Yo me sigo acordando con la misma bronca. ¿Te digo la verdad?
4: Va a durar bastante porque no...
3: Es la primera final que no competimos.
4: Y...
3: A ese nivel,
4: como que no pasó nada.
19: No, nada.
2: ¿Te digo una cosa?
0: A ver.
2: Que viví y me di cuenta, este fue mi último mundial.
3: ¿Con vida? ¿No está más?
0: Porque planeas morir de acá a 2030.
3: ¿Te vas?
19: ¿Con vida o no lo vas a ver?
2: No, entiéndanme. No.
19: O en punto de límite.
3: Roberto, ¿qué pasa?
2: No, pero... Entiéndanme.
3: ¿Hay algo que nos quieras decir?
0: Era por Malvinas.
4: Es mucho más grave
0: por
4: que
0: el
4: de la
0: Diego
4: bandera,
0: y por la última de Galgo.
2: Entiéndanme. No tengo pensado morirme, no tengo pensado tomar ninguna decisión. Pero digo, después de haber vivido todo esto. Ya se lo dejo a los pibes, el mundial. Ya no es para mí.
19: Por Emita,
2: por el Diego, por la última de Diego. Ya está. La pasión esa, ya un poco la perdí.
0: No. Yo tengo muchas más ganas de que arranque el mundial que viene a lo que pasó después de Qatar. Después de Qatar dije, no, realmente,
19: se soltó.
0: Los mundiales. Y ahora digo, che, tengo...
4: Pero ahora,
3: le comentamos
4: a la gente joven que arrancan los octavos de final, los cuartos.
3: Terrible.
2: Sí, sí. Este mundial el próximo es acompañar a los pichones.
3: Tanquero, medio tanquero.
19: No sé. Padre arrabalero.
4: Pero, por ejemplo, Messi no habló.
0: Messi. ¿No? Sí, fue a Leones FC.
2: Cuando hable, agarrás el culo con la mano, viejo.
4: Pero no habló, no dijo, me retiro de la selección.
19: No dijo.
2: Cuando abra la trompeta.
4: Pero paré lo del disono.
19: Y Dibu también.
4: Y Dibu también.
2: Cuando haga sonar la trompeta, vas a ver.
4: ¿Qué?
2: El capitán cuando habla.
0: Se pudre. Messi viene al tribunero el lunes que viene. Sí.
4: ¿Está ya todo? Bueno, de hecho está en el país.
0: Martín Messi.
2: Che, podría venir Messi al tribunero. Ese es hincha las pelotas.
0: Yo creo que el tribunero es.
2: Que se deje hincha las pelotas.
3: Claro.
2: ¿Fue a todo el lado, menos?
4: No, Lucio no fue.
3: No, fueron
0: no, Lucio fue a él. Bueno, no puede ir el tribunero a Miami. No puede
4: es una especie de Mahoma. Es una especie
0: Lucio
4: de Mahoma.
0: Lucio fue a él. Claro.
2: Pero hagámoslo, mirá, ahí tengo la cámara. Escuchame, Leo. Leo, ¿fuiste a Lucio? Bueno, no fuiste. ¿Querés que vayamos a Rosario? Vamos.
4: A Rosario, Miami.
2: Ah, mañana privado. Vamos y vamos.
0: Tribunero privado.
2: Te hacemos una nota, che, dale.
4: Ponele Miami. Para ir a hacer a Leo, ¿estás?
0: Ahí sí se van los problemas de ansiedad.
2: Para ir a comprar y volver, entonces, mirá lo que te digo.
0: Señoras y señores, ahí van a empezar los triunfactos. Son los últimos 20 minutos de esta vuelta del tribunero. Todo aquel que en este recinto y establecimiento tenga una verdad absoluta que decir, es el momento.
2: A fondo.
4: Sin involucrar a los personajes de la mesa.
0: No, con lógica, qué sé yo, fíjense.
19: Sí, lo,
0: y si lo, alguien, y si tienen un rival para Roberto Balatti, díganlo también.
20: Hola, la final se pierde cuando ponemos un hincha de Gimnasia a cantar el himno. El arranque de movida, pero estaba totalmente decidida esa final. Y después para mí un buen rival para Robert podría ser Verón, que se está preparando para volver.
4: ¡Upa!
0: ¿Le peleas a Verón,
4: ¿Le peleas
0: Robert?
4: A Verón? Tiene 50 años.
0: Voy
2: ¿no?
0: ahí.
2: No le peleo a Verón.
4: Hey, Robert, qué mal.
0: A ver acá el hombre.
21: Con el mayor respeto para el gallina recalcitrante hijo de mil puta de Joaquín.
0: No.
3: ¡Ya lo voy a insultar!
0: No.
21: Dije con el mayor de los respetos. Pará. Con el mayor de los respetos para el gallina recalcitrante hijo de puta de Joaquín. Que nos mea todos los bosteros cada vez que habla. Un mes antes del Mundial dijo que Lautaro iba a hacer un gol importante.
3: ¡Ah! Amigo.
2: Grande.
3: Gracias por reconocerme. Soy un hijo de puta, pero te lo agradezco igual, de verdad.
19: ¿Cómo te entregas así?
3: Sí, sí, es un mimito, ¿viste?
0: Para.
2: Menos mal que no lo tengo que echar porque es gigante, boludo.
0: Escuchá a tu rival, Robert.
21: Cristian Taverso,
2: boludo. No, no, lo amo, Cristian, no. Lo amo con todo mi corazón aquí. No lo puedo pelear con Cristian. Che, Cristian tiene que venir al tribunero.
4: Sí.
2: Está bien. No te acompañó nadie.
20: Rival para Robert, Alfa, de Gran Hermano.
19: Es buena, ¿eh?
2: Pero no lo quiere, Robert.
19: Y bueno,
2: eso. Tiene miedo. No lo quiero subir.
0: Sí, voy ahí atrás. Perdón, ¿eh?
2: Pero que venga con Tribufacto.
22: Un rival para Robbie, que fuma, que anda en motito. Sí. No juega al ras, pero le gusta Toy Story, Miguel Granado.
2: Ah, mira. ¿Y? ¿Sabe? Le pelea a Miguel.
0: Voy.
2: ¿Se peleará él?
3: Para mí un buen rival es el hombre vencido, Emiliano Coroniti.
2: Ah, sí, pero tiene un tema con el corazón.
0: Tiene
2: un
0: tema de corazón.
2: Sí.
0: Tiene algo en el corazón.
23: Yo quiero decir que... Nada, que me hablen al Instagram que consigo las gomitas que le gusta a Daniel Herbón. Me hablan al Instagram y que consigo. Y después quiero decir... 1.90 m. Más de 100 kilos. Hernia de disco. Las dos rodillas flojas. Yo te peleo, Roberto.
2: Afuera.
0: Sácalo.
2: Afuera.
0: Pará, me paso por acá. Así
2: se va Barba Roja.
24: Yo tengo mi tribufacto. Te cuento que mi abuelo tuvo cáncer varias veces. Pasó por quimio. También
0: no, llevaba.
2: Caramelazo, llevaba.
24: Pará, amigo. Así todo tiene más aguante que el hijo de Remil puta Martínez Cuarta.
3: Qué facha, ¿eh?
2: Tremendo tribufacto. Tribunegro fue.
25: Rival para Roberto. 52 años, español, gastronómico.
2: Sí.
25: Ya peleaba velada 4, César Blue.
2: ¿César Blue quién es?
0: ¿Te acordás el que peleó en la velada?
2: Pero
0: peleó
2: no quiere. Pero no sí, quiere, no quiere.
0: El peladito. Un
2: pero no quiere. ¿Te acuerdas que le hablaste y no quiere?
0: Sí, pero capaz este año. César Blue. César Blue.
2: Y si no trae a César oficial.
25: Es chiquito.
0: Es chiquito. A ver.
3: Lo dijo alguien de acá, muy bueno el bananero.
0: Bananero no quiere pelear. No, es bueno.
3: ¿Qué dice esa camiseta?
0: Es cuando ganaron una...
3: Ah.
2: Che, pero no se queden sin tribu. No se queden sin tribufacto por
24: claro.
2: El rival.
24: Mi rival para Roberto es el amigo Josep Pedernol.
0: Pedrerol.
2: Pedernol.
0: Que es un dentífrico, es un dentífrico. ¿Y tribufacto tenés?
2: Lo mato igual ese viejo.
24: Yannick, Gianni. Te miro a los ojos. Yo, que yo sé que vos ves el programa, amigo.
2: ¿A Gianni de la Torre?
24: No, a Gianni.
2: Ah,
6: Infantino.
24: Un mundialito más, por favor. Un partidito más, viejo. El otro día eran las 2 de la mañana. No tenía un Austria-Jordania para ver. Por el amor de Dios.
6: O sea, estás a favor de los 64 equipos.
3: Sí, estamos todos a favor.
24: Ahí voy. Bien,
3: sí.
24: Estáis infantilizados.
7: Luki, vos, Robert, un gordito computadora. Lo tenés que matar al Choca, hermano.
2: Sí, o sea, pero no pelea, no pelea. No pelea.
6: ¿Por qué no pelea el Choca?
24: ¡Tramposos!
2: Y porque va a querer pelear con otro con más nombre.
7: El triunfacto es que en el vestuario se pelearon porque Scaloni ama a Nico González y no quiso poner pared.
0: No es mala. Tengo acá atrás, voy hasta el fondo.
8: Me duele en el alma decirlo, pero con el tiempo vamos a tener que aceptar que Argentina hizo fácil una de las peores papeles en una final del mundo. Fue terrible.
3: Sí, sí.
8: Fuera de cualquier conspiración, lo que quieran, muchachos, 115 minutos no patearon al arco.
6: Tiene razón, amigo.
8: Las tres Ferrari se convirtieron en 347. Fue paupérrimo el mundial de Paul, de McAllister, de Enzo. Fue terrible. Y para Robert, para mí, podría pelear Chanchi Dedo Riquelme.
19: ¿Chanchi Dedo?
0: Chanchi Riquelme.
19: ¿Pero cuál es? Sumo un apodo ahí,
6: Chanchi Dedo. Le haré un segundo apodo.
0: Voy acá.
2: No suscribo, ¿eh?
6: ¿Qué?
2: Lo de los jugadores.
9: Rival para Roberto. Robert, querido, no te asustes por el apodo, ¿eh?
2: A ver.
9: Patota Morquio.
19: No, lo mata.
2: Igual es fumador, Patota.
6: Sí.
9: Fumador,
6: sí.
9: Deportista, sí. Pero no hay que achicar.
2: No.
9: Tengo un triunfacto.
2: A ver.
9: Coudet tiene que renunciar lo más rápido posible. ¿Cuál es el motivo? A nosotros nos dicen las gallinas, a él le dicen pechacho.
2: No es claro.
9: Hay algo
3: ya que... la pero, combinación.
2: ¿Y quién tiene que venir a River?
0: Fue sensato,
2: tiene que ir a River?
0: Fue una intervención sensata. Ahí voy. Ah, pues sí, voy acá.
2: Si piden renuncias,
6: que propongan soluciones.
2: Claro, quiero escuchar.
19: ¿A quién lleva? A Pablito Aymar.
6: Porque quieren
8: tengo,
6: destrucción.
8: Tengo rival para Robert.
2: A ver.
8: Javi García. Cagalo piña, Robert.
6: Te mata.
19: Quiero un café.
2: Te mata, tropa.
0: ¿Acá? Voy acá.
9: Mi rival para Robert es Mariano Yudica.
2: ¡Dale!
3: ¡Ojo, eh!
19: Es un muy buen nombre.
3: Esa es buena.
2: ¡Dale!
10: Tengo triunfacto. Primero, muchísimas gracias por los vlogs que hicieron.
6: Gracias.
10: Espectaculares.
19: Gracias.
10: Los paren la mano, investigan. Nunca me cagué tanto de risa.
3: ¡Grande!
10: Y segundo, estuve analizando a los jugadores, a todos los jugadores del Mundial, y no hay ninguno que esté más bueno como Lisandro Martínez y Leandro Paredes.
3: Bueno,
6: mirá.
3: Bien.
2: Lisandro Martínez ha subido la consideración femenina.
19: Sí.
11: Quiero volver a un tema que se habló en la semana.
2: A ver, querido.
11: Papelones si pierden con Luzu.
2: Papelones si pierden con Luzu. Sí.
11: Por favor, se los pido.
19: Papelón, pará. Perder podemos perder.
6: Papelón fue la final de Argentina, papelón, ¿no? Perder con Luzu nosotros.
2: Papelones que hace sin aire de 30 segundos, gordo, pará.
26: Primero, el triunfacto del Mundial.
2: Nico González.
26: Tuvimos la mala suerte de que haya salido campeón del mundo la mentira más grande del fútbol, que es Lamine Yamal.
0: ¿Quién?
3: ¿Cómo?
0: Lamine Yamal. Es la versión musulmana de Lamine Yamal.
26: Y nos vamos a tener que fumar a la segunda farsa más grande de la historia, que es Rodri, jugador que no hace nada y gana todo.
3: En modo Bolsa Cardoso.
26: Y lo último es un pedido para Robert. La última y nos vamos.
2: Sí, sí.
26: La revanchita con Grego y nos pedimos nada.
6: Esa es la que quiere Robert.
19: Y si nos damos un último gustito.
2: Grego.
0: Pero voy con Almirante.
2: Si nos damos un último gustito.
9: A mí, yo tengo un tío que trabaja en Boca y me dijo que Sprint se metió con un fierro al vestuario. Y ustedes no dicen nada porque son amigos. Se hacen los boludos.
26: Perfecto.
2: A mí me compró con alfajores, hijo
0: sigo
2: de puta.
0: Sigo dando la vuelta. En rival del líder. Voy acá.
11: Facto es más una predicción, es que Ferro no va a ascender a primera.
0: ¿Por qué?
2: Mala onda.
6: Tira la mala, amigo.
11: Siempre está arriba, nunca va a ascender. Y después mi rival sería Ortigosa.
19: Lo mata.
0: El día con el que jugamos con él.
6: No parecía
2: Violentungui.
6: Violentungui.
8: Yo tengo un rival que es algo que una vez nos prometieron y alguien nos lo robó y no ha vuelto. Y mucha gente lo seguimos esperando. El rival es Flavio Azzaro.
6: Ah, sí.
2: Flavio sería un buen rival.
3: Pero no quiere
0: Azzaro. A ver. No quiere Azzaro.
27: Para mí, primero tenés que pelear vos. Robert ya peleó. Contra...
2: Muy bien, amigo.
27: La ideal sería con Ibai. Si los españoles no salen
2: Huesco,
27: de España.
2: Huesco.
27: Son dos cagones. No salen de España. Primero que vengan de España acá. Bien. Si no, DJ Mario, que vi que también que está ahí más o menos.
2: No, lo mata.
19: Mata piñas. Es una bestia.
2: Huesco, el
27: bueno,
2: Huesco.
27: Ibai, Ibai, Ibai está bien ahora.
0: Sí, pero es multimillonario.
19: Sí, pero no es por dinero.
2: Pero no es por la plata, claro. Flaco. No, no es por la plata. Te habla con el corazón y le contestás con el bolsillo, flaco.
27: Y, bueno, y después hay un pedido para las tres tiras que no sé qué está esperando para contratarlo a Robert.
19: ¡Ahí va! ¡Ahí va! Pasa, mirá esta percha, a las tres tiras no le podemos pedir más nada, realmente. No le podemos pedir absolutamente más nada.
27: Agotamos lo pedido con la
0: gracias tira. Por la fe.
19: Quedaste mucha, para 2027.
2: Muchas gracias a la gente de la tres tiras que lo amamos.
1: Mi tribufacto es que Scaloni ponga a Simeone por Lautaro es peor que cuando Sampaoli puso a Pavón por Agüero.
2: No entendí, che.
19: Está 2018.
27: Bien, está bien. Sí, dice sí, que el cambio es malo.
0: Sí, se entendió, se entendió. Voy acá atrás, el hombre tiene algo, se guardó hasta el final, esperó.
2: Un fierro tiene, cuidado.
5: Rival para Robert, un amigo de la casa. Diego Díaz.
19: Opa. Bien. Opa, opa, opa.
27: Fue mencionado.
5: Tribufacto, que igual lo sabemos todos, nos rompieron bien el orto.
27: Bien.
5: Y agradecimiento, le quiero agradecer a Germán, porque me recibí, le pedí un saludo.
2: Ah,
5: después
2: qué
5: de
2: tipo
5: 200
2: generoso.
5: Horas que viajaron en auto, él solo se acordó y me mandó el video, así que Germán, muchas gracias.
2: Qué tipo papá, generoso. Gracias.
0: Felicitaciones.
2: Gracias, que te parió.
19: Felicitaciones.
0: Diego Díaz, carajo, entonces.
27: Felicitaciones por recibirse también, ¿no?
19: Por eso, por eso.
0: Que piden cambio de dirigencia en River, ¿quién quiere que dirija el club? Pablo Lunati, yo no sé. Pero todo el mundo pide que se vaya a esta dirigencia.
2: Es verdad.
0: Yo lo quiero felicitar a Stefano por el penal de que Cantilo, que sigue así borrando jugadores que no sirven para el club.
19: Perfecto.
27: Bien.
0: Acá.
27: El penal de Cantilo es que los jugadores están presos.
19: El
27: ¿no?
19: penal de Cantilo. Es buenísimo.
2: ¿Es un container eso?
27: Sí, sí.
12: Realmente es un container. Un rival para vos, Robert. El papá de Bruno.
2: Déjenlo descansar. No, no,
0: sigo.
27: ¿De Brunager?
12: Sí.
0: A ver.
2: El papá de Ibai puede ser.
13: Los que suben.
19: Lo dijo.
13: Los que suben fotos del bebé de Enzo, hay que revisar los pendrive.
27: ¿Cómo?
13: Suben. Los que suben fotos del hijo de Enzo Fernández, hay que revisar los pendrive.
0: Uy, ah, sí, igual están realmente. Es una locura. Dejen en paz ese bebé, por Dios.
27: ¿Qué pasó?
12: No sé qué. Yo tampoco.
27: Le perdí el lore, amigo.
2: Sí, yo no sé.
19: Sí, boludo. El hijo.
2: Sube muchas fotos de.
19: Sube, sí, sí.
12: No sabía.
27: ¿Y el hermano de Yamal?
14: Tres cosas parecidas.
2: ¡Qué buena campera!
14: La primera, me parece que Roberto tiene que pelear tipo exhibición con el Piti de las pastillas.
2: Ah. Bien.
19: No es mala.
14: Lo queremos mucho al Piti. El segundo es Boca, me está quitando años de vida. Casi me quiero morir. Y el tercero es Las Malvinas son argentinas.
0: ¡Ah! ¡Perfecto!
19: ¡Ay! ¡Ay! Me queda esta.
27: Pero
19: tribuna.
27: Piti peleó con Cocker, ¿o no?
19: Claro. Le ganó.
27: Puro, Robert.
13: Para mí, Robert tiene que pelear con el cabezón de Bolívar, Tinelli.
19: No es mala.
27: No es mala.
19: No es mala. Hay que ver si hace esta cabeza. ¿Vos tenés? Voy ahí, perdón, ¿eh? El uruguayo que quedó atrás. Así.
15: Rival para Roberto, Guido Casca. Lo detesto.
19: No. Pará, hermano, pará.
15: Y después tengo un pedido y un tribufacto. El tribufacto es Peñarol amarillo y negro por Caca y Pichí. Todo el mundo lo sabe. Y el pedido es, los votos de la UEFA valen lo mismo que de Conmebol. Hay que darse vuelta y basta de dejarnos meter el dedo en el orto.
2: Ahí va.
0: Perfecto.
2: Sí, otra cosa que te voy a decir.
19: Sí.
2: Conmebol no juega nada hasta el próximo Mundial, ¿no?
12: No, Copa América.
2: O sea,
12: Copa
2: América, no hay eliminatorias. O sea, se suspendieron las eliminatorias.
27: ¿Por qué?
0: Creo que no hay, sí.
2: Sí, porque hay...
0: El próximo Mundial son todos los países
2: cuántos
0: mundo,
2: equipos.
19: Juega todo, juega todo. Todo. Lo que se escribe, sí, juegan. Sí, sí.
27: No, arranca el año que viene.
0: No sé si hay eliminatorias, Alfredo. Sí, sí,
27: hoy escuché en la radio que había.
19: Ah, bueno, entonces sí.
2: Entonces,
12: pero, yo no sé, pero es verdad, tiene razón Robert, que hay tres equipos ya clasificados, ¿no?
2: Claro.
12: Uruguay, más, Argentina y Paraguay.
27: Más seis cupos.
19: Claro. Salvo que sume países.
5: Claro. Yo tengo un tribufacto.
2: Cuestionaban
5: la convocatoria de Paredes y se trajo en el bolsillo al día del Real Madrid.
0: Bien. Es cierto. Es todo cierto.
2: Es todo facto lo que acaba de decir. ¿Qué están esperando? Que diga que tomaban falopa en un coso.
5: Lo demitió, era verdad.
2: Claro.
5: Trabaja en FIFA y nos robaron. Sí. Nadie va a hacer nada.
19: Ya está, ya está.
2: Facto.
16: Mi tribufacto es... Realmente le hace mucho problema a la gente de doble casaca. No está tan mal ser doble casaca.
27: Déjeme desarrollar.
19: Y apúrate, hermano, apúrate porque te llevan puesto.
12: ¿Tarjeta amarilla?
19: No, amarilla no.
16: Uno puede ser del club del padre por herencia, pero
27: no,
16: uno
27: querido,
16: quiere
27: no,
16: ser
27: no,
16: barrio.
27: No. Sácale el micrófono. Echalo.
19: Argumente.
12: Le no, tocaron la mira, viejo.
2: Yo no me animo.
12: Trajo las dos.
0: ¿Qué es? Almirante.
3: Almirante Brown.
0: Aguanta Almirante Brown y Luz Uriaga.
4: Me desconcertó, perdón. sí. Pero los mexicanos, todos llorando por Messi, por Argentina, por los penales. Por
2: sí.
4: Así se ven los hinchas de fútbol argentino hablando de Central y de María.
2: ¡Wow! ¡Oh!
3: Estuvo bien.
2: ¡Tremendo facto!
19: Para tanto.
27: Qué buen aplauso, Robby.
19: Es increíble. No te vi emocionarte así.
3: Yo tengo
2: tenemos que ir a Rosario la
3: semana. Un triunfacto que es, para mí, el gran problema del Mundial es que Scaloni no se animó a hacer lo que hizo en el 2022, renovando el mediocampo. Tenías a Palacios, tenías a un montón de gente. O sea, había darle cambio para poder hacerlo y después tengo el rival perfecto para darlo de Berti. No te aguanta ni 10 segundos. Bien. Estano Di Gennaro.
2: Igual Estano lo va.
0: A ver, vení.
3: Con hasta Blender. Se va Blender, ¿viste?
17: El verdadero que puedes pelear, Juanchope Ávila.
2: No, lo mata.
3: Lo mata.
17: Tengo un triunfacto.
19: Lo mata, hermano.
17: Si en Boca hubiese el Predo Cantilo, ¿qué dirían de Román?
27: Tienes razón, ¿eh?
3: ¿Cómo?
27: Si los 15 desafectados de River
0: estuvieran en Boca. Es un escándalo en River también.
27: Sí, pero
0: sí,
27: tendría.
0: A ver, ¿vos tenés algo?
3: Roberto, tu pelea de oro, Tomás Rebord.
2: ¡Opa!
27: Es buena.
2: De 2 minutos.
27: ¿Dos qué?
19: Rounds de 2 minutos,
17: pide. Roberto, le tenés que pedir a Daniel Osvaldo.
19: La gente sí, te ve bien, eso es algo bueno.
2: Eso
19: la
2: bueno.
19: Gente te para en un lugar de.
2: Viste que me tiran con uno que me va a caer a trompar y otro que está. Sí.
18: No, yo un triunfacto nomás. Mundial 2030, hay que bardear. Metemos la mayor cantidad de países, después volvemos a la normalidad. Pero primero bardeamos 100 países, no importa. El República Checa contra Corea no nos lo olvidamos nadie. Fue impresionante.
0: Más países.
18: Quilombo, bardear.
0: Perfecto,
2: bien.
19: Bardear.
0: Bueno, el último. Así que había terminado.
20: Estefano Di Carlo es más que Nayib Bukele. Y lo peor de que haya ganado España es que los españoles están contentos. Y el peor español de todos es Mr. Chip. Por favor, Robert, cagá la piña.
2: ¿Quién es Mr. Chip?
3: El de las estadísticas.
0: ¡Es bueno, Robert!
3: El de las estadísticas.
0: Es el que hace estadísticas. ¡Es bueno!
19: Uno de Twitter.
0: Uno de Twitter que hace estadísticas.
2: Lo peleo.
27: Creo que lo quiere pelear todo.
3: Le gana a Robby, le gana.
27: Así que es buena. Pero no creo que él quiera pelearse.
2: Es un cagón, entonces.
0: Bueno, muchos nombres, Robert.
27: Muchos.
2: ¿Está bien?
0: Nos llevamos mucho.
19: ¿Qué podio te lleva, Robby?
2: Yudica me gusta nada para ello. Yudica.
27: Tinelli.
19: Grego. Díaz.
27: Rebord.
0: Tinelli, Díaz.
3: Acharo.
2: Pero o sea, nombraron muchos que no quieren pelear. Sí. Y está bien aparte, boludo.
0: ¿Listorti?
3: Grego.
2: ¿Listorti no es malo?
27: ¿Listorti? Hubo un viaje que hicimos con Listorti.
2: Sí. ¿Listorti no es malo?
3: A Miami. De Dallas a Miami.
19: Sí, compartimos con
0: Listorti. ¿Galati?
27: De Dallas a Miami.
2: Pero bueno, si también Grego quiere cerrar el círculo.
19: Greguito,
2: vos, si querés seguir el círculo y darnos un gustito Grego, el último.
27: ¿Te ves en condiciones con Grego?
2: Sí,
19: pero 3 de 2 minutos, es la única condición.
2: 3 de 2 minutos.
19: Y doble casco sería.
2: Una exhibición, hacemos una exhibición.
19: No, tabaco intermedio.
2: Para recordar esa memorable. El otro día subieron la pelea nuevamente. Cada vez tengo menos aire en el video.
27: Sí. Se va desinflando.
19: No, pero exhibición no puede ser.
2: Tenemos que cerrar.
3: No, Robby, tenés que pelear por los
19: se
3: puntos.
19: Se pelea.
27: Y con el guapo.
2: Ya pasó la del guapo, ¿ya está?
27: La ponés en 1.5 la del guapo.
2: mira qué fácil hace. Sí, si Greguito quiere, estoy.
19: Y llámalo en vivo antes de terminar.
3: Sí, la revancha sería buena.
2: Hablalo. Por ahí quiere.
0: Capaz quiere. Realmente no hablé con Grego desde que volvimos al Mundial, así que quizás.
2: Igual está con mucho laburo. Pero si no, hay un par de nombres que podemos abarajar. Este año tenemos que hacer algo. Agarra boca. No sé, creo. Ah, Carroza. Pero Carroza pesa menos que yo.
3: Esa es buena, sí.
2: Carroza es bueno, sí.
0: Tiene más o menos todo también, ¿no?
2: Sí. Háblale.
0: No lo había pensado.
27: No es mala.
2: Mande un mensaje.
0: Le mandamos entonces. Gente, ¿cómo la pasaron?
27: Bien.
0: ¡Terminó!
19: Saquen para el Movistar, loco. Saquen para el
0: Movistar. ¡Ah, eso!
19: Por favor, le pedí.
0: Saquen sus entradas para el Movistar Arena. Porque son realmente muchísimas entradas. Vamos a estar haciendo pan en la mano Circus.
2: ¿Cómo venimos?
0: En
2: bien.
0: Distintas ciudades y también acá coronando el Movistar Arena. Más allá del Gran Rex, que ya está lleno. Cheno.
2: Venga.
0: Volvió el tribunero con todo.
7: Volvió sí. el tribunero.
0: Y hay que agradecerle, lo último, me permito agradecerle a Boca y a River por perder, porque le dieron a este programa de comer.
19: Sí.
0: Así que un aplauso para Boca y River, que han perdido.
19: Gracias.
2: Y a la gente, porque a la gente de Adidas.